0: con Kevin Cerón, y hay muchos casos que a veces cuando no se los venden a los jugadores en el pico más alto ante ofertas muy grandes, después viene un periodo por ahí de descenso de rendimiento individual o de caída, y con esa caída también cae la cotización.
1: ¿Viste cómo lo habían vendido, por ejemplo, a Lucas Martínez Cuarta, al propio Lucas Beltrán? Lo habían vendido también por mucha plata y ahora volvió a River de vuelta. ¿Cuántos años pasaron? Poquito. Y ahora volvieron a River de vuelta. Lucas Martínez Cuarta cuestionado.
0: Sí.
1: Ya no tiene más el mismo...
0: Sí, ahí se rompió algo también, la relación con el hincha de River, ¿no? Que no lo puede reconstruir Martínez Cuarta, más allá de los rendimientos. Ha tenido partidos buenos, malos, pero me parece que ya se le colgaron una etiqueta que no se puede sacar por el momento, Martínez Cuarta.
1: Dice, ¿por qué no le dan oportunidad a Ruberto? Dice, a nosotros nos faltan goles. Aguante River, dice Héctor de Rafael Calzada.
0: Gracias por escribir, Héctor de Rafael Calzada. Tenemos más mensajes al 1138707485, Miguel.
1: ¿Y Patronato cómo salió? Dice, bueno, ahí preguntó entonces cómo salió Patronato, ya lo vamos a estar diciendo. Hola amigos de Nacional, soy Elena de Santo Tomé Corrientes, vamos Boquita, dice, saludos.
0: Hola, Elena.
1: Saludos al señor que dice que es del litoral y le gusta el chamamé, y un saludo a Álvarez. Mirá,
0: mirá vos.
1: Me saludas a mí.
0: El señor se llama Miguel Almirón.
1: Sí.
0: Y es de Misiones. ¿De qué ciudad de Misiones, Miguel?
1: Nacido en Jardín América y criado en Puerto León, en la provincia de Misiones.
0: Muy bien, ¿y te gusta el chamamé?
1: Me gusta el chamamé.
0: ¿Es tu estilo musical, es tu género preferido, el chamamé?
1: Sí, me gusta el chamamé, el corrido, todo lo que se escucha.
0: ¿Bailás chamamé, Miguel?
1: Sí, no soy perfecto, pero sí bailo.
0: Bueno, pero si fuera un chamamé te lo
1: bailás. Sí, bailo, un Mario Bofill, por ejemplo, los hermanos Barrios.
0: Claro.
1: Son, bueno, ahora están los hijos de los Barrios.
0: Sí.
1: Mucha gente de... Me encanta cuando se prende la gente de todo el país, ¿vio?
0: Y empiezan a escribir. Escúchame, Miguel, la fecha sigue mañana. Van a jugar al Dosivi Atlético Tucumán, 14:30.
1: Sí.
0: Mañana también van a jugar Barraca Central con Independiente Rivadavia de Mendoza. Y el último de los partidos que tendrá la jornada de lunes será a las 21:15 en la Fortaleza, Lanús con Estudiantes de La Plata.
1: ¿El mejor plantel del fútbol argentino?
0: ¿El mejor equipo del fútbol argentino?
1: Esa está buena la pregunta. ¿El mejor equipo?
0: ¿Es Estudiantes de La Plata?
1: Para mí sí. Para
0: en
1: mí sí.
0: Proyección internacional, lo que marca la competencia más grande que tiene esta parte del mundo, que es la Copa Libertadores, el equipo argentino que más lejos llegó, que quedan tres brasileños y Estudiantes, en términos de evolución en los resultados, marca que sí y no hay mucho para cuestionar. Lo que genera el equipo dentro de la cancha, lo que produce el nivel de juego, puede llegar a abrir otro debate. A mí me cuesta encontrar hoy, mencionar un equipo que sea mejor hoy, en el recorte actual del 20 de septiembre, mejor que Estudiantes de La Plata. La verdad que me cuesta, porque Argentinos pintaba para eso, pero es un equipo que parece que nunca termina de dar el golpe final, el de Nico Díez. Me parece que tiene un plantel de más jerarquía. Se fue al Alescano, que era también una pieza muy importante, que le daba brillo al equipo.
1: Le falta algo. ¿Qué le falta al equipo de Nico Díez?
0: Al bicho.
1: Al bicho de la Paternal. ¿Qué le falta? Porque siempre llega ahí, llegó a semifinales. ¿Viste? Perdió con Belgrano las semifinales, el torneo pasado.
0: Perdió también por serie
1: de penales, sí.
0: El anterior había perdido con
1: Estaba ganando ese partido. No, pero es terrible lo que le pasa a Argentinos, porque hace una buena campaña todos los torneos, pero no puede salir campeón.
0: Sí.
1: Algo tiene.
0: Sí.
1: No, ¿qué le falta?
0: Sí, bueno, ahí entra creo que la jerarquía individual pesa. Cuestiones que tienen que ver con la personalidad de los equipos también juega. A veces cuando esto empieza a ser una constante es aún más difícil, pero sin duda que Argentinos es uno de los equipos que tiene muy buen rendimiento. Si es el mejor del país, me parece mucho esa definición, y creo que es difícil hoy encontrar a algún equipo que sume tantos argumentos para tener ese mote hoy como Estudiantes de La Plata. Desde el punto de vista de lo defensivo, de lo que tiene en la mitad de la cancha,
1: sí,
0: la cantidad de variantes que tiene en ataque.
1: hay que ver dónde se va a jugar Estudiantes Flamengo, todavía no está confirmado, ¿no? Pero
0: sí, también.
1: Se decía que iba a jugar en la cancha de Quilmes, que había como una conversación con la dirigencia de Quilmes. De hecho, le fue bien dentro de todo a Estudiantes. Pudo decir, ganó la Copa Libertadores ahí. Si bien no jugó la final en el 2009, terminó ganando, jugando en la cancha de Quilmes. Así que tiene un buen recuerdo los hinchas de Estudiantes con esa cancha.
0: Sí, también en el Estadio Ciudad de la Plata, en el Diego Armando Maradona, sí. Que hoy no lo puede usar porque está en remodelación todavía, si no la lógica hubiese marcado que con algún tipo de dificultad, que de todas maneras la dirigencia de Estudiantes de la Plata cree que va a poder terminar utilizando el estadio.
1: ¿Tiene algo que ver esta interna que tiene Juan Sebastián Verón con el Chiqui Tapia?
0: No, en esto no, en esto creo que no. No, no, porque acá lo que exige el reglamento de Conmebol es que en semifinales entregue 4.000 entradas al público visitante.
1: ¿4.000 o el 10%?
0: No, 4.000.
1: 4.000.
0: Y el codo que tiene Estudiantes de la Plata para los visitantes tiene capacidad para 2.000 personas.
1: ¿Y hay una posibilidad de entregarle, por ejemplo, la bandeja de arriba? No, no.
0: Y no, porque dejás afuera un montón de hinchas de Estudiantes. El tema, ¿cuál es el acuerdo que quiere Juan Sebastián Verón? Bueno, llegar a un punto, a una apuesta en común con la dirigencia de Flamengo, y en vez de que sean 4.000 acá y 4.000 allá, que sean 2.000 en cada partido. 2.000 en La Plata y 2.000 en el Maracaná.
1: Gol de Belgrano.
0: ¿Quién lo hizo?
1: Pacerini, minuto 50. En la última del partido. Lo da vuelta Belgrano, lo gana 2-1.
0: Mirá vos, gana el campeón y profundiza aún más el momento difícil de Estudiantes de Río Cuarto, pensando en su objetivo de la permanencia, ¿no? Está realmente muy complejo para el equipo de Río Cuarto seguir en primera.
1: Bueno, decías entonces, volviendo al tema de Estudiantes.
0: Estudiantes de La Plata, semifinales, Estadio 1. 2.000 para cada uno es lo que quiere proponer Juan Sebastián Verón. Del otro lado, tiene como mala señal para Estudiantes y Verón, quizás al equipo que tiene más hinchas en el continente.
1: Sí, pero no sé si trae muchos hinchas, porque, bueno, jugó con Racing el año pasado.
0: Las semifinales, lo que le dieron, vino gente. Pero bueno, dependerá de lo que quiera hacer Flamengo.
1: Sí, hay que ver.
0: Dependerá de lo que quiera hacer Flamengo.
1: No sé si trae mucha gente acá en Argentina, de visitante. Me parece que van allá a Brasil nada más. Pero bueno, hay que ver cómo termina todo. Esperemos que terminen jugando en uno, porque para eso tienen el estadio, digo yo. Ojalá que jueguen ahí.
0: Sí, y lo natural para un equipo. Además, en semifinales tienen que tener capacidad un estadio de más de 30.000 espectadores, lo cual lo tiene el estadio de uno. Pero bueno, con los visitantes, ahí sería el punto en donde no termina de cumplir con todas las que marca el reglamento de Estudiantes de La Plata. Pero sí, comparto con vos, Miguel, esperemos que se cumpla, porque además, en términos deportivos, a Estudiantes jugar en su estadio, evidentemente que le da un plus distinto y que lo puede llegar a impulsar de otra manera al Pincha.
1: Así es. Bueno, y a ver cómo le va, esperemos que le vaya bien y que pueda jugar finalmente en Montevideo, allá en el Estadio Centenario. Vamos a ver cómo viene la otra llave. Va a jugar Palmeiras, ¿no? En la otra llave también, en la Copa Libertadores, frente a Fluminense, que eliminó a Platense de manera injusta, hay que decirlo, porque Platense mereció ganar la llave. Pero bueno,
0: sí, recordemos que la final de la Copa Libertadores de América se juega en el Estadio Centenario de Montevideo, y la de la Sudamericana en Barranquilla, y lo mencionamos porque en las semifinales de la Sudamericana va a estar jugando Boca, como en la semifinal de la Copa Libertadores lo tenemos a Estudiantes de La Plata. 11-3-870-7485, 11-3-870-7485, ese es nuestro número de WhatsApp del Fútbol Show Nacional, y se comunican ustedes y nos dicen.
1: Buenas noches, saludos desde Río Negro, dice San Javier, aguante Boca, soy Carlitos. ¿Cómo le va, Carlitos? Abrazo gigante. Hola, Santiago, hola, Miguel, dice, no creo que le falte tiempo a Beltrán, dice, para mí ya está como para jugar en la selección.
0: Bueno.
1: Dice Raúl de Chaco. Bueno, el abrazo gigante para Raúl. Hola, muchachos, los estoy escuchando, dice, creo que fue lo mejor que vi este partido de Independiente de visitante.
0: Independiente contra Unión, una buena victoria del Rojo, que se metió en zona de clasificación una victoria muy importante, aunque en el rendimiento lo podemos discutir si fue lo mejor o no. Creo que hubo algunos puntos que se pueden cuestionar en cuanto al funcionamiento del partido del otro día, y que este equipo había alcanzado un techo más alto, pero bueno, cada uno con su lectura.
1: Ojalá que le vaya bien a Enzo Pérez, dice, jugando en el botellero y logre el ascenso, lo quiero ver de vuelta en primera, dice Mario de Liniers. Mirá, Mario de Liniers quiere verlo de vuelta a Enzo Pérez, jugando en la primera, y qué mejor que jugando con su equipo, ¿no? El equipo de su pueblo, ¿no? Maipú de Mendoza.
0: Bien, hacemos un alto en los mensajes. Ustedes se siguen comunicando con nosotros, ¿sí?, al 11-3870-7485. Y lo vamos a saludar a Marcelo Valeiras, porque hoy fue una jornada que comenzó en Radio Nacional, en el Fútbol Show Nacional, con la victoria de Boca en el Clásico como visitante frente a San Lorenzo. Y para hablar algo más de lo que quedó de la victoria de Boca y de lo que viene, fundamentalmente mirando el próximo fin de semana y el partido de cuarto de final frente a Racing en Rosario, lo vamos a sumar a Marcelo con información. ¿Cómo te va, Marcelo? Santiago Lucía y Miguel Almirón, acá te saludamos.
2: Santiago Milei, gran abrazo. ¿Cómo andan? Buenas noches. ¿Cómo
1: muy bien,
2: están?
1: Muy bien, muy bien.
0: Buenas noches. Bueno, un domingo que termina con una sonrisa, ¿no?, para Boca.
2: Sí, no solamente desde el resultado, sino también desde el juego, ¿no? En la duda que teníamos en la previa del partido, y sobre todo teniendo en cuenta lo que Boca había hecho, el esfuerzo de jugar prácticamente cada 48 horas en este último mes, fue interesante el hecho, bajo una cancha que terminó siendo pesada, y un Boca que físicamente también lo aguantó, como futbolísticamente también, frente a un San Lorenzo que dejó muchas dudas, sobre todo desde el inicio del partido. Me parece que en este caso el gallego Insúa lo que quiso hacer es esperar a Boca para jugar de contra. Bueno, claramente no le salió, no tuvo la pelota, Boca aprovechó las oportunidades, cerró otras tantas.
0: Sí, sobre el primer todo en tiempo fundamentalmente, ¿no, sí, Marcelo? Sí, donde Boca fue superior y no lo podía plasmar en el resultado.
2: Sí, sobre todo la de Miguel Ángel Merentiel, donde tuvo varias oportunidades, una abajo del arco que tenía que haberse tirado, como lo hizo en el segundo gol, una jugada muy parecida. Esos desbordes de Lautaro Blanco que son espectaculares, terminó metiendo el centro en el primer tiempo, no pudo, sí, en el segundo. Boca ganó categóricamente, realmente, en el nuevo gasómetro. Ilusiona a los hinchas de Boca y se ilusionan ellos también dentro del plantel, porque tanto desde lo futbolístico, desde lo psicológico y desde lo físico, tiene mucho para dar, ¿no?
1: Marcelo, te pregunto, porque acá Rubén Darío Insúa había dicho que encontró un equipo que le faltaba mucho físico. ¿Vos viste a San Lorenzo a falta de físico, estado físico?
2: Yo entiendo de lo que el planteo, porque claramente Insúa dijo cara a cara, mano a mano, si ponemos y vamos a buscar el partido de igual a igual, nos va a costar, y sobre todo porque Boca maneja muy bien la pelota, sobre todo en los pies de Paredes. Entonces, lo que intentó hacer San Lorenzo fue replegarse, esperarlo a Boca, que Boca tenga la pelota, pero cuando pase los tres cuartos de cancha, a ir a presionar para robar y salir rápido de contra con Ausmendi y con Cuello. No le surgió en todo el primer tiempo. San Lorenzo no tuvo llegada. Después, obviamente, con la expulsión de Insaurralde, a Boca se le allanan aún más los caminos y a San Lorenzo claramente se le complica aún más esa idea. Intentó meter cambios, intentó ponerlo a Erazo delantero, pero estaba muy solo, no tuvo idea de juego, no pasó sobre Salto Montero en algún centro por ahí, en alguna pelota parada, pero no más allá de eso. Flojo Ausmendi, flojo también el jugador Cuello. El que más o menos resaltó, podemos ponerlo a Farías y también a Tripicchio, que fueron los que algunos gozaron o intentaron generar juego. No se le dio claramente, Boca fue muy superior, ¿no? Porque cuando tiene la pelota Boca, hay algo que hay que tener en cuenta, porque Paredes la maneja muy bien, pero ya todos lo sabemos. Alguien que está descollando y que tiene la pelota y que también ahora empezó a ser vertical en esta era de Arruabarrena es Milton Delgado, que tiene llegada, maneja bien la pelota y también distribuye. Es una cualidad más que le está dando a este equipo de Boca, que se hace fuerte jugando también de local y de visitante.
0: Marcelo, te pregunto por lo que viene para Boca, que será una semana que tiene en el horizonte el partido frente a Racing, en Rosario por los cuartos de final.
1: Todavía no se sabe si va a jugar.
0: No está el fallo oficial.
1: ¿Qué dice Marcelo? ¿Juega con...?
0: Está todo cocinado ya.
2: Exacto. Sí, no va a haber problema con respecto a que el rival va a ser Boca de Racing Club de Avellaneda, que se va a jugar en el Gigante de Arroyito el próximo domingo, en esta fecha FIFA. Para Boca termina siendo un alivio, y más allá de que tiene que jugar en fecha FIFA, vos fíjate que Boca venía jugando entre Copa Argentina, Copa Sudamericana y torneo local cada 48 horas. Bueno, ahora el Vasco, como lo dijo en conferencia de prensa, le da descanso hoy, mañana, el martes vuelven al trabajo. Tiene una semana extensa para el Vasco, que no lo puede creer, diciéndolo un poco irónicamente en la conferencia, va a tener tiempo para poder darle descanso a los jugadores y para poder pensar el partido, que va a ser difícil, frente a Racing. Depende pura y exclusivamente de Boca, pero desde lo... obviamente esto es fútbol, ¿no? Pero el solo hecho de ver la idea de juego, cómo está Boca parado dentro del campo de juego, bueno, el hincha de Boca tiene que empezar a entusiasmarse, lo que sí hay que coronar con título, porque si no todo lo hecho no sirve, ¿eh?
0: Claro. Marcelo, bueno, te agradecemos, la estaremos siguiendo en las transmisiones de Fútbol Show Nacional, te mandamos un abrazo, gracias por esto.
2: El placer de estar. Abrazo grande para todos. Cuídense.
0: Marcelo Valeiro con la información de Boca, con lo que dejó el triunfo del Xeneize en el clásico de esta tarde frente a San Lorenzo. Y de Boca nos vamos a hablar de Independiente con Nasa Scatolini. Se comunicaban los oyentes de distintos puntos de la Argentina y nos pedían información del Rojo. Queremos hablar del Rojo. Para algunos fue la mejor victoria en el campeonato, la que consiguió como visitante frente a Unión. Eso nos decían los amigos que se iban comunicando con nosotros, hincha de Independiente. Así que lo sumamos a esta mesa a alguien que puede hacer una evaluación mejor que la nuestra, que la mía, puntualmente, claro, de lo que son las victorias que ha conseguido Independiente en este último plazo, para saber en qué lugar ponemos la victoria frente a Unión y fundamentalmente lo que viene para el Rojo de Avellaneda. Le damos la bienvenida a Nasa Scatolini ya en el cierre del domingo del Fútbol Show. ¿Cómo va, Nasa? ¿Qué decís? Buenas noches.
3: Hola, Santi, Miguel, buenas noches. El placer de saludarlos. Bueno, sí, es muy importante la victoria de Independiente del día de ayer, porque al Rojo le cuesta mucho dar vuelta un resultado, más cuando arranca perdiendo, y por la manera en la que se dio, porque Independiente no jugó bien. Claro. El primer tiempo no pateó el arco.
1: Primero, ¿el gol de Unión estaba bien anulado? Pregunto.
3: Yo creo que sí.
1: ¿Lucía?
0: No la vi.
1: Ah, bueno.
0: No, bueno. ¿Y qué cretea? Si no la vi...
1: Para mí, tendría que haber sido anulado el gol que valió de Unión, digo, y haberse convalidado ese gol que anularon, pero uno ya sabe. Para hablar de los árbitros hay que hacer otro programa exclusivo.
0: Sí, siga, para eso está Rey, aparte.
1: Siga Scatolini.
0: Es especialista en árbitros.
1: Siga Nasa, dale.
3: No, a ver, si hablamos del arbitraje fue flojo. Luego Medina, que a mi entender tuvo que haber expulsado a Leonardo Godoy, al lateral derecho Independiente, por un codazo terrible contra Tarragona.
0: Sí, esa jugada se habló mucho, ¿no, Nasa?
3: Sí, se habló y ni siquiera hubo amarilla para el lateral derecho. Y hubiera cambiado mucho porque fue a los, no sé, 20 o 30 del primer tiempo.
0: Sí, ahí tiene responsabilidad el VAR también, ¿no?, en ese tipo de acción.
3: Sí.
0: Que le tienen que advertir al árbitro, digo, cuando hay una jugada así tan evidente como la que está marcando Nasa de un codazo y no lo llaman al árbitro, justamente es una herramienta que se incorporó para ese tipo de acciones.
1: Sí, y hay veces que lo llaman y también, viste, está este problema. Así que no sé si el problema es la llamada o no.
3: Es complicado porque es claro, y bueno, para mí el gol de Unión está bien anulado porque hay un pie sobre el talón que marca que está fuera de juego, y después Independiente reaccionó una vez que llegó el gol de Unión. El gol de Unión llega a los 3 minutos del segundo tiempo y ahí Independiente dice, bueno, hay que ir a buscar un punto o a buscar 3, porque se le da mejor a Independiente de visitante que de local. Visitante, claro, hace 3 partidos seguidos que está ganando y de local no conoce la victoria con Salson Viera al mando.
1: Te consulto más que nada por un tema político, porque se había hablado de Enrique Bochini, de Ricardo Enrique Bochini, en la semana de que podría integrar una lista política o se va solo, no tengo idea bien cómo va a ser el tema, pero quería meterse en la política de Independiente el Bocha. ¿Vos qué tenés al respecto?
3: Mirá, Miguel, yo lo que que cubre Independiente hace seguido, hace mucho tiempo, puedo notar que siempre suena Bochini para algún partido político, pero es más, no quiero decir que lo usan, pero es poner el nombre de Bochini como para atraer la atención del hincha, porque sí. Bochini es Independiente.
1: Ya pasó.
3: Pero no lo veo como en la política del rojo.
1: Perdón que te meta, digo, pero ya pasó, por ejemplo, fíjate Boca, Riquelme, fíjate Racing, por ejemplo, ahora con Milito. El hincha de Independiente mira todos estos ejemplos que tienen. Dice, ¿otro ídolo quemado? ¿Te parece? ¿Qué pasó con Pasarela en River?
3: Sí, ahora un exjugador Independiente que es una de las pocas postulaciones que hay por el momento para las elecciones, es Daniel Bertoni como presidente en una de las listas de Independiente. Así que bueno, hay un exjugador que veremos cómo le va. Sé que hay gente que lo quiere votar y otra gente que ya tiene convencido su voto.
0: Sí. Lo que viene ahora, Nasa, para Independiente, cuando uno mira el recorrido, es de cuatro partidos muy importante. Se le viene Instituto, con todo lo que significa en este momento la gloria. Instituto, Talleres, Racing y Boca es el recorrido próximo para Independiente, que de manera evidente me parece que una vez que termine esta seguidilla quedará enmarcado cómo será el cierre desde el punto de vista emocional de todo lo que tiene que ver con el rojo, por lo menos en este campeonato.
3: Sí, son partidos cruciales los que se le vienen a Independiente. Te agrego también Talleres en el Kempes, que es una cancha en la que Independiente le cuesta bastante, pero bueno, primero tenés el partido contra la Gloria, que encima son dos equipos que están disputando un puesto en las copas de la tabla anual. En la Sudamericana, una fecha está Río Instituto, en otra fecha Río Independiente, muy disputado por ese lado, más allá del grupo A, que también están los dos clasificados, y bueno, después el clásico con Racing y Boca. Dos partidos de visitante seguido va a jugar Independiente, después vuelve a su estadio para jugar frente a Boca, que un Boca viene muy bien, 14 partidos sin perder. Veremos cómo llega también ese partido.
0: Claro, Jackson como local todavía no ganó, ¿no?
3: No ganó.
0: Claro, y bueno, lo buscará frente a Instituto en el próximo partido. Nasa, te agradecemos por este rato, por la información de Independiente, por el análisis de lo que dejó la victoria de ayer frente a Unión. La seguiremos en las próximas transmisiones de Fútbol Show Nacional.
3: Santi, Miguel, a toda la audiencia de Fútbol Show Nacional, abrazo enorme para todos.
0: Bien, era gracias. Nazareno Scatolini con la información de Independiente, con lo que dejó la victoria del Rojo este fin de semana.

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Les agradecemos a todos los amigos que se fueron comunicando con el Fútbol Show Nacional en este segmento puntualmente. Gracias a cada uno de ustedes, primero por prestarse como escuche y

0: Un gran presidente del fútbol argentino.
1: Lo habían perjudicado y el tipo sale a defender el arbitraje del fútbol argentino, me parece. Pero bueno, bueno, está.
0: Debe tener sus argumentos, ¿verdad?
1: Sí. Bueno, muchas gracias de mi parte por...
0: Gracias, Miguel.
1: Por estar ahí, a María Suárez.
0: ¿Qué hay que actualizar del fútbol argentino? ¿Nos quedó algo pendiente, no?
1: Y que ganó Belgrano 2-1, lo estaba, bien, perfecto. Lo estaba perdiendo.
0: Hizo un gol Messi de tiro libre, que hizo un gol Messi. Está pasando.
1: Sí, sí, van 49 minutos.
0: Te vas escuchando Historia de Vida ahora, ¿no?
1: Sí, claro.
0: Salí de la radio con los auriculares escuchando a Juan y Minotti.
1: Mirá,
0: Historia de Vida.
1: Todos, todos hablan del internet, que esto, yo escucho los goles antes que todo.
0: Con dos pilitas, con la radio AM, dos pilitas.
1: Ahí estamos.
0: Gracias a Ezequiel Sánchez, a María Suárez Araujo en la producción. Gracias, Miguel, por este rato de radio.
1: Gracias.
0: Nos encontramos mañana a las 13 con Pasión Nacional. Se quedan ustedes ahora con Historia de Vida y Juan y Minotti.
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Hola, hola, hola, bienvenidos a un nuevo capítulo de Historias de Vida con un poco de fútbol, el ciclo que hacemos por Radio Nacional, la radio más grande de la Argentina, la única que llega a cada rincón del país acompañando, complementando todo lo que tiene que ver con el universo del fútbol show. Las transmisiones, los partidos de fútbol, los programas, el campeonato argentino, la Copa Argentina, los torneos internacionales y todo lo que tenga que ver con el fútbol vinculado a Radio Nacional pasa por Fútbol Show. Y nosotros, desde Historias de Vida con un poco de fútbol, nos proponemos cobijarlos, contenerlos un ratito más en el universo deportivo, muchas veces, como hoy, en el universo del fútbol. Ustedes ya nos conocen, venimos hace un tiempo, ya saben que nuestras historias son ocultas, extrañas, lado B, absurdas. Nos gusta el mundo del ridículo, nos gusta divertirnos un rato con estas historias particulares y en general desconocidas del universo deportivo. Como siempre les digo, ustedes se pueden suscribir a nuestro canal de YouTube, @futbolshow870, ahí se van a encontrar con todas las transmisiones en vivo del Fútbol Show Nacional. Si no tienen una radio a mano y de casualidad acceden al YouTube, bueno, pueden entrar al canal de Fútbol Show Nacional, @futbolshow870, encontrarse con las transmisiones, con los recortes de los goles, con algunos programas que fueron quedando de la temporada 2025 de Historias de Vida con un poco de fútbol. Reordenaremos el material para que tengan todo a disposición en cualquier momento, pero ahí nos pueden seguir. Y como siempre les digo, también pueden comunicarse conmigo en mis redes personales, @jiminotti en Instagram y Twitter, escribirme lo que quieran. En general me hacen llegar muy buena onda en torno a nuestro producto, en torno a nuestro laburo, en torno a este programa, Historias de Vida con un poco de fútbol, a lo que ha sido Historias Mundiales. Bueno, gracias a todos, el impulso que nos dan nos hace seguir laburando con muchas ganas y por supuesto que las ideas son tomadas en cuenta y anotadas para lo que será el final de esta temporada y por qué no, y nos ilusionamos pensando a la distancia en una posible temporada 2027. Nos vamos a meter

0: lentamente en la historia del día. Para aquellos que se quedaron con ganas de lo que fue historias mundiales, lo de hoy va a ser un bonus track mundialista. Hoy los mundos de historias de vida e historias mundiales se van a cruzar. Esta es una historia que bien pudo estar en nuestro ciclo de la Copa del Mundo, porque tiene un protagonista que los argentinos vamos a recordar particularmente de ese evento. Pero como tiene una vueltita de tuerca más, que tiene mucho más que ver con una historia de vida que con la cita máxima del fútbol, me lo reservé para esta ocasión. Me lo reservé para historias de vida. La historia de hoy la podemos titular como la historia de Lehmann, el arquero del papelito y la sierra eléctrica. Podría ser una película de terror. En algún punto puede llegar a serlo para alguno de los protagonistas que les voy a contar a continuación, pero no lo es. Es la historia de un arquero que pasó a la historia por ser uno de los primeros en usar un papelito para ver a dónde pateaban los rivales y que varios años después casi va preso por atacar a un vecino con una sierra eléctrica. Sí, casi literal, no hay mucha vuelta que darle a eso. Eso va a venir en la segunda parte. Me voy a perdonar, pero en algunas partes no voy a poder evitar reírme un poquito. Pero vamos de a poco a darle contexto y a vestir de a poquito a nuestro personaje, a nuestro protagonista del día. El jugador en cuestión que va a protagonizar nuestra narración es Jens Lehmann, que fue un arquero alemán, aceptable arquero alemán. Ni muy bueno, ni muy malo. No era nada del otro mundo, tampoco era espantoso. Pero tuvo una carrera en clubes muy importantes de Europa. Arrancó jugando de muy chiquito a la pelota, pero era delantero. En su ciudad natal, Essen, en la región de Ruhr, ya hemos hablado de la región de Ruhr en algún momento cuando nos referimos en alguna historia del Schalke 04, que hoy va a tener importancia también. Empezó a jugar en ese club de barrio, por decirlo de alguna manera, y ahí lo acomodaron y lo mandaron al arco. Y desde entonces no largó más esa posición. Tuvo su buen tiempo jugando en esta institución chiquita de su ciudad, hasta que lo vino a buscar el club más importante de la región de Ruhr, justamente, el Schalke 04. Lehmann debutó en el arco del Schalke, uno de los equipos que ya les he mencionado, es de los más populares de Alemania. Hemos hablado también de que el fenómeno Bayern Múnich, en cuanto a éxitos, es histórico, pero en cuanto a popularidad es moderno. En el siglo XX, los equipos más masivos de Alemania eran Schalke y Borussia Dortmund, que veremos que también tendrá importancia en el desarrollo de la historia. Les decía, Lehmann debutó en el Schalke en el año 1987, con solo 17 años, y tras algunas temporadas con unos pequeños traspiés, consiguió acomodarse y adueñarse del puesto por más o menos 10 años. Recién en 1998, y con una edad medianamente avanzada para un futbolista, a los 29... tuvo su primera transferencia, porque recordemos, debutó en el Schalke y estuvo ahí como 12 años. Ya afianzado, hacia fines del siglo pasado, fue comprado por el Milan, que como sabemos, en esa época era un tremendo equipo. No le fue bien en el Milan. Tuvo algunas diferencias con el entrenador. La realidad es que tampoco rindió de la mejor manera, perdió el puesto rápido a pesar de ser una compra pensada para ser titular, y a fin de año decidió pegar la vuelta hacia Alemania, cometer una suerte de traición, porque regresó al Borussia Dortmund, en vez de volver al equipo de toda su vida, que era el Schalke 04, y el Borussia Dortmund es nada menos que el clásico del Schalke 04. En el Dortmund volvió a afianzarse, estuvo 5 años, le fue bien, y finalmente termina pasando al club, ya de grande, al club en el que más popularidad tuvo en toda su vida, el Arsenal de Inglaterra. El gran equipo de Wenger, del que hablamos varias veces en este ciclo, quizás el mejor equipo del mundo a inicios de los años 2000, que consiguió con él en el arco, por ejemplo, ganar la Premier League en la temporada 2003-2004 sin perder un solo partido, invicto. Por dar un ejemplo, porque estuvo varios años allí. Hasta ahora, intencionalmente, evité hablarles de la carrera de Lehmann en la selección de Alemania. Lo cierto es que empezó a ser convocado y debutó en algún amistoso justamente en ese 1998, poquito antes de pasar al Milan. Empezó a ser convocado y tuvo llamados para participar en la Eurocopa del 2000, en el Mundial 2002 y en la Eurocopa del 2004, pero con una particularidad. En esas tres competencias no atajó un solo minuto. Es que tenía un competidor en el puesto casi imposible. No había forma de ganarle. Luchaba con una leyenda del fútbol alemán, nada menos que Oliver Kahn. Kahn fue un legendario arquero del Bayern Múnich, multicampeón, elegido mejor jugador del Mundial 2002, más allá de que yo creo que no lo merecía, lo merecía Ronaldo, el brasileño, pero un arquero extraordinario, de gran Mundial, más allá de algún error en la final, Oliver Kahn. Y sobre todo, un líder innato, un tipo de mucho carácter que mandaba en cada uno de los vestuarios que pisaba. Era casi imposible pensar en sacarle el puesto, porque además de ser Kahn un muchísimo mejor arquero, era capitán, capitán de la selección de Alemania, capitán de una selección que venía de ser subcampeona del mundo. Sin embargo, de cara al Mundial 2006, asumió en el seleccionado germánico nada más y nada menos que un futbolista histórico llamado Jürgen Klinsmann. Klinsmann asume como DT de Alemania sin tener demasiada experiencia, sin tanta espalda como entrenador, pero sí con un enorme carácter y un gran pasado en la selección. Y su primera determinación es pelearse, romper con los líderes tradicionales que tenía aquel equipo. Entre ellos, Oliver Kahn. Le quita la capitanía a Oliver Kahn, lo manda al banco de los suplentes y se la da a quien por entonces era un muy joven, Michael Ballack. Aprovechando que manda al banco a Kahn, empieza a pensar en quién podía ser el arquero. Y se le ocurre la idea de darle el puesto a Jens Lehmann, que había sido, en ese año previo al Mundial, el arquero del Arsenal que había llegado a la final de la Champions League. Lehmann había tenido, en esa Copa de Campeones de Europa 2005-2006, mucha repercusión, para bien y para mal. Porque, por ejemplo, en la semifinal de aquel torneo, le atajó un penal en el último minuto en el partido de vuelta a un tal Juan Román Riquelme, que jugaba para el Villarreal, logrando con esa salvada que su equipo clasifique a la final del torneo. Pero ya en esa final, el Arsenal se enfrentó al Barcelona de un muy joven Lionel Messi que venía de alguna lesión y no jugó aquel partido, y Lehmann volvió a ser protagonista, pero en este caso para mal. Se fue expulsado, se transformó en el primer jugador expulsado en la historia de una final de la Champions League por pegarle una fuerte patada, que además fue de último recurso, a Samuel Eto'o. Bueno, esa final la termina perdiendo el Arsenal, la gana el Barcelona, gol de Belletti sobre el final, lo dio vuelta 2-1, el Barça. Con lo cual, Lehmann acumulaba una de cal y una de arena, pero tenía una fama importante a nivel europeo, y aprovechando eso, llega al Mundial 2006 y Klinsmann le da la oportunidad de ser titular. Arranca el campeonato, en el que Alemania además era local, aquel Mundial se jugó en Alemania, juega como titular el primer partido y tiene bastantes cuestionamientos luego de recibir 2 goles en el debut frente a Costa Rica. Pero mantiene el puesto. Alemania, favorita en ese torneo, le gana 4-2 a los ticos en el primer partido, 1-0 a Polonia en el segundo y 3-0 a Ecuador en el tercero para pasar de fase como líder de su grupo. En octavos de final le toca enfrentar a Suecia de un muy joven Zlatan Ibrahimovic y le gana también con relativa facilidad 2-0. Llegan los cuartos de final. Aquellos cuartos de final son un triste recuerdo para todos nosotros. Muchos deben rememorar aquel partido. Alemania enfrentó a la Argentina de José Néstor Pekerman. A lo largo de nuestras historias de vida y de nuestras historias mundiales, hemos abordado diversos momentos de aquel partido desde diversos ángulos. Es que hay mucho para discutir. La lesión del Pato Bondancieri, el ingreso de Leo Franco, el partido que Argentina merecía ganar y se lo empataron, el cambio de Juan Román Riquelme por el jardinero Cruz, el hecho de que Messi permaneció en el banco y no entró un solo minuto de aquel encuentro, la piña y patada de Cufré a Mertesacker una vez que terminó el encuentro. Habría muchísimo para contar de ese duelo, que tiene mil aristas, pero hoy nos vamos a quedar con otro enfoque, el del arquero. El enfoque será el del papelito de Lehmann. Aquel duelo entre Argentina y Alemania de cuartos de final terminó empatado 1-1. Abrió el encuentro Ayala, y lo empató Miroslav Klose. Fuimos a suplementario, nadie convirtió, por lo que hubo que ejecutar tiros desde el punto del penal. En el pequeño descanso que hay entre que se termina el suplementario y arranca la tanda decisiva, se dio un hecho que hoy vemos mucho más frecuentemente en el mundo del fútbol, pero que en aquel entonces resultó una absoluta novedad. Oliver Kahn, suplente, experimentado, se acercó para hablarle a Jens Lehmann, que iba a atajar en los penales, y además de darle confianza, le entregó un papelito. A la vista de todo el mundo, y claramente con la intención de que se notara, Lehmann leyó ese papelito, que en teoría contenía un listado de los lugares a los que solían patear los jugadores argentinos que iban a ejecutar en la tanda de los penales. Fue un hecho histórico. Vamos a escuchar cómo reflejaba esta historia la cadena Latina Noticias de Perú, casi 10 años después, marcando casi un hecho histórico en un mundial, como ha habido tantos otros, el famoso papelito de Lehmann.
1: Y los episodios de las Copas del Mundo siempre dejan para la anécdota, para el recuerdo, para la memoria de los más aficionados, y especialmente cuando corresponden a un éxito de un país en particular, en este caso de Alemania. En la definición por penales ante Argentina, Jens Lehmann utilizó en aquellos cuartos de final de Alemania 2006 un comprimido. Así como lo oyen, el partido terminó 1-1. Aquí están los goles que se marcaron. Miroslav Klose justamente concretaba el tanto del empate, y tras el tiempo extra se fueron a la tanda de penales. Ahí estaba Oliver Kahn dándole confianza a Jens Lehmann y alcanzándole el papelito con los datos donde ejecuta cada uno. Y vaya si sirvió.
0: Y vaya si sirvió, dice el presentador en el audio que escuchábamos. Y sí, ya lo vamos a escuchar. En realidad, hubo mucho mito en torno a si efectivamente Lehmann tenía anotado correctamente los lugares a los que solían patear los jugadores argentinos, o si fue una maniobra para condicionar y que alguno de los nuestros decida cambiar su forma habitual de ejecutar y patear incómodo. Lo concreto es que ya sea habiendo anticipado a dónde pateaba cada uno o habiendo condicionado a los futbolistas de nuestra selección, el método funcionó. Y vamos a escuchar por qué.
2: Le va a pegar Roberto Ayala en Argentina. Le va a pegar Ayala en Argentina. Vamos, Roberto. En el arco Lehmann. Ayala y Lehmann. El duelo. Ah, esto es tremendo, ¿eh? Le va a pegar Ayala. Le va a dar Roberto Ayala. Ahí va Ayala, tapó el arquero. Acaba de tapar el penal Lehmann. Alemania gana 2-1. Y va Cambiaso. Match point. No sí. Podemos cerrar. Va el Cucho, va Cambiaso. Alemania cerca de la semifinal de la Copa del Mundo. Vamos, Argentina. Vamos, Cucho. En esta lotería de los penales. A Cambiaso. Cambiaso tapó el arquero, señoras y señores. Alemania está en la semifinal de la Copa del Mundo. Alemania eliminado de Argentina.
0: Bueno, ahí escuchaban. Relato de Pablo Giral para DirecTV Sports. Fallaron a Ayala, que había hecho el gol durante los 90, y Cambiaso. Lehmann atajó dos penales y le dio la clasificación a su selección en lo que probablemente fue el punto más alto de toda su carrera. Alemania no le sirvió para mucho. Pasó a semifinales y allí quedó afuera con Italia, que terminaría ganando ese mundial. La carrera de Lehmann continuó, pero ya no volvió a ganar títulos. Regresó al Arsenal, donde alternó con otros arqueros, como el español Almunia, que se decía que era mejor técnicamente, pero tenía varias lesiones, entonces le daba oportunidad de jugar cada tanto a Lehmann. Lehmann volvió a ser titular en la Euro 2008 con Alemania, llegando a la final. Aquel equipo perdió el partido decisivo con la España de Luis Aragonés. Jugó 2 años en el Stuttgart de Alemania. Se retiró en 2010 y cuando parecía que era el fin de su carrera, en 2011 decidió regresar para jugar una temporada más con el club de su vida, el Arsenal de Inglaterra. Y después de esa temporada, finalmente sí llegó su retiro definitivo. Bueno, hasta ahí es una historia interesante, con la curiosidad única del papelito, pero no amerita estar en nuestro programa tan particular. Acá tiene que haber una vuelta de tuerca, un giro más para estar en nuestras historias de vida. Y lo hay. Todavía no les conté el episodio de la Sierra Eléctrica. No les dije nada al respecto. ¿Quieren saber más? Quédense porque antes vamos a hacer una pequeña pausa con música, como siempre. En el año 2011, un músico que me encanta, como Richard Coleman, sacó su primer álbum solista. Después de muchos años en bandas muy importantes como Fricción y Los Siete Delfines, finalmente fue por su disco El Solo. Se llamó Siberia Country Club y esto es Amacandote.

Amacándote, hermoso tema del disco Siberia Country Club del año 2011. Hermoso disco de Richard Coleman. Retomamos nuestra historia. Ya repasamos casi por completo la carrera de Jens Lehmann, el arquero que nos amargó en el Mundial 2006 a los argentinos con su famoso papelito. Pero, si son rencorosos, quédense porque aquí hay revancha, algo de karma, llámenlo como quieran. Falta contar el episodio más extraño, insólito y peligroso de su vida. Parece que una vez retirado, y me van a tener que perdonar la risa por algunos tramos, Lehmann se alejó un tiempo largo del mundillo del fútbol, más allá de que probó ser dirigente y muy bien no le fue. Y se fue a disfrutar de su buena vida y su dinero bien ganado a zonas paradisíacas. Se compró una casa, cuyo solo terreno estaba valuado en más de 5 millones de dólares, en una de las zonas más exclusivas de Alemania, la zona del lago Starnberg. Es una zona a unos 25 kilómetros de Múnich que dicen que es preciosa, espectacular, única, que tiene unos paisajes formidables, y parece que Lehmann se había obsesionado con las vistas de ese lugar. Él quería, casi de toda la vida, una casa que viese hacia el lago, hermoso y cristalino, y que además tuviese a las montañas de fondo. Imagínense lo que es ese paisaje espectacular. Era su sueño, y a pesar de ser muy caro, no tenía problemas económicos, y lo cumplió. Se compró la casa y se fue a vivir allí con su esposa, Connie, que era profesora de yoga. Durante años no se supo más nada de él. Se creía que estaba viviendo esa vida tranquila y apacible que soñaba. Pero un día de 2022, su apellido volvió a aparecer en los principales medios alemanes. El diario germánico Bild tituló: el ex arquero de la selección Lehmann atacó a su vecino con una sierra eléctrica. ¿Cómo? Una verdadera locura. ¿Cómo atacó un vecino con una sierra eléctrica? ¿No era que tenía una vida muy pacífica y placentera? Bueno, sí. Pero parece que alguien osó obstruirla, perturbarla. Aparentemente, un vecino, este vecino atacado, de un terreno lindante, decidió construir en su propiedad, en el lugar que le correspondía, un garage. Pero aparentemente ese garage tapaba la vista paradisíaca con la que Lehmann siempre había soñado. A partir de la construcción de ese garage, el ex arquero ya no podía ver libremente desde su casa el lago. Lehmann confrontó a su vecino, que con toda lógica, teniendo en cuenta que estaba en su propiedad, se negó a correr el garage, y la historia habría terminado en fuertes discusiones. Pero como aún así no se pusieron de acuerdo, el arquero decidió aplicar una medida bastante más drástica: ocuparse del asunto con sus propias manos. Y con un elemento más. Aparentemente, una noche, Lehmann agarró su sierra eléctrica, no me pregunten por qué tenía una sierra eléctrica, no sé, y se fue al garage que le tapaba la visión. Con la sierra eléctrica, primero cortó unos cables e intentó destruir el sistema de vigilancia del vecino. Pero no lo logró, y todo lo que iba a hacer a continuación quedó registrado en cámara, en primer plano. El vecino tuvo las grabaciones para ver, en su casa, de cómo Lehmann cortaba con la sierra eléctrica las vigas de su garage y directamente se lo derrumbaba, se lo tiraba abajo. Con la sierra eléctrica le despedazó el garage y lo volteó. Obviamente, el vecino indignado llamó a la policía a ver las ruinas de lo que era su construcción. El caso fue sometido a juicio y Lehmann fue obviamente encontrado culpable. Primero se lo condenó a 10 meses de prisión en suspenso por daños. No iba a ir preso, no iba a cumplir condena efectiva. Pero después igual terminó negociando, porque en principio le habían dado una multa de 420.000 euros y parece que sus abogados hicieron un muy buen trabajo y consiguieron bajar el monto a 135.000, que obviamente no es poco, pero sí en comparación con la valuación de las propiedades de esa zona del lago Starnberg. Desde ese episodio su vida perdió toda la tranquilidad que tenía. Ya pasó a ser conocido como el señor de la sierra eléctrica, tengan cuidado, una especie de Jason. Estuvo envuelto en alguna polémica además por comentarios racistas a un ex compañero de equipo y a pesar de haber incursionado en la actuación y de trabajar como economista de lo que estaba recibido, volvió a los medios de comunicación como comentarista de algunas cadenas alemanas e inglesas. Y en esos comentarios en general
las cosas que dijo a la gente no le cayeron del todo bien, con lo cual fue ganando una mala fama. Pero además, una vez más, y antes de terminar nuestra historia, su vida volvió a estar marcada por episodios policiales. En 2024, Lehmann fue detenido en Múnich a la 1:30 de la mañana por manejar haciendo maniobras erráticas y peligrosas. Parece que iba como un loco de un lado para el otro y nadie sabía qué le pasaba. Lo frenó la policía, obviamente, le hizo un control, un par de oficiales que estaban por el camino, y al frenarlo, los agentes se acercaron hacia el auto y notaron que desde el auto del ex arquero salía, y esto es textual, un penetrante olor a alcohol. Lo hicieron bajarse del auto y el muchacho no podía mantener la vertical. Quisieron hacerle un test de alcoholemia y se negó, alegando que no podía soplar, pero que estaba perfectamente sobrio. Una coartada que se le cayó a pedazos en el instante en que empezó a vomitar frente a los oficiales en reiteradas oportunidades. Por suerte la radio no transmite olores, ni del alcohol ni de lo que hizo a continuación el señor Lehmann. Finalmente, y a pesar de las múltiples pruebas en su contra, tuvo una multa menor de 1.000 euros y una suspensión de solo un mes para manejar. Increíble. Parece que el hecho de ser famoso y salirse con la suya es algo universal, aunque obviamente no zafó de la condena social y su reputación desde entonces se vino totalmente a pique. La historia de Jens Lehmann, el arquero del papelito y la sierra eléctrica, y parece que también del excesivo consumo de cerveza. Hasta aquí hemos llegado con otra de nuestras historias de vida con un poco de fútbol. Soy Juan y Minotti, quédense prendidos siempre a Radio Nacional, siempre al Fútbol Show, porque en algún momento del fin de semana, o algunos momentos del fin de semana, vamos a aparecer. Chao.

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0: 22 horas 3 segundos, volvió tiempo de descuento después de unos domingos donde, bueno, Fútbol Show Nacional se imponía porque en ese momento jugó Racing un par de partidos, así que volvimos al aire de Radio Nacional, la M870, mi nombre es Marcelo Marino, con la operación técnica de Mariano Massimino. Mecha Montes desde la lejanía, desde Sevilla, y Belén Lisi en la producción ejecutiva. Vamos a empezar con tiempo de descuento por la M870, como decíamos, la radio que se escucha y llega en todo y a todo el país. Bien, hubo fecha de fútbol, hubo fecha de fútbol en Europa. Pero antes de eso, vamos a dar nuestras vías de comunicación, 11-3-870-79-85, a ver si lo digo bien, me voy a poner los anteojos, 11-3-870-74-85 es nuestro WhatsApp, y la consigna del día de hoy, ustedes saben que ya se anunció, por supuesto, y el mismo personaje lo anunció, su retiro de la selección nacional, y también se acerca, vamos a también hacer sinceros, su retiro del fútbol, aunque sigue jugando en el Inter de Miami, Lionel Messi, y la consigna para hoy es, bueno, ¿qué se va con Lionel Messi? ¿Qué se te va con Lionel Messi, no? No solamente se va y se retira un jugador de fútbol de la selección, que nos dio 20 años del fútbol más exquisito, que también fuimos ingratos con él, ¿no? Porque durante mucho tiempo y durante muchos años pedimos que no jugara más, que se fue de la selección en su momento, que volvió, que perdió varias finales, que salió campeón mundial y que en esta tampoco, en este caso no se le dio. Pero bueno, entonces, 20 años de estar con nosotros, 20 años de regalarnos belleza, bien. En mi caso puedo decir que se va eso, ¿no? La posibilidad de ver belleza en un deporte que ya de por sí es bello. Bueno, entonces, a vos, ¿qué es lo que se va con Messi para vos? Así que escribinos al 11-3-870-74-85. Bien, y de ahí, de esta consigna, nos vamos a San Lorenzo Boca. Hoy jugó San Lorenzo Boca, ahí estamos viendo algunas imágenes donde los hinchas de San Lorenzo se acuerdan de Araza, ¿no? El referí, y bueno, ¿qué pasó en esa cancha? ¿Qué pasó en la cancha de San Lorenzo? Una cancha repleta, donde, bueno, Boca se impuso 2-0, pero no quiero quitarle más argumentos al señor Nicolás Álvarez, que está enganchado en este momento. Nicolás, ¿cómo te va? Marcelo Marino te saluda. Gracias por atendernos un domingo lluvioso a esta hora.
1: No, por favor, Marcelo, gracias a vos por la invitación.
0: Bueno, Nico, decinos, ¿Qué pudiste observar de este San Lorenzo Boca?
1: Mira, primero el mejor partido de Boca en el ciclo Robarrena, confirmando Boca, más allá de la victoria, está siendo protagonista en el torneo local, en la Copa Argentina y en la Copa Sudamericana, donde le ganó al San Pablo la serie el otro día y se metió entre los cuatro mejores de América. Hoy le ganó, pero de principio a fin a San Lorenzo Almagro, y decir que después vino el temporal, el diluvio, creo que era un partido para que Boca le hiciera 5 goles y no la diferencia de 2 por la que terminó ganando.
0: Claro, yo lo que pude observar, y coincido plenamente, me parece que el diluvio fue un jugador más para San Lorenzo, ¿no? Me parece que lo ayudó a que no sea una goleada.
1: Sí, algo interesante dijo Insúa en la conferencia de prensa cuando dijo, cuando estábamos 11 contra 11, ellos eran superiores a nosotros y nunca pudimos tener el control de la pelota ni del partido. Por supuesto, lo marcamos en el relato de Eladio Reyes Nacional, que fue un punto de inflexión la expulsión de Insaurralde. Estaba bien ubicado Nazareno Araza, una doble falta a Paredes y a Casíbar, respectivamente, y fue correcta la decisión del árbitro. Más allá de esta coyuntura, Marcelo, que termina siendo negativa para San Lorenzo, la victoria de Boca se construyó por el fútbol de Paredes, por lo bien que anduvieron los laterales, tanto Lozano como Lautaro Blanco. Lozano, autor de goles importantes el otro día en San Pablo, y hoy marcó el primero. El acompañamiento que tiene Paredes en el medio junto a Milton Delgado y, ¿cómo se llama? Y Santiago Casíbar, uh-huh. Específicamente en Flores, que alternó buenas con malas, pero termina dándole el pase para que Lozano marque el primer gol del encuentro. Me parece que la figura termina siendo el equipo, pero uno, yo quiero resaltar puntualmente a Paredes. Se está hablando que es el mejor 5 del mundo y creo que no cabe ninguna duda de esta situación. Y también me gustó mucho el partido de Lozano.
0: Sí, a ver, coincido con tu análisis. A partir de lo que pude ver, no estuve en la cancha, por lo tanto vos tenés una mirada más fina seguramente. Paredes me parece que Insúa lo dejó muy suelto y armó una línea de 5. Pero viste que a veces, Nico, amontonar defensores no implica que vos puedas cerrar el partido.
1: Sí, línea de 5, línea de 4, me parece que San Lorenzo perdió definitivamente la pelota en el medio, no tuvo argumentos sólidos ni futbolísticos para llegar con claridad al arco de Álvaro Montero. Hoy el arquero de Boca fue un espectador justamente en el partido y me parece que después tuvo que hacer cambios. Fíjate que Aumendi generó una, Cuello prácticamente no hizo nada, se cuestionó mucho por parte del hincha de San Lorenzo la salida de Farías en el comienzo de la parte final. Creo que Insúa entendió que estaba cansado, me parece que el cambio no fue feliz, entró justamente un futbolista que no le aportó absolutamente nada. Y me parece que Insúa se equivocó y con los cambios un San Lorenzo irresoluto que no tuvo fútbol y la gente se fue muy enojada del nuevo gasómetro.
0: Nico, completo tu comentario. Hoy tengo muchas ganas de coincidir con vos, así que coincido en toda tu mirada, en lo que te has explayado aquí.
1: Sí, y te digo algo más.
0: Sí, dale.
1: Te digo algo más. Me fui de la cancha con la idea. Yo vengo despotricando en Pasión Nacional todos los días. A mí no me gustó, y se lo dije en un mano a mano que tuvimos con Marcelo Culota, el presidente de San Lorenzo, el despido de Pipo Grosito. El problema de San Lorenzo no es el técnico, es la falta de jerarquía y capacidad de sus futbolistas. Así como le fue mal a Grosito, le va a ir mal a Insúa, y insisto, el problema no es el entrenador, el problema son los futbolistas, y me parece que una dirigencia que hasta el momento no está resolviendo las ecuaciones que tiene este San Lorenzo de Almagro. Pero Boca guarda, guarda con Boca, porque creo que está para cosas importantes este equipo del Vasco.
0: Vos sabés que sí, creo que tiene el mejor mediocampo, por lo menos del fútbol argentino. Por lo que vi hoy, le ganaron de punta a punta, y también con la crudeza que te caracteriza, coincido con el diagnóstico sobre San Lorenzo de Almagro. Gorosito lo había pedido a Farías, y después, bueno, lo echaron. Y hoy Insúa lo saca y pone a Erazo, que como vos bien decís, no aportó absolutamente nada. Entonces eso provocó una ruptura, y además sabemos que Insúa, porque en el segundo ciclo de Insúa en San Lorenzo, también jugaba con línea de 5. Entonces, me parece que la victoria de Boca fue inobjetable y no se puede discutir absolutamente nada, y San Lorenzo va a tener que hacer una profunda autocrítica en el sentido en que vos estás marcando.
1: Sí, y te digo algo, también a Robarena se juega muchas cosas en este tiempo, porque yo valoro que Boca con la cantidad y calidad de futbolistas, creo que Lozano entró muy bien en este equipo de Boca con la problemática que había tenido el Xeneize con el tema del número 4, porque ni Barinaga, ni Baenga, ni antes Advíncula habían jerarquizado esa posición. Uh-huh. A mí me gustan los equipos que pelean por todo, aunque después a lo mejor se terminen sin nada, porque Boca por el momento está en la triple competencia, buscando la triple corona, el torneo local, también quiero incluir la tabla anual, la Copa Sudamericana y la Copa Argentina, donde tendrá que jugar frente a Racing el domingo que viene en Rosario.
0: Exactamente. Nicolás, completísimo, muchísimas gracias, y otra vez te agradecemos muchísimo.
1: No, por favor, me quedo como oyente. Ajá. Y me gustaría escuchar un tanguito sobre el final. Ajá. Y me gustaría escuchar a la Merelo.
0: A la Merelo, perfecto. Vamos con Tita de Buenos Aires, ¿te parece? Me encantó esto de la Merelo.
1: Es una de mis cantantes favoritas, Tita de Buenos Aires.
0: La mía también, ¿eh? Se dice de mí, podríamos. ¿Qué te parece?
1: Claro.
0: ¿no? Me gustó esa posibilidad. Brillante tu pedido.
1: Sí, te sorprendí además.
0: Me sorprendió muchísimo. Te mando un abrazo enorme.
1: Un cariño grande y buen fin de semana.
0: Igualmente,
1: Marte,
0: hasta luego. Chao. Muy bien. Ahí está. A ver, la escuchamos un poquitito. A la Merelo. Gracias, Marianito.

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1: ¿Cuántas cosas se dicen de Tita, Tita de Buenos Aires? Qué mujer, ¿eh? Qué mujer. Esas mujeres recias, duras, de que no se amilanaban con nada, con una vida muy fuerte, con amores también muy fuertes, con desamores también muy fuertes, Tita. Para no quedarnos con Tita y mandarle un saludo, y que hemos cumplido con el pedido del señor Nicolás Álvarez. Gracias, Mariano. Muy rápido lo suyo. Muy gracias, Marianito. Vamos a repasar muy, muy brevemente un pedacito de lo que fue la fecha hasta ahora. Central Córdoba empató con Defensa y Justicia 2-2. Racing, que volvió a ganar el viernes, le ganó a Sarmiento 3-1. Gimnasia 2, Banfield 2. Banfield rescató un puntito impresionante allá en La Plata. Gimnasia de Mendoza 0, Deportivo Riestra 0, Unión 1 y El Rojo Independiente 2. Lo dio vuelta, venía complicado, perdía 1-0 y lo pudo dar vuelta. Y acá la sorpresita, ¿no? River perdió con Huracán en cancha de River 2-1. Lo jugó bien River. Y el clásico, vamos a llegar hasta ahí, el clásico cordobés, Instituto le ganó 3-1 a Talleres de Córdoba, que está sumido en una crisis futbolística importante. De hecho, Sampaoli ya renunció hace unos días, pero no levanta cabeza. Muy bien, gracias Belén, que atenta que está Belén. Nuestra línea de comunicación, 113-870-7485, 113-870-7485, y la consigna es, bueno, se retira Lionel Messi de la selección. Bueno, ¿qué te deja ese retiro a vos? ¿Qué se va junto con Lionel Messi en tu sensación? ¿Qué te pasa a vos con ese retiro de la selección después de 20 años de Lionel Messi? Y para hablar de eso, estamos comunicados con, ¿cómo está este programa hoy? Con Daniel Mancini, nuestro periodista y nuestro, a ver, nuestro pensador, porque veníamos hablando de esto, ¿no? De Lionel Messi y con Belén y con Mecha. Y pensamos, bueno, ¿con quién hablamos de esto? Y hablamos con Daniel. Daniel, Marcelo Marino te saluda acá en Tiempo de Descuento. ¿Cómo te va?
2: Marcelo, ¿cómo estás?
1: Tanto tiempo, ¿cómo estás? Hemos regresado.
2: Pensé Marcelo se olvidó de mí.
1: No, nos olvidamos. Lo que pasa es que, viste que la fecha se jugaba 21-30 y acá está Fútbol Show Nacional y jugó uno de los grandes, Racing. Y entonces jugó dos domingos seguidos y, bueno, obviamente se impone, por supuesto, el fútbol, ¿no? Se impone la fecha, ¿qué vamos a hacer? Es así. Pero no nos olvidamos, Dani, para nada. Y queríamos, bueno, te hago esa pregunta a vos también, ¿no? ¿Qué se va con Lionel Messi después de 20 años de selección argentina?
2: Déjame brevemente.
1: Dale.
2: Cerrado lo anterior, por supuesto que sí, lo sabía y lo habíamos hablado, comentado con Mercedes, incluso, y es lo correspondiente. La radio tiene una disposición con el fútbol que lo hace prioritario y corresponde más cuando juega un equipo grande.
1: Así es.
2: A ver, me preguntás el tema de Messi.
1: Sí.
2: Vos viste que ya a esta altura nosotros aprendimos que como sociedad tenemos un conflicto con la satisfacción. Que me parece que los que estamos grandes lo tenemos incorporado, y yo lo que espero es que cuando Messi deje ya de jugar en la selección, después de los partidos, acá quiero diferenciar el plural, los partidos de despedida, porque intuyo que el que va a jugar próximamente no va a ser el único, no entremos en una especie de exilio emocional con la selección argentina.
1: Claro.
2: Habrá habido después de Messi, esto vamos a tener que entenderlo. Uh-huh. A ver, Marcelo, brevemente déjame dividirlo en dos partes.
1: Dale.
2: Voy a poner compleja la primera, me quedé pensando en todo esto, ¿no? Mirá, hay una consultora brasileña especializada en marketing deportivo, finanzas y valoración de activos en la industria del deporte. Se llama Sports Value. Uh-huh. ¿Sí? Ellos publicaron hará 10 días que el volumen de negocio generado por el fútbol, proyectado para el cierre de 2026, va a oscilar entre 350 mil y 380 mil millones de dólares. Hay que entender que este no es el volumen, digamos, regular del fútbol, es mucho menor, pero en este año se va a sumar como hecho extraordinario lo que ha dejado la Copa del Mundo, que entre otras cosas, lo charlamos contigo hace algunos programas, solamente por apuestas va a aportar durante este año su mercado de 60 mil millones de dólares. Las apuestas legales, bueno, las ilegales están aproximándose o superando incluso esa cifra. Entonces, lo concreto es que los brasileños dicen allí de que la expectativa del volumen de negocios para este año va a oscilar entre 350 mil y 380 mil millones de dólares por parte del mundo. Bien, hasta acá el objetivo. Me voy ahora, si querés, a una tontera, pero a imponer un hecho proyectado, del cual también hemos hablado con vos durante algunos programas. Mirá, este monto ubica al fútbol entre los puestos 40 y 42 de un ranking supuesto de países creado de acuerdo al Producto Interno Bruto Nominal de cada uno de ellos, ¿no? A ver, vamos a advertir que el PIB nominal es el valor de todos los bienes y servicios finales que produce una economía durante una temporada, durante un año.
1: Claro.
2: Con lo cual, el fútbol estaría a la par de economías como Dinamarca o Hong Kong, por ejemplo, ¿no? Estos son datos que publica, son datos oficiales que publica el Fondo Monetario Internacional. Bien. Ahora, el fútbol, siendo un país, entonces, de mediana trascendencia en esta proyección imaginaria, tiene una ventaja sobre cualquiera de los países que empata este PIB nominal, que es el tema geopolítico, porque está representado en el mundo por 211 asociaciones en un planeta que tiene 193 países reconocidos por la ONU. Entonces, la penetración geopolítica del fútbol supera en determinadas instancias a la de cualquier país mediano o de trascendencia que supere a estos países que empatan el Producto Bruto Interno. ¿Qué quiero decir con esto? Para que se entienda, porque es una puesta en superficie de lo que estamos hablando. De este país que tiene esta proyección, el presidente, el rey y el emperador se llaman Lionel Messi. Y aparte es la esencia, la imagen y la etiqueta del producto más exitoso que tiene nuestro país, que es la selección argentina.
1: Claro.
2: Entonces, acá viene una consulta. Y si querés, devuelvo un poco la... No quiero ser arrogante, pero bueno, devuelvo un poco la pregunta que vos me hacías.
1: Dale.
2: ¿A vos te parece propio de alguien como Lionel Messi una despedida contra un país que ocupa un lugar irrisorio entre el ranking de la FIFA? Una despedida armada en forma apurada, con precios populares que no lo son, estamos hablando de entradas generales de 90 mil pesos, decidido en 15 días o algunos días más. Digo, ¿es esto propio del tamaño de un individuo como Messi? La respuesta es rápida y es no.
1: No.
2: Ahora, ¿tiene una lógica esto? Sí, tiene una lógica.
1: A ver.
2: La lógica es el poder.
1: Claro.
2: La AFA está diciendo que sigue negociando la imagen simétrica de Messi con la selección argentina, que es lo más potente que puede, insisto, generar hoy como producto de instalación en el mundo, en nuestro país, y eso pasa por la Asociación del Fútbol Argentino. Porque, insisto, no va a ser la única despedida de Messi, porque sería realmente ilógico que esto ocurra y totalmente impropio para un individuo de la categoría de Messi. Entonces, la AFA lo que ha generado con esta, no sé, me parece a mí que una conducta totalmente inapropiada, que no está de ninguna manera relacionada con lo que significa como jugador, como persona, como trayectoria y como producto Messi, tiene como referencia marcar el territorio a través del poder, que implica negociar todavía, aún en el final, imágenes simétricas. Lionel Messi y la selección argentina. Se adelantó la...
1: Claro.
2: Por eso comete esta imprudencia, me parece. Pero ha instalado en un mundo futuro inmediato que hay que pasar por la Asociación del Fútbol Argentino para poder reivindicar una imagen de poder como la que tiene el vínculo de la selección argentina con Messi.
1: Tom,
2: y esto ocurre
1: sí, dale, dale.
2: Dentro de una lucha sorda, de la que también hablamos muchísimo puntos por quedarse con el manejo de la Asociación del Fútbol Argentino. Entonces, como conclusión, también está despedida de Messi su derecho político.
1: Claro.
2: Porque así lo estableció la AFA.
1: Exactamente.
2: Con este apuro, porque con este gesto impropio,
1: se podría haber
2: relacionarlo a Messi,
1: claro,
2: con un hecho casi de lo deportivo casi irreversible.
1: Absolutamente, se podría haber organizado otra cosa, pero absolutamente. Ahora, tomo esta concepción, esta palabra que vos definís, que es el poder, ¿no? El retiro de Messi, la selección argentina, ¿no queda con el retiro de Messi huérfana de poder ante la mesa donde se sientan en la FIFA? Se puede sentar España, se sienta Francia, se sienta Alemania y también se sentaba o se sienta Argentina, en el tema de los mundiales estoy hablando, ¿no? ¿No queda tan huérfana ahí de, o no queda un poquito renga en cuanto al poder,
2: Daniel? Mira, ¿sabes qué pierde la FIFA? Vuelvo a lo que te comentaba antes, ¿no? Me parece hasta resumen. Al presidente, al emperador y al rey del fútbol. Ese país que se llama fútbol, porque nosotros creo que la última vez habíamos denominado un poco que el fútbol era un país y habíamos dado cifras como estas de lo que habían generado las apuestas, el mercado legal de apuestas durante la Copa del Mundo, y también lo vinculábamos con Producto Interno Bruto, etcétera. Entonces, lo que va a perder la FIFA es al gran referente del país fútbol.
1: Claro.
2: Insisto, tiene una incidencia tan grande que supera en asociaciones que lo representan en todo el planeta la cantidad de países.
1: Claro.
2: 193 contra 211, 193 países, como decíamos, reconocidos por la ONU, y 211 asociaciones vinculadas de distintas maneras para proyectar al fútbol en todo el globo.
1: Claro.
2: Entonces, el fútbol va a perder un hecho muy superior al tema de un deportista superdotado y un individuo perteneciente a la élite. Como nunca se va a perder a alguien que tiene rasgo ejecutivo, rasgo monárquico, y que indefectiblemente hasta obligó a participar y a interesarse a Donald Trump en el tema de los vínculos comerciales del fútbol en el mediano y en el corto plazo.
1: Bueno, pero por eso digo, Dani, te digo, es una reflexión en voz alta que hago. Messi, al retirarse, la selección, para mí, a mi entender, queda en renga en cuanto a, bueno, acá estoy yo, por todo lo que vos acabas de describir, y a su vez queda huérfana, que va a tener que acostumbrarse a jugar sin Messi. Va a haber ahí dos orfandades, digamos, ¿no? Una que está relacionada con el poder y otra que está relacionada con la estrategia y con el fútbol.
2: Bueno, la que está relacionada con el poder, esa falta que vos marcás, en realidad es un vuelto que le va a tener que dar FIFA al presidente de la Asociación del Fútbol Argentino, como lo hizo alguna vez Avelange con Grondona después del Mundial que gana Argentina con Maradona en el 86.
1: Claro.
2: Maradona, Grondona era el... A ver, no fue presidente de FIFA, pero manejaba financieramente a la FIFA.
1: Absolutamente.
2: Él no quiso serlo. Bueno, estaremos esperando en el mediano plazo cuál es la contrapartida que la FIFA le va a dar a la AFA a través de Claudio Tapia, debido a que ha protagonizado una época de oro del fútbol mundial con el campeonato del 2022 y el subcampeonato de este año del 2026. Hay un vuelto político que se le debe a la AFA. Y esto ha blindado a la Asociación del Fútbol Argentino y en parte a Tapia de este coto de caza que se están disputando diferentes intereses políticos, porque la AFA es hoy una institución que tiene un poder tan grande que me animaría a decirte que es la real oposición política en Argentina. Quien puede evaluar estos números, que yo no traigo de manera, digamos, de manera caprichosa, si bien tienen, insisto, un gran valor subjetivo a la hora de ponerlos en superficie, estamos hablando de que se relaciona a través de vínculos políticos. Esto no se puede negar. Por eso yo traigo números para tratar de demostrar en la estadística de qué estamos hablando. Ahora, lo último, Marcelo, porque no tengo que ocupar demasiado espacio. Si nos olvidamos de esto, si somos hinchas, que es lo más importante que tiene el fútbol, por ahí caemos a veces en la torpeza de creer que lo es el jugador y lo más importante que tiene el fútbol, lo más puro es el hincha, ¿sabés qué se va con Messi? Messi restituyó un valor social colectivo que fue la felicidad. Lo que nosotros perdimos por vincularnos mal con los otros, lo restituyó Messi. ¿Te acordás que habíamos dicho que de alguna manera a través de él se restituían determinadas pérdidas sociales? Porque claro, era la figura del patriarca llevándonos de la mano aún como sociedad a través de un logro deportivo. Bueno, ese reivindicador social nos instaló también un valor social colectivo perdido que era felicidad. Se va también con él eso.
1: Perfecto, cierre, Daniel. Te agradecemos muchísimo. Me encantó el reencuentro, me encantó volver a escucharte. Y nos vamos a volver a confiarnos, como diría Borges, el domingo que viene, ¿te parece?
2: Siempre a disposición. Quiero que le dejes un gran saludo a todos los compañeros de Nacional, de todo el país. Y pensé que me ibas a decir algo de que hoy ganamos 3-0.
1: ¿Y cómo está la cosa ahí? ¿Cómo lo ves?
2: Mira, te lo voy a explicar muy simple.
1: Dale.
2: Si vos tenés un problema deportivo, un problema económico, un problema institucional, lo más probable es que la solución esté, bueno, sea temporal, en un plazo determinado. Cuando vos tenés un problema cultural, la solución tarda generaciones.

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es una noche, yo no sé si está para salir, sí, vi mucha gente, es una noche de domingo muy, muy húmeda, lluviosa, pero también muy húmeda. Son las 22:31 en la República Argentina. No veo la temperatura, pero bueno, no la puedo ver. Podemos sí decir que Vélez le está ganando a Tigre, están en el entretiempo en este momento, 1-0, con gol de Martínez a los 14 minutos. También podemos decir que nuestra línea de oyentes es el, pero otra vez tengo que poner el anteojo, 11-3-870-74-85, que la consigna es, bueno, ¿qué te dejó o qué te va, de qué te deja el retiro de Messi de la selección, ¿no? ¿Qué se va con Messi, ¿no? Para vos, ¿qué se va con Messi cuando Messi se vaya de la selección argentina después de 20 años de estar al frente de esa selección, con idas y vueltas también con la gente y él mismo con la selección? Vamos a hacer el último repaso, no el último, pero sí un repaso de lo que quedó de la fecha y de lo que va a quedar, porque todavía no terminó. San Lorenzo, como hablábamos con Daniel recién y hablábamos también con lo hablábamos con Nicolás Álvarez, perdió con Boca 2-0, esto lo sume a San Lorenzo en una crisis importante. Rosario Central le ganó a Argentinos Juniors, al Argentinos Juniors, que es la sensación, ¿no? El Argentinos Juniors del buen juego, le ganó 1-0. Platense perdió con Newell's, Platense viene golpeado después de quedar fuera de la Copa Libertadores con Fluminense. Belgrano no lo dio vuelta, perdía 1-0 con Estudiantes Río Cuarto a los 76 minutos y lo dio vuelta y ganó 2-1. Tigre, como ya dijimos, gana a Vélez 1-0, está en el entretiempo. Mañana, partidos pendientes por jugar. Aldosivi, Atlético de Tucumán, 2:30 de la tarde, un lunes, bueno. Barracas, Independiente Rivadavia a las 7 de la tarde y Lanús, Estudiantes de La Plata a las 21:15. Copa Libertadores, el miércoles 14.

0: a las 19 horas, partidito, Fluminense Palmeiras, Estudiantes Flamengo. Mirá vos, ¿eh? Qué partidos que tenemos. Copa Sudamericana, miércoles 14, también a las 19 horas, Boca, Boca Juniors, Vasco da Gama, Atlético Mineiro, City Torque. Qué buena, qué buenos partidos que tenemos esta semana. Y dejamos un poquitito la pelota, ya hablamos 34 minutos exactos de la pelotita, y nos vamos al automovilismo, y ahí tenemos a la gran periodista, la que sabe, todo lo sabe, Valentina Palomeque, que hoy nos va a hablar de turismo nacional en Río Cuarto. ¿Cómo estás, Valentina? ¿Cómo te va? Marcelo Marino te saluda.
1: Hola, Marce, ¿cómo estás? Buenas noches.
0: Bien, ¿vos?
1: Exactamente. Muy bien, por suerte.
0: Bueno.
1: Contenta de una gran carrera.
0: Ah, a ver, dale, contame un poquitito. Contanos. Contale al oyente de Radio Nacional, al oyente de Tiempo de Descuento que está aquí en domingo escuchándote.
1: Hoy vamos a hablar sobre turismo nacional. Uh-huh. Es una categoría del automovilismo en Argentina que todavía nosotros no hablamos. Entonces lo voy a explicar de una manera cortita para que todos la puedan entender y conocerla mejor.
0: Dale.
1: Se corre con autos que están preparados, obviamente, para correr, pero son los autos que nosotros vemos normalmente en la calle. Uh-huh. No tienen cargas aerodinámicas ni alerones.
0: Ah, mira, o sea, qué bueno eso.
1: Esto quiere decir que es más difícil de manejar estos autos, pero también son más divertidos para los pilotos y también para nosotros, obviamente, ¿no?
0: Claro.
1: Para nosotros que somos los espectadores, ya que podemos ver más pelea y también muchos sobrepasos. Que en claro. Otras categorías capaz que es un poquito más difícil.
0: Si yo voy manejando por las calles de Lanús un Chevy 74, por ejemplo, ¿no? Voy, me meto y puedo correr, digamos, con ese auto, sin tocarlo.
1: No, tampoco tan así.
0: Ajá.
1: Tampoco tan así, obviamente los preparan, tienen motores optimizados para correr.
0: Ajá.
1: Pero ahora te voy a contar un poquito de los autos que
0: dale,
1: podemos encontrar.
0: Dale.
1: Pero primero vamos a explicar algo básico del turismo nacional. El turismo nacional se divide en clase 2 y clase 3. La clase 2 se podría decir que es la división más chica del TN, porque tiene autos más chiquitos y motores más chiquitos. Y a diferencia de la clase 3, que tiene autos más grandes y motores más grandes. Y acá es donde te voy a meter los autos, para darles una referencia. En la clase 2 podemos encontrar, por ejemplo, un Toyota Etios, un Chevrolet Onix, un Ford Fiesta. Y en clase 3 podemos encontrar un Honda Civic, un Ford Focus, un Toyota Corolla. Son algunos de los autos que podemos encontrar, obviamente, hay muchísimas más variantes.
0: Uh-huh.
1: Pero esto es para que se puedan dar una idea de la diferencia que podemos encontrar entre clase y clase.
0: Claro, claro. Dale, vale.
1: Dale vos,
0: acelera. No vale. Te preocupes, dale.
1: Entonces, vamos a hablar de lo que fue la carrera de hoy, fin de semana.
0: Uh-huh.
1: Pero vamos a centrarnos en la carrera de hoy, de las dos clases. Se corrió en Río Cuarto, tuvimos la fecha 9 en Río Cuarto. Fue una carrera tanto para la clase 2 como para la clase 3, bastante peleada, se podría decir. Y vamos a centrarnos igual en la clase 3, que se podría decir que fue la más divertida, la más llamativa para el espectador, ¿no? Podemos encontrar que en la clase 3 la terminó ganando Julián Santero con su Volkswagen Virtus. Pero la ganó en la última vuelta.
0: Ajá.
1: Eso es algo que llama.
0: Qué bueno que está
1: ganar
0: eso.
1: En la última vuelta.
0: Ya me entusiasmé, mirá.
1: Exactamente, ganar en la última vuelta es algo que, como te había dicho, en TN puede pasar.
0: Claro.
1: ¿Y por qué pasó esto? Porque Lucas Vecini, sufrió un problema en su motor. Se le rompió el motor en su última vuelta. Venía liderando.
0: No, pobre pibe.
1: ¿Y? Pobre pibe, exactamente. Tampoco le fue tan mal porque quedó segundo, pero bueno, una victoria
0: claro,
1: no puede perderla.
0: Te imaginas, vale, estás ahí, ya estás y de repente es bravo eso, ¿eh? De tener que
1: una
0: tener un gran
1: sí.
0: temple, claro.
1: Totalmente. No debe ser para nada fácil.
0: Uh-huh.
1: Pero Santero logró su segunda victoria consecutiva, volvemos a decirlo, porque ya había ganado en la anterior carrera de Turismo Nacional.
0: Claro.
1: Y nos terminó dejando un podio donde encontramos a Julián Santero, primero, a Lucas Vecini, el piloto con el Toyota Corolla que sufrió el problema, y a León Pernía, con su Ford Focus.
0: Ah, mira vos. los Pernía están metidos, ¿eh? Qué grande, desde el Tano Pernía, pasando por el hijo. Mirá vos, los Pernía, la familia Pernía siempre están en el turismo carretera y con el automovilismo. Y ahora, vale, te hago esta pregunta, el sistema de puntuación, ¿cómo es ahí, digamos?
1: Funciona exactamente igual que habíamos hablado anteriormente con lo que es el TC y el TC Pickup. Tenemos el primer puesto, gana 40 puntos, el segundo 37, y así sucesivamente hasta llegar a los últimos, que terminan sumando 2 y 3 puntos.
0: Ah, ok. Los últimos terminan sumando 2. ¿Y cómo está la tabla en este momento?
1: Vamos a decir los primeros 3,
0: dale,
1: porque si
0: vale,
1: no tenemos
0: dale.
1: Una tabla larga.
0: No, perfecto, dale.
1: En el primer puesto, en la clase 3 estamos hablando... lo encontramos a Agustín Canapino, un piloto que creo que se ha nombrado bastante lo que es nuestras charlas de domingo.
0: Uh-huh,
1: que
0: exacto.
1: Es el líder, que tiene 269 puntos.
0: Uh-huh.
1: Igual, ojo, porque encontramos a Julián Santero a solamente a 44 puntos de Canapino.
0: Claro, están
1: y
0: ahí.
1: Y acá faltan unas fechas todavía.
0: Claro,
1: acá puede haber pelea.
0: Claro, está pegadito la cosa. ¿Está
1: sí.
0: bien?
1: Uh-huh. Y no muy lejos, en el tercer puesto encontramos a Facundo Chapuz.
0: Claro.
1: También, con 213 puntos.
0: Y apelo a tu conocimiento, ¿vale? El circuito de Río Cuarto, ¿es un circuito complejo, difícil? ¿Cómo es?
1: Es un circuito llamativo, se podría decir. Uh-huh. Es un circuito en el cual, a pesar de la categoría, podemos encontrar varios sobrepasos entre pilotos, varias... se podría decir diferentes líderes de carrera.
0: Ajá.
1: Y que eso es lo que lo hace divertido también, ¿no?
0: Perfecto.
1: Eso es lo que da esa pasión por el turismo nacional.
0: Perfecto. Bueno, vale, completísima tu información y tu descripción y todo lo que sabés. Muchísimas gracias. Y bueno, quedate en línea y que después vas a volver a entrar en el programa. ¿Te parece?
1: Exactamente, me quedo en línea.
0: Dale, un beso grande y de Valentina Palomé, que en Río Cuarto nos vamos a Rosario, donde está el señor Facundo Paredes, que está cubriendo los Juegos Suramericanos para Radio Nacional, lo hace durante toda la semana, y tuvo la deferencia de atender a tiempo de descuento. Mi nombre es Marcelo Marino. Facundo, ¿cómo te va? Gracias por atendernos en este domingo y a esta hora. Gracias, Facu.
2: Hola, Marcelo, equipo, ¿cómo les va? Buenas noches para todos por allí, ¿todo bueno, bien por acá?
0: Todo bien. Facundo, yo y los oyentes de Radio Nacional, ya sos un hombre conocido, porque, bueno, escuchamos durante toda la semana y casi todo el día, y bueno, contanos cómo es o cómo está en este momento o la síntesis de lo que pasó, de los hitos, digamos, ¿no?, de en esta semana en los Juegos Suramericanos. Dale, sí, perdón.
2: Exactamente, los juegos que ya están van por la mitad, podríamos uh-huh. decir que ya desde mañana arranca la segunda y última mitad uh-huh. de estos Juegos Suramericanos que se desarrollan en Rosario, Santa Fe y Rafaela. Aquí en Rosario, bueno, acapara la mayor cantidad de disciplinas. Hoy con una jornada, a diferencia de la que habíamos tenido en los días anteriores, muy agradables, con calor incluso, sol pleno. Bueno, hoy estuvo un poco opacada por la lluvia, sí. Llovió fuerte aquí en Rosario, como pasó allí también en Capital. Es por eso que algunas de las disciplinas se suspendieron, se reprogramaron para mañana, donde ya nos espera una jornada más agradable que la de hoy. Se iban a disputar, por ejemplo, las finales del Rugby 7, que tiene Argentina como gran protagonista, porque tanto... los Pumas como la Yaguareté son los equipos masculinos y femeninos del Seven, iban a jugar la final. Bueno, eso tenemos que esperar hasta mañana. En el caso de los varones, van a jugar pasadas las 20 ante Chile. Las mujeres, hablamos de Rugby 7, será la final ante Colombia 19:40. Así que bueno, ahí pueden haber nuevas medallas para Argentina. Después de, bueno, un domingo que, si bien estuvo un poco opacado a la tarde, tardecita por la lluvia, hubo competencia, hubo muchísima cantidad de medallas para la delegación argentina, pienso en esquí náutico, por ejemplo, entre tantas medallas hubo algunas de oro para la delegación argentina, Eugenia de Armas, por ejemplo, Tobias Giorgi, también hubo oro, primer puesto en tiro deportivo, Alexis Eberhardt, bueno, hubo alguna medalla también en judo, que arrancó este fin de semana la competencia, hubo bronce en gimnasia rítmica, bueno, hubo muchísima medalla y grandes actuaciones para la delegación argentina. Hoy temprano, Lucía Falascha estuvo medalla de oro en el deporte en vela. Bueno, mañana continúa la jornada. Decíamos, el rugby 7 es uno de los protagonistas que tiene ahí Argentina. También se va a jugar al fútbol.
0: Claro.
2: El equipo de Diego Placente juega a las 3 de la tarde ante Venezuela. Partido importante porque es clave los 3 puntos sumar para acceder a las semifinales a las 3 de la tarde. Será el duelo Argentina-Venezuela en fútbol en busca de la clasificación. Además, aquí hoy en Rosario, por suerte, el tiempo lo permitió, porque en horas de la mañana y después pasado el mediodía hubo actividad en el mismísimo Monumento a la Bandera. Allí montó el escenario para la pelota vasca. Así que, bueno, tuvimos ahí actividad. Eso por lo menos fue lo que dejó la jornada de hoy antes de que aparezca la lluvia.
0: Claro. A ver, Facundo, digo, apelo a tu conocimiento y sos la persona que está ahí todo el tiempo. Brasil, en principio, tiene 177 medallas, ¿no? En total, el medallero olímpico hasta el momento. Argentina, 159. Apelo a tu sabiduría. ¿Existe la posibilidad de que Argentina alcance a Brasil?
2: No creo.
0: Ah,
2: no creo. No quiero ser pesimista, pero lo veo difícil. Brasil históricamente es el líder en este tipo de competencias. Si uno repasa el medallero histórico, está Brasil primero, y te digo más, está segundo Colombia.
0: Claro.
2: En la historia de estos juegos que arrancaron en el año 78 y que hoy vuelven a Rosario, digo vuelven porque ya fue Rosario sede en el año 82, pero bueno, es muy difícil la verdad que alcanzar a Brasil en el fin de viernes, cuando terminó la jornada de viernes, estaba cerca Argentina. En verdad el ranking se mide, más allá de la cantidad de medallas totales, se mide también por las medallas de oro.
0: Claro.
2: Brasil está con 71 medallas de oro, después Argentina muy atrás, está con 43, y Colombia ahí que nos viene pisando los talones con 39.
0: Claro.
2: Pero bueno, si en el total tiene 177 Brasil, suma 160, ahora hubo una última Argentina.
0: Una última Argentina, claro.
2: Y 110 de Colombia. Pero bueno, viene parejo sobre todo el segundo y tercer puesto. Brasil un poco se desprende. Ganó mucha medalla de oro. Brasil se despegó en boxeo.
0: Claro.
2: A acumular una tras otra, que fue una sorpresa por ahí, porque siempre Argentina es fuerte en esa disciplina. Pero bueno, ahí Brasil, entre otras disciplinas, por supuesto, sacó gran parte de la diferencia.
0: Y te hago la última, Facu, y ya te dejo. ¿Cómo está viviendo la gente ahí en Rosario, digamos? ¿Hay buena afluencia? ¿Se habla en los bares, en la calle, de los juegos? ¿Hay una movilidad económica a partir de estos juegos? Contame un poquito eso.
2: Sí, Marcelo, mirá, vos sabrás que Rosario es una ciudad muy futbolera.
0: Sí, claro.
2: Y uno creía que casi exclusivamente futbolera. Bueno, nos equivocábamos quien pensábamos eso. Todos los estadios, hasta lo que va de los juegos, insisto, va a la mitad de los juegos, todos los estadios, microestadios, están repletos, rebalsados de gente. La verdad que me parece que incluso la propia organización, o para la propia organización, colmó las expectativas. Los hoteles, 100% de capacidad, está todo ocupado. Eso también habla muy bien de que los deportistas, los atletas están en la Villa Suramericana, pero los familiares, amigos que tienen la posibilidad me animo a decir que para la gran mayoría, por primera y única vez, de ver a sus no sé, hijos, amigos compitiendo, porque cuando son afuera, bueno, los costos son más caros, no es tan sencillo. Claro. Los atletas o viajan no solo o con su entrenador y no todo el equipo. Bueno, me parece que eso un poco explica el éxito que viene teniendo en ese sentido. Acá están los Fan Fest también, con artistas reconocidos, salvo el de hoy, que fue suspendido por la lluvia. Después el resto también con muchísima cantidad de gente. Me animo a decir que, insisto con esto, más de las que se esperaba en un principio. Así que desde ese punto de vista, más que conformes con la cantidad de gente que hay en Rosario y en cada una, y viendo cada una de las disciplinas, muchos chicos, además, muchos niños, uh-huh, de 5, 6, 7 años, muchísimos, no solo los que vienen con las escuelas, sino también, bueno, con mucha familia. La verdad que por lo menos esta primera semana que hemos tenido de Juegos Suramericanos, los chicos han sido uno de los que ha llamado mucho la atención, esa presencia. Así que bueno, bienvenido sea.
0: Muy bien, Facundo Paredes, muchísimas gracias por esta comunicación con Tiempo de Descuento. Completísimo tu informe, tu descripción, y nos encontramos seguramente en la semana. Vamos a estar hablando, porque vas a seguir saliendo en este 50% que resta para que concluyan los Juegos Suramericanos. Muchísimas gracias, Facu.
2: Por supuesto, estaremos durante toda la semana informando para Radio Nacional acerca de lo que dejen estos Juegos Suramericanos. Así que bueno, muy buenas noches y un placer.
0: Un placer, igualmente escucharte. Hasta luego. Bueno, hablábamos con Facundo Paredes y seguimos en los Juegos Suramericanos. ¿Por qué? Porque tenemos en línea a Nayara Sagasti, que es medallista olímpica de bronce en patinaje en velocidad. A ver, si 1000 metros, sprint individual femenino. No sé si estoy diciéndolo bien. Nayara, ¿cómo te va? Marcelo Marino es mi nombre. Gracias por comunicarte con Tiempo de Descuento. ¿Cómo estás?
3: Hola, buenas noches. Sí, en esa prueba.
0: Ah, muy bien. Nayara, escúchame, porque, a ver, yo porque lo estoy leyendo, ¿no? Pero si yo soy un oyente de Radio Nacional, me dicen, bueno, contanos qué es el patinaje en velocidad.
3: Bueno, el patín se arranca primero cuando estás aprendiendo a patinar con, uh-huh, los rollers, que, uh-huh, lo debe conocer todo el mundo.
0: Claro, claro.
3: Y después te pasas a los patines profesionales que tengo yo, que ya las ruedas son mucho más grandes. Yo uso una de 110 milímetros, ajá, para que te dé una idea de la dimensión de la rueda.
0: Claro, sí. Ya me estoy dando. Sí, sí.
3: Sí, y las botas son tipo estilo zapatillas. Son un poco más altas que las zapatillas, pero, uh-huh, tampoco tan altas como los rollers.
0: Claro. ¿Y cómo es el estilo de ese deporte? ¿Cómo se desarrolla? Cuando hablamos de patinaje en velocidad, vos obviamente competís con un otro, ¿no? O con un otra, digamos.
3: Sí, sí. En mi caso, en mi especialidad, uh-huh, en parte, porque el patín carrera se divide en dos disciplinas, que es la velocidad y el fondo. En mi especialidad compito, todas las carreras son grupales con otras corredoras. Uh-huh. Y en las otras pruebas hay pruebas individuales.
0: Claro.
3: Pero sí, normalmente te agachás tipo de sentadilla, pero con el cuerpo un poco más acostadito y vas moviendo las piernas de un lado al otro, empujando para poder avanzar.
0: Y contanos cómo fue esa carrera donde lograste el bronce.
3: Bueno, esa, justo en esa prueba, no es mi especialidad.
0: Ah,
3: en sí,
0: mira vos.
3: Porque es una mezcla entre las dos, o sea, es una, se le dice que es una carrera neutral porque puede correr tanto un velocista como un fondista, entonces no es mi especialidad porque también se entrena esa carrera, puede ser especialista en esa carrera, y yo tipo, la corro porque soy como una de las mejores de Argentina en corriendo esa carrera, aunque no me guste mucho. Pero bueno, no me va tan mal en esa carrera, entonces me puse, además de la otra chica, que la otra chica sí sabe correr lo mejor que yo, uh-huh, bueno, yo iba más que nada a apoyarla a ella porque ella era la que más fuerte andaba, pero bueno, en circunstancias de esa carrera, como yo le cuento a todo el mundo, es que es una carrera que no se sabe qué va a pasar hasta la última vuelta. Imagínate que yo hasta esa última vuelta yo venía 8.
0: Claro.
3: Y terminé quedando tercera.
0: Claro.
3: O sea, es muy cambiante el tipo de carrera.
0: El tipo. Ahora, qué loco, ¿no? Que sos una de las que mejor corre aquí en el país y no te gusta mucho. Es raro eso, ¿no?
3: Sí. Es que es una carrera, A mí me gusta hacer muchas vueltas, o sea, ajá, muchos kilómetros, y pensar cada movimiento. En cambio, en esta carrera es tan rápida, o sea, no es tan corta, pero es rápida, entonces tenés que pensar en muy poco tiempo lo que tenés que hacer para pasar, si tiro o no tiro, y así.
0: Claro. ¿Vos arrancaste a los 8 años con este deporte?
3: Sí, a los 8 años arranqué.
0: Uh-huh. Nayana, si no te molesta, quiero hacer intervenir también a Valentina Palomeque, que es nuestra especialista en este caso en Fórmula 1, en automovilismo, pero que también le interesa mucho esto. Valentina, si querés una pregunta para Nayara, adelante, vamos.
1: Hola Nayara, ¿cómo estás? Buenas noches, soy Valentina Palomeque. Y nada, primero felicitarte por el bronce ganado. Me imagino que debe ser un orgullo, pero quería llevarte más por otro lado y te quería preguntar, ¿qué es lo que te llevó a elegir el patinaje de velocidad como el deporte?
3: Bueno, primero muchas gracias. Yo el deporte no lo conocía en sí. Lo que conocía era artístico, porque mi mamá hizo artístico de chica, y ellos fueron al estadio municipal a anotarme en artístico y me anotaron en carrera. Pero imagínate, yo no me sabía ni pararme en los patines artísticos. Y fui probando las clases y me terminó gustando el estilo de cómo se patina, la adrenalina que te genera cada carrera. Y además, yo cuando era chica tampoco conocía las dos disciplinas que tiene el patín. Yo solamente patinaba porque me gustaba.
0: Uh-huh. Nayana, ¿qué objetivo te gustaría alcanzar después de esta medalla? ¿Qué te propones?
3: Y bueno, ahora yo el 10 de octubre tengo el Mundial de Patinaje en Paraguay del 10 al 18. Primero está ese objetivo que, bueno, no lo estaba tan en los planes porque primero estaba este y ese era como un segundo plano porque no sabía tampoco si iba a ir o no y bueno, terminó sucediendo que voy. Entonces, a corto plazo está ese objetivo.
0: Claro.
3: Y después tengo uno para el año que viene que están los Juegos Panamericanos en Perú y después me voy a poner a entrenar bien, bien para ese, que también voy a tratar de traerme una medalla a mi casa.
0: ¿Vale?
1: Nay, tengo una última preguntita que siempre la hago, que es, ¿qué consejo le darías a aquella nena o nene que quiere empezar en este deporte? ¿Y qué le dirías vos a la Nayara de 8 años que recién empezaba?
3: Bueno, es un deporte que realmente exige mucho el cuerpo. Y realmente te tiene que gustar. Y no es necesariamente que tengas que saber patinar, porque yo cuando arranqué, literalmente caminaba en el pasto con los rollers porque no tenía mucho equilibrio. Y de a poco vas a ir encontrando algo que te motiva, vas a ver los estilos de carrera, porque no todas las carreras son iguales, ya sea en la pista o en la ruta. Y yo te recomiendo que pruebes, porque es un deporte que es realmente lindo, no es conocido, pero es muy hermoso. Y tiene su agresividad, pero le tiene que gustar la adrenalina. Y para mí, desde tiempo, de cuando tenía 8 años, menos mal que te quedaste en patín, porque yo creo que con otro deporte no serías lo que sos hoy.
0: Mira qué bueno. Qué buen consejo y qué buena reflexión. Y te tiene que gustar la adrenalina. Hay cierta agresividad. ¿Qué físicamente, qué necesitas para encararlo, Nayana, este deporte?
3: Y profesionalmente, además del patín, nosotros hacemos gimnasio, hacemos ciclismo, hacemos físico, toda la parte que se llama skate off, que es todos los gestos de patín y todo el ejercicio relacionado con patín. Realmente es un deporte que exige demasiado una vez que entras profesionalmente. Obviamente cuando sos chico lo único que haces es patinar, pero y el skate off, pero realmente, o sea, es un deporte que exige, no te voy a mentir.
0: Claro, claro.
3: Pero realmente para estar muy fuerte necesitas todas esas cosas extra, además del patín.
0: Nayara, se nos va el programa, te agradecemos muchísimo que nos hayas dedicado estos minutos, sobre todo un domingo, y bueno, y a seguir compitiendo y a seguir triunfando, porque te escucho y te veo, y visualizo que vas a andar muy, muy bien.
3: Muchas gracias a ustedes también por recibirme en el programa y hacer conocido al patín.
0: No, por favor, un beso enorme y nos volvemos, seguramente nos vamos a volver a encontrar. Gracias, Nayara.
3: Gracias.
0: Hasta luego. Gracias, Valentina. Muchísimas gracias.
1: Chao, Marco.
0: Chao, nos vemos el próximo domingo, nos encontramos. A ver, ¿cuánto nos quedan? Dos minutitos para tiempo de descuento. Estuvimos charlando con Nayara, porque no me salió muy bien en ningún momento de la entrevista, dije bien el nombre. A ver si pobre Nayara lo puedo decir sobre el final. Sagasti, medallista olímpica de bronce en los Juegos Suramericanos en patinaje en velocidad, como ustedes escucharon. Un deporte que exige muchísimo rendimiento físico, pero también mucha adrenalina, y lo recomendó fervientemente. Así que, bueno, a ver, anotarse, vamos. Hasta aquí ha llegado, son 22:58 y 36. ¿Qué te parece, Marianito, si nos vamos con algo un poquito más de Se Dice de Mí, de la Merelo? Hasta el próximo domingo. Gracias, Belén. Gracias, Mechita, desde Sevilla. Mi nombre es Marcelo Marino. Nos despedimos hasta el próximo domingo y nos vamos con algo más y un poquitito más. No te preocupes, Marianito, si te lo pedí así sin avisarte. Ahora sí, nos vamos con la señora Tita Merelo, Tita de Buenos Aires.
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10: Hola Nacional, llegamos al lugar más sublime, al paraíso, al sitio donde todos quieren estar, al centro de la cultura argentina, donde el arte fluye permanentemente, claro, el arte de los trabajadores, de los operadores, de los locutores, de los periodistas, de los creadores de Radio Nacional. Llegamos al museo y nosotros formamos parte de él, parece mentira, ¿no? Che, pero somos jovencitos nosotros, ¿eh? Sí. Daniel Batola los está saludando desde Maipú 555 para todo el país y el mundo. La radio más importante del país y del mundo, Radio Nacional. Che, ¿en serio? Sí, sí, es así. Créetelo que es así. Y nosotros ahora ya inmediatamente vamos a buscar la máquina del tiempo, la de Irresistible Tango. Comenzamos a caminar por Maipú. Llegamos a la avenida Corrientes. Se detiene el tránsito momentáneamente. Solamente unos segundos. ¿Batolita? Sí, Pablito. ¿Todo listo? Bueno, vamos entonces. Ponemos en marcha la manivela, caballero. Sí, Danielito, la manivela, caballero. José Arenas, vamos. Sube, sube, sube. Sube, sube, sube, sube, sube, sube, sube, sube, sube. Y ya llegamos. ¿Dónde estamos hoy? ¿A dónde vinimos con los oyentes? Tickets, tickets, tickets. Llegamos al Centro Lucense. Buenos Aires. Década del 40. Carnaval. Las puertas están abiertas. Familias enteras están entrando, jóvenes con sus amigos, hombres de traje, mujeres elegantes, antifaces, serpentinas, papel picado, alegría, y adentro una multitud, porque los carnavales del centro lucense eran un verdadero clásico de Buenos Aires, tanto que durante años hubo una competencia con grandes instituciones como San Lorenzo y Comunicaciones. ¿Quién lleva la delantera? ¿Quién llevaba más gente? ¿Quién recaudaba más? Y durante mucho tiempo el centro lucense estuvo arriba, pero acá No, no, no, no, no, no. Acá no se venía solamente a festejar. Acá se venía a bailar. Y para eso estaban las grandes orquestas. Miren hacia el escenario. Los músicos ya están en sus lugares. Bandoneones preparados. Los violines, el piano, el contrabajo, el murmullo. ¿Quién viene? ¿Quién canta? ¿Quién está? El público crece. Alguien acaba de anunciar. Ya, ah, mira, ahí lo estamos escuchando. Está el locutor. Señoras y señores, bienvenidos al Centro Lucense. Gran carnaval, década del 40. Estamos primero en recaudaciones. ¡Bravo! Y hoy toca Carlos Di Sarli. Canta Roberto Rufino. Sí, pero por supuesto, este patotero sentimental desde aquella pista de carnaval de este maravilloso Centro Lucense. Estamos acá en el carnaval del 40 y 50.

¡Bien! ¡Bravo! Di Sarli, Rufino. Y después de escucharlos, bueno, nuestros viajeros ya suben a este momento inolvidable. Digo que suben porque es como subir a la historia, ¿no? Se viene larga la noche, porque el carnaval en el Lucense era mucho más que un baile, era un verdadero punto de encuentro. ¿Te acordás? ¿Vos fuiste al Lucense? Por esos grandes espacios podían convivir distintas propuestas musicales. En una pista, el tango, en la otra, el jazz. También música española, música gallega y las gaitas. Imaginen aquella noche una familia que entra al club y cada uno encuentra su lugar. Esto no existe ahora. Los mayores escuchando una música, los jóvenes buscando otra pista. Y mientras tanto, en algún rincón del salón, una orquesta típica preparando el próximo tango. El Centro Lucense tenía además una fama muy particular. Se decía que era una agencia matrimonial, porque allí se conocían los jóvenes, se cruzaban miradas y muchas de aquellas historias terminaban en matrimonio. Jesús Mosquera, un hombre que representa el Centro Lucense, también recordaba con mucho humor que esa fama del Centro Lucense lo tuvo como protagonista, porque él encontró allí a su amada mujer. Con estas maravillas que otorgaban los clubes y los centros de inmigrantes, como con la colectividad gallega, y por supuesto ese detalle que hacía todavía mucho más simpática la historia. Así que tenemos todo lo necesario para una gran noche de carnaval. Algunos se enamoraban, otros, bueno, tenían la preocupación mucho más urgente. ¿Con qué orquesta vamos a bailar ahora? Sigue la orquesta de Di Sarli, claro, por supuesto, porque por estas pistas están pasando los grandes nombres de la época dorada del tango. Miren lo que está pasando. No lo dejan bajar a Roberto Rufino. Otra, Roberto. Otra, Roberto. Se queda con Carlos Di Sarli, Roberto Rufino y un nuevo tango para seguir viviendo este carnaval en el Centro Lucense. Década del 40, ya llegando a los 50. Noche de carnaval.

0: Ahí nos tenemos que ir del centro lucense, pero se pone en marcha nuevamente la máquina del tiempo y llegamos ahora al centro asturiano. Sí, en la calle Solís, 475, década del 50. Otra noche de carnaval, sí, pero tenía varias sucursales, estaba la de Olivos, claro. Y nosotros estamos acá, las familias, los jóvenes, las serpentinas, el papel picado, los disfraces, clima de fiesta, que la verdad... podemos ver nosotros a miles de personas que encuentran un lugar para bailar en este centro asturiano, uno de los grandes puntos de encuentro de los carnavales porteños, la Sala Alejandro Canosa, un enorme espacio, mirá qué maravilla, tiene un piso móvil y se puede adaptar para distintas actividades, qué bien, qué bárbaro, qué bien trabajaban los asturianos, pero esta noche está preparado para bailar, porque por aquí van a pasar las grandes orquestas típicas del tango, también el jazz y otros ritmos populares, y eso hacía que la fiesta fuera todavía más grande, y ahora hay un recuerdo que solamente puede contarlo alguien que lo vivió desde muy cerca, que lo vive todavía, José Arenas, que lo noto como está muy emocionado, tiene los ojos llorosos, sí, cristalinos para ser exactos. José, el caballero de Buenos Aires, te escuchamos.
1: Querido Danielito, me haces volver a mi infancia. En el centro asturiano pasé gran parte de mi niñez. Mi padre era socio vitalicio y recuerdo aquellos carnavales de los años 50 como si fueran ayer. Una felicidad. En esos años parecía que nadie se quedaba en su casa. Iba a los corsos, a los clubes, a bailar hasta que amaneciera. Billy Cafaro, Carlos Argentino, los Guaguancó y las grandes orquestas típicas, pero hay un recuerdo que llevo grabado cuando el locutor anunciaba Varela Varelita. El centro asturiano se venía abajo, mi papá, mi familia, todos disfrutando con el corazón. Y permitime que te diga algo, Danielito, yo amo a España, obviamente soy hijo de españoles, pero también amo profundamente a la Argentina que recibió a los inmigrantes españoles con los brazos abiertos. Y ahora mirá cómo explota la pista, volvimos a aquellos carnavales, volvimos a mi infancia. Y yo quiero compartir este recuerdo con todos ustedes. Varela Varelita, el Sucu Sucu.

¿Qué historia que contaste, caballero? Y esta interpretación de Varela Varelita, que estoy seguro que ha impactado profundamente en el corazón, en el ánimo, en el sentimiento, el recuerdo para todos los oyentes de Irresistible Tango, que nos lo van a hacer saber en nuestra comunidad, @ Irresistible Tango, nuestro Instagram, @ Irresistible Tango. Qué lindo lo que contaste con tu papá. Vos prácticamente naciste, viviste, pasaste tu infancia, tu adolescencia en este centro asturiano con las grandes orquestas de Arienzo, Troilo, Di Sarli, Pugliese, De Angelis, Caló, Franchini, Pontier y muchas más. Centro asturiano que tenía algo especial. La orquesta de tango podía alternar con el jazz, los otros ritmos, una pista que nunca dejaba de motivar a la gente para que baile, sí, y bailar. Y ahora nosotros, antes de abandonar este carnaval, todavía no lo haremos, nos cuesta mucho dejar. Primero estuvimos en el asturiano, ahora en el lucense, estamos recreando los carnavales del 40 y 50, vinimos con nuestra máquina del tiempo, los oyentes y ustedes que están escuchándonos en toda la República Argentina y el mundo. Vamos a quedarnos un poquitito más acá, con esta imagen. Mira, la pista llena, la orquesta preparada y Buenos Aires bailando, sí, porque para cerrar este momento en el centro asturiano necesitamos un tango bien arriba. Sí, don Juan, venga don Juan. ¡Oh, don Juan D'Arienzo! Y les voy a presentar la versión que a mí más me gusta de Paciencia, porque la canta Enrique Carvel. Paciencia, paciencia, todavía no nos vamos, tengan paciencia, todavía nos queda un bloque de este viaje con la máquina del tiempo a los carnavales. Ahora estamos en el asturiano, toca D'Arienzo, canta Carvel, paciencia.

Esto es Irresistible Tango, rememorar los grandes momentos de la vida. Y lo tenemos que hacer, nos encanta, nos gusta muchísimo, nos entusiasma. Sabemos que a vos también te gusta mucho. Por eso te pedimos que si tenés algún recuerdo nos lo hagas saber en nuestra comunidad. Arroba Irresistible Tango. ¿Danielito? Sí, caballero. ¿Qué pasa, caballero? Nos tenemos que ir, pero accione la manivela, caballero. Ya está en marcha nuevamente la máquina del tiempo. Y esto significa que ya tenemos que volver a Maipú 555. Hoy visitamos el Lucense, el centro lucense y el centro asturiano. Pero detrás de esos dos nombres hay una historia mucho más grande. La de los inmigrantes españoles que llegaron a la Argentina y encontraron en estas instituciones ayuda, solidaridad, familia y pertenencia. Acá tuvieron y mantuvieron vivas sus costumbres, su música, sus tradiciones, y también aprendieron algo que Buenos Aires hizo propio: reunirse para celebrar la vida, y algo fundamental, la posibilidad de mantener viva la identidad de gallegos, asturianos, vascos, catalanes, andaluces. Cada comunidad recreaba en Buenos Aires, recrea una pequeña parte de aquella tierra que habían dejado atrás. Centro lucense, centro asturiano, misión cumplida. Volvemos a nuestro tiempo, 1940, 1950, 1960. Llegamos, Maipú 555, y después de semejante viaje, ¿quién dijo que esta fiesta terminó? Porque ahora la pista vuelve a explotar con una verdadera joya de Aníbal Troilo y Homero Manzi, llevada a la cúspide por Franchini Pontier y Alberto Podestá. Una obra para escuchar y sentir. ¡Chao, lucense! ¡Chao, asturiano! ¡Chao, comunidad española querida! ¡Che! ¡Che, bandoneón!

0: No me digan que no fue maravilloso este viaje que realizamos visitando el centro lucense, el centro asturiano. Bueno, ahora seguimos metidos de lleno en aquellas noches de carnaval porteño, porque ahora ya va a empezar a sonar la orquesta de Angelito D'Agostino, con Angelito Vargas, por supuesto, cantando Carnaval de mi barrio, de tu barrio, del mío, del barrio que seguramente te identifica, donde te criaste, donde tenés a la barra eterna de tus amigos. Y atención, en el segundo acto vuelven los grandes conciertos en el irresistible Tango Stadium. Así que obtenés ya tus tickets, una voz. Un nuevo valor del tango argentino, de esos que impactan y te dejan con la boca abierta. Inclusive canta, entre otros lugares, en el Hotel Faena. Es Lucas Graiver, que ya se está preparando en el camarín. Y el comentario del Caballero de Buenos Aires, José Arenas, será título de los portales del domingo. Y ahora, si quieren, los invito al hall a tomar un rico café de especialidad. ¿Y por qué no una media luna calentita, qué rica? Irresistible tango, el tango se vive y también se disfruta. Carnaval de mi barrio, pedacito de sol, con nostalgias de luna y canción de farol. ¡Ya volvemos!
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0: cantidad de milongas donde se pueden presentar y donde se manifiestan desde el punto de vista artístico. Pero hoy, por ejemplo, vamos a viajar hasta La Plata para encontrarnos con una voz joven que viene abriéndose camino en el tango, Lucas Greiber. Adelante, Lucas, vamos. Ya te vas preparando para subir al escenario mayor de Irresistible Tango, acá en el auditorio de Radio Nacional. Cantor de una nueva generación, integrante de la compañía Tango Legends, con presencia en escenarios de nuestro país y también del exterior, y habitual protagonista, entre otros prestigiosos lugares, de Rojo Tango, en el Hotel Faena. Una voz que lleva el tango argentino a nuevos públicos, sin perder esa esencia que nos identifica. Y ahora, en Irresistible Tango, vamos, Lucas, Lucas, sí, Lucas Greiber, que nos canta Andate con ella.
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Señoras, señores, ya estamos instalados en el irresistible Tango Stadium. Tickets, tickets, tickets, agotados totalmente. El público está enfervorizado, la alegría se contagia y todo está preparado para recibir a uno de los más grandes maestros de la música popular argentina, Mariano Mores y su Sinfónica del Tango. Y atención, porque la orquesta ya está en escena y arranca con una obra que es pura identidad argentina, Taquito Militar. Estamos instalados en esta moderna cabina, muy bien refrigerada y pantagruélicamente servida, por la gente de prensa del irresistible Tango Stadium, y se viene la milonga, una milonga instrumental nacida casi de casualidad en 1950 durante un evento en el Ministerio de Cultura. Mores comenzó a improvisar aquella melodía que llevaba en la cabeza y de esa inspiración nació una de las piezas más celebradas de su repertorio. En 1952 llegaría su primera grabación con su propia orquesta. Señoras, señores, ya sube al escenario Marianito Mores, están los músicos y por supuesto en el Buenos Aires Irresistible Tango Stadium, Mariano Mores y su Sinfónica del Tango. ¡Qué concierto! ¡Cuánta gente! ¡Explota el stadium! Taquito Militar.

espectacular. La gente está pero agradecidísima de esta presentación fantástica, un concierto con pogo y todo, una gran cantidad de público se ha dado cita en este irresistible Tango Stadium, y estamos en la cabina con José Arenas, que está asombrado. En un ratito seguramente se dará su comentario, pero ahora, mira quién sube al escenario: Carlitos Acuña, Danielito. Sí, sí, José, Carlos Acuña, la leyenda viva del tango. El público lo reconoce, lo aplaude, lo vitorea. Acuña saluda con los brazos en alto. ¿A quién me hace acordar Acuña cuando saluda? A ver, no me sale el nombre. ¿A vos qué te parece? Mira, con los dos brazos en alto, Carlitos Acuña, hasta se le ven los tiradores. Recibe una ovación tremenda. Sí, su estampa lo dice todo. Estilo gardeliano, la gomina, la raya al costado y una elegancia impactante. Mariano Mores lo mira, sonríe y le tira la pregunta como quien invita a un amigo a cantar en el living. ¿Qué te parece si te cantás el patio de la Morocha? Y Carlitos Acuña no necesita más. Marianito, ataca, Marianito, ataca con la orquesta. Es la voz de Acuña, Sí, fiel, como de costumbre. Esa polenta que tiene. Ahí viene con toda su estampa, toda su voz, toda su historia. El público delira. Las palmas explotan. En el irresistible Tango Stadium se viene abajo, señoras, señores, Mariano Mores y Carlitos Acuña, el patio de la Morocha.

0: Y allí lo ven caminando por la avenida Corrientes. Él todavía le dice calle. Claro, tiene tantos recuerdos de los mejores lugares de Buenos Aires donde se bailaba tango. No solamente recuerdos, sino historias. Pero además, las cosas que pasan en las costas, ¿no? No solamente aquí en la República Argentina, sino también en Montevideo. No se imaginan lo que nos va a contar. Ya viene de galera, polainas y bastón. El caballero de Buenos Aires, José Arenas. 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
3: Bueno, amigos, aquí otra vez con ustedes para contarles que un día 17 de diciembre del año 1939... los uruguayos y los argentinos fueron sorprendidos por el hundimiento del acorazado Graf Pi frente a las costas de Montevideo, luego de que el emblemático buque alemán se enfrentara a tres naves británicas en la llamada Batalla del Río de la Plata. Luego de ordenar que fuera hundido el barco, el 17 de diciembre de ese día, que yo les dije del año 1939, el capitán del acorazado viajó a Buenos Aires, donde dos días después escribió unas cartas y se disparó un balazo en la cabeza. El capitán fue encontrado muerto el 20 de diciembre, vestido con uniforme de gala y envuelto en la bandera alemana, en un cuarto del arsenal naval de Buenos Aires, donde se hospedaron los oficiales del Graf Pi. Para un comandante que tiene sentido del honor, se sobreentiende que su suerte personal no puede separarse de la de sus marinos. Soy feliz al pagar con mi vida cualquier reproche que pudiera formularse contra el honor de nuestra marina, dijo en una carta enviada a sus superiores el capitán que había recibido la orden de no enfrentarse con los buques aliados. Luego fue enterrado en el cementerio alemán de Buenos Aires. La llamada Batalla del Río de la Plata sucedió ese día de 1939, cuando los buques británicos Exeter, Ajax y Achilles se encontraron frente a las costas de Punta del Este con el acorazado de bolsillo Graf Pi, uno de los más veloces del mundo. La nave alemana resultó averiada y debió ingresar al puerto de Montevideo. El Ajax y el Achilles también resultaron afectados, por lo que decidieron retirarse de la zona de conflicto. Y les cuento una anécdota. No hace tanto tiempo, recién en el año 2006, un grupo de rescatistas encontró entre los restos del acorazado la escultura de un águila nazi que estaba ubicada en la popa del Graf Pi, hallazgo que generó todo tipo de controversia, ya que el gobierno alemán pidió que no fuera exhibida al público. Bueno, mis amigos, espero les haya gustado este comentario. Seguramente encontraré otro tan interesante para contarles la semana próxima. Les hago llegar un cordial saludo a todos.
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0: En Irresistible Tango, acá en Radio Nacional, la radio más importante del país, de la Argentina, siempre destacamos a quienes hicieron grande nuestra cultura musical, y hoy queremos rendir homenaje a uno de los grandes, Carlos Di Sarli, pianista, director, compositor, el hombre que supo crear un estilo propio, yo diría inconfundible. Cuando suena Di Sarli, las parejas se levantan al unísono y no dejan de bailar, no paran, no, es imposible parar. No encajaba ni en la guardia vieja ni en la guardia nueva. Di Sarli era único, un distinto. Su piano elegante, su orquesta, su manera de interpretar, ahí va sonando, y de hacer bailar el tango lo convirtieron en una figura imprescindible de nuestra música. Y aprovechando este homenaje, vamos a cumplir también con un pedido de nuestro oyente, Néstor Cumbo. Hola Néstor, decime desde dónde nos escuchás, Néstor Cumbo, que nos solicitó este tema y otro más, que vamos a compartir dentro de un ratito, Néstor. Así que no te muevas porque va a ser un final triunfal el de Irresistible Tango hoy. Pero ahora sí, después de este homenaje merecidísimo, vamos a escuchar al señor del tango en una de sus obras más emblemáticas, a bailar las parejas que se formen, sí, en la pista de nuestra milonga de Irresistible Tango, Bahía Blanca.

Yo estoy seguro que no te quedaste dormido todavía. Bueno, además vos que estás manejando con el camión por las rutas de la Argentina, ya estás buscando un restaurante, ¿no? Y no bajaste todavía porque no te querés perder el final de nuestro programa. Hiciste bien, pero abrí la puerta del camión y levantá bien el volumen del celu. ¿O tenés la radio prendida? Vaya a saber dónde estás, ¿no? Se viene un pedido del querido Néstor Cumbo, este oyente que nos pidió antes a Di Sarli y también nos pidió a Marianito Mores, haciendo tanguera. ¿Y cómo le vamos a decir que no? No, yo me entusiasmé también. Y los que se entusiasmaron fueron los operadores, los editores, los locutores, las locutoras, todo el personal de Radio Nacional. Inclusive Nico Álvarez, toda la barra de Fútbol Show Nacional, ¿eh? Sí, claro, a todos aquellos que relatan los partidos y qué bien lo hacen. ¡Qué Radio Nacional! Tiene los mejores programas del país, no te quepa ninguna duda. Después del saludo correspondiente que ya hemos realizado, despido al caballero de Buenos Aires. ¡Chau, mi querido José Arenas! ¡Chau, Danielito! ¡Te espero en la milonga! ¡Pero claro, José! Voy a la milonga. Primero con Di Sarli, qué bien que bailaste. Y ahora con Tanguera y Mariano Mores. Nos vamos lentamente. Mientras llegan Fabián y Sonia. Sonia y Fabián con Día 2, nosotros nos vamos. ¿Somos dos nosotros? Sí, Danielito. El caballero de Buenos Aires. ¿Y quién te habla? ¿Quién les habla? Daniel Batola. ¡Ja! Me salió lindo, ¿no? Bueno, nos vamos, pero me tenés que ayudar. Suena tanguera, lo bailamos, nos emocionamos, aplaudimos a rabiar. A Marianito Mores, el gran músico argentino, y lógicamente juntos decimos hasta la próxima con más, con mucho más, sí, sí, con mucho más, irresistible, irresistible, irresistible, irresistible, irresistible, irresistible, ¿eh?

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1: A que haya encontrado un almohadón antiguo de pluma en el trayecto Aldea Beleiro hacia Sarmiento, por favor comunicarse con Matías.
2: Este mensaje es para Paraje El Escondido. A Juan debe viajar a Juan Solá Morillo antes del día viernes. Avisa Sara.
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1: Mensaje para Alejandro de Quintuco, su familia llegó bien a Zapala. Nelson no irá hasta nuevo aviso. Es un mensaje de Carla.
2: Este mensaje es para Paraje, La Salamanca, a Severiano y a Matías. Venancio ya fue atendido por el médico. Todo salió bien, gracias a Dios. Firmado su mamá.
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3: La tecnología cambió el hábito de las visitas. Antes preguntaban, ¿dónde está el baño? Y ahora te piden un enchufe y la clave de Wi-Fi.
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0: 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Estamos en todo el país. Santa Cruz. Ubicada en el extremo sudoeste de la provincia de Santa Cruz, a 30 kilómetros de la frontera con la República de Chile y sobre la margen derecha del río Turbio, emerge con un paisaje típico de la zona precordillerana santacruceña, la Cuenca Carbonífera, formada por las localidades de Río Turbio y 28 de Noviembre, las que suman un total de 20.000 habitantes. La histórica Ruta 40 une a la cuenca con la capital Río Gallegos y el Calafate. 28 de Noviembre, declarada capital provincial del cóndor andino, tiene sus atractivos principales en el Mirador de Cóndores y en la Reserva Cerro de la Cruz, mientras que Río Turbio es la capital nacional del carbón, que posee el centro de esquí Val d'Elén y el Bosque de Duendes, con esculturas en árboles que invitan a todos a recorrer los atractivos de la cuenca carbonífera en el extremo de la Argentina continental. 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

0: Ana Verde en Oreja Derecha, por cualquier consulta, hacerla conocer por este medio.
1: Para Luis, que se encuentra en zona rural, viajar hoy sin falta a Gregores es urgente, firma Yolanda.
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3: Che, qué lindo olor tiene tu casa. Sí, porque es de la época colonial.
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1: Permanecer y transcurrir no es perdurar, no es existir, ni honrar la vida.

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5: Vengo de una convención de moda. Fueron 500 sastres. Había un montón. ¡Qué desastre!

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1: Las 2 de la madrugada en la República Argentina. Por el apagón que afectó a la ciudad y al norte del conurbano, el gobierno analiza aplicar sanciones a las proveedoras de luz. El Ente Nacional Regulador de la Electricidad y el Gas precisó que afectó a más de 500.000 usuarios y en total a casi 2 millones de personas. Edenor informó que el corte obedeció a una falla técnica en una instalación de alta tensión, mientras que Edesur señaló que el desperfecto era ajeno a su compañía. Un informe fiscal del Centro de Economía Política Argentina reveló que en agosto el sector público nacional registró superávit. El resultado primario alcanzó a 1.990.000 millones de pesos, mientras que el financiero se ubicó 640.000 millones tras abonar 1,35 billones en intereses de deuda. El ahorro del gasto público iniciado en 2024 se consolida con una baja del 28,9% con respecto a 2023. La fragata Ara Libertad concluyó su viaje de instrucción anual. El emblemático buque escuela de la Armada Argentina amarró en el apostadero naval Buenos Aires tras completar un recorrido internacional de más de 5 meses. La embarcación navegó unas 19.448 millas náuticas, visitó 9 puertos extranjeros y participó de los festejos por los 200 años de la independencia de los Estados Unidos. En Bahía Blanca y en la costa centro-sur de la provincia de Buenos Aires, donde escuchan Radio Nacional en AM 560 y por la FM 95.1, rige una alerta naranja por vientos. En la ciudad de Buenos Aires y alrededores, la temperatura es de 12 grados 7 décimos, cielo nublado, humedad 91% y alerta amarilla por vientos.
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0: Las 3 de la madrugada en la República Argentina. El presidente designó a Pablo Argibay Molina como subsecretario de Investigación Criminal. El abogado asumió el cargo a partir del 3 de agosto de 2026 en la Secretaría de Lucha contra el Narcotráfico y la Criminalidad Organizada. La designación se formalizó mediante el Decreto 1044/2026 del Ministerio de Seguridad Nacional, firmado por Javier Milei y la ministra Alejandra Monteoliva. El intercambio comercial cerró agosto con un superávit de 2.187 millones de dólares, potenciado por el petróleo, la minería y la soja. Con este resultado se completan 33 meses consecutivos de saldo comercial positivo en comparación con el mismo periodo de 2023. En lo que va del año, el acumulado trepó a 18.249 millones de dólares, un 360% más que en los primeros 8 meses de 2025, cuando sumó 5.109 millones. Mirtha Legrand continúa internada en el Mater Dei y se aguarda un nuevo parte médico. La nueva internación de la conductora de 99 años de edad se produjo a causa de un cuadro compatible con neumopatía sin necesidad de asistencia respiratoria. En las ciudades de Formosa, Resistencia y Santo Tomé, Corrientes, donde escuchan Radio Nacional en AM 820, 620 y 780 respectivamente, rige una alerta amarilla por tormentas. En la ciudad de Buenos Aires y alrededores, donde rige una alerta amarilla por vientos, la temperatura es de 12 grados 2 décimos, el cielo está despejado, la humedad es del 90%.
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1: Las 4 de la madrugada en la República Argentina. El presidente Javier Milei viajará a Francia con 12 gobernadores para participar de la Argentina Week que se realizará a fin de mes en París. Entre los mandatarios estarán Carlos Sadir de Jujuy, Alfredo Cornejo de Mendoza, Gustavo Valdés de Corrientes, Rogelio Frigerio de Entre Ríos y Marcelo Orrego de San Juan. También Raúl Jalil de Catamarca, Gustavo Sáenz de Salta, Alberto Beretinlec de Río Negro, Ignacio Torres de Chubut y Rolando Figueroa de Neuquén. La Administración de Parques Nacionales aprobó nuevos lineamientos para la gestión del conocimiento científico-técnico. La resolución 316/2026 dejó sin efecto las normas que creaban el Consejo Asesor Científico-Tecnológico y el plan de gestión anterior. La medida prioriza la generación y aplicación de los conocimientos vinculados a la preservación y manejo de los monumentos naturales. La Agencia de Administración de Bienes del Estado autorizó la subasta de un inmueble en Ezeiza. A través de la resolución 37/2026, convocó a oferentes para vender un predio de 269.724 metros cuadrados sobre la autopista Ezeiza Cañuelas. El terreno, ubicado en el tramo Jorge Newbery, a la altura del kilómetro 1620, partido de Ezeiza, tiene un valor de base de 3.814.989 dólares. En Comodoro Rivadavia y Radatili, provincia de Chubut, donde escuchan Radio Nacional en AM670 y por la FM 94.7, rige una alerta amarilla por lluvias. En la ciudad de Buenos Aires y alrededores, donde rige una alerta amarilla por vientos, la temperatura es de 12 grados 4 décimos, el cielo está algo nublado y la humedad es del 84%.
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0: Provincias argentinas que se encuentran más al sur del país. Hay tres lugares icónicos para conocer. Uno es el Chaltén, que está ubicado a los pies del Cerro Fitzroy y enmarcado por un paisaje de glaciares. Este pueblo, desde 1994, se ha convertido en la capital nacional del trekking. Otro es el Calafate, o Pueblo Glaciar, puerta de entrada al Parque Nacional Los Glaciares. Ubicada a 320 kilómetros de Río Gallegos, es una pintoresca villa de 4.000 habitantes. Y por último, el Parque Nacional Los Glaciares, ubicado en la zona conocida como Andes Australes, límite natural con Chile. Por su imponente belleza, fue declarado por la UNESCO como Patrimonio Mundial en 1981. 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
1: Doctor, doctor, el paciente se nos va. Bueno, tendrá cosas que hacer.
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Estamos en todo el país. Misiones. Así como en Mendoza se puede recorrer la llamada Ruta del Vino, en Misiones tenemos la Ruta de la Yerba Mate. La Ruta de la Yerba Mate te lleva a recorrer establecimientos artesanales, ecológicos e industriales, en los que se puede conocer el proceso completo de producción, realizar degustaciones de yerbas, descubrir sus propiedades energizantes y aprender todos los aspectos de la ceremonia del mate, que es parte importante de la cotidianeidad de los argentinos. El mate se toma de distintas maneras. La más clásica es amargo y caliente, pero hay quienes lo prefieren dulce, saborizado con cascaritas de naranja o hierbas, y en el litoral, donde el calor en verano es muy intenso, se lo toma frío. Esta versión del mate es conocida como tereré. 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
2: Las 5 de la madrugada en la República Argentina. El presidente Javier Milei viajará esta noche a Nueva York para participar de la Asamblea General de la ONU. La agenda oficial incluye su discurso ante el plenario el miércoles al mediodía y el reclamo por las Islas Malvinas. Durante su estadía, Milei también mantendrá reuniones con empresarios, referentes de la comunidad judía y expondrá en un club económico. Una nueva revisión técnica del FMI llega a la Argentina para la tercera revisión del acuerdo rubricado con el gobierno. Durante su estadía en el país, los funcionarios del fondo mantendrán reuniones con los distintos responsables del equipo económico a fin de analizar las metas acordadas para 2026. Cerca de 40.000 personas participaron en la peregrinación del Camino del Cura Brochero. La 13ª edición reunió a fieles de distintos puntos de Córdoba y del país en una recorrida de 28 kilómetros hasta la villa que lleva el nombre del santo. Bajo la consigna Caminar Juntos en Oración, la propuesta reunió a fieles, vecinos y visitantes en una jornada atravesada por la fe, la historia y el recuerdo de Brochero. En Villa Cura Brochero, provincia de Córdoba, tras la sierra, donde escuchan Radio Nacional en AM750 y por la FM100.1, rige una alerta amarilla por vientos. En la ciudad de Buenos Aires y alrededores, donde también rige una alerta amarilla por vientos, la temperatura es de 13 grados 4 décimos, el cielo está algo nublado, la humedad es del 78% y el viento sopla del oeste a 13 kilómetros por hora.
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10: Bienvenidos al Panorama Federal de Noticias, 21 de septiembre del 2026. Feliz día de la primavera para todos, feliz día del estudiante. Los acompañamos, como siempre, hasta las 7 de la mañana con todo lo que hay que saber a esta hora. Y ya te cuento que la temperatura en la Ciudad Autónoma de Buenos Aires es de 14 grados. La humedad relativa ambiente 68%, la presión 1000.8 hectopascales, viento del sudoeste a 17 kilómetros en la hora, cielo está ligeramente nublado. La máxima para hoy de 17 grados. Vamos a tener viento durante toda la jornada. El viento nos está acompañando desde ayer por momentos con ráfagas fuertes para lo que es la Ciudad Autónoma de Buenos Aires. En un ratito vamos con el extendido y te cuento a qué hora sale el sol. Nos quedamos juntos con toda la información. Mi nombre es María Fernanda Heras. Buen día, Fernando Pedernera.
11: Muy buenos días, María Fernanda. Muy feliz primavera para todos.
10: Feliz primavera y arrancamos como es costumbre yéndonos a las calles.
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11: Y tenemos registro de 3 incidentes ocurridos durante la madrugada con intervención del SAME.
10: Sobre el comienzo del día en la avenida Brasil, entre Santiago del Estero y Obrien, en Constitución, se produjo el choque entre un auto y una moto.
11: En Villa Devoto, avenida Barca y Cabo de Hornos, al 1800 y colectora General Paz, otro choque de auto y moto con traslado del SAME al motociclista de 41 años.
10: En avenida General Paz y avenida Eva Perón, en el límite entre Matadero y Villa Lugano, en la tablada El Same, debió trasladar al motociclista de 20 años con traumatismo leve.
11: Vamos a ver el estado de los accesos y las autopistas.
10: El tránsito es fluido y con buena marcha sobre los puentes Pueyrredón, La Noria y Alsina, en la autopista Buenos Aires-La Plata, en la Richeri, 25 de mayo, Delepiane, Lugones, Cantilo, Ilia, Cámpora, 9 de julio, Perito Moreno, Camino del Buen Aire, autopista del Oeste, Panamericana y Avenida General Paz.
11: Servicios, los trenes, los ramales Tigre, Mitre y José León Suárez de la línea Mitre circulan a horario.
10: En la línea Roca, los ramales La Plata, Gleu, Ezeiza y Bosques corren dentro de los cronogramas previstos.
11: También están operando con normalidad las líneas Belgrano Norte, Belgrano Sur, Urquiza, San Martín y Sarmiento.
10: Por su parte, los subtes y el premetro comenzaron a funcionar según las grillas anticipadas.
11: Recordemos que por obras de renovación no funcionan las estaciones Medrano de la línea B, Tribunales de la línea D y Urquiza, Entre Ríos, Rodolfo Walsh de la línea E.
10: En el Aeropuerto Internacional de Ezeiza y en el Aeroparque Metropolitano Jorge Newbery, la operatividad es normal.
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11: Empezamos a compartir el pronóstico por regiones para este lunes 21 de septiembre. En el NOA, Jujuy, Salta, Tucumán, Catamarca, La Rioja, Santiago del Estero, Cielo variable con intervalos de sol, temperaturas en descenso respecto de los días previos. Amplitud térmica entre 12 y 28 grados, vientos del sur moderados a frescos con escasa probabilidad de precipitaciones.
10: En el NEA, Formosa, Chaco, Misiones, Corrientes y Entre Ríos, inestable en el este y noreste. Alerta amarilla por tormentas de variada intensidad en Corrientes, Misiones, noreste de Entre Ríos y este de Chaco y Formosa, con lluvias de 15 a 30 milímetros y posibles ráfagas superiores a 70 kilómetros por hora. Temperaturas entre 12 a 28 grados, ambiente fresco a templado.
11: En Cuyo, Mendoza, San Juan, San Luis y también parte de La Rioja, predominio de cielo parcialmente nublado y vientos del oeste a sudoeste. Alerta amarilla por vientos en el oeste de Mendoza, San Juan y La Rioja. Temperaturas de 10 a 22 grados, sin precipitaciones significativas.
10: En el centro de nuestro país, Córdoba, Santa Fe, Entre Ríos, Buenos Aires, La Pampa y Amba, jornada ventosa con alerta amarilla por vientos en casi toda la región y naranja en la costa atlántica bonaerense. Ráfagas de hasta 90 kilómetros por hora. En la ciudad autónoma de Buenos Aires y Buenos Aires, cielo mayormente nublado y hasta un 40% de chances de lluvias aisladas por la tarde, amplitud térmica entre 11 a 24 grados.
11: Patagonia, Neuquén, Río Negro, Chubut, Santa Cruz y Tierra del Fuego, fresco a frío con vientos intensos del oeste al sudoeste. Alerta amarilla por vientos en Río Negro, este de Chubut y Neuquén, por lluvias en el este de Río Negro y noreste de Chubut. Temperaturas entre 3 grados bajo cero al sur y 12 grados, posibles chaparrones y nevadas.
10: En el sector antártico argentino, islas del Atlántico Sur, condiciones de viento moderado a fuerte del sector oeste y sudeste, con probables neblinas, nevadas intermitentes y visibilidad reducida en el pasaje de Drake y costas del Mar de la Flota. Temperaturas bajo cero y ambiente muy frío.
11: Comenzamos a compartir la información ahora de los pagos del ANSES para este lunes 21.
10: Las jubilaciones y pensiones que no superen el haber mínimo y las asignaciones familiar por hijo y universal por hijo se pagarán a beneficiarios con DNI terminados en 9.
11: La asignación por embarazo se abonará hoy a quienes presenten documentos terminados en 7.
10: Las asignaciones familiares de pensiones no contributivas y las de pago único, matrimonio, adopción y nacimiento, segunda quincena, podrán ser cobradas hasta el 9 de octubre por titulares de beneficiarios con todas las finalizaciones de documento.
11: En tanto, las jubilaciones y pensiones que sí superan el haber mínimo y la prestación por desempleo Plan 1 se abonarán desde mañana a los documentos terminados en 0 y 1.
10: Seis de la mañana, 7 minutos en la República Argentina. En la ciudad de Buenos Aires, te dijimos que la temperatura es de 14 grados, el cielo está ligeramente nublado. El dato a tener en cuenta del día tiene que ver con el viento. Claro que para algunos sectores de la República Argentina es un viento flojo, es un viento que casi no sopla, pero aquí en la ciudad de Buenos Aires es un viento fuerte. Estamos hablando del viento del sudoeste, en estos momentos de 17 kilómetros en la hora. Vamos a tener ráfagas un poco más intensas durante esta jornada. La temperatura máxima de 17 grados. La salida del sol será a las 6 de la mañana, 44 minutos. Los invitamos, como siempre, a empezar a compartir el desarrollo de las principales noticias nacionales e internacionales.
11: El presidente Javier Milei viajará a los Estados Unidos para participar de la Asamblea de Naciones Unidas y reunirse con empresarios.
10: El mandatario partirá a partir de las 23 del sector militar de Aeroparque Metropolitano y permanecerá en los Estados Unidos hasta el jueves por la noche con una agenda concentrada en la ciudad de Nueva York.
11: Más información con nuestra acreditada en Casa Rosada, Liliana Arias.
12: El presidente Javier Milei mantendrá durante 3 días una intensa agenda en Nueva York. Si bien el objetivo principal del viaje es su participación ante la Asamblea General de las Naciones Unidas, también va a tener distintos tipos de reuniones, ya que la Cancillería está dialogando para que se encuentre con funcionarios de muy alto nivel, tanto de los Estados Unidos como también de Israel. Por otra parte, el eje principal de la disertación que dará el martes ante las Naciones Unidas será el reclamo de la Argentina por la soberanía de las Islas Malvinas. También expondrá argumentos que refieren a las últimas medidas que básicamente están relacionadas con las sanciones impuestas a las empresas hidrocarburíferas que operan en las islas. Hablará además sobre la importancia de vigilar el Atlántico Sur y hará hincapié en el posicionamiento geopolítico de la Argentina en el mundo y volverá a exponer su postura frente a la inteligencia artificial. Por otra parte, en la agenda del jefe de Estado figuran actividades adicionales como su participación en el foro internacional organizado por la Fundación Federalismo y Libertad y una reunión con empresarios que organiza el Consejo de las Américas precedido por Susan Sigal. Su regreso está previsto para el jueves y una semana después viajará a Francia para inaugurar la Semana Argentina en París. Allí va a mantener una reunión con su par Emmanuel Macron.
11: La gira del presidente Javier Milei estará atravesada por un renovado reclamo argentino por la soberanía sobre las Islas Malvinas.
13: El canciller Pablo Kirchner aseguró este fin de semana que el objetivo es recuperar la soberanía a través del diálogo.
14: El objetivo es recuperar la soberanía de las Islas Malvinas mediante el diálogo diplomático. Y nosotros vamos a utilizar todas las herramientas que están a nuestro alcance, legales, diplomáticas, jurídicas, de defensa, de inteligencia, para defender nuestros intereses. Y eso es lo que, de alguna manera, ha cambiado en la Argentina. Hoy tenemos mayores herramientas para poder defender nuestros intereses.
11: Por otra parte, Kirchner instó al Reino Unido a cumplir con las resoluciones de Naciones Unidas.
14: Hay resoluciones de las Naciones Unidas al respecto, más allá de la 2065, la 3149, que es la que dice que mientras esté en disputa la soberanía y hasta tanto eso no se resuelva, hay que abstenerse de realizar decisiones unilaterales en la zona en disputa. Y entonces, claramente, el Reino Unido está haciendo caso omiso a eso y esa es lo que ha sido nuestro reclamo y ha sido el reclamo constante, pero está claro que nos tenemos que nutrir de mayores herramientas y mejores herramientas para poder justamente que eso sea efectivo.
11: La Santa Sede ultima los detalles de la agenda que desarrollará el Papa León XIV en la Argentina.
13: Los mismos serán dados a conocer en las próximas horas.
11: Tanto la Conferencia Episcopal Argentina como el gobierno aguardan la confirmación final del Vaticano.
13: Recibimos un nuevo informe de Liliana Arias.
12: El Vaticano publicará el itinerario que el Papa León XIV realizará durante su visita a la Argentina entre el 8 y el 11 de noviembre. Es por eso que en Casa Rosada están expectantes en torno a este anuncio, porque ni bien se conozca, se reunirán todas las partes afectadas en la organización, tanto del Gobierno Nacional como la Conferencia Episcopal, la Ciudad de Buenos Aires, Córdoba y la Provincia de Buenos Aires. Finalizado este encuentro, está prevista una conferencia de prensa conjunta en la sede del Gobierno Nacional para dar más detalles. Recordemos que el Vaticano tiene que, además del itinerario, aprobar el logo y el lema presentado por la CEA. Radio Nacional pudo saber que las tres propuestas realizadas por la Iglesia Argentina tienen como esencia la encíclica de León XIV, Magnífica Humanidad, donde insta a construir una nueva civilización a través del bien común y sin excluidos.
11: En este contexto, el intendente de Luján, Leonardo Botto, dijo que en esa ciudad bonaerense esperan una concurrencia de 2 millones de personas para ver al Santo Padre.
15: Y la expectativa es mucha. Nosotros esperamos tener la mayor concentración de gente de la historia de Luján, superar el millón. Algunas estimaciones dicen que podemos llegar a tener hasta 2 millones de personas, sobre todo si es feriado y si acompaña la posibilidad de movilizarnos. Y bueno, muchísima expectativa en toda la comunidad. La verdad es que la ciudad se va a ver no solamente el 11, sino en los días previos, se va a ver completamente transformada por la cantidad de peregrinos que vamos a recibir, por la cantidad de alojamiento que va a haber que dar, por la cantidad de servicios que va a haber que preparar, cuestiones ligadas a la telefonía celular que seguramente se va a saturar, comunicaciones, regular ingresos y accesos. Bueno, un desafío muy grande.
0: Deportes.
11: Con un Paredes inspirado, Boca se quedó con el clásico ante San Lorenzo.
13: La información con Fabián Pomelo Codevila.
16: Gracias, nos metemos rápidamente en la información, hablamos de fútbol, torneo de primera división, liga profesional, torneo clausura, décima fecha, aún restan disputarse 3 partidos, pero hasta aquí estos fueron los resultados. Todo comenzó el viernes con el empate en Santiago del Estero entre Central Córdoba y Defensa y Justicia 2-2, y también con la victoria de Racing, que volvió al triunfo después de mucho tiempo, 3-1, la Academia sobre Sarmiento de Junín. El sábado, Gimnasia y Grima La Plata y Banfield igualaron 2-2. Gimnasia de Mendoza y Deportivo Riestra igualaron 0-0. Unión cayó en Santa Fe ante Independiente. Victoria del Rojo 2-1. Volvió a perder River en el Monumental. Y el sábado a la noche fue para Huracán. El Globo lo venció 2-1. Y en el Clásico de Córdoba, en el Monumental, el Instituto derrotó 3-1 a Talleres de Córdoba. El domingo, el clásico en el Bajo Flores fue para Boca, que le ganó a San Lorenzo 2-0. Central en Rosario derrotó a Argentinos Juniors 1-0. En el Estadio Vicente López, a puertas cerradas por los hechos acaecidos durante la semana, cuando Platense jugó por Copa Libertadores, la invasión de campo por parte de sus hinchas, la agresión al equipo visitante, el Calamar jugó sin su gente y perdió ante Newell's 1-0. Otro partido en Córdoba y Belgrano le ganó a Estudiantes de Río Cuarto 2-1. Y en el cierre del domingo, partidazo en Liniers, victoria de Vélez sobre Tigre 3-2. Los 3 partidos que hoy cerrarán la décima fecha, desde las 14:30 en Mar del Plata, Aldo Civi Atlético Tucumán, 19:00 para Barraca Central Independiente Rivadavia de Mendoza, y 21:15 Lanús Estudiantes. Dicho esto, repasamos las tablas de posiciones de cara a lo que viene en la recta final del campeonato, buscando los octavos de final. Zona A está liderada por Instituto, 22 puntos. Lo siguen Vélez con 20, Defensa y Justicia con 18, Gimnasia de Mendoza y Boca, al igual que Independiente con 17, con 16 Newell's, 13 para Lanús. Hasta ahí los que se están metiendo en los playoffs. En la zona B, 18 puntos para Argentinos Juniors y Rosario Central, 17 para Gimnasia y Grima La Plata, 16 para Belgrano de Córdoba, Huracán y Sarmiento de Junín, 14 para Independiente Rivadavia de Mendoza, 13 para Atlético Tucumán, los que se están metiendo en los octavos de final. Y ahora sí, las voces del fin de semana. Gran victoria de Racing, después de mucho tiempo volvió a ganar la Academia. Y Voivoda, su técnico, justamente habla de una noche donde la gente fue fundamental para lograr este triunfo.
17: Teníamos que jugar con el contexto, pero bueno, el contexto nos ayudó también, porque ese contexto, a veces uno imagina, y el primer pase errado quizás se nos pone en contra. Y yo vi un viernes a la noche una gente de Racing que apoyó a un equipo que lo necesitaba.
16: Y luego Voivoda habla de lo que fue la última semana, de qué manera se vivió, ni siquiera la tranquilidad familiar logró calmarlo.
17: Cuesta mucho separar la persona del entrenador, que es todo uno. Digo, bueno, no, muchas veces hablo con mis familiares y dicen, bueno, pero vos tenés una linda vida de... Pero si esa vida de familia, de amigos, o principalmente de mis hijos, si eso no está ligado al fútbol, y bueno, yo en este momento no consigo disfrutar.
16: Ahí estaba el técnico de Racing, y cruzamos un par de cuadras y nos metemos en la intimidad Independiente. Jason Viera, el técnico del Rojo, analiza la victoria de visitante.
18: Hace mucho tiempo que Independiente no ganaba aquí. Entonces, nada, felicito al plantel, felicito a los chicos que en este momento también están rindiendo bárbaro.
16: Y también habló Maxi Mesa, que hizo un verdadero golazo y que además fue el mejor jugador de la cancha. Está volviendo a su nivel.
19: Un año difícil, complicado, volver a sentirme ese jugador que Independiente hoy necesita. Entonces, nada, con el cariño de los compañeros, el de la gente, uno a uno se siente feliz y trabajando día de la mejor manera.
16: Ahí estaba Maxi Mesa, y ahora Hernán Galíndez, arquero de Huracán en la victoria como visitante en el Monumental ante River 2-1. El arquero ecuatoriano tiene lo suyo para decir.
20: Veníamos en levantada después de haber ganado a Racing de local, un partido que era muy importante también para nosotros con nuestra gente, y hoy sabíamos que veníamos a uno de los estadios más complicados del país. Intentamos planificar el partido de la forma que le diéramos a River la menor cantidad de posibilidades para atacarnos. Bueno, no tuvimos mucho la pelota, la verdad, yo calculo que Diego va a estar muy contento porque a él le gusta siempre la posesión. Hoy la verdad que más que nada en el segundo tiempo River nos la sacó, pero bueno, hay veces que a mí no me gusta decirlo porque a veces hay que ganar como sea. Hoy íbamos ganando, nos empataron y tuvimos la fortaleza de seguir. Blondel nos regala el segundo gol, así que hace un par de días fue cumpleaños, así que lindo regalo se hizo.
16: Ahí estaba el arquero de Huracán y también por el lado de River, el que se hizo cargo y habló ante los micrófonos es el capitán y uno de los referentes, Nicolás Otamendi.
1: Sí, intentarlo hasta el final. Obviamente que somos conscientes que teníamos que llegar con posibilidades, sumar de a tres de acá hasta el final. Pero bueno, lamentablemente hoy el resultado no fue el que queríamos. Dos pelotas de mierda nos convierten y el resultado es diferente y tira todo lo que hicimos.
16: Y luego de la palabra de Nico Otamendi, habló el técnico Leo Pioncio, que le habló a los hinchas, a la gente de River tras la derrota.
21: A la gente le digo, en lo que he vivido yo y que he vivido de todo, porque la realidad, que es el único dueño de esta casa, la gente. Nosotros estamos de paso, el jugador está de paso, pero el jugador más le hace sentir que lo vas a bancar y que lo vas a sostener y que después te pito en el minuto 90 y sucedió lo sucedido, reproche o no reproche, el jugador le va a dar, porque hay muchos jugadores con mucha calidad, jugadores que jugaron en equipos grandes. Entonces lo que te digo es eso, que su casa la defienda como nunca.
16: Ahí estaba la palabra de Leonardo Poncio. Y el Vasco Arruabarrena en Boca, gran victoria como visitante de San Lorenzo en el Bajo Flores, y el técnico del Geneise dijo lo suyo.
22: Había que estar atento a marcar en ataque sobre todas las cosas, porque ellos podían salir rápido con algún pelotazo y complicarnos. Sabíamos que las chances íbamos a tener por fuera con nuestros laterales o con nuestros extremos, y así fue como abrimos marcador. Es la primera vez que hemos tenido esa fluidez ofensiva sin Tommy Aranda. Nos maneja los tiempos, nos maneja una muy buena victoria ante un rival difícil.
16: Ahí estaba el Vasco Arruabarrena hablando del presente, de Boca, de Leandro Paredes y de lo que falta todavía, porque no ha ganado nada Boca. Y Rubén Insúa,
23: una hora con 10 frente a un rival de esta característica se paga, digo. Me siento como cada vez que un equipo juega y pierde, un poco triste. Y sabiendo, teniendo clarísima, creo que lo tenemos bastante claro como cuerpo técnico, el diagnóstico para ver cosas a hacer para mejorar de cara al futuro. También uno tiene que ser inteligente, no autoengañarse. Ya lo dije el otro día, ¿no? Después del partido, que había mucho por trabajar, por evolucionar, por crecer, tener una preparación integral que permita al equipo ganar partidos difíciles. En ese camino estamos.
16: El gallego que llegó hace un par de fechas a San Lorenzo y se encontró con este cachetazo a la realidad del ciclón.
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13: De la mañana, 22 minutos en la República Argentina. En la ciudad de Buenos Aires, la temperatura baja un poquito, 13 grados 6 décimas. El cielo totalmente despejado. La humedad relativa ambiente, 54%. Pero subió el viento a 19 kilómetros en la hora del sudoeste. La máxima para hoy de 17 grados, dijimos, con tiempo muy ventoso durante toda la jornada. ¿Qué va a pasar esta semana? Mañana martes, una mínima de 7, una máxima de 13, con cielo mayormente nublado. El miércoles mínima de 7, máxima de 18, con cielo parcialmente nublado. Y ya el jueves repunta un poco más la temperatura máxima, se va a 22 grados con una mínima de 11 grados y cielo parcialmente nublado.
0: Del FMI visita la Argentina.
13: La delegación técnica del organismo multilateral arribará al país hoy lunes con el objetivo de realizar la tercera revisión del acuerdo rubricado con el gobierno.
0: El ministro de Economía, Luis Caputo, no estará en los encuentros, ya que acompañará al presidente Javier Milei a Nueva York para participar de la Asamblea de la ONU.
13: Durante su estadía en el país, los funcionarios del fondo mantendrán reuniones con los distintos responsables del equipo económico a fin de analizar las metas acordadas para el 2026.
11: Rige una alerta amarilla por vientos fuertes para la ciudad de Buenos Aires y el conurbano bonaerense.
13: Se prevén vientos del sector oeste que luego rotarán al sudoeste con velocidades de entre 40 a 50 kilómetros por hora.
11: Las ráfagas más intensas se esperan hasta el mediodía y la tarde, pudiendo alcanzar y superar los 80 kilómetros por hora.
13: Por otra parte, el Servicio Meteorológico Nacional informó que durante el domingo los valores de precipitación acumulada en la provincia de Buenos Aires se ubicaron entre los 20 a 50 milímetros.
11: Esto decía Fabián García, director provincial de Defensa Civil bonaerense.
2: Llovieron entre 15 y 20 milímetros. La tormenta atravesó o norte, oeste y centro de la provincia, ¿no? Más o menos entre 15 y 20 milímetros, que no es mucho, sí de manera intensa y con bastante viento. Tenemos registro de Pergamino con 30 milímetros, que parece ser la localidad que mayor cantidad de agua cayó. La verdad que la tormenta pasó, no dejó daño, solamente tenemos registro de hecho una voladura en Saladillo, después algunos árboles, cuestiones menores. No, sí hubo ráfagas importantes de viento, 48 kilómetros por hora en Albiamonte, bueno, Saladillo, como dijimos también, bien importante, ¿no?
11: Salud. Especialistas alertan sobre la epidemia del sueño y cómo afecta a la salud.
13: Neurólogos y científicos del sueño recomiendan dormir entre 7 y 8 horas diarias de forma regular para prevenir trastornos cognitivos, metabólicos y cardiovasculares crónicos.
11: Recibimos un informe de Diana Costanzo.
3: Uno de cada tres adultos duerme menos de lo recomendado. Esto es un factor de riesgo para ciertas enfermedades. Especialistas recomiendan hábitos saludables. Así lo señalaba la doctora María Marta Perín, coordinadora del Laboratorio del Sueño de la División Neumonología del Hospital de Clínicas de la UBA.
4: Estrés, pantallas, horarios irregulares y poco tiempo para desconectarnos hacen que lleguemos cansados a la noche, pero no necesariamente listos para dormir. Necesitamos recuperar cierta regularidad, mantener horarios parecidos al despertarnos a la mañana, al acostarnos a la noche, hacer actividad física durante el día y, sobre todo, generar una transición hacia el descanso.
11: Internacionales. León XIV manifestó su gran preocupación por la situación en Somalia, afectada por la violencia y fenómenos climáticos extremos.
13: El Papa compartió un mensaje especial luego del rezo mariano del Ángelus.
6: Cari fratelli e sorelle, seguo con grande preoccupazione la crisi umanitaria in atto in alcune zone della Somalia, dove episodi di violenza e fenomeni climatici estremi stanno aggravando le già precarie condizioni di vita della popolazione, in particolare di donne e bambini. Auspico un generoso coinvolgimento della comunità internazionale affinché non manchi a questi nostri fratelli e sorelle l'assistenza necessaria.
13: De la mañana, 27 minutos en la República Argentina, y vamos a presentar las efemérides del día en la voz de Magdalena Arnú.
24: Hoy, lunes 21 de septiembre, es el día de la primavera, de las flores y de las artes. Y desde 1902 también se festeja en nuestro país el Día del Estudiante. Es en homenaje al día de 1888 en que los restos mortales de Sarmiento, padre de la escuela, llegaron a Buenos Aires por vía fluvial, bajando desde Asunción del Paraguay. Al respecto, esto nos contó el historiador Daniel Balmaceda.
25: Por vía fluvial llegó a Buenos Aires con varias paradas en distintas partes del trayecto, donde tuvo recepciones muy importantes, pero la de Buenos Aires superó todo. En un día de lluvia no muy bueno para andar por la calle, unas 100.000 personas acudieron al muelle a recibir los restos de Sarmiento. Él había muerto el 11 y llegó el día 21. Muchos años después, un grupo de estudiantes decidieron que el día del estudiante tenía que ser el 21 de septiembre, precisamente como un recuerdo al gran maestro. domingo Faustino Sarmiento.
24: Y hoy el pueblo judío celebra Yom Kippur, el Día del Perdón. Eliyahu Amra, gran rabino de la Amia, nos envió el siguiente mensaje.
5: Se le da al ser humano una segunda oportunidad. No es solo un día donde la persona se arrepiente por las cosas que no llegó a hacer o cosas negativas que sucedieron durante el año, sino construir algo nuevo del aprendizaje. Dios confía en el ser humano que puede ser una persona mejor. Un llamado especial a toda la comunidad judía y la sociedad argentina a confiar uno en el otro, en las relaciones con el prójimo, en las relaciones familiares, en las amistades. Podemos ser distintos, podemos ser mejores.
24: Y también recordamos la muerte ocurrida en 1971 de Bernardo Houssay, premio Nobel de Medicina. Fue médico, biólogo y fisiólogo y descubrió el rol de la hipófisis en el metabolismo de los carbohidratos y su relación con la diabetes. Fue el primer científico galardonado con ese premio en América Latina. También celebramos el nacimiento del charanguista Jaime Torres. Se lo considera un virtuoso del charango al que llevó a lo más alto de la música internacional. El musicólogo Ariel Mamani nos habló de su trayectoria.
7: Jaime Torres es sinónimo de charango. Si bien desde muy pequeño ejecutó este instrumento, incluso ya era un poco conocido en los años 50, cuando era muy joven y vivía en Rosario, luego en su traslado a Buenos Aires y su carrera artística, sus giras internacionales consolidaron esta simbiosis entre músico y su instrumento. No obstante, hay un punto central en esta relación y en la expansión que el propio Jaime Torres le dio al instrumento, que fue a partir de la misa criolla. La colaboración entre Ariel Ramírez y Jaime Torres era anterior, de ese mismo año, porque Jaime Torres participó de la compañía musical que tenía Ariel Ramírez, pero además habían grabado un disco en conjunto a principios de ese año 64 que se llama Folklore en Nueva Dimensión.

0: 6:30 en la República Argentina. Momento de repasar los principales títulos de esta primera media hora.
1: El presidente Javier Milei viajará a los Estados Unidos para participar de la Asamblea de Naciones Unidas y reunirse con empresarios.
0: La Santa Sede ultima los detalles y dará a conocer en las próximas horas la agenda que desarrollará el Papa León XIV en la Argentina.
1: Una nueva misión del FMI arribará hoy al país con el objetivo de realizar la tercera revisión del acuerdo rubricado con el gobierno.
0: Rige una alerta amarilla por vientos fuertes en la ciudad de Buenos Aires y en el conurbano bonaerense.
1: Con un Paredes inspirado, Boca derrotó por 2-0 a San Lorenzo y alcanzó el tercer lugar en la tabla anual.
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6 de la mañana, 33 minutos en la República Argentina. En la ciudad de Buenos Aires, la temperatura 13 grados 6 décimas, cielo totalmente despejado, humedad relativamente 54%, viento del sudoeste a 19.

0: reunión operativa a las 7 para evaluar la reapertura.
1: El presidente Javier Milei viajará con 12 gobernadores a Francia.
2: El jefe de Estado y los mandatarios provinciales partirán de la Semana Argentina, un encuentro destinado a promocionar oportunidades de inversión en el país.
1: El evento se desarrollará en París entre el 30 de septiembre y el 2 de octubre.
2: Entre los gobernadores que formarán parte de la comitiva estarán, entre otros, Carlos Sadir de Jujuy, Alberto Cornejo de Mendoza y Gustavo Valdés de Corrientes.
1: También asistirán Raúl Jalil de Catamarca, Gustavo Sáenz de Salta, Alberto Beretilnek de Río Negro y Rogelio Frigerio de Entre Ríos.
2: Más información con Eli del Mar Otman desde Radio Nacional Gualeguaychú.
3: Rogelio Frigerio viaja a París con Milei para obtener inversiones europeas para Entre Ríos. El gobernador de Entre Ríos integrará la comitiva presidencial de Javier Milei, que participará de Argentina Web entre el 30 de septiembre y el 2 de octubre. La agenda incluirá encuentros con empresarios e inversores europeos. El 2 de octubre los mandatarios provinciales tendrán reuniones sobre energía y minerales críticos, tecnología e inteligencia artificial, comercio internacional y seguridad jurídica.
1: Mirta Legrand continúa internada y se aguarda un nuevo parte médico clave para evaluar su evolución.
2: Tras un fin de semana estable en el sanatorio Mater Dei, los especialistas analizarán hoy la propuesta del tratamiento antibiótico.
1: Su entorno familiar mantiene el optimismo mientras la diva descansa en una habitación común y sin asistencia respiratoria.
2: Nos amplía esta información Cristian Varela.
4: Mirta Legrand se encuentra acompañada por su familia en el sanatorio Mater Dei, quienes, a través del parte médico difundido, agradecieron las muestras de solidaridad y apoyo para la diva de los almuerzos de 99 años de edad, quien tuvo que ser internada otra vez en menos de una semana en el sanatorio Mater Dei por una neumopatía que afecta a los pulmones y al sistema respiratorio. El próximo parte médico se dará a conocer el lunes.
1: Las exportaciones agrícolas podrían superar los 42 mil millones de dólares en la próxima campaña.
2: El cálculo forma parte de un informe elaborado por la Bolsa de Comercio de Rosario, en el que estimó que la producción del nuevo ciclo será de 155,8 millones de toneladas de grano.
1: Si bien este volumen representaría una merma cercana al 10% respecto del récord registrado en el ciclo 25-26, la producción proyectada se convertiría en la segunda mayor de la historia.
2: En los principales cultivos, la previsión da cuenta que el 67,5 millones de toneladas corresponde al maíz, 47,8 millones de toneladas serían de soja y 21 millones de toneladas de trigo.
1: Confirman la clausura preventiva del autódromo Roberto Mouras de La Plata.
2: Un informe técnico de la División Investigación de Siniestros de la Policía Federal Argentina detectó graves fallas estructurales y ambientales.
1: Nos amplía este tema nuestra corresponsal en La Plata, Fernanda Germanier.
5: La justicia confirmó el cierre y la clausura preventiva por 180 días del autódromo Roberto José Mouras de La Plata, ubicado sobre Ruta 2, kilómetro 49.5. Lo dispuso la jueza Marcela Garmendia al considerar que las condiciones actuales del predio representan un peligro cierto e inminente para quienes concurren a los eventos deportivos. Las inspecciones fueron realizadas por personal especializado de la Policía Federal Argentina y detectaron graves fallas estructurales. La medida podría a levantarse siempre y cuando se ejecuten las obras de reparación.
1: Se corrió la Maratón Buenos Aires con la participación de más de 16.000 atletas de 64 países.
2: El icónico evento deportivo internacional comenzó a las 7 de la mañana del domingo desde la intersección de Figueroa Alcorta y Dorrego.
1: El corredor keniata Betuel Kibet Chumba se consagró ganador de la prueba masculina, mientras que Ignacio Erario finalizó como el argentino mejor posicionado.
2: La competencia contó con más de 5.000 participantes extranjeros y un traslado plano que atravesó los puntos turísticos más emblemáticos de la ciudad de Buenos Aires.
1: Deportes. La Argentina sigue cosechando medallas en los Juegos Suramericanos y pelea con Brasil por el primer puesto en el medallero.
2: Más información con Facundo Paredes desde Radio Nacional Rosario.
6: Momento de hablar de la selección argentina de fútbol que va

0: a jugar tres amistosos.
1: Después de un domingo pasado por agua en Rosario, comienza la semana final de los Juegos Suramericanos. La delegación argentina, que viene de obtener medallas de oro en vela, esquí náutico, en tiro deportivo, continuará su participación con algunas disciplinas nuevas y otras reprogramadas por la lluvia de este domingo. Tal es el caso del rugby 7, suspendido ayer, que tiene a los equipos masculino y femenino de Argentina como protagonistas. Las Yaguareté enfrentarán en la final a Colombia a las 19:42, mientras que los Pumas 7 también irán por la dorada frente a Chile a las 20:12. Además, juega la selección de fútbol ante Venezuela a las 15 en busca de la clasificación a la semifinal. En tanto, continúa en el Monumento a la Bandera la competencia de pelota vasca. Además, comienzan disciplinas como el tenis de mesa, el waterpolo, entre otras.
2: Murió una mujer tras descompensarse en el lago Lácar de San Martín de los Andes.
3: Una mujer falleció este sábado en el lago Lácar, en San Martín de los Andes, provincia de Neuquén, luego de ingresar al agua y sufrir una descompensación en la orilla del lugar.
2: Según informaron medios locales, la mujer, que aún no fue identificada, habría ingresado por sus propios medios a una zona baja de la orilla.
3: El lago presenta temperaturas de entre 5 y 8 grados y es considerado de alto riesgo para cualquier persona que ingrese al agua sin traje térmico.
2: La empresa argentina es finalista del Óscar del Medio Ambiente.
3: Los detalles en la crónica de nuestra compañera Diana Costanzo.
4: La empresa argentina Satélites on Fire es una de las finalistas del premio EarthShot 2026 de prestigio mundial. Es por su plataforma basada en inteligencia artificial para la detección temprana de incendios forestales. El sistema combina datos satelitales de acceso público, predicciones meteorológicas e imágenes de cámaras. La plataforma fue fundada por tres argentinos de 16 años, luego de que familias amigas perdieran sus hogares a causa de incendios forestales, y ahora supervisa 92 millones de hectáreas en todo el mundo.
5: Policiales.
2: A un año del triple crimen de Florencio Varela se realizó una marcha y se inauguró un mural con un renovado reclamo de justicia.
3: Más información con nuestra especialista en temas policiales, Andrea China Valdivieso.
6: Se cumple un año del asesinato más brutal del que tenga registro la historia criminal argentina. Por Brenda, Lara y Morena, son sus familiares los que siguen clamando justicia. Hace un año, la desaparición los abrumaba. Cortaban la rotonda de Tablada, en donde las vieron por última vez en la noche del 19 de septiembre, y quienes sabían lo que les había pasado callaban. Antonio del Castillo, abuelo de Brenda y Morena, se ponía al frente del pedido, igual que ayer en la matanza.
7: Lo que pedía es que aparezcan las nena, ¿viste? No importa lo que hayan hecho, lo que dejaron de hacer, con el cuerpo de uno puede hacer cualquier cosa. Lo asunto es que son tres pibas y las tienen, la familia las tiene vivas. Y a veces, viste, no sé en qué andaba, no sé. Yo tengo 30 nietos, no dispongo de decirle a mi hijo, a mi nieto, dónde andaba, de qué trabajaba.
6: Hace un año las buscábamos. Eran tres amigas que aceptaron asistir a una fiesta como hacían habitualmente. Les habían prometido $300. Las pasaron a buscar por la rotonda de Tablada. Brenda del Castillo y Morena Berry, de 20 años, y Lara Gutiérrez, de tan solo 15, fueron halladas 5 días después, golpeadas, mutiladas y enterradas en el patio de una casa de Florencio Varela. La causa por homicidio cuádruplemente agravado tiene 16 detenidos. Todos, según la acusación, tuvieron un grado de participación en la captación, secuestro, tortura y asesinato de las jóvenes en el marco de una mexicaneada narco, una mercancía que desapareció y la banda de Pequeño J desatando la brutalidad narco para recuperarla. El último detenido, de apellido Godoy, es quien manejaba la tracker que se la llevó. Permaneció en la casa del horror hasta las 5 de la madrugada. Formaba parte del círculo de confianza de Tony Jansen Valverde, Pequeño J, señalado como autor intelectual del crimen y último eslabón de la cadena narcocriminal que llega desde el cártel de los pulpos en Perú. La causa aún cuenta con tres prófugos, con mayor jerarquía dentro de la organización criminal: el loco David, Manuel Valverde, tío de sangre de Pequeño J, y Alex Idone Castillo.
5: Deportes.
3: Retomamos el contacto con Fabián Pomelo Codevila.
0: Momento de hablar de la selección argentina de fútbol, que va a jugar 3 amistosos, confirmado por la Asociación del Fútbol Argentino, en fecha FIFA. Y en el tercero de estos 3 partidos se dará justamente la despedida dentro de la cancha de Lionel Messi, el capitán, el emblema, el mejor jugador del mundo, que ya anunció en sus redes sociales que renunciaba a la selección después de haberle dado tanto y de haber conseguido todo. En ese contexto se darán entonces los partidos, esperando justamente lo que será ese último partido con la camiseta de la selección del número 10, junto a todos los que fueron parte de aquella selección campeona del mundo en Qatar, con cada uno de sus familiares, con los amigos. Todo eso se dará el próximo 6 de octubre ante Benín en el Monumental. Pero antes, el próximo 30 de septiembre, Argentina estará jugando ante Bolivia en el Mario Alberto Kempes, y el 3 de octubre ante Burkina Faso, también en el Monumental. Aunque se habló de la posibilidad que sea la Bombonera, aún no hay nada oficial en cuanto al cambio de sede. Lo que sí se conoció en las últimas horas es la lista de jugadores del fútbol local convocados a la selección para dichos amistosos. Lionel Scaloni citó a 6 futbolistas con algunos asteriscos para lo que serán sus presencias en el combinado nacional. Estamos hablando de Nico Otamendi, Thiago Almada, que finalmente se lesionó el último sábado y no creo que pueda estar presente con la selección, se lesionó jugando para River, Santiago Beltrán y Tobías Andrada, otro de los que tuvo que salir lesionado en el conjunto millonario. Además, Tomás Palacios de Estudiantes y Lionel Flores de Boca. En el caso de Nico Otamendi, defensor campeón del mundo, la AFA aclaró que es solo convocado para el partido del 6 de octubre, del que hablábamos en el contexto del retiro de Messi, la despedida oficial de la selección, que se ha titulado El Último Tango. Y luego los jugadores que ya habíamos anunciado en su momento y que serán parte de estos 3 partidos. Nos metemos rápidamente en el ámbito internacional para hablar de Enzo Fernández, hombre de la selección y que estará presente en estos 3 partidos, que abrió el triunfo del Manchester City con su primer gol en el club. Un verdadero golazo del argentino, anotó de tiro libre la victoria 5-3 sobre Sunderland. También convirtieron Cherki, Semenyo en 2 oportunidades y Haaland para los de Enzo Maresca, que suman 5 alegrías en 5 jornadas. 5 partidos jugados, 5 ganados. En tanto, el Atlético de Madrid, el Cholo, le ganó el clásico al Real Madrid 2-1 con Giuliano Simeone como figura. Sí, el hijo del técnico y hombre de la selección, Giuliano Simeone, fue la gran figura del partido. El argentino provocó el penal que abrió el marcador y dio la asistencia en el segundo gol. Los tantos fueron anotados por Grimaldo y David, descontó con Conaté sobre el cierre. Cuti Romero fue titular, Junior Álvarez ingresó en el complemento en un partido de la Liga Española de enorme atractivo. Y también tenemos que hablar de Leo Messi, ¿no? Del que hacíamos mención en su despedida de la selección, pero que sigue haciendo goles para el Inter Miami. 2-2 en la noche de ayer contra San Diego, una nueva fecha de la Major League Soccer. El capitán marcó de tiro libre, mientras que Luis Suárez anotó a los 74 gracias a una asistencia de Rodrigo De Paul. Doblete de Andrés Dreyer para San Diego. El mejor jugador del mundo marcó su gol 930 en su carrera, sí. 930 goles lleva convertido Messi y este fue el gol número 75 de tiro libre. Y para cerrar tenemos que hablar de tenis, porque Argentina clasificó al final 8 de la Copa Davis, edición 2027. El equipo nacional capitaneado por Javier Frana se llevó la serie ante Turquía en la provincia de Neuquén 3-1 y clasificó para estar entre los mejores 8. Fran Cerúndolo en la primera jornada le ganó 6-0 y 6-4 a Erel. Thiago Tirante le ganó 6-2 y 6-4 a Mert Alcaia. Luego en el dobles a Ascara y Erel derrotaron por un doble 6-4 a Guido Andreozzi y Molteni. Y Fran Cerúndolo le dio el último punto, le ganó 6-1 y 6-0 a Mert Alcaia. Argentina entonces estará entre España, Italia, Alemania, República Checa, Corea del Sur, Reino Unido, Australia y Canadá disputando el final 8 de la Copa Davis en Bolonia durante la última semana de noviembre. Escuchamos a Fran Cerúndolo, justamente, que le dio la victoria a la Argentina.
8: Es un placer, no es una presión, es un orgullo para mí. Jugar para mi país, toda mi vida lo soñé, para eso me entreno todos los días, para este momento, para jugar en casa, una cancha llena, definir una serie, ¿qué más puedo pedir? Nada más. Con todo este equipazo que tengo acá, con todas las gestas.
9: Y poner a Argentina, el tenis argentino, en el lugar que tiene que estar, de son ayudas por el nivel de jugadores que tiene.
8: Sabíamos que era una serie complicada, que teníamos en los papeles favoritismo de ganar, pero después había que jugar en la cancha, sabemos que son rivales siempre duros, y bueno, por suerte pudimos ganar, ahora estamos de nuevo en Grupo Mundial el año que viene, en primera ronda, y bueno, es así, cada serie es un partido nuevo, es una historia nueva, y hoy pudimos cerrar una nueva, así que muy contento.
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3: Mañana 50 minutos en la República Argentina. Ampliamos la información relacionada al tránsito. Atención, choque en Panamericana, en el ramal Escobar, viniendo desde el norte, antes de la bajada del kilómetro 50, quedó un auto en el carril central luego del choque. Reiteramos entonces, Panamericana, ramal Escobar, kilómetro 50, antes de la bajada, mano desde el norte, un auto varado luego de chocar en el carril central.
5: Internacionales.
2: Tras amenazar con intensificar los ataques a Ucrania, Rusia golpeó la región de Sumy y mató a 5 civiles. Por otra parte, el agujero de la capa de ozono en la Antártida registró su menor tamaño en 2 décadas.
3: Así lo reveló un informe de la Organización Meteorológica Mundial.
2: La reducción en la destrucción de la capa de ozono es consecuencia directa del Protocolo de Montreal, el acuerdo internacional firmado en 1987, que prohibió de forma gradual las sustancias responsables de su deterioro.
3: Entre otras, los clorofluoros, carbonos, gases que durante décadas se usaron en heladeras, aerosoles y sistemas de refrigeración.
2: Con su eliminación progresiva, la concentración de estas sustancias en la atmósfera comenzó a disminuir y desde el año 2000, la capa de ozono retomó una tendencia de recuperación.
5: Provincias.
3: En San Luis, la Procuración de la Provincia unifica criterios para aplicar el nuevo régimen penal juvenil.
2: Desde LRA 29, Gustavo González.
10: En el marco del nuevo régimen penal juvenil que dispone la baja de edad de imputabilidad, el Ministerio Público Fiscal dio a conocer un protocolo para unificar criterios a la hora de abordar este tipo de causas. Sobre el tema hablamos con la doctora Belén Lucero Suárez de la Procuración de la Provincia.
11: Una vez que se llega la noticia de que un menor de entre 14 y 18 años ha cometido un delito, lo que se hace es tratar de hacer una evaluación psicológica de la comprensión de la criminalidad del acto. Siempre se tiende a la libertad y a poder aplicar medidas alternativas de coerción.
3: En Mendoza, desde el 2027, formarán a técnicos en diálisis.
2: Desde LRA 6 nos informa Rolando Brizuela.
12: La Dirección de Educación Superior presentó la Tecnicatura en Diálisis, una formación que se comenzará a cursar durante el ciclo lectivo 2027 y se dictará en instituciones de nivel superior en Las Heras y en Godoy Cruz. Esta formación se desarrolló en conjunto con profesionales del Ministerio de Salud y Deportes de la provincia. Mariela Ramos, directora de Educación Superior de Mendoza, explicó que es un importante convenio que surgió entre salud y educación.
13: Firmamos un importante convenio para que nuestros estudiantes puedan realizar las prácticas profesionales en diálisis, de la necesidad de contar con personal especializado para la atención de estos pacientes.
3: Catamarca y las provincias productoras de litio impulsan la capacitación y el trabajo de calidad en la región.
2: Desde LRA 27 recibimos el informe de Noelia Soria.
14: El índice de transparencia es una herramienta de evaluación desarrollada por el organismo nacional responsable de las políticas de acceso a la información pública. Con el rectorado del magíster Miguel Martín Nina y la vicerrectora doctora María Rita Martí Arena, desde 2025 la medición de transparencia y calidad educativa alcanzaron los 87 puntos sobre un máximo de 100. Actualmente, el portal de transparencia institucional de la UNSA se puede revisar en su sitio web institucional.
2: Y esta era Josefina Adrover desde LRA4, Radio Nacional Salta. Y ahora nos vamos a Catamarca para escuchar el informe de Noelia Soria.
15: Las provincias que integran la región del litio buscan fortalecer la generación de empleo y aprovechar la oportunidad que brinda el crecimiento de la actividad minera. En Catamarca se realizó una nueva asamblea regional de la Comisión Tripartita para la Igualdad de Oportunidades, donde se analizaron estrategias vinculadas al trabajo, la capacitación y la incorporación de trabajadores y trabajadoras locales. El objetivo es acompañar el desarrollo del sector con más formación y oportunidades laborales para que el crecimiento de la industria del litio también se traduzca en empleo y mejores posibilidades para los habitantes de la región.
3: En Santa Fe sancionarán a los denominados trapitos.
2: Diego Frisco nos lo cuenta desde Radio Nacional Rosario.
16: La Cámara de Senadores de la provincia convirtió en ley el proyecto que incorpora sanciones para la actividad de cuidacoches en la vía pública. La norma alcanza a quienes sin autorización y cuando la actividad esté prohibida por normativa local ofrezcan lugares para estacionar a cambio de dinero. Entre las sanciones se establece en una primera instancia una pena de trabajo comunitario de 2 a 10 días y la prohibición de concurrir al lugar de la contravención, mientras que en caso de reincidencia contempla un arresto de 10 a 20 días. Sanciones que se van a duplicar cuando exista violencia o amenaza.
3: La provincia de Misiones se reequipa con sistemas para prevenir fenómenos meteorológicos.
2: Desde Radio Nacional Puerto Iguazú nos informa Noelia Villa.
17: Misiones incorporó al sistema provincial nuevas estaciones meteorológicas automatizadas y también elabora una plataforma renovada para poder mejorar el acceso a pronósticos y alertas por tormentas, granizo, inundaciones e incendios. El director general de Alerta Temprana, Luis Chemes, destacó que el sistema cumple 10 años desde su creación y consideró que la incorporación de nuevas tecnologías permite mejorar la capacidad de anticipación teniendo en cuenta el fenómeno climático del Niño.
18: La alerta temprana es la que prevé, no de tiene los fenómenos que van a venir, pero sí da toda la información para que las personas y el medio ambiente tomen los recaudos necesarios para minimizar el efecto que va a haber.
3: En Entre Ríos, la justicia analiza si revisa la condena a un exfuncionario por atropellar y matar a 4 personas.
2: Desde Radio Nacional, Gualeguaychú nos informa el Idelmar Otman.
19: La Sala Penal del Superior Tribunal de Justicia de Entre Ríos convocó a una audiencia para el 23 de septiembre a fin de analizar el recurso extraordinario presentado por la defensa del exfuncionario Juan Ruiz Orrico, condenado a 5 años y 8 meses de prisión efectiva por manejar borracho y matar a 4 jóvenes trabajadores de Basavilbaso en un choque frontal. La representación legal del imputado busca monigerar el monto de la condena por homicidio culposo agravado por el nivel de alcoholemia y por la cantidad de víctimas. En caso de un dictamen adverso, la sentencia quedará firme y podría ir preso. Entonces solo podrá recurrir mediante un recurso extraordinario ante la Corte Suprema de Justicia de la Nación. El trágico choque ocurrió en la madrugada del 20 de junio de 2024. Orrico manejaba un auto oficial perteneciente al Instituto Portuario de Entre Ríos con 1.59 gramos de alcohol en sangre, según determinó la justicia.
3: Proyecta generar numerosos empleos a partir de las inversiones del RIGI en el sector minero.
2: Desde el RA22 nos informa Alejandra Bejarano.
20: La provincia se consolida en su liderazgo en la transición energética de la Puna Argentina, avanzando en acuerdos claves internacionales para la extracción sustentable de litio y la expansión de su infraestructura de energía solar. Esto nos decía el ministro de Minería, José Gómez.
21: La segunda fase del proyecto Cauchario Laró es la duplicación de la capacidad del proyecto de litio. Representa una inversión muy grande para la provincia que va a generar empleo, que va a generar desarrollo. Se da en el marco del RIGI y eso nos permite tener una de las más importantes inversiones mineras que se están dando en el país en materia de producción de litio y de exportaciones mineras.
3: En San Juan, en tanto, avanzan las licitaciones con capacitación de inversores internacionales interesados en la explotación de cobre.
2: Desde el RA23 recibimos el informe de Claudia Cabrera.
1: San Juan consolida su rol central en el mapa mundial de cobre mediante el avance de un plan estratégico de licitaciones públicas y rondas de negocios con alta captación de inversores internacionales. Desde el Instituto Provincial de Exploración y Explotaciones Mineras se concretó la licitación de un nuevo bloque de áreas mineras claves en la cordillera de los Andes con un alto potencial geológico. Así se formaliza la competencia con la presentación de propuestas técnicas y económicas por parte de estas empresas.
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2: El presidente Javier Milei viajará con 12 gobernadores a Francia para participar de la Semana Argentina.
3: Mirta Legrand continúa internada y se aguarda para esta jornada un nuevo parte médico. Con el top nos despedimos. Será hasta mañana. Que tengan todos feliz primavera.
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Hola, hola, hola, ¿qué tal? ¿Cómo les va? Muy, pero muy buenos días. Renuevo el saludo, mi nombre es María Fernanda Heras, porque hay muchos que ya me vienen escuchando desde tempranito en el panorama federal de noticias. Sí, claramente no soy Nicolás Yacoy. Bueno, por cuestiones de agenda, hoy no puede estar presente, pero estamos todo el equipo de Primer Round. Le mandamos un cariño enorme y vamos a estar acompañándote, como es costumbre, hasta las 10 de la mañana.

0: 21 de septiembre, lunes 21 de septiembre del 2026, feliz primavera para todos, feliz día del estudiante. Bueno, con una temperatura de 13 grados en estos momentos, con cielo algo nublado. Día del estudiante, ¿qué les pega más, día del estudiante o día de la primavera? En esta época
1: primavera.
0: Sí, primavera.
1: Que ya está, las flores están hermosas.
0: Sí.
1: Arrancó, se empieza todo.
0: Se empieza a ver no solo en los barrios, sino también en los balcones de cada uno, ¿viste? Que vas ojeando y decís, a ver si esta no me traicionó, y salen las hojitas.
2: Sí, Miris caminante está como loca.
0: ¿Cómo se vino la China hoy, Mirá, toda producida.
2: El make-up.
0: Hermosa. Bueno, Ceci también vino maquillada.
2: Sí.
0: Me gusta, arrancar así la primavera. Rubén, no estás maquillado, pero vos estás contento.
3: No,
0: buen fin de semana.
3: Buen fin de semana, pero no estoy maquillado.
0: No, está bien, claramente. ¿Sos de regalar flores, Rubén?
3: No.
0: Ay,
1: pero Rubén,
0: bombones, algo.
1: Mirás la mesa.
3: Están carísimos. Me voy acá cuando
0: peluches.
3: Voy a la radio. La palabra, ¿sí?
0: ¿Cómo conquistas, Rubén?
3: Yo hace tanto que no.
0: Cartas, ¿qué te? Porque sí, vos sos tanguero, sos más de cartas.
3: Sí, cuando yo era chico por ahí sí, pero ahora no, ahora ya no. No se estila.
0: No se estila.
1: Ah, ¿cómo que no se estila, Rubén?
3: Quedó de modé.
0: Una cartita me encantaría.
3: ¿Eh? ¿Una canción?
0: Ni hablar. Sino una cartita, unas palabras escritas, manuscritas.
1: Un gesto.
0: Estarían buenas.
1: Hoy es más de gestos, ¿no?
2: Sí, total.
1: Sí. Es más de gestos.
2: De acciones.
0: Exactamente, sí. de acciones, totalmente. Nada de mensajes de texto.
3: No debe haber pibitos de 20 años.
0: Ah, ¿vos decías de esos textos?
1: No, de acciones, de gestos, acciones, de...
2: No, vengan con
1: galantería,
2: con
1: puede
2: flores,
1: ser, pero
2: con
1: también
2: chocolate.
1: De tener en cuenta al otro.
2: Pero acción.
1: Sí.
3: Yo digo que no debe haber pibitos de 20, 22 que por ahí están escuchando, menos hoy, que seguramente deben estar yendo buscando algún lugar para ir a pasar el día.
0: Total.
3: Pero si alguno escucha, que nos cuente. ¿Cómo se levanta hoy día?
0: Ah, no está mal. Pero, el día de la primavera.
1: El día de la primavera es un gran momento de levante en todas las reuniones de estudiantes y eso.
0: De grandes y chicos, claro.
1: De hecho, hoy es mi aniversario.
0: ¿En serio?
1: ¡Feliz aniversario! Después de una reunión del día de la primavera, 23 años. Así que...
0: ¿Que eran compañeros colegio?
1: No, ya teníamos 25. Okay. Después de una primavera ahí en los bosques de Palermo, donde debe ser disfrutada la primavera, ahí empezó el romance.
0: Muy bien. Mira. Me gusta, por dónde surgió la conversación.
2: Que viva el amor.
0: Hoy en qué pena que no está Nico, porque me gustaría también saber él cómo conquista. Si es más de...
2: Que se estilaba por allá por Giles.
0: Claro.
2: ¿No?
0: En
2: sus épocas.
0: Bueno, gente... Participan entonces ustedes en estas consignas que van surgiendo durante este programa y participan a través de nuestro contestador, que es el 113-870-7485. Te reitero, 113-870-7485. Nos quedamos hasta las 10 de la mañana y ya te cuento qué es lo que hay que saber. El presidente Javier Milei viaja esta noche a Nueva York para participar de la Asamblea General de la ONU. La agenda oficial incluye el discurso del primer mandatario ante el plenario del miércoles al mediodía y el reclamo por las Islas Malvinas. Durante su estadía, el presidente también va a mantener reuniones con empresarios referentes de la comunidad judía y expondrá en el Club Económico. Una nueva misión del FMI visita la Argentina. La delegación técnica del organismo multilateral arribará hoy al país para realizar la tercera revisión del acuerdo con el gobierno. El ministro de Economía, Luis Caputo, no estará en los encuentros, ya que va a acompañar al presidente Javier Milei a Nueva York para participar de la Asamblea de la ONU. Mirta Legrand continúa internada a causa de un cuadro compatible con una neumopatía. Se espera que hoy se dé un nuevo parte médico sobre la evolución de la conductora. Juegos Sudamericanos. La selección de handball femenino ganó el oro tras empatar con Paraguay en la última jornada. En hockey, las Leonas y los Leones ganaron sus respectivos partidos y jugarán mañana la final del torneo. Con estos resultados, el equipo nacional alcanzó un total de 160 medallas y continúa en el segundo lugar de la tabla de posiciones por detrás de Brasil. Siete de la mañana, 13 minutos en la República Argentina y nosotros comenzamos a recorrer la mesa y le damos la bienvenida a la China Valdivieso. ¿Qué tal, André?
2: Buen día, ¿cómo estás, Fer? A todo el equipo, todo a los oyentes.
0: Bien. Te estuvimos viendo este fin de semana, ¿eh? Mucho trabajo.
2: Mucho trabajo, sí. Gracias a Dios, ¿no?
0: Sí, totalmente.
2: Hay que agradecer esas cosas.
0: Tenés una a favor y una en contra. Gracias a Dios, mucho trabajo, pero lamentablemente por los temas que hay que tocar.
2: Justamente, hay que hablar de, seguir hablando de inseguridad. Es lamentable, pero es lo que hacemos. Hoy, tres temas principales. Uno que tiene que ver con un hecho que todavía no está claro en qué circunstancias ocurre. Es un hombre que fue baleado en Colegiales, en medio de una plaza. Sigue prófugo el tirador. Se habla de que es un vecino de la zona que vive en situación de calle, pero que estaba armado, ¿no? Con un arma de fuego. Están analizando las cámaras de seguridad. Quienes estaban con el herido, que está fuera de peligro, más allá de haber recibido un disparo en el abdomen, es que escucharon un estruendo y el hombre se desvanece. No vieron cómo fue el ataque y sí vieron irse caminando al tirador. Estarían cerca de atraparlo, veremos si se actualiza esta información. Por otro lado, la violencia en el conurbano que parece multiplicarse en hechos cada vez más agresivos, cada vez más violentos, valga la redundancia, en donde hay armas de fuego en poder de los delincuentes y menores dentro de las bandas delictivas. Está creciendo mucho los ataques piraña y también la modalidad Didi. Se llama así, pero es a choferes de aplicación. Tenemos para compartir un testimonio de un menor de 14 años que parece ser experto en esa modalidad y también como para debatir un poco qué hacemos, ¿no? Con un nene así, la vocecita no se condice con lo que cuenta. Y entonces trajimos testimonio para.
0: Te lo escuché a vos en tus redes sociales y la verdad que es interesante y saber bien la modalidad y de qué va y cómo se tienen que cuidar los conductores.
2: Sí, establecer también una alerta porque hoy por hoy es una salida laboral para muchas personas el tener un auto o alquilar un auto y ser chofer de aplicación. Y además vamos a desandar un poco cómo está la causa, lo venimos tratando desde el viernes, pero se cumple, ¿no?, un año del triple crimen de Florencio Varela. Hace un año estábamos buscando a Brenda Morena y a Lara y todavía no las habían encontrado en la situación en que las encontraron en Florencio Varela. Ellas fueron a una fiesta desde La Matanza, su lugar, y bueno, una mexicaneada aparentemente que desató toda la furia narco de la banda de Pequeño J, por lo que tiene la acusación hasta el momento.
0: Y fíjate lo que son las cosas, que un año exacto después siguen cayendo o siguen buscando, claro, porque ya son 16.
2: Ya son 16 los detenidos, 3 los prófugos, y cada vez hay más implicados en esta operativa, no solamente en la premeditación, sino en la acción posterior de ocultamiento de pruebas, que hasta la policía parece haber dejado pasar cierto tiempo para que esto suceda.
0: Bien, lo vamos a estar desarrollando entonces durante el programa Primer Round, el programa de Nico Yacoy. Y nos vamos de Andrea Valdivieso a Cecilia Diwan. Bueno, también, lo internacional fue agenda durante todo el fin de semana, Ceci.
1: Sí, y va a seguir siendo esta semana, Fer, porque como vos decías, comienza mañana la Asamblea General de las Naciones Unidas en Nueva York. Los mandatarios están viajando hacia esta cumbre que va a ser la número 81, arranca el martes, termina el 26 de septiembre. El lema del encuentro es restaurar la confianza y gestionar la transformación. Va a haber temas centrales como las guerras en Medio Oriente, la guerra de Ucrania y Rusia. También el tema del cambio climático es un tema que va a intentar ponerse en agenda. Y la IA, ¿cómo controlar la IA? Ayer ya hubo una novedad sobre este tema porque altos funcionarios de Estados Unidos y de China estuvieron negociando en conversaciones cerradas un plan de seguridad entre estas dos potencias para la inteligencia artificial. Y esta discusión que se dio el domingo va a ser previa al encuentro de los presidentes Donald Trump y Xi Jinping. Se van a encontrar en Nueva York y van a mantener una reunión bilateral y seguramente va a haber algún anuncio con respecto a este tema. A lo largo del programa seguro vamos a ampliar eso.
2: Sí, Ceci, más que nada para que nos expliques bien cómo es esto de la seguridad. Tendrían que ser, no sé, gente que está muy muy experta, no sé en qué nos puede llegar a...
1: Lo ampliamos, Fer, pero es una cuestión de el desarrollo de la tecnología, claro. Que no se pase de lo que los hombres lo pueden llegar a controlar. Lo que estuvimos hablando semana pasada, perfecto. Que es que se están generando modelos que en un 10% de probabilidades pueden empezar a tomar decisiones autónomas que los hombres no pueden controlar ni predecir. Entonces es cómo se generan estos modelos dentro de, podemos decir, una caja cerrada para que no haya errores que generen desastres.
2: Perfecto. Lo que escuché durante todo el fin de semana es esto de si la humanidad desaparece o no desaparece, claro. Y esta discusión...
1: Hace dos semanas que venimos hablando de este tema después de que un ingeniero de Anthropic, exacto, renunciara y dijera que nos queda poco tiempo para que la máquina supere al hombre y pueda, digamos, cuando se habla de extinguir sería violar todo sistema de seguridad, que se puedan hackear, que pueda haber ciberataques, que bueno, son distintos.
2: Es parecido
1: temas
2: a lo del 2000, Ceci, yo te lo vengo escuchando, a la primera que se lo escuché fue a vos todo esto de la IA, pero es parecido a lo que se venía hablando en el 2000 cuando estábamos en 1999 y decían se acaba el mundo.
1: Me parece que es bastante distinto porque estamos hablando de una tecnología que ya está avanzada y lo otro era como una cuestión más de psicosis social,
4: que se escapa,
1: ¿no?
4: Se escapa de números. De las cárceles que les construye se escapan, ¿no? Las superinteligencias artificiales.
1: Exactamente. Es una buena metáfora. Es una buena metáfora.
2: Bien.
1: Y después vamos a hablar de varios temas más porque hubo elecciones... En Alemania, elecciones regionales, y otra vez la agrupación de ultraderecha vuelve a ganar y el oficialismo queda absolutamente derrotado. Otro tema más son las elecciones rusas. No hubo sorpresas, ganó por más del 57% el partido de Putin. Hay que ver cómo utiliza este triunfo el presidente ruso en una elección donde la oposición no pudo ni siquiera presentarse. Y bueno, hay algunos temas más que vamos a ir desarrollando.
2: Perfecto. De Cecilia Diwan nos vamos para Rubén Santos. ¡Qué fin de semana! La verdad, Rubén, te tengo que decir que no me podía despegar del televisor, porque entre el derbi... Que
3: madrileño.
2: ¡Qué fantástico! Sí. Bueno, no sé, yo la pasé genial. A mí me encantó.
3: Se termina abriendo, si bien el Atlético, lo vi, por suerte lo pude ver todo, si bien el Atlético mostró un poco más... la expulsión del jugador que comete el penal a Giuliano Simeone termina abriendo un poco lo que era el partido a partir de ahí en 1-0, ¿no? Y bueno, una buena victoria, un Mourinho que dio una conferencia de prensa rara, fue con unas fotos de una jugada puntual del partido que, como entender, que había sido perjudicado, bueno, después Simeone le contestó, pasó de todo. Pero mientras tanto en la Argentina también tuvimos fútbol, recordamos que este fin de semana no hay fecha, y posiblemente la otra tampoco,
2: claro.
3: Porque hay dos partidos que se estarían jugando en la línea de los partidos que se juegan la AFA, esta despedida de Messi.
2: Claro.
3: Con lo cual, muy probablemente que por dos semanas no tengamos fútbol o se reorganiza para que haya fútbol entre semanas.
2: Faltan seis fechas.
3: Faltan seis fechas. Ganó Huracán a River, ganó Independiente en Santa Fe 2-1 y Boca le ganó muy bien ayer a San Lorenzo también 2-0. Vamos a estar hablando un poco de cómo está el medallero, cómo marchan las cosas. Queda una semana para que se terminen los sudamericanos. Ya hay una tendencia que me parece que va a ser difícil de cambiar. Pero el tema del fin de semana para mí fue que apareció Lionel Scaloni. Rompió el silencio el técnico de la selección argentina. Lo hizo para un medio chino, Canal Migu, así se llama. No sé quién le hace la prensa a Scaloni, pero si quiso sorprender, yo creo conmigo lo logró, por lo menos, hablar con un medio chino. Así que es muy simpática ver la nota él hablando en castellano y todo traducido al idioma chino abajo, ¿no? Pero lo fundamental es, claro, la pregunta. ¿Va a seguir? ¿No va a seguir? Escúchenlo. Así habló Scaloni y contestaba sobre estos temas.
5: A partir de ahora seguramente se abre un paréntesis, se puedan venir jugadores nuevos o no. Vamos a ver qué pasa, a darle oportunidad a chicos jóvenes, a ver qué pasa. Y la sensación es que estos chicos nos han dado un montón. Intentar repetir eso, no digo a nivel de título de conseguir, sino a nivel de contagio de la gente, a nivel de aceptación, de ver cómo la gente se sentía identificada con un equipo así. Es difícil repetirlo. Ese está en nuestra cabeza y nosotros intentaremos hacerlo si es que se puede, pero la sensación es que no sé si es irrepetible, porque no sé si la palabra sería irrepetible, pero no va a ser fácil encontrar algo así. La gente se ha identificado de una manera con este equipo, con esta gente que hasta da miedo en el buen sentido de la palabra. No creo que sea fácil. Entonces, bueno, uno como entrenador, como jefe de grupo, tiene que pensar que es difícil. Lógicamente lo intentaremos, si estamos nosotros, no estemos nosotros, yo creo que no es lo importante. Lo importante es que lo que se haga de esa manera y que la gente se sienta identificada. Pero lo que nos han dado estos chicos en estos 8 años ha sido espectacular.
3: Yo la leo, la interpreto por varios lugares. La primera, estemos o no.
2: Sí.
3: Es como que abre una puerta, no la termina de cerrar. La segunda, le está poniendo paño frío a la gente. Muchachos, miren que lo que se logró hasta acá, sí, va a ser difícil de volver.
2: Tiene razón.
3: Tiene razón, porque primero tenés que volver a conformar un grupo como el que conformaste, porque muchos de estos jugadores ya no van a estar. Y la otra, para mí la otra parte de lo que tiene que ver con Scaloni es el tema del recambio, que ya lo inició en este Mundial con,
2: claro,
3: algunos nombres,
2: sí, sí,
3: pero el tema fundamental va a ser el recambio. Así que, bueno, por lo menos ahí tuvimos algo de claridad ante la gran duda que tenemos todos.
2: Me encanta poder escucharlo a Scaloni y lo vamos a seguir debatiendo y analizando durante este programa. Pero ahora nos vamos a las calles porque nos recibe Romina Wiener para contarnos un poco cómo está el tránsito a esta hora de la mañana. Romy, muy buenos días, ¿cómo estás?
6: Muy buenos días, Fer, ¿cómo andas?
2: Todo muy bien, todo muy bien. Bueno, ya en el panorama estuvimos viendo algunas complicaciones de tránsito.
6: Sí, como todos los lunes que arranca, claro, bien cargado con demoras, porque hay un tránsito bien fuerte, todo en los ingresos a Capital Federal. Además hay un micro detenido con desperfectos mecánicos sobre General Paz a la altura de Beirón, Manuel Río. Ahí la circulación está reducida y te traba toda la General Paz en un horario pico de ingreso a la ciudad de Buenos Aires. Panamericana lenta entre 197 y 202, lo mismo en acceso oeste a la altura de Morón, Moreno, Aedo, Manuel Aperito, Moreno. La autopista de Lepiane, que es la autopista urbana, ya tiene demoras en diferentes sectores, en sentido hacia la autopista 25 de Mayo, Fer. Y también tener en cuenta que todavía está cerrado el Paso Cristo Redentor en Mendoza, estuvo cerrado el fin de semana por un temporal de nieve. Hay que aguardar la reunión de la coordinación argentina y chilena para ver si se va a producir la apertura en el transcurso de la mañana. Camino de los Siete Lagos con calzada húmeda y resbaladiza. Los pasos Pino Achado y Cardenal Zamoré, hay que esperar hasta las 9 a ver si se da la apertura. Y los servicios a esta hora, Fer, trenes, subtes y premetro, a horario.
2: Perfecto, Romy, cualquier cosa retomamos el contacto. Te deseo que tengas muy lindo día de la primavera.
6: Igualmente, Fer, un besito.
2: Un
6: chau,
2: beso
6: chau.
2: Enorme y todo el cariño. Romina Wiener con la información del tránsito y nosotros ahora vamos a abrir estas ventanas en el día de la primavera. Recibimos y saludamos a Mariel Río. Buen día, Mariel.
7: Buen día, Fer. Feliz primavera. Y abrí la ventana, pero me amarré porque el viento
2: claro,
7: es tremendo, Fer.
2: Claro,
7: ¿qué pasó? Cierren la ventana.
2: Totalmente.
7: 40 kilómetros por hora, Fer, el viento, alerta amarilla.
2: Es un montón. Vos sabés que a mí a veces me da vergüenza decirlo del viento en la ciudad de Buenos Aires, porque cuando sopla arriba de 15 kilómetros ya para nosotros es un montón, pero la gente de la Patagonia te dice, pero por favor.
7: Y ni hablar la gente de Cuyo con el viento sonda.
2: Claro. Entonces, sepan perdonar los de las regiones con mucho viento, pero la verdad que hoy nos estamos volando realmente.
7: Claro, nosotros siempre estamos acostumbrados a estar en una caja con paredes que son los edificios, y hoy se nos vuelan los calzones del balcón. Es una cosa de locos. Y se están volando los chicos. Feliz Día del Estudiante para aquellos que están todavía en sus labores escolares en todos los niveles, que el picnic hoy va a ser atado con alambre, porque se les va a volar todo.
2: Claro, totalmente.
7: Es impresionante. Nublado está, Fer, súper nublado, gris y ventoso. No llueve, que es lo positivo. Uno siempre, ¿qué esperaba en estos días cuando salía al picnic? Que no lloviese, totalmente. Pero llovió ayer. Así que está todo embarrado, los parques de la Ciudad de Buenos Aires tienen barro puro. Yo les aconsejaría, chicos, que hoy el picnic lo hagan en alguna casa, porque no se van a mojar.
2: Son atérmicos los jóvenes, no me parece que no. Nada. Claro.
7: Pero es que no se van a poder sentar, o busquen bancos de esos de cemento de los parques, porque la sentadera les va a quedar embarrada.
2: Sí.
1: Se te nota la edad, Mariel. los chicos no le preocupa, después se lava la
7: ropa. Sí, que no. Vos sabés que nos tocó, en los años mozos, nos tocó día de la primavera con lluvia o el día anterior con lluvia, y lo hicimos en el patio de una casa, porque después salió el sol, y como el patio era baldosado, tiramos la lona ahí y hicimos el picnic en el patio de una casa, porque no querías embarrarte tampoco. Sos joven, pero no salame. Así que tampoco buscás el barro por buscar el barro. Pero bueno, no va a salir el sol hoy. O sea, si nos están escuchando y están a punto de salir a los picnics, a tomarse el tren a Palermo.
1: La Grinch de la primavera.
7: No va a salir el sol. No es el Grinch de la primavera, no. Festejen igual, salgan igual. Les digo que no va a salir el sol, abríguense. Cuando empiezan a correr, a jugar al fútbol, al handball, a todo lo que juegan en el picnic, ahí sí se lo sacan al buzo. Pero abríguense, salgan de casa, por lo menos denle gusto a mamá. Y salgan abrigados, con una bufanda.
2: Claro, le salió la madre.
1: Yo la veo preocupada, cómo sacar la mancha de barro de la ropa.
2: Exacto.
1: Pan de jabón, cepillito.
7: Vos sabés que la mía no sale hoy de picnic. Ajá. Le pregunté, le digo, che, mañana qué hacen, qué llevan, sandwichito, esto, lo otro. No, mamá, no sé si van a querer salir los chicos. ¿Cómo que no salen? Yo estaba contando las horas, me acuerdo, para el picnic de la primavera. Eran las 7 de la mañana y nunca nadie llegaba temprano al colegio. Ese día nos reuníamos todos temprano y no nos importaba nada, al Parque Sarmiento, a Palermo, al Parque Saavedra. Pues no, mi ciela, estos chicos capitalinos parece que no son tan locos como los del Conurba Profundo, como nosotros. No van a hacer picnic, me dijeron. Yo creo que vieron el clima y dijeron, nos quedamos en casa jugando a la Play.
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12: Hora 7:31 minutos en la República Argentina. La temperatura a esta hora en Concepción del Uruguay es de 11 grados. La humedad 98%. La presión atmosférica 1.002 hectopascales. La altura del río 3 metros 30 centímetros, con aguas en ascenso. Finaliza el pago a jubilados y pensionados nacionales que no superen el haber mínimo. Hoy corresponde a documentos terminados en 9. Corte del servicio eléctrico. Mendoza informa a sus clientes que para realizar obra de mejoras y siempre que las condiciones del tiempo lo permitan, se interrumpirá el servicio eléctrico hoy de 9 a 10. La zona afectada será al este calle Henry, al oeste Galarza, al norte República de Chile y al sur Boulevard Montoneras. Campaña de donación de sangre en Caseros será el martes de 7 a 11 en el Centro de Salud de Caseros, en conjunto con el servicio de hemoterapia del Hospital Justo José de Urquiza. Los que deseen sumarse pueden enviar un mensaje privado a las redes sociales del Centro de Salud de Caseros, consignando nombre y apellido y número de teléfono de contacto. El pronóstico del tiempo para este lunes 21 de septiembre: cielo parcialmente nublado, ventoso, se espera para hoy una máxima de 20 grados.
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4: Del 45%, cielo algo nublado, viento del sudoeste, como decíamos, a 19 kilómetros en la hora, la máxima para hoy de 18 grados. En un ratito voy a ir con el pronóstico para todas las regiones del país. Pero nosotros comenzamos con nuestra recorrida, con nuestra ronda de provincias. Y vamos, ahora ya nos vamos directamente para San Martín de los Andes, donde nuestros colegas de LRA 53 en Neuquén nos reciben, más precisamente Alejandra Torres. Ale, arrancamos con Jujuy, tienen razón, mala mía. Vamos a LRA 22, Radio Nacional Jujuy, con Alejandra Bejarano, bueno, de Alejandra Torres, Alejandra Bejarano, con el festejo de los estudiantes, un festejo que es muy intenso en Jujuy, ¿eh? Buen día, Ale, ¿cómo estás?
5: Buen día, Fer, sí, así es. Bueno, no hay mucha diferencia entre las Alejandras, pero estamos aquí en esto de lo que es la capital nacional de la juventud y la primavera. Bueno, orgullosa de haber nacido y vivir en esta hermosa provincia, porque bueno, ya hace un tiempo, ¿no?, que arrancó el programa oficial de la Fiesta Nacional de los Estudiantes, que está en la 75ª edición, Bodas de Diamantes, y con un programa oficial intenso. Así que bueno, les deseo un feliz día de la primavera a todas, especialmente a todas las reinas que hoy están ahí en el piso. Claro. Y con temperaturas muy agradables aquí, mira, tenemos 34 grados que marcó la máxima en la capital jujeña, y hoy se espera una máxima de 28, y hasta ahora ya estamos con 15 grados 4 décimas de temperatura, con un cielo totalmente despejado, así que mira, si no tenemos la primavera aquí en este lugar de hermoso Jujuy, que es capital de la juventud y la primavera, con un programa extenso, te decía, oficial, de la actividad que ha comenzado el día 12 con la pintada de que es la avenida por la donde están pasando las carrozas, 84 de diferentes localidades de las regiones que abarca toda la provincia de Jujuy, con un Bienvenida Primavera del miércoles, desfiles que ha comenzado este fin de semana entre el día viernes y sábado, y anoche se llevó a cabo, dentro de la agenda oficial de la fiesta, la edición del Paje 10, del acompañante, esa persona que va a acompañar a las representantes para su paso, ¿no?, a lo que es las diferentes elecciones. Uh-huh. Los representantes han sido de diferentes colegios, bueno, se ha llevado a cabo el día de ayer, y aparte la exposición de carrozas. Hoy también tenemos exposición de carrozas, Fer, te cuento, y la elección de la representante provincial, porque esta fiesta lleva mucho tiempo, prácticamente todo el año con la organización, y en cuanto a las representantes de cada colegio, para llegar a esta instancia provincial, han tenido que pasar instancia cada uno en su colegio, después se elige por departamento, y hoy es la elección de la provincia de Jujuy, lo que va a hacer con entrada libre gratuita, la actuación final de Eugenio Quevedo, de la banda de Carlitos, por ejemplo, lo que va a pasar esta noche. Y dentro de la actividad con el programa, contarles que también entre el

0: martes 22 y martes 23, tenemos el Congreso Nacional de la Juventud, ya en la edición número 42, en donde más de 180 estudiantes van a participar bajo el lema Creativamente Transforma Tu Futuro, donde van a compartir proyectos, ideas, propuestas durante toda la jornada. A esto se le suma a que va a continuar un desfile de carrozas con doble pase de grupos A y B, porque son 84 las carrozas que son elaboradas por los alumnos de los colegios secundarios de toda la región, y bueno, compiten tres categorías, que es la no técnica, las técnicas y los carruajes, en donde, bueno, van a vestir otra vez de galo en la Avenida de los Estudiantes ahí en Ciudad Cultural, aquí en la capital.
1: Justo. Ale, te hago una consulta, porque recuerdo siempre Pedro Tacacho me mandaba las fotos de las carrozas, ¿viste? Que son impresionantes, son unas carrozas imponentes. ¿Cuánto tiempo antes están en el armado de las carrozas?
0: Mira, durante el armado están durante el proyecto durante todo el año. Algunos ya han comenzado en el mes de marzo, como por ejemplo carrozas técnicas, como por ejemplo Palpalá, que es emblemática, una carroza que es técnica, que lleva, bueno, medidas hasta 11 metros de largo, hasta 4 metros de alto, y últimamente los chicos están utilizando materiales que son para reciclar, como botellas, latitas, tapitas, que también sumaban un puntaje en el momento de la entrega de los premios. Es increíble el trabajo que algunos chicos, por ejemplo, de las carrozas técnicas han utilizado a partir de marzo, otro hace 2 meses que empezaron con los canchones, y donde se arma toda la estructura, todo el trabajo de hormiga que vienen haciendo. Y lo importante es que diferentes regiones como de la Puna Jujeña también están participando en este. Esta vez de a poquito se van sumando más carrozas, imagínate, 84 carrozas, claro. Lo que hace también a que se realice a partir de las 20 horas, 19, cuando ya empieza a ponerse más oscurito, porque también el tema de las luces de cada carroza hace a que este trabajo brillante de los estudiantes del secundario se vea reflejado en esto, ¿no? Y los fondos son buscados durante cada colegio durante todo el año. Uno de esos, y broches de oro, es la elección de cada colegio, que cuando, bueno, hacen la elección de cada colegio, bueno, se cobra la entrada, y ahí es donde recauda el mayor fondo, ¿no? Tanto es así que me preguntaban el otro día en cuanto a la actividad de cómo va a ser el día de hoy. Bueno, ya estuvieron entre jueves y viernes con las fiestas en cuanto a los estudiantes y a la primavera, porque hoy aquí en Jujuy es asueto en tres niveles escolares. Y el día jueves y viernes también, porque estamos como en una semana del estudiante, jueves y viernes también hay asueto escolar para los tres niveles. Bueno, esto marca, ¿no?, el colorido y todo lo que se va a vivir, por ejemplo, el día de hoy con la elección provincial, después el Congreso de la Juventud con 2 días, martes y miércoles. Tenemos desfiles de carrozas para lo que va a ser el día del fin de semana, jueves y viernes. Y el sábado finalizaría con la entrega de premios y la elección, la representante nacional, que es el viernes. También y que va a cerrar el espectáculo. Muy son bien. Ya 24 las candidatas que ya están confirmadas y están en la provincia, así que le decimos bienvenido. Tienen tiempo todavía de llegarse por Jujuy. Bueno, recordarles que el cierre va a ser el día sábado 26, con entrega de premios, que comienza más tempranito, 18 horas, para que los chicos descansen el día domingo y al próximo lunes ya reinicie la actividad con todas las energías.
1: Perfecto, excelente. Alejandra, gran cantidad de actividad, entonces los vamos a seguir de cerca y escucharte a vos en todos los comentarios que nos vayas realizando.
0: Gracias, y los invito a que se sumen a la propuesta, nos sigan a través de las redes del canal oficial del gobierno de Jujuy. Ahí van a poder seguir todo lo que va a pasar esta noche y toda la semana. Así que les mando un abrazo grande y feliz día de la primavera para todos acá desde Jujuy.
1: Feliz día, Ale. Saludos a todos los colegas de allí de LRA 22 Radio Nacional Jujuy y un beso grandote para vos.
0: Gracias, un beso. Chau,
1: chau. Estábamos charlando con Alejandra Bejarano por el festejo del Día de los Estudiantes en San Salvador de Jujuy.
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3: El itinerario de León 14 en la República Argentina. La oficina del presidente está celebrando el anuncio oficial del programa de visita apostólica de su santidad que va a realizar por Buenos Aires y nuestro país entre el 8 y el 11 de noviembre próximos. Se ha confirmado entre la agenda que a las 17:20 será la ceremonia de bienvenida en la Casa Rosada. Vamos a ampliar.
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0: 7 de la mañana, 45 minutos en la República Argentina, y ahora sí nos vamos para Neuquén, que nos recibe Alejandra Torres desde LRA 53, Radio Nacional, San Martín de los Andes. Feliz día de la primavera, Ale.
1: Hola, Fernanda, ¿cómo estás? Feliz día de la primavera para ustedes y las chicas en la mesa.
0: Bueno, muchas gracias. Contanos cómo son los festejos por allí.
1: Ay, es que acá el clima está espantoso y siempre hace un frío, 3 grados, sensación térmica 0 grados, y esperamos ráfagas de viento de 62 kilómetros por hora.
0: ¿Ves? ¿Te das cuenta? Y nosotros nos quejamos.
1: Exacto, y ahí las estaba escuchando quejándose de que Mariel decía que se le volaban los calzones. Imagínate con 62 kilómetros por hora acá.
0: Claro, totalmente, tenés toda la razón, por eso digo que a mí me da vergüenza cada vez que me quejo del viento aquí. Así que un día de la primavera complicado para festejar, pero igual se festeja.
1: No, sí, los chicos festejan, pero ¿sabes? Festejan o en las escuelas o festejan en los gimnasios, en el gimnasio municipal Javier Carriqueo, en los gimnasios de los clubes. Acá se festeja, pero a cielo tapado, porque viste, cubiertos todos, porque acá no sabes cuándo te viene el viento, cuándo te viene la nieve. Estamos bajo alerta amarilla de lluvias y de nevadas. Así que la primavera en San Martín de los Andes, los pibes la festejan en los clubes y en los gimnasios municipales.
0: Está bien, está muy bien. Y se quedan las madres más tranquilas. Está espectacular.
1: Claro, viste, no te dicen, che, llévate la bufanda, ni andá abrigado, que a nadie le gusta. Total. Andar abrigado, porque llegó la primavera y vos querés ya las zapatillas de lona.
0: Exacto, exacto.
1: Al que no vamos a saludar es a Rubén, que ahí escuché que no reparte ni bombones, ni flores, nada.
0: Hacete cargo, Rubén, acá está bien, es lógico, nos llamó la atención a todos, ni una cartita, ni bombones, ni flores, ni nada.
1: Claro, un desastre.
0: No, dice, no, y lo mantiene. Claro.
1: Y lo mantiene, bueno, listo, no le importa. Vamos a hacer una queja desde las radios nacionales, ¿eh? Para que Rubén se ponga las pilas y por lo menos les lleve a ustedes un bombón.
0: Totalmente. Yo estoy esperando todavía una flor. A ver, vamos a hacer una cosa. ¿Vos recibiste, Ale, una flor hoy?
1: Yo nada. No, nada. Mira, ni un mate.
0: La China, ¿vos?
2: No, tampoco.
0: Bueno, vamos a ver quién durante el día, quién es la primera. Ale, te tomo la palabra, ¿eh? A ver a qué hora y si recibiste.
2: ¿Solo flores o también puede chocolate ser la opción?
0: Cualquier cosa.
2: Ah, eso, el detalle.
1: Acá dije que no recibí ni un mate, y como estoy engripada, que no me prepararon mates, salió Raúl, el operador, corriendo, y me dice, ahora te preparo un té para que te calles.
0: Muy bien, aguante, bueno. Raúl, muy bien.
1: Bueno, vamos a ponernos serios.
0: Sí, lamentablemente hoy ya lo compartimos en el panorama, una noticia que nos llamó la atención a todos, pero realmente es algo para tener en cuenta, por sobre todo para los turistas, ¿no? ¿Qué pasa con esta situación? Contanos.
1: Mira, la verdad que el sábado por la tarde recibimos esta noticia de una vecina muy conocida de nuestra ciudad. Les voy a dar el nombre porque ya fue identificada por su familia. Ani de la Cruz Rifo Zúñiga, una señora de 76 años, que ingresó al lago Lácar en una zona de playa, en una zona baja. El sábado al mediodía, la señora de 76 años se metió al lago, ingresó por sus propios medios, estuvo unos instantes en un sector de muy baja profundidad, porque el lago a la altura del centro baja tranquilamente. Y bueno, vecinos que se encontraban ahí en la costa vieron que hacía unos movimientos raros, dieron aviso, se metieron y la rescataron. Una vez que fue rescatada por los propios vecinos, por supuesto llegó la ambulancia, bomberos, prefectura, que también está en la zona, se descompensó en la orilla del lago y lamentablemente falleció. Uh-huh. Así que esto es para tener en cuenta. Ustedes saben que en el lago Lácar las temperaturas en estos momentos oscilan entre los 3 y los 8 grados, no podés ingresar bajo ningún punto de vista sin un traje o de goma o de neopren, o estés acostumbrado a estar en aguas de tan baja temperatura, ¿no?
0: Uh-huh. Ale, la mujer, sí, por lo que decís, entró por sus propios medios. ¿Habrá entrado consciente, sí, digamos? ¿Se habló con los familiares a ver si tenía algún problema? ¿Por qué?
1: Mira, realmente la familia recibió, viste, esta noticia muy, la verdad que entristecidos, no quisieron dar declaraciones. Está en investigación todavía qué es lo que ha sucedido. No, cuando en el cuerpo de la señora no se detectó ningún signo ni de violencia, ni hubo indicios de terceras personas, porque se vieron cámaras de seguridad. Igualmente, en estos momentos está trabajando la fiscal Jerez de nuestra cuarta circunscripción judicial, que ordenó continuar la investigación, seguir con algunas cámaras y recopilar, obviamente, testimonios de las personas que se encontraban en ese momento en el lago, en la costanera del lago.
0: Claro, claro, claro, para ver cómo fue y cómo estaba en,
1: exacto,
0: el momento que ingresó.
1: Que ingresó,
0: acá,
1: exacto.
0: La China tiene algo para aportar que me parece interesante.
2: Sí, esa averiguación causales de muerte todavía. Esta causa se transforma en un, sí, policial, más allá de la determinación de la mujer de meterse al agua.
1: Sí, sí, sí. Como decís, China es muerte dudosa, así que veremos cómo sigue en estos momentos la investigación, ¿cierto?
0: Bien, perfecto. Bueno, Ale, entonces para tener en cuenta, en esta época del año, por sobre todas las cosas,
1: por supuesto,
0: ingresar al lago. Después, en otras épocas, más en el verano, se ve más que nada a los jóvenes, ¿no? Quizás, aunque sea...
1: No, sí, vos sabés que en el verano vos te podés meter, pero siempre el agua de,
0: claro,
1: los lagos patagónicos, sí, son fríos, con lo cual, viste, muchísimas veces ha sucedido de jóvenes que se tiran de una piedra, o adultos, viste, estás con el cuerpo muy caliente, las,
0: claro,
1: temperaturas en el verano son altas, pero el agua no supera a veces los 20 grados, los 17 grados en un, viste, y realmente eso hace muy mal al cuerpo, es decir, generalmente,
0: total,
1: te produce un, no son los cuadros de hipotermia, sino que tenés que estar muy bien para el corazón para meterte de golpe o acostumbrado, ¿no?
0: Claro, totalmente. Bueno, Ale,
1: ¿sí?,
0: volviendo al tema de la primavera, deseándote que tengas un excelente,
1: ay,
0: día de la primavera, y vamos por esa flor, ¿eh?
1: Bueno, muchísimas gracias, chicas. Para ustedes también, que lo pasen muy bien, y gracias por comunicarse.
0: Gracias a vos. Un beso grande y saludos,
1: besos,
0: a todos los colegas de la radio.
1: Muchas gracias. Chau, chau.
0: Alejandra, entonces, Torres, desde LRA 53, Radio Nacional San Martín de los Andes, en Neuquén. Y seguimos nuestra recorrida habitual por las radios. Nos vamos para LRA 19, Radio Nacional Puerto Iguazú, en Misiones. Allí nos recibe Noelia Villa. Hola, Noé. Feliz día de la primavera.
3: Hola, muy buenos días, buen comienzo de semana para todos, Fernanda, todo el equipo, feliz día de la primavera. Acá estamos comenzando bien en el norte de la provincia de Misiones, después de un fin de semana con lluvia. 24 grados la temperatura en estos momentos, máximas de 28 grados vamos a tener en la jornada de hoy, pero con pronóstico de algunas tormentas aisladas durante la tarde y noche.
0: Bien, bien, o sea que gran parte del territorio con algunas lluvias este día de la primavera.
3: Sí, así es. Pronóstico, sí, de varios días de lluvia. Todo el fin de semana fue pasado por agua. Asueto en la provincia de Misiones, también hoy por el Día de los Estudiantes y las celebraciones que tal vez se pueden opacar porque hay un desfile previsto para,
0: ajá,
3: hoy. Porque
0: mira,
3: también, como en otras provincias, como estaba escuchando en Jujuy, se celebra toda una semana. Esa es la tradición.
0: Bien.
3: Así que ya ha comenzado la Semana del Estudiante y se va a estar celebrando, y bueno, y de acuerdo al clima se va a ir posponiendo o no cada una de las actividades que están previstas para esta semana.
0: Perfecto, Noé. Estamos medio ajustados, así que vamos directamente con el tema que nos compete hoy, que fue un robo millonario.
3: Es así, es un robo millonario, pero que causa muchísima indignación como cada uno, pero en este caso se trataba de un dinero que estaba destinado a un tratamiento médico de un bebé de 1 año y 4 meses de la localidad de Alem. La familia está hace bastante tiempo recaudando fondos para realizar un tratamiento en México, tienen turno ya para los primeros días de octubre. Se trata de Gael Sosa, que tiene parálisis cerebral infantil. Y bueno, estaban juntando plata. En ese momento en el que ingresaron a la vivienda de la familia, estaban justamente realizando un torneo de pádel solidario para seguir recaudando fondos para el tratamiento de salud del bebé, ¿no? De 1 año y 4 meses. Así que las primeras averiguaciones indican que justamente ingresaron en ese horario, en este fin de semana, con y se llevaron parte de la recaudación. Necesitan claro. 80 millones de pesos en total para los gastos en México y también el tratamiento médico. Así que, bueno, es indignación en toda la localidad de Alem, en toda la provincia de Misiones, ¿no? Porque se están muy justos con la fecha del viaje, claro. que está prevista la primera atención médica para el 5 de octubre. La familia venía trabajando muchísimo a contrarreloj para recaudar todo lo que se necesita. Quienes estén escuchando los pueden buscar en las redes sociales como Juntos por Gael, y pueden verificar allí las actividades y demás, además del diagnóstico de Gael, como para colaborar también, ¿no?
0: Perfecto, ¿no? Vamos a estar entonces atentos, te pido disculpas, pero estamos jugadísimos con el tiempo, vamos a seguir con este tema más adelante. Te mandamos un beso grande y feliz día de la primavera nuevamente.
3: Besos, será hasta pronto.
0: Noelia Villa desde Radio Nacional Puerto Iguazú.
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0: Y rápidamente vamos al encuentro de César Tapia, deseándole feliz día de la primavera. César, buen día, ¿cómo te va? Por aquí te saluda Fernanda Heras.
5: Fernanda, ¿cómo estás? Buen día, gracias igualmente para vos y para todo el equipo.
0: Bueno, arrancamos directamente con el tema, la carne vacuna está dividiendo al Mercosur.
5: A ver, sí, es un tema, la carne vacuna, como lo venimos mencionando aquí desde hace un tiempo, está pasando un buen momento de recuperación, de situación que venía muy compleja desde hace varios años. Bueno, una situación en la Argentina con buen momento, pero también con las exportaciones que están con una demanda interesante. Y eso hace que las cuotas de importación, por ejemplo, de la Unión Europea, se hayan ampliado. Por ejemplo, ya se han dado la cuota de 99.000 toneladas para importar, pero lo que la Unión Europea decide es que el Mercosur en esa cuota divida cómo los países, los cuatro países como son Brasil, Uruguay, Paraguay y Argentina, la deben distribuir. Eso es lo que se está debatiendo y es por eso que está esa división. No va a ser ecuánime por partes iguales y eso es lo que se debate. Y por otra parte, en resumen, también está la suspensión que se ha dado a Brasil de parte de la Unión Europea porque en su momento ha mencionado que todavía no se ha dado esa trazabilidad por las normas comunitarias que le den garantías de que la exportación desde Brasil a la Unión Europea esté realizada por este uso de antimicrobianos en la producción. Bueno, todo eso hace que la reunión que se dio allí en Uruguay todavía no dé el acuerdo. Esto es muy importante porque deben acordar esta distribución de este tonelaje porque también además tiene un arancel preferencial que apenas es del 7,5% y obviamente es lo más destacado. Pero para resumirlo, bueno, es lo que hoy por hoy dentro de la ganadería, más allá de la información en el mercado interno, en la exportación es lo que hoy está dividiendo en el Mercosur.
0: Impecable. César, en punto. Será hasta mañana. Gracias por la información y seguimos escuchándote durante Radio Nacional en toda la programación.
5: Dale, gracias igualmente, Fernanda. Hasta mañana.
0: Beso grande. César Tapia con toda la información del campo. Nosotros con toda la información de la actualidad a través del Servicio Informativo de Radio Nacional.
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6: Hora 8 en la República Argentina. El Papa León XIV llegará al país a las 16:30 del 8 de noviembre. Así lo confirmó el Vaticano al difundir la agenda que desarrollará el pontífice durante 3 días. Tras arribar al aeropuerto Jorge Newbery, se trasladará a Plaza San Martín para rendir homenaje al Padre de la Patria y a las 17:20 estará en Casa de Gobierno, donde se reunirá con el presidente Javier Milei. A las 18:30, el jefe de la Iglesia Católica encabezará un encuentro en el Palacio Libertad y al día siguiente, el lunes, a las 9:15, visitará el Cotolengo Don Orione de Claypole, mientras que a las 11:30 dará la primera homilía en el Monumento de los Españoles. Más información ahora con Hernán Mundo.
7: Conocida la agenda oficial que tendrá el Papa León XIV en su visita a la Argentina entre el 8 y el 11 de noviembre, el gobierno argentino brindará una conferencia de prensa a partir de las 10, será en Casa Rosada. Participarán el canciller Pablo Quirno, la ministra de Seguridad Alejandra Montioliva, el presidente de la Conferencia Episcopal Argentina, Monseñor Marcelo Colombo, y también el nuncio apostólico en la Argentina en representación de la Santa Sede. Hablamos de Monseñor Michael Wallace Banach.
6: Continúa cerrado el paso Cristo Redentor. Desde Radio Nacional Mendoza nos informa Victoria Lupo.
8: Continúa cerrado el paso internacional Cristo Redentor. Recién a las 9 se reúnen las coordinaciones de Argentina y Chile para evaluar la reapertura. Osvaldo Valle, vocero de Gendarmería Nacional, explica la situación.
9: Tener mucha precaución y paciencia. Está habilitado solamente por ahora hasta Ushuaia. Recién después de las 9 de la mañana, autoridades de ambos países van a determinar la posible reapertura del sistema integrado Cristo Redentor durante el día de hoy. También se espera también buen tiempo para mañana martes, miércoles, jueves y viernes, nuevamente inestable la alta cordillera. Con respecto al paso Pehuenche, continúa cerrado por nevadas.
6: Actualizamos el estado del tránsito con Romina Wiener.
10: Atentos en la provincia de Mendoza, el paso internacional Cristo Redentor, ubicado en Ruta Nacional 7, que conecta Argentina con Chile, continúa cerrado por un temporal de nieve en zona de alta montaña. A partir de las 9 de la mañana se evaluarán las condiciones climáticas para realizar la posible apertura. De momento, cerrado. Además, transitar con precaución el camino de los Siete Lagos, calzada húmeda y resbaladiza, ir con luces bajas encendidas y aumentar la distancia de seguridad entre vehículos.
6: En la ciudad de Mendoza, donde nos escuchás a través de AM960, temperatura 6 grados 8 décimas, cielo parcialmente nublado. En la ciudad de Buenos Aires, temperatura 13 grados 1 décima, humedad 45%, cielo algo nublado.
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11: Hora 8:03 en la República Argentina. La temperatura a esta hora en Concepción del Uruguay es de 12 grados. La humedad 97%. La presión atmosférica 1.002 hectopascales. La altura del río 3 metros 30 centímetros con aguas estacionadas. La Dirección de Salud Mental de la Municipalidad continúa su ciclo de jornadas preventivas del suicidio en colegios secundarios. En esta oportunidad, la actividad se realizó en la Escuela 25, profesor Roberto Luis Nouche, donde se trabajó sobre la detección y el abordaje en situaciones vinculadas a la ideación y conducta suicida. A través de un video disparador y una dinámica grupal, se generó un espacio de escucha, reflexión y participación, brindando herramientas para reconocer señales de alerta, fortalecer los vínculos y promover la búsqueda de ayuda. Esta actividad es concebida en base a la premisa de que hablar, escuchar y acompañar también es cuidar. Por otra parte, en la Escuela Secundaria número 1, Raúl Chapuis, se realizó el taller de salud mental Enfoque de Derechos en la Atención Comunitaria, con participación de una abogada, un psicólogo, una enfermera y una técnica en intervención psicosocial. El pronóstico del tiempo para este lunes 21 de septiembre, cielo parcialmente nublado, ventoso, se espera para hoy una máxima de 20 grados. 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
5: Un encuentro con autoridades, sociedad civil y cuerpo diplomático en el Palacio de Libertad, lo más destacado de ese domingo 8 de noviembre. Y el día 9, el día lunes, que entre paréntesis todavía resta definir qué carácter tendrá. Si el gobierno va a definir si efectivamente será día de asueto, día feriado nacional, seguramente será pregunta en un ratito más cuando hable el canciller Pablo Quirno en Casa Rosada a la hora 10, recordemos conferencia de prensa junto a la ministra de Seguridad Alejandra Monteoliva y también al presidente de la Conferencia Episcopal, Marcelo Colombo. Pero decíamos, lunes 9, con actividades ya definidas, la visita al Cotolengo Don Orione, allí en la localidad de Claypole, en el sur del Gran Buenos Aires. Luego, lo que será una misa, por cierto, que se espera multitudinaria en el Monumento a los Españoles en el barrio de Palermo. Y por la tarde, distintas actividades. Un encuentro en la Universidad Católica Argentina, también una reunión con líderes de comunidades cristianas y tradiciones religiosas en Palacio San Martín para coronar esa tarde con una celebración en la Catedral Metropolitana. El día martes 10, por supuesto, la actividad ya definida toda en la provincia de Córdoba, también con lo que se intuye será una misa multitudinaria allí en la explanada de la Escuela de Aviación Militar, con homilía del Papa León XIV, y resumiendo lo importante también el día martes, al regreso de Córdoba, una vigilia también con seguramente una asistencia enorme de jóvenes en el Monumento a los Españoles. Hablamos de también otra instancia en la que hablará el Santo Padre. Cierre de la actividad del día 11 de noviembre con la visita al Complejo Penitenciario Federal de Buenos Aires, a la cárcel, con saludo del Santo Padre, y luego lo que será también el cierre con la simbología que esto tiene, la presencia del Papa en la Basílica de Luján, con homilía justamente de León XIV. Esperamos por detalles entonces, 10 de la mañana, en un ratito más, en Casa de Gobierno, con la palabra de Pablo Quirno y de la ministra Alejandra Monteoliva. Mientras tanto, recordemos, día lunes, en el que en principio iba a haber reunión de gabinete, finalmente esto no va a suceder, no habrá reunión de gabinete como venía sucediendo los días lunes. Lo que señalan oficialmente es que el presidente sigue trabajando en lo que es delinear su mensaje para este miércoles, en su discurso en la Asamblea número 81 de las Naciones Unidas. Hablará este miércoles a la hora 12, de acuerdo al horario pautado, y está trabajando en su discurso, por lo menos asesorándolo en lo que será el formato y el contenido, el asesor Santiago Caputo. Recordemos que viaja acompañado del canciller Pablo Quirno a los Estados Unidos y también del ministro de Economía Luis Caputo. Esto va a suceder hoy a la hora 23. La partida del viaje rumbo a los Estados Unidos siguen en pie. Para mañana, reunión de mesa política, y también tendremos la conferencia del vocero Adrián Rabier, pero eso será capítulo del día martes. Por ahora está la información, nos vamos para Casa de Gobierno.
7: Perfecto, Hernán, estamos atentos entonces a conectar nuevamente con vos para que nos cuentes cómo sigue todo. Te deseamos buena jornada.
5: Buena jornada, un abrazo.
7: Hernán Mundo con la información relacionada a Casa de Gobierno, y recordemos la convocatoria que hay para voluntarios para participar, 20.000 voluntarios para participar, entonces todavía abierta, de las actividades del Papa, estos voluntarios para colaborar con la organización de la visita del Papa León XIV.
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0: 8 de la mañana, 14 minutos en la República Argentina. 8 de la mañana, ya 15 minutos en la República Argentina. A ver, la Argentina está bueno cuando bate sus propios récords. Y esto está pasando ya hace unos días en Rosario con los Juegos Suramericanos. Así que nos vamos rápidamente para allí, que nos recibe Facundo Paredes para traernos más información. Hola Facu, buen día. ¿Cómo estás? Fernanda te saluda.
1: Hola Fernanda, equipo. ¿Cómo andan todos por allá? Por acá ya pasó la lluvia, por suerte, ayer que se suspendieron algunas de las disciplinas, sobre todo las que eran al aire libre de los Juegos Suramericanos. Sí se realizaron las de la mañana con normalidad, pero bueno, a la tarde se vino la lluvia, la tormenta, y se suspendieron, así que disciplinas y FanFest, que es otra de las de los sectores donde la gente suele disfrutar, con artistas reconocidos. Arranca la última semana ya de los Juegos Suramericanos, segunda y última semana. La delegación argentina, que viene de obtener medallas de oro en vela, en esquí náutico, en tiro deportivo, bueno, continúa la participación este lunes, insisto, con algunas disciplinas nuevas y otras reprogramadas por la lluvia de este domingo. Si les parece, antes de continuar con la programación para hoy, tenemos el testimonio de Lucía Falasca, que ganó medalla de oro, que engrosó el medallero para la delegación argentina, que hasta el momento acumula 43 medallas de oro. Solo lo supera Brasil en la clasificación con 71 medallas, muy por encima Brasil, y muy cerquita está Colombia con 39 medallas doradas. En el total, Brasil tiene 178 medallas, 161 para Argentina y 110 para la delegación colombiana. Lucía Falasca finalizó con 15 puntos totales en la prueba de vela, se calzó la medalla de oro. Una de las curiosidades fue que quien le entregó esa medalla fue la rosarina Cecilia Carranza, también destacada velista argentina, fue oro olímpico incluso, y ya le había ganado a ella en esta competencia años atrás, en un suramericano le había arrebatado la medalla de oro. Bueno, ahora ya con Cecilia Carranza retirada de la actividad, bueno, fue ella la que se calzó el oro, Lucía Falasca, y la medalla se la entregó nada más y nada menos que Carranza. Tenemos su testimonio, si le parece, la escuchamos.
2: Muy bien.
3: Muy contenta, la verdad que mis últimos Juegos Sur los había disputado en el 2014, que sí, Carranza había ganado la medalla de oro y ya la de plata, así que fue muy lindo ahora poder ganarla de oro y que ella me entregara la medalla. Fueron condiciones de muy poquito viento, mucha corriente, que sabíamos que iba a ser así, pero no las condiciones en las que estamos habituados a navegar, y bueno, hace que se equipare mucho la flota. También veníamos de competir en el Mundial de Irlanda, así que veníamos bastante cansados, pero bueno, todas. Así que nada, estuvo interesante, fue muy desafiante. Así que ahora descansar muy poquitito y después ya empezar a preparar el Mundial en enero en Fortaleza, que da las primeras plazas olímpicas.
1: Bien, sí. Ahí estaba la palabra de Lucía Falasca, medalla de oro en vela. Bueno, hoy continúa en cuanto a la programación de ayer, todavía hay aquí algunas nubes, pero según veo en el datos del Servicio Meteorológico Nacional, no se pronostican lluvias, así que las jornadas quizás no serán con sol pleno como la semana pasada, pero se van a realizar. Entre lo destacado de hoy está el Rugby 7, que fue suspendido ayer estaban programadas las finales, y tiene presencia argentina, por supuesto, tanto los Puma 7 como la Jaguares, que es el equipo femenino de rugby, los dos juegan la final. El femenino juega contra Colombia 19-42, todo esto en el Parque Independencia de Rosario, y después se viene la final de los Pumas 7, también van por la dorada, en este caso frente a Chile a las 20:12. Hoy hay fútbol, además también juega la selección argentina, que dirige Diego Placente, va a enfrentar a Venezuela, último partido del grupo B, se juega la clasificación el combinado nacional a las 15 en el estadio Marcelo Bielsa de Newell's, bueno, por un lugar en la clasificación, en la lucha por las medallas. También en estos Juegos Suramericanos es protagonista el Monumento a la Bandera, allí se montó toda la infraestructura de la pelota vasca, que ayer empezó a la mañana, por suerte no lo impidió la lluvia, porque acá llovió a partir de la tarde, así que hoy continúa esa disciplina y arrancan disciplinas como el tenis de mesa, el waterpolo, entre otras.
0: Bien, perfecto. Bueno, va a ser muy entretenida entonces la jornada de hoy. Nos vienen pisando los talones en La Dorada. Acá estamos con Rubén Santos, también que nos va actualizando. Nos vienen pisando
2: sí,
0: los talones.
2: Así como se aleja en el total con Colombia, está a cuatro. El sábado estábamos más o menos igual. Porque, claro, tengamos en cuenta que, ya lo hemos dicho con Facu, lo que más se toma en cuenta o lo que más valor se le da justamente a la cantidad de medallas doradas. Por eso uno hace tanta referencia a esta cuestión. Y estoy viendo, Facu, por ahí debes tener el dato, lo que es la Villa Olímpica. Son tres torres con departamentos para uno, dos y tres personas. Hay casi 1.815 que tienen que estar estrictamente acreditados para poder entrar. Y la curiosidad, ¿sabe cuál es?
0: ¿Cuál?
2: Que desde las cinco de las tres terrazas del quinto piso de los edificios se ve la casa de Messi.
0: Ah, mira. Claro.
2: Y se ve todo lo que está colgado en la puerta de la casa, banderas, remeras y un montón de cosas.
0: Ay, ahora lo quiero ver.
2: Suben todos a mirar eso. Claro. Todos quieren ver la casa de Messi.
1: Porque la Villa Suramericana, que fueron torres que se construyeron exclusivamente para este certamen y que después del certamen serán vendidas. Está en la zona sur de Rosario y desde arriba se ve también la casa de la infancia de Leo Messi. Allí en la zona sur, que es más alejado del centro, se realizan las competencias acuáticas y ahí pegado a donde está el nuevo centro acuático de Rosario, también construido para la ocasión, está la Villa Suramericana con la gran mayoría de los atletas que vienen a estos juegos, así que tienen algunos los de los pisos más altos, vista privilegiada.
0: Qué bueno, qué fantástico. Bueno, Facu, retomamos contacto con vos seguramente mañana para ver si seguimos inflando un poco este medallero.
1: Por supuesto, ojalá y sigan las hazañas. Es verdad que está ahí muy parejo con Colombia, algo que suele pasar históricamente, Argentina-Colombia ahí, claro, peleando en la clasificación. Siempre Brasil por delante de ambos, así que esperemos volver contando más medallas para la delegación argentina. Abrazo grande.
0: Abrazo grande, Facundo Paredes, desde Radio Nacional Rosario.
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0: 8 de la mañana, 25 minutos en la República Argentina. Llegan los mensajes a través de nuestro WhatsApp, que es el 1138707485. Diego de Chivilcoy dice: feliz día de la primavera para todos. Desde Sao Paulo, un oyente que nos sigue hace bastante, Atair Soares, dice: buenos días, me alegra que estén. Planeo ir a Buenos Aires para reunirme con mis amigos de la emisora y pasar un día charlando. Me encantó, Bueno, un beso grandote. Elena Elisa Bello de Viedma dice: hola chicos de Nacional, feliz primavera. Acá en la comarca es un día muy feo y frío, nublado, con viento fuerte. Pobre los estudiantes, sí, se complican. Prácticamente todo el país el viento hoy es protagonista. Buen día, primer round, feliz día de la primavera. No hace falta flores en el estudio ni bombones. Soy Norberto Caligari de San Vicente, provincia de Santa Fe. No, no, sí, hace falta un poco de dulce para los estudios. Bueno, vamos con temas de internacionales. Ceci Diwan.
1: Sí, te comentaba, Fer, que inicia mañana la Asamblea General de las Naciones Unidas. Esta Asamblea General va a tener en su agenda a la guerra como uno de los principales temas que seguramente muchos de los presidentes aborden, también el cambio climático y la IA. Venimos hablando hace unos días de que las grandes tecnológicas que están detrás de la inteligencia artificial, como OpenAI, que es la empresa que está detrás de ChatGPT, también Anthropic, la que está detrás de Claude, y de Google, que está detrás de Gemini, que estas tres inteligencias son las que dominan en más del 80% del mercado, están advirtiendo de la necesidad de ralentizar el desarrollo de la inteligencia artificial para que no se generen agentes de la inteligencia artificial que empiezan a actuar de manera autónoma, superando las decisiones de los humanos y que nosotros perdamos el control. Lo que dicen es, no es que dejemos de desarrollarla, sino que lo hagamos más lento, que se necesitan regulaciones de los estados para que cuando se llegue a esa instancia los humanos podamos controlarlas. Hubo una declaración, como dijimos, de un ingeniero que renunció, que había trabajado en OpenAI y en Anthropic, que decía que estaba en riesgo la humanidad de ser destruida por la IA, y después salió otro ingeniero a decir que había un 10% de probabilidades de que suceda eso este año. Eso encendió todas las alarmas. La Asamblea General de la ONU seguramente tenga tanto los discursos de los presidentes como por detrás estas discusiones. ¿Por qué? Porque ya nos damos cuenta de que va a ser uno de los temas principales que debata el presidente Donald Trump con Xi Jinping cuando a finales de semana se encuentren. Ayer hubo una reunión de Scott Bessent, que es el secretario del Tesoro estadounidense, con uno de los ministros de Xi Jinping para hablar sobre el tema de la necesidad de que se vayan avisando entre las dos principales potencias del mundo si hay incidentes con la IA, que empiecen a notificarse. Entonces,
0: ¿van en el mismo rumbo ellos?
1: Mira, lo que dijo Trump cuando estos líderes de la IA pedían regulaciones, dijo: el que gane la batalla de la IA, gana. Nosotros no vamos a permitir que China avance, pero ahora, después de estas discusiones, que se reúnan las dos principales potencias para ver que por lo menos empiecen a avisar cuando hay incidentes, es algo positivo. Después, ¿qué va a pasar en esta Asamblea General de la ONU a nivel internacional, sin hablar, como contaba Hernán, de la agenda del presidente Milei? Trump va a tener encuentros interesantes para seguir. Después de Xi Jinping, también se va a reunir con Delcy Rodríguez. Por primera vez va a recibir a la presidenta encargada de Venezuela desde que se extrajo a Nicolás Maduro en enero de este año. Va a ser un encuentro también que va a significar qué viene de ahora para el futuro de Venezuela. ¿Va a haber elecciones? ¿No va a haber elecciones? ¿Cómo va a ser esta tutela? Va a ser algo interesante para seguir. Y Ucrania. Zelensky dijo que ya tiene una reunión pautada con Trump y que van a venir anuncios muy importantes de este encuentro. Veremos qué sucede.
0: Muy bien, sonó el top de las 8:30 en la República Argentina.
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0: Hora 8:31 minutos en la República Argentina. La temperatura a esta hora en Concepción del Uruguay es de 12 grados. La humedad 97%. La presión atmosférica 1002 hectopascales. La altura del río 3 metros 30 centímetros con aguas estacionadas. Finaliza el pago a jubilados y pensionados nacionales que no superen el haber mínimo. Hoy corresponde a documentos terminados en 9. Esta tarde se realiza la bicicleteada de la primavera del Jardín Bumpy. La comunidad educativa de nivel inicial 215 Bumpy invita a las familias de Concepción del Uruguay a participar de una nueva edición de la tradicional bicicleteada de la primavera por la paz, que este año cumplirá 36 años. La actividad se va a desarrollar desde las 14:30 con concentración y partida desde el Jardín Bumpy, ubicado en Galarza 529. La propuesta está destinada a niñas, niños y familias en el marco de los festejos por el Día del Estudiante y la llegada de la primavera. Llega la tercera edición de la Feria de las Carreras Eureka. Esta edición invita a vivir una experiencia diferente para conocer de cerca las carreras de la facultad, descubrir nuevas oportunidades y experimentar el mundo universitario. La muestra está pensada para estudiantes que están cursando los últimos años de la escuela secundaria, que podrán durante el recorrido participar de actividades prácticas, demostraciones, actividades y espacios de intercambio con estudiantes y docentes. La tercera edición de Eureka será en la sede de 25 de mayo 385, este martes 22 y miércoles 23 de septiembre de 9:30 a 12, de 14:30 a 17 y el jueves 24 de 8:30 a 12 horas. El pronóstico del tiempo para este lunes, cielo parcialmente nublado, ventoso, se espera para hoy una máxima de 20 grados.
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5: 12 días, 15 días, si es flor fresca, te tiene que durar 15, 20 días.
6: ¿Hay algún secreto? Que las abuelas tenían varios secretos, pero no sé si eran reales. Hay
5: varios tips. Está el conservante Floralife, es una marca, pero hay un conservante que acá Floristería Casa Alberto, por ejemplo, o de otros lugares lo venden, que tiene bactericida y tienen como glucosa y todo eso.
6: ¿Las abuelas le ponían una aspirina, eso cual quizá?
5: Eso sigue estando. Y otra cosa simple, por cada litro de agua que vos prepares para un florero, un jarrón, por litro de agua le pones 2 o 3 gotitas de lavandina y 2 o 3 gotitas del alcohol. La lavandina es bactericida y el alcohol te baja el pH y el tallo absorbe mejor, se hidrata mejor.
6: Bien, y nos contabas que hay una particularidad ya desde hace unos años, por las redes sociales, por una serie de televisión, que es que todos buscan, los jóvenes, flores amarillas. ¿Y eso cómo cambia?
5: Sí, la flor amarilla hace alrededor de 3 años, creo que empezó este boom de crecimiento, sobre todo en las redes sociales, por los jóvenes, gracias a Cris Moreno por el tema Floricienta, hicieron mucho hincapié en las margaritas amarillas, flores amarillas, y ahí empezó. Y bueno, y se sigue, o sea, se va puntualizando eso.
6: ¿Y qué pasa eso? ¿Cambia el precio?
5: Y sí, porque yo no puedo producir todo amarillo. Hay un porcentaje de cada color. Lo clásico es el blanco, el rosado, el rojo, son colores clásicos. Después, el amarillo va a un 10, un 15% en lo que vos plantás, es lo que sale. Y ahora no, estás un 200% en amarillo, y es imposible. Y entonces el problema es que se encarece el precio de la flor amarilla, porque hay mucha demanda, solo quieren amarillo. Entonces, yo digo, la primavera es multicolor, es colorida, porque la naturaleza nos da el crisol de colores. Y bueno, nada, yo recomiendo, por favor, que compren multicolor.
6: Bueno, muchas gracias, ¿eh? Bueno, ese detalle, ¿no?, de las flores amarillas, que es un boom desde hace un par de años, ¿no?
7: Fantástico, sí, claro, por lo de Cris Morena, totalmente, por Margarita. Y vos sabés que me quedó dando vueltas ese dato de los 6 meses. Claro, cuando uno compra, Miriam, claro, un ramo de flores, decís, ¿cómo está? 10.000 pesos o 15, y protestamos, pero son 6 meses.
6: Exacto, tiene un tiempo realmente de cuidado, y bueno, también depende del clima y demás, cómo es la cosecha de flores en este caso. Y bueno, tienen que ser frescas y también regular cuando se van cortando. Bueno, obviamente que por eso hay gente especialista en este tema. Y bueno, aquí en este mercado de flores de Barracas recomiendo que se den una vueltita cuando tengan ganas, porque es muy muy lindo el lugar, es muy lindo ver todas estas flores coloridas y bueno, y mezcladas. Total. Y también esto de que de lo amarillo es verdad, ¿eh? Si vos mirás en perspectiva ese gran galpón, es un montón de colores amarillos. Incluso hay flores que no son amarillas y las tiñen. Entonces, claro, es como medio loco todo eso, ¿no? Okay. Del furor.

0: por el amarillo.
1: Totalmente. Acá Berenice nos está musicalizando justamente con el tema que caracteriza esa novela, Margarita. Miriam, que tengas excelente día de la primavera. La verdad que datos muy interesantes nos dejaste en el móvil.
0: Muy bien, hasta luego, chicas. Feliz día.
1: Feliz día. Gracias, Miriam Mariotto, desde el Mercado de Flores de Barracas.

0: 8:41 en la República Argentina. Atención, que hay alerta amarilla por fuertes ráfagas de viento por la tarde en la ciudad de Buenos Aires y en el Gran Buenos Aires. Datos para tener en cuenta. Y en gran parte del país hay distintas alertas también por vientos y en algunos sectores por lluvia. Después lo vamos a estar repasando nuevamente. Ya estuvimos transitando un poco por las distintas zonas, pero vamos a profundizar el tema. Ahora nos vamos con otro tema que estuvimos hablando la semana pasada, mucho sobre los biocombustibles, pero no nos termina de cuadrar algunas cosas o de entender. Claro, nosotros no sabemos, no somos especialistas del tema. Por eso es necesario, cuando surgen estas cuestiones, poder hablar con los que saben. En este caso, sobre biocombustibles, vamos a estar hablando con el ingeniero Carlos Mendizábal, que es codirector del Instituto de Energía de la Universidad Austral. Buen día, Carlos. Gracias por recibirnos.
1: ¿Qué sé, Fernanda? Buen día, ¿cómo estás?
0: Muy bien, un placer recibirte. Bueno. Feliz día de la primavera, primero.
1: Sí, estoy caminando y estoy fresquito, así que la primavera me parece que va a llegar otro día. Pero no, bienvenido, qué lindo, ¿no? Total. ¿Cómo se notan los árboles? ¿Cómo se nota en el ambiente?
0: Sí.
1: Yo, vos sabés que, no sé, bueno, hablemos de hidrocarburos, pero es linda la primavera.
0: Es hermosa. Yo, a ver, la pregunta del día. A las mujeres les pregunto si ya recibieron flores, a los hombres si ya regalaron flores.
1: Ay, me agarraste con la guardia baja, agarraste con la guardia baja, pero ahora cuando vuelvo a mi casa voy a llegar un ramo de flores y no les voy a contar a mi señora que vos me hiciste acordar.
0: Perfecto.
1: Así que quedo yo como el rey de la casa.
0: Me encantó, Carlos, me encantó. Bueno, ¿nos ayudás a desasnarnos con el tema del biocombustible? Porque muchas son las preguntas que tenemos en torno a esto. Primero, ¿qué son?
1: Ok, primero hablemos que combustibles, nafta, gasoil, sí, principalmente en la cabeza de la gente, ¿no?
0: Perfecto.
1: Es cierto. Es mucho más larga la historia, pero nafta y gasoil.
0: Sí.
1: Ahora, esa nafta y gasoil, tradicionalmente, históricamente, vienen del petróleo. ¿Okay?
0: Sí.
1: Son hidrocarburos que vienen del petróleo.
0: Bien.
1: Ahora, desde hace unos años, por varias razones que después, si querés, ampliamos, empezaron a aparecer los biocombustibles, que son materias primas renovables de origen vegetal, que se procesan y se convierten en alguna manera como una parte del combustible que le ponemos al auto, la nafta y el gasoil. Básicamente en Argentina funcionan dos: el etanol, que es el que se le agrega a la nafta, y el biodiesel, bueno, que es el que se le agrega al gasoil y al diésel. El etanol viene básicamente de la caña de azúcar y del maíz.
0: Sí.
1: Y el proceso de fabricación, te diría que es comparable al alcohol de el que compramos en la farmacia, ¿viste?
0: Sí.
1: No tengo que le podemos poner alcohol de la farmacia al auto, no estoy diciendo eso, pero desde el punto de vista industrial es parecido, es una fermentación, igual que cuando haces un licor.
0: Sí.
1: Bueno, y eso sale de la caña de azúcar, que se produce básicamente en el norte del país, en Tucumán, y del maíz. Al maíz lo muelen, hacen una sopa, y de ahí sacan un licor, que bueno, eso después se convierte en etanol y se agrega en partes, en proporciones muy específicas, al resto del combustible que forma la nafta.
0: Uh-huh.
1: Y con el biodiesel, básicamente es el aceite de soja, parecido al aceite que usamos para cocinar,
0: sí,
1: que le hacen un proceso industrial adicional y sacan de ahí el biodiesel, que también se le agrega al combustible en proporciones muy específicas.
0: Ajá.
1: Más o menos, ¿te contesté?
0: Sí, espectacular. La verdad que, ¿sos docente?
1: Un poquito.
0: No,
1: sí.
0: Espectacular la forma en que explicas. Carlos, ahora, ¿a los automóviles les afecta en algo? ¿Es ventajoso o es desventajoso para...?
1: Mira,
0: sí,
1: la historia del etanol,
0: sí,
1: o de los biocombustibles es bastante antigua y la respuesta que te doy es no. ¿Ok? Arranquemos por la respuesta concreta.
0: No le afecta.
1: Para que nadie se asuste.
0: Bien.
1: El usuario argentino, las proporciones que estamos hablando, no se va a enterar. Prácticamente no se va a enterar.
0: Perfecto.
1: ¿Okay? Arranquemos por ahí. Ahora, para darte un poquito más de contexto, porque me parece importante que la gente lo sepa. O sea, ¿por qué existe esto? Estamos hablando de petróleo. El petróleo es una materia prima que existe bajo tierra y que en algún momento de la historia falta muchísimo, pero se va a agotar o va a ser reemplazada por formas de energía que de alguna forma agreden menos al medio ambiente. Vamos al tema de los gases de efecto invernadero, dióxido de carbono. Entonces, uno de los beneficios que tienen los biocombustibles es que son menos agresivos o contribuyen menos, no digo que no contribuyan, contribuyen menos a la generación de gases de efecto invernadero. Entonces, históricamente, esa fue una de las razones que muchos países con capacidades económicas mucho más grandes que las nuestras, que se pudieron dar el lujo de decir, ok, compremos o usemos un combustible que de alguna forma genera menos gases de efecto invernadero. Esa es una causa. Otra causa es, me sale rápido el ejemplo de Brasil, cuando arrancó hace 40, 50 años con el plan de etanol. Sí. Hoy Brasil es un gran productor de petróleo, enorme. Está entre los más grandes del mundo. Sí. Pero hace 20 años no tenía petróleo, lo tenía que importar. Entonces, y tenían enorme cantidad de caña de azúcar. Entonces, empezaron con un programa muy agresivo de fabricar etanol para no tener que importar petróleo. Entonces, esa es otra fuente de origen de por qué se usa. Y te digo otra, y con esta la corto, es una forma de migrar hacia combustibles renovables sin tener que cambiar drásticamente la infraestructura. Sí. Porque, a ver, el auto eléctrico, que es otra forma de migrar a combustibles menos agresivos. Sí. Tenés que tener una estación de servicio con cable, los autos son distintos. O sea, el auto eléctrico tiene cuatro ruedas, tiene cuatro puertas o dos puertas, pero el motor es completamente distinto. Claro. Entonces, en la medida que vos le vas, en cambio, con los biocombustibles, la infraestructura básica no cambia.
0: Son muchas preguntas que se generan en torno a esto que vas explicando, Carlos. Y, por ejemplo, lo que es la industria del petróleo, todos los que están en torno al petróleo, ¿no estarían en contra de todo esto?
1: A ver, si vos le preguntás a un petrolero tradicional, a un refinero tradicional, y más, me voy a atrever a meter en la misma bolsa a los fabricantes de autos, y no lo quieren, no es que les encanta.
0: No, claro. Ahora, le juegan contra.
1: Sí, ¿por qué? Le juegan contra, pero no necesariamente por un tema económico,
0: Ajá.
1: No es necesariamente porque les compite desde el punto de vista del económico, les complica terriblemente la vida. A ver, fabricar combustibles de calidad como la nafta y el gasoil que usamos en Argentina, créeme que es un proceso industrial, no sé qué adjetivo ponerle, pero complicadísimo. La gente, nosotros todos, decimos, che, la nafta, el gasoil, estamos tan acostumbrados. No, créeme lo que el ejercicio industrial que hay atrás, desde que se produce el petróleo en alguna parte del país, Mendoza, siempre hablamos de Vaca Muerta, pero Mendoza, de Tierra del Fuego, de Neuquén, hasta que llega una refinería que está a miles de kilómetros y entra un producto viscoso, que es el petróleo, y de ahí salen 15 o 20 productos de excelente calidad. La tecnología, el conocimiento, la precisión que hay en eso es enorme. Uh-huh. Entonces, la tecnología en eso... A esa gente que está atrás de eso, sobre todo en el proceso de refinación y las estaciones de servicio,
0: que estamos hablando de miles y miles de personas, digamos, el entorno a esta industria es una enormidad.
1: Es enorme. Sí, claro. Entonces, a esa gente le dicen, bueno, ahora a tu fórmula de cocina, imagínate, a ver esto, déjame jugar con las ideas.
0: Dale,
1: decime si soy muy loco.
0: Dale.
1: Imagínate que estamos haciendo, ¿qué te gusta? Un puchero con carne de vaca.
0: Sí,
1: ¿dale?
0: Perfecto.
1: Entonces, yo tengo mi restaurante y vendo puchero de carne de vaca. Uh-huh. Y tengo una fama fantástica en el barrio. Ahora, de repente, la autoridad, por una razón buena o no, pero la autoridad, y aceptémosla, me dice, bueno, ¿sabes qué? A partir de mañana, el puchero de carne de vaca tiene que tener un 15% de carne de cordero. Dice, no, no me van las fórmulas. Yo quiero mi puchero, dice, carne de vaca, soy famoso, es buenísimo. No, mañana 15% de carne de cordero. Bueno, ¿te sale puchero? Sí. ¿Te sale rico? Sí. ¿Estás cómodo fabricándolo? Y no sé, ¿dónde consigo el cordero? ¿Entendés un poco el juego que hago?
0: Clarísimo, clarísimo. ¿Sí?
1: Entonces, no, o sea, los petroleros no les gusta.
0: Claro.
1: Después hay otra discusión, ¿no? O sea, ¿por qué en Argentina, que tenemos tanto petróleo, gracias a Dios, no somos conscientes de la ventaja que eso significa? ¿Por qué en Argentina, que tenemos tanto petróleo y hay que usarlo rápido? Porque dentro de 50 años, 100 años, el petróleo no va a tener el uso y el valor que hoy
0: claro.
1: tiene. Entonces los argentinos tenemos que aprovecharlo y usarlo pronto, porque hoy vale mucho, mañana va a valer poco, posiblemente. Entonces hay que apurarse. Ahora, ¿por qué los argentinos, que tenemos tanto petróleo, estamos en una situación que yo no la discuto, la describo, Tomame, sí. No me tomes como una posición en contra, simplemente la describo. De obligar al consumidor, obligar a los petroleros a meterle a la nafta un producto de otro origen. Uh-huh. Es básicamente una razón. En Argentina es básicamente una razón política.
0: Okay.
1: Tiene que ver, no quiero ser política porque no lo soy y no me quiero enredar en temas políticos, pero es una razón históricamente dijo, si generemos una fuente de trabajo adicional para un sector de la industria, antes el alcohol no
0: pero
1: se fabricaba.
0: Pero arrancaste diciendo que es beneficioso para el medio ambiente.
1: Es
0: menos dañino.
1: Es menos dañina, eso es correcto, ¿sí? Uh-huh. Pero en el medio uno puede decir, y no tengo la respuesta,
0: Perfecto.
1: y no estoy abriendo una puerta de controversia, estoy tratando de ser descriptivo.
0: Sí, de pensar, de ayudar a pensar.
1: Muchas veces no sabes si es más caro o más barato.
0: Claro.
1: ¿Sí? Porque el precio del biodiesel depende muchas veces del precio internacional del aceite de soja.
0: Ajá.
1: Pero bueno. Mira. Yo no voy en contra de esto, si fuera los petroleros, ya te insistí que por ahí lo miran con reojo, igual que los fabricantes
0: claro.
1: de autos, porque les obliga a hacer ajustes o a hacer consideraciones en la tecnología del auto que de otra forma no harían.
0: Uh-huh. Perfecto.
1: Pero eso es básicamente.
0: Carlos, clarísimo, en la industria del petróleo vamos en camino, esto que vos decías que la Argentina no sabe, vamos en camino, vamos bien encaminados para que todo esto con Vaca Muerta y demás, todos los puntos vayan encaminados para tener una fuerte industria del petróleo a nivel internacional.
1: Sí, sí, vos sabés que siempre hay una crítica, yo que estoy en este asunto ya hace unos años, siempre dice no, porque los petroleros lo único que hacen es producir materia prima y la venden, y petróleo. No sabes la cantidad de trabajo, la tecnología sofisticada
0: claro.
1: que hay, las cosas nuevas que aparecen. Ahora, por ejemplo, hay enormes proyectos de gas, de GLP, el gas envasado de garrafa.
0: Sí.
1: En fin, se da para una charla mucho más larga.
0: No, y además es importantísimo estar al nivel de las principales potencias. Digo, Argentina tiene todo para estar, así que...
1: Sí, y los combustibles argentinos son de los mejores del mundo.
0: Está perfecto. Bueno, muy bien. Carlos, te agradecemos muchísimo esta clase que nos diste porque nos ayudaste a entender un montón todo esto.
1: Bueno, les mando un saludo grande. Chau.
0: Saludos y que te vaya bien hoy con el ramo de flores.
1: Dale, chao.
0: Feliz primavera. Estábamos hablando con el ingeniero Carlos Mendizábal, que es codirector del Instituto de Energía de la Universidad Austral, ayudándonos a entender un poco más todo el tema del biocombustible.
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0: 8 de la mañana, 57 minutos en la República Argentina. Estamos en primer round, el programa de Nico Yacoy. Hoy ausente por, como veníamos diciendo, una agenda apretada. Así que estamos cuidando el rancho y vamos con la China Valdivieso. Chinita, tenemos novedades.
1: Sí, lo adelantábamos temprano respecto de que iba a haber una detención en torno a este baleado en el barrio de Colegiales a la madrugada. Hay un detenido, pero también la novedad surge respecto de una información que en principio había trascendido de que el hombre se recuperaba, que estaba fuera de peligro, la víctima del disparo en el abdomen. No es así. En las últimas horas se registró su fallecimiento en el hospital Pirovano. Él fue atacado a las 4:15 de la madrugada de ayer, domingo. Se llama Gonzalo Andueza y ya hay un detenido. Esto sí lo confirma. En las últimas horas, la policía de la ciudad logró detener en Cabildo al 100 a un hombre argentino de 25 años, muy joven, a quien se le secuestra una pistola Taurus calibre 9 milímetros con tres cargadores y también 34 cartuchos del mismo calibre. Es decir, que hay varias sospechas y varias hipótesis, porque todavía lo que no se puede determinar es el móvil y las circunstancias en las que se dio, si fue en ocasión de robo, si fue un ajuste de cuentas, porque los testigos no aportaron muchos datos al respecto y por eso se están analizando las cámaras de seguridad. También se realiza el cotejo balístico, ¿sí? Al secuestrar esa arma de fuego, ahora se coteja si se corresponde la munición con la hallada en el cuerpo, ¿sí?, de la víctima de este baleado en Colegiales.
0: Se estima que fue un asalto.
1: No se puede descartar ninguna hipótesis todavía, es lo que te decía. Claro. O sea, el móvil, o sea, las causas del ataque, de este balazo que le propina el presunto
0: investigación,
1: el sospechoso que está detenido ahora, hay que ver el móvil y las circunstancias. Perfecto. ¿Por qué? Y ¿cómo fue el hecho?
0: Gracias, China.
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3: 9 de la mañana en la República Argentina. El Papa León XIV permanecerá durante 8 horas en Córdoba. Al confirmar el cronograma de actividades que desarrollará el pontífice entre el 8 y 11 de noviembre, el Vaticano informó que la misa central en la ciudad capital de la provincia se realizará el 10 de noviembre por la mañana en la explanada de la Escuela de Aviación Militar. Después del mediodía se reunirá con obispos, sacerdotes, diáconos y religiosos en la Catedral de la Asunción y a las 17 partirá de regreso a la ciudad de Buenos Aires. Fuerte tormenta en Entre Ríos. Desde Radio Nacional, Gualeguaychú nos informa Eli del Mar Otman.
4: Bajo una alerta de nivel naranja hubo precipitaciones y granizos en Paraná. Las mangas de piedra pintaron de blanco las calles, las plazas y las barrancas a orillas del río durante el atardecer. En tanto, las lluvias se generalizaron en el resto de la provincia. El Servicio Meteorológico Nacional mantiene alertas amarillas y naranjas por tormentas fuertes para este lunes en Entre Ríos, a lo que sumó otra advertencia por vientos fuertes con velocidades de hasta 70 kilómetros horarios.
3: La información del deporte ahora con Rodrigo Ruiz.
5: Juegos suramericanos que se disputan en la provincia de Santa Fe. Mucha actividad hoy en un nuevo día de competencia en donde se destacan desde las 15 horas el fútbol masculino, la selección que dirige Diego Placente enfrentando a Venezuela, y por la noche las finales por la medalla de oro del rugby 7 femenino ante Colombia y masculino ante Chile.
3: Actualizamos ahora el estado del tránsito con Romina Wiener.
6: En la provincia de Jujuy, el paso internacional Jama, ubicado en la ruta nacional 52 que conecta Argentina con Chile en el norte del país, se encuentra cerrado por un temporal de nieve en zona de alta montaña. Además, se debe transitar con precaución en la ruta nacional 40 en Río Negro, entre Bariloche y El Bolsón. Equipos viales continúan trabajando a la altura del lago Guillermo tras los derrumbes. Respetar las indicaciones de señalización.
3: En la ciudad de Bariloche, en Río Negro, donde nos escuchás por AM 590, La sensación térmica es de 2 grados 7 décimas bajo cero y se registran nevadas que se sumarán a las lluvias después del mediodía. En la ciudad de Buenos Aires, temperatura 13 grados 1 décima, humedad 42%, cielo mayormente nublado.
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7: La temperatura en Concepción del Uruguay 13 grados, la humedad 94%, la presión atmosférica 1002 hectopascales, la altura del río 3 metros 30 centímetros con aguas estacionadas. La municipalidad pone en valor 6 espacios públicos de la ciudad. La puesta en valor de espacios públicos en diversos barrios forma parte del plan de obras y servicios que se pone en marcha desde la municipalidad. Con una inversión municipal de 229 millones de pesos, este programa de acciones se enmarca en la puesta en valor de espacios públicos en barrios La Quilmes, 192 viviendas, La Higuera, Libertad, La Tablada y Villa Las Lomas Norte, donde se construye una nueva Plaza Blanda. Estas obras se suman a las que ya se están desarrollando La Salamanca y el Parque de la Ciudad. El pronóstico del tiempo, cielo parcialmente nublado, ventoso, se espera para hoy una máxima de 20 grados. De turno Suárez en Sarmiento y Juan Perón e Irigoyen en Irigoyen y Ameguino.
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0: Hola, chicos. Buenos días, buenos días.
1: Hola, hola. ¿Fueron a trabajar hoy?
2: No se suspende por primavera, claro que estamos acá. ¿Qué tal, amigos, amigas? Muy, pero muy buenos días a todos. Bienvenidos y feliz primavera. Una de las estaciones más lindas que tenemos y que disfrutamos con estos días tan, pero tan lindos. Con sol en esta mañana de lunes, con temperaturas que, bueno, ¿qué le vamos a hacer? No son tan primaverales.
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2: Sí.
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2: Y claro que es un día donde
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2: Uno disfruta más de la música,
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2: del reverdecer. Me salió la palabra, la estoy practicando todo el fin de... Las flores, los pajaritos. ¿Será la estación del amor? Aunque el amor debería estar presente en todas las estaciones, ¿no? Digo. Bueno, así arrancamos la primavera, 21 de septiembre, con este día donde la mínima fue de 10 grados 6 décimas. Y vamos a ponerle toda la actitud, ¿eh? Vamos, hoy siempre, pero hoy más que nunca. Qué linda la música, qué lindos temas que hablan de la primavera. Pero qué dije, amor, dije reverdecer. Bueno, vamos a presentarlo a él entonces, el señor Fabio Moscatelli. ¿Cómo va, Fabio?
4: Ay,
2: buen día.
4: Ya, qué bueno.
2: Bienvenido.
5: Es Fabio. La fruta madura soy.
2: Es Fabio.
5: La fruta madura.
2: Pero ya se cayó del árbol, ¿no?
5: No, no. Falta, porque estoy en el reverdecer.
2: Ah, está colgando ahí.
5: Me estoy colgando de tus palabras. Es así. Feliz primavera para todos. Y así arrancamos un lunes. Mira, día de primavera y comenzamos. Y es lunes.
2: Sí.
5: Lunes. Pero bueno, también es el día del estudiante.
2: Feliz.
5: Hoy están descansando. Estudiantes, muy, pero muy feliz día.
2: Qué linda época también, ¿no?
5: Sí, claro.
2: Que uno recuerda esos días de primavera con los festejos cuando éramos estudiantes.
5: El picnic.
2: El picnic.
5: ¿Dónde íbamos a comer?
2: Primero, ¿qué? ¿Viste? Ya toda esa preparación, sí, de qué vamos a llevar el tapercito. Porque era a veces el día donde
5: canastita.
2: Comíamos lo que muchas veces, ¿viste? No nos dejaban comer. Porque siempre es los snacks, es la comida chatarra. Entonces muchas veces esperando el picnic para, bueno, che, dale, los chisitos y las papas fritas las quiero ahora, los conitos los quiero ahora para el picnic.
5: ¿Algún sándwich de milanesa?
2: Sí, claro. Marcha. El pancho con la, sí, salchicha, por favor, para el picnic. ¿Viste? El sándwichito de miga.
5: Uy, qué rico.
2: Qué rico. Sí. Bueno, todas esas cosas y más, que uno disfruta.
5: Pero claro, y en diferentes lugares, estudiantinas siempre, bueno, de otra manera, en otras épocas. Hoy 21 de septiembre es el día de las flores amarillas.
2: Ay, ¿dónde están cosas, las mías? Bueno, ahora, chicos, voy al patio y veo si consigo.
5: Se están
2: alguna
5: cayendo, sí. Vamos a ir, pero no digas nada, la pausa. A ver si el vecino tiene alguna florcita amarilla.
2: Ah, por eso se regaron,
5: sí,
2: las flores amarillas.
5: Claro.
2: Yo pensé que era por la primavera solamente.
5: No, no. Hoy es el día también de las flores amarillas.
2: Ay, qué lindo. Qué lindo tema también este.
5: Y sí.
6: Él la estaba esperando con una flor amarilla.
5: Bien primaveral.
7: No hable, Fabio.
5: Bueno.
2: ¿Quién va a cantar Flor Bertotti?
5: No, no, este tema es de Margarita, ¿no? Flores Amarillas. Sí, sí. La nueva versión,
2: mirá,
5: justamente
2: Margarita,
5: de Cris Morena. Y hoy, 21 de septiembre, es el día del fotógrafo.
2: También.
5: Claro, para saludarlos.
2: Feliz día para todos.
5: Hoy por eso también lleva este nombre, la bicicleteada es de la primavera y también por la paz, es el Día Internacional de la Paz. Hoy es el día del artista plástico también, para saludarlos. ¿Conoces alguna cosmetóloga?
2: Sí.
5: Bueno, hoy es el día de la cosmetóloga.
2: No me digas. 21
5: de
2: septiembre. Bueno, para Mariam, de Pina Estética, entonces.
5: Pero claro, ¿ves? Y además es el Día de la Sanidad, entre otras cosas. 21 de septiembre, Día de la Primavera, día para que disfrutemos juntos.
2: Ahí está, y así lo disfrutamos en esta hora que vuela, que lo hacemos juntos, juntos con ustedes que están sintonizando FM 92.9. Esto es LT11 Radio General Francisco Ramírez, pero lo hacemos junto a ellos, nuestros compañeros. Allí, quien nos levanta el ánimo cada mañana y hoy más que nunca, claro, en el inicio de la primavera, es quien musicaliza cada mañana y está allí en control central, es el señor Eduardo Lali Biaggi. Hola Lali, a ver, levantanos en ánimo.
4: No hay plata.
2: Yo sé que tengo la esperanza de que algún día cambie. En la producción general de toda la mañana está ella, María José de Lorenzo. Hola, Marijo, buen día.
8: Ella de puchero.
2: ¿Vos sabés que a ella le van a traer flores amarillas? Tengo el presentimiento. Porque viste que ella siempre recibe un regalito,
8: reza,
2: un bombones, flores. Reza, sí. Marina, reza.
5: Basta, chicos. Tantas flores parece un cementerio.
0: Dale, cambiemos la música.
2: El saludo para Antonella, sí, del Sar, para Silvia Tibero, a nuestros compañeros en edición Rubén Teconoir, Leandro Dupa Dupín, a nuestros compañeros en publicidad y a ustedes la bienvenida y que ya pueden entrar a comunicarse. ¿A qué número?
9: No hay apuro, no hay apuro.
5: No, no, pero háganlo porque el tiempo se va, así que...
9: Y que trabajen.
5: Sí, claro, whatsappeando, por ejemplo, ahora hacelo al 3442-6485-57.
10: ¿Qué hacen en tu casa, hermana?
2: Ahí está, pero escuchando la radio y con esta información, vos sabés que ayer al mediodía ocurrió un hecho que llamó la atención porque es un robo de moto, sí, ya lo va a contar Fabio, pero por las características, porque dos personas, dos hombres, le arrebataron la moto a una mujer cuando la estaba sacando de la casa.
5: Lamentablemente, porque fue un hecho donde vos decís, ¿cómo te podés superar en el... en el tema de la delincuencia? Y ayer se dio un asalto cuando una mujer estaba sacando antes del mediodía su moto de su domicilio. Ni siquiera en este caso como lo que pasó la semana pasada, que una mujer fue asaltada en el barrio de Agmer cuando iba en marcha, la empujaron para sacarle la moto. Ahora también la empujan, pero para arrebatarle la moto que estaba sacando de su casa. Un hecho que fue realmente lamentable. Esto en la zona de Boulevard 12 de Octubre y Boulevard Los Constituyentes.
2: Una zona muy transitada.
5: La unión de los bulevares, la rotonda.
2: Al mediodía, sí, un lugar donde habitualmente hay mucha circulación de vehículos. Pero
5: sí,
2: además
5: hay un
2: gran
5: supermercado,
2: supermercado que abrió, sí, hace poquito, que continuamente tiene movimiento.
5: Por eso es muy extraño. La mujer vive allí, sacaba su moto... Y aparecieron sorpresivamente dos personas que en ese forcejeo, todo muy rápido, la empujan, la golpean de esa manera y con toda la impotencia del mundo que sintió, más allá del susto, del pánico, ese estado de shock donde sos golpeada, donde la tiraron al suelo, ve cómo se van en su moto, le roban la moto. Hubo una denuncia, se hizo una investigación. Con el paso de las horas, esto fue antes del mediodía, temprano a la tarde, ya se supo que la moto había aparecido. Una confirmación muy escueta de la parte oficial, donde se pudo saber que había aparecido, y después la misma damnificada, esta mujer empezó a hacerlo conocer, contó por allí detalles, Andrea, de lo que se sabe,
2: sí,
5: que la moto cuando se la robaron estaba intacta.
2: Sí.
5: Pero le faltaban después plásticos.
2: Sí, le habían cambiado las ruedas.
5: Le cambiaron incluso las ruedas. En definitiva, ya está entre el desarme, en sacar algunas cosas, armar otras. La
2: en
5: verdad
2: pocas
5: que...
2: horas, Fabio.
5: Sí,
2: porque
5: sí,
2: habrán pasado 5 o 6 horas entre el robo,
5: sí,
2: y entre...
5: Sí, se llegó.
2: Exacto,
5: no sé, para
2: exacto,
5: mí menos incluso. Así que realmente fue muy poco tiempo. Y en ese lapso, bueno, los ladrones ya... sacaron partes, porque las motopartes sirven, las ruedas también, a esta le pusieron otra, las ruedas originales de esta moto, quién sabe a dónde fueron a parar, pero en definitiva, gente que evidentemente está en el negocio de robar y de vender motos o motopartes.
2: Uh-huh.
5: La moto apareció, y esto también por la damnificada, en la zona de Arroyo El Curro. Fue en esa zona que apareció promediando la tarde de ayer domingo. No fue necesario exhibir armas, aquí exhibieron la violencia, la superioridad, dos hombres contra una mujer para poder reducirla, empujarla, tirarla al suelo, llevarle la moto la recuperó, pero dañada, si
2: sí,
5: le faltan las ruedas originales, le faltan plásticos, realmente hubo un daño material significativo. Por lo que la investigación seguramente va a continuar o debe continuar. Hay denuncia radicada,
2: sí,
5: por el tema, porque hay que ver... ¿quiénes son los asaltantes?
2: Eran dos personas. Sí, dos personas. Eran dos personas, exactamente.
5: Pero por las cámaras, por todo y porque se vienen repitiendo los delitos, seguramente no es la primera vez, por lo que estaba comentando recién. Entonces estaría bueno que esto pueda seguir avanzando y que pronto podamos comunicar, mirá, están detenidas estas personas que son las sospechosas de cometer este asalto, el de la semana pasada que también fueron dos motociclistas, uno encerrándola, el otro se baja de la moto para a la motociclista que iba en circulación en el barrio de Agmer, te acordás que la tiraron al suelo, la golpean de esa manera y rápidamente se llevan la moto. Bueno, se está tornando esto como una materia corriente, el tema del asalto y sustracción.
2: Si bien todavía no hay, ¿no?, una información oficial al respecto, que la pedíamos recién, nos dijeron que en el transcurso de la mañana se va a emitir el comunicado oficial de esto que te estamos contando, que es un hecho, que ocurrió y es real, con datos fehacientes. Vos sabés que, no voy a dar muchos detalles, pero gracias al compromiso de vecinos de la zona de donde se encontró la moto, habría sido posible el hallazgo de la misma. Digo, qué importante es cuando vecinos advierten algunas actitudes sospechosas, maniobras sospechosas, vecinos o personas que ingresan a un monte con una moto, dejan, no salen después sin esa moto, es decir, bien con actitud de que están escondiendo allí, sí, algo, claro, ¿no? Y avisan, dan aviso, es importantísimo eso, aunque tal vez uno, viste, lo ve, uno se queda con la duda, che, será, capaz me pareció. Igualmente, hay que dar aviso cuando vemos actitudes sospechosas como esas.
5: Y nosotros no somos justamente las personas que debemos llevar adelante la investigación, pero si a nosotros nos acercan permanentemente informaciones, supongo que la policía debe tener mucho más información, porque tiene un servicio de inteligencia, investigaciones. Digo porque hay vecinos que sí se comprometen, pese al miedo, a la pavura, están diciendo, claro, mira, tenemos vecinos que sabemos, con estos nombres que aparecen con moto todos los días, sabemos que son robadas, salen como si nada, se muestran, están en el robo constante, fulano de tal y que viene con ciertos amigos. Bueno, si todo esto llega por aquí, seguramente va llegando a estrados superiores que tienen, sí, que ver con la investigación y con la justicia también, bueno, como para llegar a fondo y poder ponerle un freno a esta delincuencia que se ha desatado, porque se puede informar o no, pero lo que sí sabemos y lo sentimos es que los robos están diariamente, lamentablemente, los robos de motos, pero ya no es una moto que te robaron desde una parada de motos. Ahora llegamos a los asaltos, Andrea.
2: Exactamente. Bueno, pasamos a otro tema, donde también el compromiso de los vecinos ayer a la tarde alertaban por la presencia de un hombre que estaba tirado en la vereda, acostado en la vereda, por varias horas. Pasó allí en esa situación. Los vecinos decían, es una persona que está en situación de calle. Se preocuparon más que nada por la cuestión de salud de esa persona, ¿verdad? Por cómo estaba allí en ese lugar. Esto fue en inmediaciones de calle Posadas y Millán. Dieron aviso a la policía. La policía fue al lugar, vio, digamos, constató la presencia del hombre en ese estado allí. Y los vecinos mismos nos contaron, bueno, nos dijeron que ellos no pueden hacer nada, que la policía contestó que ellos no podían hacer nada y se fueron, dejando al hombre en la misma situación. Seguían corriendo las horas y el hombre seguía allí tirado en la vereda, porque esa es la palabra, tirado en la vereda. Sé que actuó también luego la gente de Desarrollo Social. No tenemos hoy, sí, algún parte o alguna información de cuál fue el destino de esa persona, pero me preguntaba ayer cuando nos enterábamos de esta situación, ¿quién se hace cargo? Digo, por lo menos ir y constatar el estado de salud de esa persona, sí, tal vez es una persona en situación de calle que se niega a ir al hogar, porque esto sabemos que sucede.
5: Sí, hay casos.
2: Hay muchas personas que deciden estar en la calle y no quieren ser asistidos, llevados a un lugar bajo techo, ¿no? Deciden quedarse en la calle, pero al
5: es
2: menos
5: una situación extraña, porque también se ven, Andrea, sí, constante, no solamente en el centro.
2: Personas mayores.
5: La otra vez me tocó estar, sí, son adultos, en la zona de la terminal temprano, en la terminal justamente, y miraba, estaban durmiendo en la vía pública sobre Boulevard Los Constituyentes, uh-huh, entre 9 de Julio y Galarza, dos personas que estaban en la vereda, que se habían despertado recién tempranito porque empieza a haber luz solar, se despertaron sentados y con frío. Uno sentía frío estando parado, tiene que salir abrigado, estaba por otra circunstancia, justamente en la terminal, y te lleva a qué pensar. Pero hay gente que elige, porque hay posibilidades de salir de la calle, de que te lleven al refugio, hay que cumplir con ciertas normas, y lamentablemente no aceptás. Pero acá fue preocupante el hecho de encontrar a una persona tirada en la calle, ¿no?
2: Exactamente. Bueno, por lo menos algún chequeo de salud para saber si se encuentra en buenas condiciones. Al menos eso.
5: Llegó 9
2: de la mañana,
5: ratito,
2: 24 minutos. Sí, perdón.
5: Sí, André, claro. Para cambiar de tema, sí. Bien viene la hora, 9:24. Así damos vuelta a la página. Hay muchos temas, pero uno breve para comentar, porque llegó recién el informe del Hospital Urquiza sobre la cantidad de turnos online, uh-huh, que ya se puso en práctica esto de dar turnos online. Informan de que se recibieron casi 5.000 solicitudes de turnos online en un mes en el hospital. Casi 5.000. El sistema de turnos web del Hospital Urquiza registró 4.960 solicitudes de atención entre el 17 de agosto y el 16 de septiembre pasado. Casi 5.000 en un mes. Es como que esta herramienta, uh-huh, empezó a ser utilizada por la gente y que obviamente permite no solo gestionar turnos, sino también conocer con mayor precisión la demanda de las distintas especialidades. Esto por parte del hospital, ¿no? Uh-huh. Dentro de las especialidades con mayor demanda aparecen ginecología general y PAP con 515 solicitudes cada una, mientras que pediatría registró 433 pedidos. El listado de las prestaciones más requeridas se completa con residentes de pediatría, cardiología de adultos, oftalmología de adultos y fondo de ojos para adultos. Más de la mitad de las solicitudes sí fueron confirmadas, porque es otro tema, tenés que confirmar tu asistencia. Del total de los pedidos realizados durante este periodo analizado, 2.603 fueron confirmadas, lo que representa una tasa de concreción del 52,5%. Gente que pidió y que concurrió. Se contabilizaron 1.426 cancelaciones, que también es todo un tema, ¿no? Se pide mucho, tenés que confirmar tu presencia y si no, cancelar. De los casi 5.000, sí, 1.400 fueron cancelados.
2: Alto nivel de cancelación también, sí, ¿eh? Llama la atención.
5: A mí, exactamente, sí, me llamó mucho la atención también. Entre las causas justamente de cancelación, la más frecuente fue cancelado por el paciente, 489 casos, casi 500, equivalente al 34,3%. Le siguieron paciente no empadronado, 274 casos, médico no disponible, 255.
2: Ah, bien.
5: Ahí viene el tema.
2: Bien, entra también cuando el médico cancela.
5: Y sí, 255 veces el médico no fue al turno que se te había dado. Por otra parte, se registraron 96 cancelaciones por errores de carga. Gente que por allí lo hizo mal al trámite. Fue el 6,7% de los casos. Estos casos están relacionados con errores en el ingreso de datos por parte de los propios usuarios. Uh-huh. Eso aclaró la gente del hospital. Un dato más, está bueno conocer cómo, sí, es el tema de turnos. Dice que los lunes concentran la mayor demanda. Uh-huh. La cantidad de solicitudes tampoco se distribuyó de manera uniforme entonces durante el mes, ya que el día con mayor cantidad de pedidos fue el 31 de agosto con 639 solicitudes. Siguió el 11 de septiembre, 573. El 4 de septiembre, 450. Y el 7 de septiembre, 344. Vas al almanaque y vas a ver que estamos hablando sobre todo de días lunes. Por otro lado, tenemos que recordar que es una herramienta para planificar la atención, por eso el informe permitió identificar a los profesionales que concentraron mayor cantidad de solicitudes, como habíamos mencionado en un principio. Ginecología, PAP, planificación familiar, clínica de adultos, pediatría, clínica de adolescentes. Bueno, esto también le sirve a la gente del hospital para tener rápidamente un mayor estudio de cómo marcha el tema de solicitud de turnos, que es una herramienta bien utilizada, muy buena también para todos.
2: Bien, agradecemos ese detalle que sirve muchísimo, ¿verdad? Habría que ver antes de la turnera vía online cuántos turnos se daban también por mes, porque ahora
5: que sigue vigente.
2: Sí, también ambos sistemas. Exactamente, conviven. Bueno, la altura del río Uruguay en descenso, 3 metros 28 centímetros, se encuentra a esta hora de la mañana, y en un ratito te contamos también si está vigente o no la rifa en beneficio del hospital, que era uno de los temas que ustedes estaban consultando. Antes, el primero de los mensajitos, 5:42 de la mañana. ¿Quién puede ser? Ángel. Que está contentísimo, claro. Y hoy es lunes. Qué viento anoche, era un huracán, casi llegando a ciclón. Hablando de huracán, ¿qué pasó con River? ¿Qué pasó con Boca? Que tenga un excelente día. Gracias, Ángel. Buen lunes para vos, ¿eh?
5: Yo entiendo a la gente que durante años no pudo hablar, y cuando tenés la chance después de tantos años.
2: Fabio, tienen que festejar. Escúchame, ¿cuánto
5: pasaron años?
2: ¿Cuánto hace que no festejaban tanto?
5: A nosotros nos fue mal, tocamos el cielo, llegó Madrid, las copas, las ausencias de otro. Bueno, ahora es al revés la historia. Así que felicitaciones, porque nosotros perdimos con huracán.
2: Ay, ay, ay, che, media hora todavía no han llegado las flores amarillas para María, pero ya en un ratito va a ser noticia, títulos ahora.
8: Bueno, buen día. Por favor, basta del dedo.
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0: Bueno, 9:32 minutos en la República Argentina.
1: La temperatura en Concepción del Uruguay, 13 grados 8 décimos.
0: La humedad, 83%.
1: Presión atmosférica en Concepción del Uruguay, 1.007 hectopascales.
0: La altura del río, 3 metros 30 centímetros con aguas estacionadas.
1: ACMER convocó a Congreso Extraordinario para este viernes.
0: El secretario general de ACMER, Abel Antivero, indicó en el ET11 que el cónclave se desarrollará desde las 9 en la seccional Paraná.
1: El gremio analizará la situación salarial luego del segundo encuentro de la nueva paritaria docente que se llevaría a cabo este martes, donde se espera que el gobierno mejore la oferta del 3,5% presentado en la primera audiencia.
2: El gobierno el pasado jueves hizo una propuesta del 3,5% con base de cálculo el mes de septiembre, la propuesta que nosotros consideramos que era insuficiente, por lo tanto emplazamos al gobierno a que para mañana martes 22 haga una propuesta superadora, teniendo en cuenta que venimos con un acumulado inflacionario desde diciembre del 24,7% y que se nos adeuda el 18%. ¿Por qué mencionamos diciembre? Porque entendemos que el acuerdo paritario del 2025 no está cerrado, está incumplido por parte del gobierno, por lo tanto lo seguimos reclamando. Y ante esto también convocamos al Congreso de nuestra entidad, que es el espacio de mayor definición de nuestro sindicato en la ciudad de Paraná, el próximo viernes, donde se analizará el estado de situación y se verán los pasos a seguir, sea cual sea la propuesta del gobierno mañana martes 22.
0: La estudiantina recibe la primavera en la zona joven.
1: Hoy desde las 16:30 en el Parque La Salamanca será escenario de diferentes actividades en el marco de la Estudiantina 2026 y la celebración del Día del Estudiante.
0: Durante la jornada se llevará adelante, por un lado, la final y las actividades correspondientes a los terceros años.
1: A su vez, comenzará la estudiantina destinada a estudiantes de cuarto a séptimo año.
0: En ambas propuestas se desarrollarán instancias de baile grupal y baile en pareja como parte de las actividades de presentación y participación de los cursos.
1: El cierre musical estará a cargo de la banda local Modo Fan, que se presentará en vivo para acompañar la celebración.
0: Tarifas de septiembre en Complejo Termal de Concepción del Uruguay.
1: La entrada general es de 22.000 pesos, no teniendo costo para menores de 3 años.
0: Los niños de 4 a 12 años y los jubilados con carnet deberán abonar 15.000 pesos, mientras que los residentes de Entre Ríos 10.000 pesos.
1: El estacionamiento, por su parte, en Termas Concepción es de 5.000 pesos.
0: El pronóstico del tiempo, cielo parcialmente nublado, ventoso, se espera para hoy una máxima de 20 grados.
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4: Hola, Fabio, Andrea, Silvia, todo el equipo, Turquiche, no sé quién más ve, Feliz Primavera, todo lo que nos pasa en la música, que pasa un lindo día, creo que estoy hablando bien, Feliz Primavera para todos, que pasa un lindo día, para el fresquete que está, chao, chao, Leli.
5: Hola, buen día, ¿cómo andan? Bueno, quiero contarle que el sábado mañané salí a bailar y a cantar con los iracundos. Ahí están las pruebas que no mienten, así que espectacular, todo bárbaro. Bueno, que pasen lindo, feliz día de la primavera. Está lindo para deshojar la margarita. ¿Pueden ser las guampas?
6: Bueno, muchas gracias. Primero, Nelly. Gracias, amiga. Besote enorme. Buen lunes para vos, ¿eh? Gracias por el mensajito de todos los días. Y después tenemos a nuestro amigo Oscar. Estoy buscando el mensajito que mandó hoy con las fotos para corroborar si esto es verdad. Ah, está en el escenario, Oscar, en el escenario del auditorio. Debe ser con Pasión y Vida, ¿no? Con el tributo, claro, a los iracundos. Sí, no me quemé. Pero mirando vos al tipo... Eso sí que es pasión y vida.
7: La verdad. O kamikaze, o audaz. O ponele. No, no, felicidades.
8: Como le decían.
7: Si te gustan mucho los iracundos, en octubre, los iracundos, los originales, van a estar aquí en Concepción del Uruguay.
6: En la Plaza Ramírez.
7: Para todo público, de manera gratuita. Así que bueno, los iracundos en octubre. Por ahí en los próximos programas hay que ver si tenemos la chance de hablar con ellos directamente.
6: Seguramente.
7: Pero ya te adelantamos, en octubre van a estar gratuitamente, como dijo Andrea, en Plaza Ramírez los iracundos.
6: Ya Oscar agendando entonces, ¿eh?
7: Sí, claro.
6: Bueno, gracias a todos los que se van comunicando. Por acá nos preguntan, buen día, quería saber si hay alguna novedad sobre Granja Tres Arroyos, ya que el sindicato y la empresa no comunican nada. Muchas gracias. No hay novedades.
7: No.
6: Lamentablemente.
7: No hay novedades a lo que ya se sabe, lo que se ha dicho. Bueno, la situación a nivel nacional complicado, pero acá siguen las mismas deudas, los mismos atrasos, sin novedades.

0: Novedades, planta cerrada. La verdad que más allá de algunas manifestaciones, algunas reuniones que se han hecho, que se pueda seguir visibilizando la situación, no hay una solución.
1: No hay nada cierto para los trabajadores, lamentablemente. La verdad que parece como un manoseo.
0: También me pareció, ojalá que en algún momento se da, porque nos han preguntado muchas veces, en esto vamos a ser nosotros por lo menos muy... hay que ser responsables.
1: Cautos, sí.
0: Hubo un medio que hace unos días sacó de que ya estaba lo de Becker, viste, para otra, vendió otra empresa que lo van a explotar. Hay mucha gente que está hace meses sin cobrar y sin laburo. Entonces también tenés que ser responsable, porque no se trata de una primicia. Al que le quepa el sayo, como decía Mari Mabel, que se lo ponga. Porque acá no pasa por allí, porque esto se anunció hace casi 2 semanas y la situación es la misma. Y todos estamos manejando la misma información. Pero no hay una concreción, no hay algo que vos puedas decir ya de esta manera para estas personas. Estas personas pueden ser favorecidas, estas no. Entonces hay que ir paso a paso y con mucha cautela. Por eso hoy, a este lunes, a esta hora de la mañana, 9:42, no estamos en condiciones de decirte nada que sea novedoso o de interés. Todo lo que está, por el momento, son supuestos, hay cosas que podrían estar avanzadas o no, ¿viste? Pero nadie salió a oficializar todavía nada. Eso también como respuesta a lo que se dijo días atrás.
1: Bueno, gracias a Aida, nos dice, cada flor fue semilla, confía en tu proceso. Feliz primavera, gracias Aida, dice, feliz primavera, gente querida, feliz día, estudiantes. Bueno, gracias, besote enorme también, feliz primavera para vos. Tenemos la información sobre la rifa del hospital que tantas veces, André, consultan. Hay muchas dudas porque hay gente que va visitando los domicilios ofreciendo esta rifa, un bono contribución a beneficio del hospital de zona Justo José de Urquiza. Bueno, finalmente se confirmó ya oficialmente de que hay, sí, un superbono solidario cuyos fondos tienen como objetivo acompañar y colaborar con las necesidades del hospital. El bono tiene un valor total de 150.000 pesos, puede abonarse al contado o en 10 cuotas de 15.000. ¿Sí? Entre los beneficios previstos se encuentran órdenes de compra de distintos valores, premios, estímulos especiales. Se contempla también un estímulo mensual para quienes mantengan sus cuotas al día. Hay sorteos especiales por generación y cumpleaños, estímulos por Navidad y Año Nuevo. Bueno, todo eso es a beneficio del hospital. Es importante saber, sí, porque desde la cooperadora están solicitando a todos los vecinos que presten atención al momento de comprar el bono para, bueno, prevenir posibles estafas. Las personas que se encuentran autorizadas para realizar la venta están debidamente identificadas mediante credenciales. Por eso se recomienda a quienes reciban a una persona que les ofrezca el bono verificar esta identificación antes de realizar cualquier pago o entrega de dinero. Esta recomendación busca brindar mayor seguridad y tranquilidad a las personas que sí quieren colaborar con el hospital y, bueno, y evita que personas que están ajenas a la campaña puedan aprovecharse en nombre del hospital o de su asociación cooperadora. Entonces, sí hay un bono, pero las personas que están vendiendo casa por casa están debidamente identificadas.
0: Hoy se hace la bicicleteada de la primavera y por la paz. Ya es la edición número 36. Tantos años, más de 3 décadas, 36, que no hace falta contarte en qué consiste esta bicicleteada. La organiza, como siempre, la unidad educativa de nivel inicial Bumpi. Vamos a escuchar a Pino Guidoni, la seño Pino, que es un poco la referente vocera, como todos los años, de este uno de los eventos clásicos de Bumpi. Hoy se hace, día de la primavera, la bicicleteada.
2: Buen día, feliz primavera a los amigos y amigas de LT11. Aquí estamos, sí, en Bumpi, aprontando ya todos los últimos detalles porque esta tarde se larga la gran bicicleteada de la primavera por la paz. Sí, los esperamos. A las 14:30 tienen que estar aquí, en Galarza 529. Sí, sí, sí, se pueden disfrazar, pueden traer hermosos sombreros, pueden adornar sus bicicletas. ¡Ay, ay, ay! ¡Qué hermoso que lo vamos a pasar! Atención, ¿eh? Siempre, siempre con el numerito para el seguro y también con agüita para los que se cansan. Bueno, estamos muy, muy felices. Los esperamos. Cualquier cosa, estamos en el Bumpy. Los papás pueden llamar al 450280. Ahí estamos. Y ahí podemos contestar todos los interrogantes que tienen las familias. Bueno, gracias. ¡Feliz primavera! ¡Nos vemos en un rato! Sí, sí, sí. Y los que no pueden andar en bicicleta y no pueden estar en la bicicleteada, pueden venir a Plaza Columna, ¿eh? Ahí estaremos y hacemos ahí el gran desfile de los niños y de todos los que están disfrazados. Besos, gracias.
1: Un vallenato desesperado. Qué lindo, ¿eh?
0: Otra cada vez más amplio el tema.
1: Sí, sí, otro de los eventos tradicionales que se espera cada 21 de septiembre, ¿eh? Sí, organizado por gente, todas las chicas del Bumpy.
0: Es algo realmente masivo cuando ves esa procesión de bicicletas. Realmente no termina jamás, son cuadras, cuadras y cuadras. Mucha familia, mucho colorido, mucha fiesta. Es un verdadero evento de primavera. Ya año edición número 36, se hace esta tarde a las 14:30.
1: Bien, pasamos a otro tema. Ahí se está trabajando desde el municipio junto a la UADER con algunas propuestas de trabajo destinadas a fortalecer el desarrollo turístico de Concepción del Uruguay, ¿eh? Un eje muy importante, pero vamos a escuchar qué es lo que nos cuenta la directora de turismo, María Laura Sad.
3: Hola, buenos días. Bueno, un poco teniendo en cuenta este trabajo que se viene realizando conjuntamente con la Facultad de Ciencias de la Gestión en su carrera de la Tecnicatura de Turismo, nos reunimos día pasado con el profesor Mariano González, quien es el responsable de sede, y bueno, un poco en pos de distintas acciones conjuntas. Nosotros desde la dirección este año nuevamente estamos con alumnos de la carrera de turismo como pasantes, quienes vienen realizando esta actividad desde hace 2 meses y estarían terminando y finalizando a principios del mes de octubre en esta etapa, con posibilidades de generar nuevas chicas o chicos que puedan hacer sus pasantías, un poco también trabajando en una actividad y colaboración en lo que ellos van a volver a reflotar su feria de sabores, y bueno, desde la dirección colaboraremos entre lo que ellos necesiten y que nosotros podamos estar para que el domingo 8 de noviembre puedan llevar adelante esta feria. Y como otra acción que estamos desarrollando, estamos con algunos de los profesores pensando en una actividad tipo un hackathon turístico, pensando no solamente en el trabajo que pueden hacer los alumnos de la carrera, sino también de forma asociada con alguna otra institución para que también nos sirva a nosotros y pueden surgir ideas en pos del mejoramiento de la actividad turística como todos los años nos proponemos. Así que bueno, la verdad que es muy grato poder trabajar en conjunto. Bueno, también estuvimos participando hace ya un mes más o menos de una charla que se dio, un conversatorio en la RIS. Entonces bueno, todo esto, estas acciones que les voy comentando, tienen que ver un poco con este trabajo mancomunado que se viene desarrollando entre la carrera de turismo específicamente, pero bueno, la facultad y la dirección de turismo y el municipio.
1: Qué bueno, celebramos este trabajo articulado que nos estaba contando la directora de turismo María Laura Sad, junto con los estudiantes de la carrera de turismo que tiene UADER, por estos proyectos. Y ahora que la estaba escuchando me hizo acordar, y seguramente recordarás vos, Fabio, que tuvo muchísima aceptación la Feria Sabores.
0: Sí.
1: Del turismo aquí en Concepción, sí, del Uruguay, sí. ¿Verdad? Que no recuerdo, hace ya, no sé si uno o dos años, sino un poquito más, que no se hace. Y la verdad que estaría muy bueno, ¿eh? Se trabaja en eso, se está charlando justamente como uno de los ejes a reflotar aquí en nuestra ciudad, junto, bueno, con el bus turístico que sí estuvo en el pasado fin de semana largo, las visitas guiadas al cementerio, bueno, tantas cosas que puede ofrecer Concepción más allá de las playas. Digo, teniendo en cuenta también lo que se anuncia que podría no haber temporada de playas aquí en la zona.
0: Sin playas habrá que agudizar agudizar el ingenio seguramente con otro tipo de emprendimientos, no solamente para los visitantes, sino Exacto. también para los propios, para los locales. Mostrar alternativas en Concepción, y bueno, habrá que hacerlo. Lo del cementerio sigue siendo cada vez que se hace algo allí, sí. siempre con alguno, y está bien que por ahí se esté o no de acuerdo, pero mucha participación. ¿Haces alguna visita guiada? ¿Haces algún evento nocturno para recorrer el cementerio? Los cupos enseguida se agotan.
1: Totalmente.
0: Evidentemente hay interés. Andrea, por otro lado, donde hubo mucho interés otra vez es en la histórica Te Recibe. Mucha gente para disfrutar de los autos y las motos antiguas.
1: Fue impresionante la convocatoria aquí en la ciudad, el sábado allí como epicentro de la Plaza General Francisco Ramírez, junto con la Feria de Emprendedores también, que estuvo muy bueno, esa jornada con muchísima gente. Bueno, y ayer también con toda la presentación que se hizo con sede en el Palacio San José, y donde el Palacio también presentó su vestuario
0: claro.
1: de época.
0: Vi las fotos.
1: ¿No? Algo muy lindo. Y porque otras veces se tomaba prestado, se alquilaba, ¿sí? En algunas jornadas con vestuario de época. Bueno, en este caso ya ahora sí con la confección propia y con trajes, con vestidos que son y pertenecen al Palacio San José.
0: Tal cual, realmente fue excelente, con mucha gente que fue al Palacio el domingo y el sábado disfrutando en la Isla del Puerto, en Plaza Ramírez, de los autos, las motos antiguas, ver desde autos de carrera, autos de muchas décadas atrás,
1: sí.
0: en el estado excelente en el que se encuentran. Realmente, más allá de que algunos, por ejemplo, ya los vimos en la edición pasada, está bueno ir y compartir ese momento, y se sumó la Escuela de Educación Técnica número 3, mostrando también cómo han transformado autos a combustible en autos eléctricos.
1: Uh-huh.
0: También
1: sí,
0: los autos con los que han competido en las competencias Eco-YPF, donde son autos de emisión cero, transformados autos eléctricos, que lo usaron en las ediciones pasadas, y que también los alumnos los exhibieron en Plaza Ramírez para interactuar también con el público, con el que los veía y contar. Me pareció fantástico también que la Marsiglia, una escuela técnica que está en todo últimamente desde hace uh-huh. unos años, mostrando el crecimiento, el compromiso, bueno, hayan estado también en la histórica Te Recibe para estar cerca de la gente y mostrar lo que los alumnos son capaces de hacer, transformar un auto a combustible en un auto eléctrico.
1: Totalmente. Felicitaciones por el gran trabajo que realizan. Bueno, hablando de cosas que sucedieron, el sábado también se llevó a cabo la Marcha de la Bronca, una movilización que se hizo en Concepción del Uruguay, pero también en varias ciudades, porque era una convocatoria de todo el país que tuvo expresiones en diferentes lugares, que planteó fuertes cuestionamientos al gobierno de Javier Milei y a sus políticas económicas y sociales. Aquí se desarrolló en Plaza General Francisco Ramírez, donde se realizó la lectura de un documento nacional que fue elaborado y consensuado por más de 300 organizaciones. Y bueno, después se hizo, sí, la marcha alrededor de la Plaza General Francisco Ramírez. La convocatoria tuvo como eje la consigna "Derrotemos a Milei con la huelga general".
0: Bueno, también ayer hubo mucha gente que se acercó a la Plaza del Skate. Así la conocemos popularmente, es la Plaza Omar Scolamieri Bertet. En esta plaza ya, aunque no hagas nada, va a estar lleno.
1: Ay, sí, impresionante. Cada fin de semana, cómo lo eligen sí. las familias.
0: Es un lugar excelente para hacer cualquier cosa, porque a la familia les encanta. Los chicos tienen donde jugar, los adultos donde sentarse y disfrutar, pasar la tarde. Pero bueno, es un éxito siempre esta plaza, y más cuando hay un evento. Ayer, en ese lugar estratégico, nuestros artistas tuvieron su lugar con motivo de un festejo muy importante, ya que una radio colega, amiga como FM La Que Buena, ya cumplió casi 3 décadas, 29 años, la radio que dirige una locutora a la que queremos mucho porque es muy solidaria como su radio.
1: Claro,
0: hablamos
1: y siempre
0: de Norma Aguirre.
1: Y acompaña, la escuchamos.
4: Queremos agradecer de corazón a todos los que nos acompañaron en la celebración de los 29 años de Radio La Quebuena. Fue una fiesta hermosa, compartida con muchísima gente, con nuestros oyentes, las familias, nuestro equipo y los grupos musicales que hicieron posible una tarde llena de música, de alegría. Para nosotros que hacemos esta radio con tanto esfuerzo y cariño, poder celebrar estos 29 años junto a nuestra gente significa muchísimo.
1: Bien, la palabra de Norma Oguera, que mandamos un saludo enorme, las felicitaciones, porque no es fácil
0: no, claro.
1: Sostenerse en el tiempo, perdurar y crecer también, ¿no? Así que, bueno, el mérito es para toda la gente que está, que estuvo allí en esta FM tan querida en Concepción del Uruguay.
0: Con muchísimos músicos, algo que pude ver por allí, Martín Merlo, el Pato Viganoni, Alejandra y Daniel, Pitu Monsalvo, bueno, muchos que han podido participar.
1: Exactamente. Armando. Bueno, aquí nos dicen que la radio estuvo transmitiendo también ese evento. Tenemos algunos mensajitos, gracias a todos los que se comunican, a ver qué nos quieren contar por allí.
5: Buen día, Fabio. Buen día, Tonela. Bueno, este fin de semana, el mal tiempo, hubo un huracán que pasó por Núñez, un huracán que una escala de 2, y después pasó un ciclón que fue también una escala de dos abajo. A Boquita, estamos segundo en la tabla anual. Saludos para Fabio Mocatelli. Se le cayó la poncioneta. Que tenga un excelente día, lunes, y una excelente semana. De parte de Daniel.
0: Daniel querido.
1: Gracias, Daniel.
0: No tengo tiempo para atenderte.
1: Es verdad, no hay tiempo.
0: Porque ¿ves? El huracán a vos te dejó afuera por allí, pero igual te quiero. Igual te
1: salvaste.
0: Quiero. Qué grande, Daniel.
1: Bueno, por acá también nos envían esta información. En el marco de los 23 días de protesta, a partir de mañana hasta la quinta marcha federal universitaria, el Consejo Directivo de la FATUN reunido resolvió diagramar 15 días de paros escalonados de 24 horas distribuidos por sindicatos de base de cada universidad nacional. Esto es firmado justamente entre los gremios APUNER y FATUN, entonces paros escalonados de los trabajadores universitarios, son 15 paros a partir de mañana.
0: Por otro lado, bueno, tenemos que hacer una página deportiva, Andrea, porque habemos tricampeón. Felicitaciones a la gente de Almagro, que ya recibió el trofeo también. El mejor equipo del fútbol de Concepción del Uruguay, guionado de película, porque le tocó ganarle 3-1, festejar, recibir todo el premio, la fiesta, la gloria, con Emma Anoir. Emma estuvo en la cancha, trepado allí al alambrado, lo hemos visto en fotos, fanático súper reconocido de Almagro. Bueno, Almagro le ganó 3-1 a Parque Sur y festejó el tricampeonato el equipo que dirige Roberto Demus. Muchas, pero muchas felicitaciones. De verdad, otra vez el mejor equipo. Gimnasia fue el tricampeón en tercera división y Almagro tricampeón en primera división. Los grandes ganadores del fútbol liguista. Ayer Rivadavia se puso de pie, goleó 7-0 a la China. Bien por Lanús, que está terminando el campeonato muy bien, le ganó a Engranaje. Muy buen equipo, 3-2 de visitante. Y Gimnasia ayer le ganó 3-0 a Agrario Rocamora de visitante. Me llamó la atención, perdió Atlético Uruguay de local, la ley del ex herculano que se fue de Atlético jugando para el CASE, viene siendo el goleador. Ayer ganó CASE 2-0, dos goles de herculano. Y Gimnasia tiene rival para el Federal A, se confirmó ayer. Ida y vuelta a eliminación por el segundo ascenso será 9 de julio de Rafaela, juega el 11 de octubre.
1: Gracias Dani, nuestro amigo el maquinista, gracias Cristina, buen lunes para todos ustedes, que terminen hermoso, feliz primavera y será hasta mañana.

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1: 10 de la mañana en la República Argentina. Conferencia de prensa en Casa de Gobierno por la visita del Papa León XIV. El informe de Hernán Mundo.
2: Reiteramos, después de la oficialización de la agenda del Papa León XIV en su visita a la Argentina entre el 8 y el 11 de noviembre, en instantes más hablarán en Casa de Gobierno el canciller Pablo Quirno, la ministra de Seguridad Alejandra Montioliva, el presidente de la Conferencia Episcopal Argentina, monseñor Marcelo Colombo, también estará presente el nuncio apostólico en la Argentina. Hablamos de la representación de la Santa Sede en nuestro país, monseñor Michael Wallace Banach.
1: Fiesta Nacional de los Estudiantes en Jujuy. Desde la emisora de Radio Nacional en la capital de la provincia nos informa Alejandra Bejarano.
3: La provincia de Jujuy se prepara para vivir una nueva noche de celebración estudiantil con la elección de la representante provincial de los estudiantes, que tendrá lugar hoy lunes en Ciudad Cultural como parte del programa de la 70ª edición de la Fiesta Nacional de los Estudiantes. Una celebración que reúne a jóvenes de toda la provincia y del país. Podrá seguirse en vivo a través de la página de YouTube del gobierno de Jujuy.
1: La información del deporte ahora con Rodrigo Ruiz.
4: Con 3 partidos se cierra la fecha 10 de la Liga Profesional del Fútbol Argentino, 14:30 en Mar del Plata. Aldo Civi recibiendo a Atlético de Tucumán a las 19 horas. Barracas Central, Independiente, Rivadavia de Mendoza, que de ganar va a sostener su liderazgo en la tabla anual. Y 21:15, Lanús en la Fortaleza recibiendo a Estudiantes de La Plata.
1: Actualizamos el estado del tránsito con Romina Wiener.
5: En la provincia de Neuquén, el paso internacional Pino Achado, ubicado en la ruta nacional 242, estará cerrado durante toda la jornada por hielo en calzada. Está operativo el paso Cardenal Zamoré, ubicado en la ruta nacional 231, zona de Villa La Angostura, que conecta Argentina con Chile. Hay que transitar con precaución, llevar obligatorio la portación de cadenas. Además, todos los ocupantes del vehículo deben tener colocado el cinturón de seguridad. Camino de los Siete Lagos, con buena marcha al momento.
1: En la ciudad de Ushuaia, en Tierra del Fuego, donde nos escuchás por AM780, sensación térmica 3 grados bajo cero y se registran nevadas. En la ciudad de Buenos Aires, temperatura 13 grados 2 décimas, humedad de 44%, cielo parcialmente nublado.

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0: programa provincial de Entre Ríos. Los saludamos desde Gualeguaychú para todo el país. ¡Buen día!
1: ¡Buen día! Buen ¡feliz día de la primavera!
0: Se los guardé para ustedes.
1: Sí. ¡Happy Spring! Feliz. ¡Qué lindo, qué lindo, feliz. Qué lindo!
2: ¡Feliz!
1: ¡Qué hermoso día! Hermoso. Después del tormentón, claro.
0: Sí,
1: que ya les vamos a preguntar a todos nuestros compañeros de la provincia cómo la pasaron.
0: Tal cual.
1: ¿Qué tal estuvo esto? ¿Cómo estuvo la granizada? ¿Chiquita, grande, sí, mediana? Sí, ¿qué sé yo?
0: Tremenda.
1: Che, estamos medio corriendo. Ahí está, ahí está Facu tirando unos videos. Mirá lo que son esas piedras.
0: No, fue tremenda.
2: Él nos mandó también hoy.
0: Exacto.
2: Saludemos.
1: Bueno, pará, porque vamos a hacerlo rapidísimo. Porque estamos por entrar.
0: A todos y después.
1: Pará, estamos por entrar en una cadena. Le vamos a contar a la audiencia el anuncio de la visita papal, que ya se ha confirmado, que lo va a hacer la vocería presidencial en un ratito. Estaba previsto para las 10 de la mañana, no ha comenzado. Vamos a aprovechar entonces, si les parece,
0: para
1: a saludar al equipo.
0: A los gurises de Dale. Paraná y de Concepción del Uruguay.
1: ¿Qué tal? Buen día.
0: Buen día. ¿Cómo les va? ¿Cómo andan?
1: ¡Feliz primavera!
2: ¡Feliz primavera!
0: ¿Cómo anda la gente?
2: ¡Hola!
1: ¿Qué tal?
2: ¡Holi!
3: Chochos, de que llegó la primavera.
0: Ay, ¿viste? Bueno. Yo sabía, acá sí. También. Acá estaba
4: ¿cómo feliz? Se me ha recuperado Estelita, ¿eh?
1: ¡Hola, ay, lindo! Ay. Estoy en un 90.
2: ¿Qué?
1: Me falta un poquitito más. Un poquitito ya más está. De... Tengo que afinar un poco más y ya estoy.
2: Divina. Pero yo diría un 100 desde el proceso.
1: Sí, no. Pero me llevó 10 días, chicos, sí, la recuperación.
2: Muchas gracias.
1: De la voz. Uh-huh. Estoy re feliz. ¿Saben cómo yo extraño el micrófono?
0: No.
1: ¿Viste cómo es? Es lo peor que te puede pasar a un locutor.
0: Sí.
1: A alguien que trabaja con la voz, quedarse sifónico es
4: tener
1: como...
4: Tener que estar callado, sí. Bravo.
1: ¡Ay, no! Sí, ¡qué lindo! Estaban todos chochos, te digo que en mi familia estaban todos chochos.
2: A la seña, viste
1: por fin
2: que
1: se
2: a la
1: calla.
2: Seña, sí. Entrás a la seña, viste.
1: ¡Qué alivio, claro. Qué alivio!
0: Bueno, le queremos preguntar a la gente de Concepción del Uruguay, ¿cómo la pasó ayer a la tarde? ¿Tuvieron lluviecitas a la tarde-noche ustedes?
5: A la noche.
2: Sí, a la noche.
5: A la noche.
2: Y mucho viento, ajá. Pero sin granizo.
5: Claro, acá nada también. De granizo. Nada.
1: Bueno, en Paraná, cuenten, por favor.
4: Pero claro, ahí les estoy compartiendo la terrible granizada que hemos tenido. ¿Viste?
1: Pero qué piedrazas,
4: una
1: che.
4: Cosa, loco, esa es la vista de mi patio, ¿viste? Nomás te digo.
0: Ah, ¿sí? No te ¿Te puedo, era tu patio? Sí.
4: Ahí está, ¿ves cómo, mirá. Cómo impactan la, en las piscinas, gordo?
1: Pero mirá.
0: Yo lo que miré, la vereda, el pasto.
3: Yo lo que miré fue la piscina.
4: Me quedó todo blanco más que la mi cabello canoso.
1: Qué lindo. Pero mirá, parece, qué bárbaro.
4: Impresionante la granizada, ¿eh? Sorpresiva también, porque no estaban los planes, ¿eh?
3: Bueno.
4: Sí que venía tormenta, se sabía que podía caer
1: pero...
4: fuerte, de mucha intensidad en poco tiempo también, pero esto de las piedras nos sorprendió a todos.
1: Pero viste que siempre, ahora ponen los pronósticos, después de las grandes granizadas que hubo y que hizo muchos destrozos, ahora dicen probabilidad de granizo. Como para que la gente diga, no me avisaron.
0: Abriendo fue grande en Paraná, fue grande en María Grande, ¿no? Hubo muchas personas heridas.
4: Sí, Papu. Sí, totalmente. Paraná y Paraná Campaña, recién nos llegaban algunos mensajes de otras localidades que también sufrieron el granizo, como por ejemplo en Villa Urquiza. Villa Urquiza, 16 milímetros, mucha piedra. Por acá tenía otro mensaje más dando cuenta de esto. Por acá. Acá está. Zona Escuela 100, Distrito Tala, también. Piedras y una lluvia superior a los 10 milímetros en total. Sí, varias localidades de la región muy afectadas, ¿eh?
0: Bueno, hoy comienza la primavera y nuestra consigna va por ahí, así que los invitamos a que se comuniquen. Si pudieran volver a un día de tu época de estudiantes, ¿qué harías? Oh. Esa es la idea, ¿de acuerdo?
1: ¿Qué es lo que hay?
3: Cosas que se puedan decir al aire, que se puedan decir.
2: Quiero que la risa cuente.
1: Esa risa pícara.
0: Antonella del Santo, picó en punta.
1: Claro. Antonella ya sabe qué volvería a hacer.
2: Sí. ¿Qué harías, Anto? Lo que sé que no volvería a hacer es tomar ese fernet que lo prepararon la estudiantina. No lo volvería a tomar.
3: Y que desde ahí nunca más volvió a tomar fernet.
2: De ahí nunca más volví a tomar fernet.
0: La sangría.
1: Pasó con la sangría, nunca más en la vida. Encima la llenamos de fruta y te comías la fruta.
2: Ah, sí.
0: Claro.
2: Wow. Y decía, no, lo que me emborrachó, lo que me bajó fue la fruta.
0: Sí. Ajá, sí.
1: Pero si comí todo fruta.
2: Claro, que va.
1: Increíble. Chicos, ahora sí, creo que vamos a tomar la transmisión nacional y volvemos luego.
0: Exactamente. Ahora sí, presentamos entonces la conferencia de prensa de Pablo Kirchner, el canciller, junto con la ministra de Seguridad de la Nación, Alejandra Monteoliva.
6: Señor Marcelo Colombo y otros miembros de la Iglesia, para compartirles novedades de la visita apostólica del Santo Padre León XIV a la Argentina. Este es un evento histórico para millones de argentinos y desde el Gobierno Nacional estamos trabajando sostenidamente para garantizar las condiciones necesarias. Sin más, los dejo a continuación con el canciller, la ministra y las autoridades eclesiásticas, que les brindarán más información. Luego de su exposición, responderán 5 preguntas de la prensa acreditada.
7: Gracias, Adrián. Buenos días a todos. Quiero comenzar agradeciendo la presencia del nuncio apostólico, Monseñor Michael Wallace Banach, del presidente de la Conferencia Episcopal Argentina, Monseñor Marcelo Colombo, a los obispos que lo acompañan hoy y de la ministra de Seguridad Nacional, Alejandra Monteoliva. Nos reúne una noticia que Argentina esperaba con enorme alegría. Hoy podemos dar a conocer oficialmente el programa de la visita apostólica que Su Santidad el Papa León XIV realizará a nuestro país entre los días 8 y 11 de noviembre. Para el Gobierno Nacional, este anuncio tiene una significación muy especial. La visita es el resultado de un proceso de diálogo y trabajo conjunto con la Santa Sede y con la Iglesia Argentina, iniciado a partir de las invitaciones formuladas oportunamente al Santo Padre por el Presidente de la Nación, Javier Milei, y por la Iglesia Argentina, y desarrollado durante estos meses con enorme responsabilidad institucional. Quiero agradecer especialmente al Papa León XIV por haber decidido visitar la Argentina y a la Secretaría de Estado de la Santa Sede, a la Nunciatura Apostólica y a la Conferencia Episcopal Argentina por la confianza y la cooperación permanente con nuestros equipos. Desde el comienzo entendimos que esta debía ser, además de la visita de un jefe de Estado, ante todo una visita apostólica, una visita del Santo Padre al pueblo argentino con una dimensión pastoral propia, que el Estado tiene la responsabilidad de acompañar y facilitar con pleno respeto por su naturaleza. Por eso la tarea que nos ha encomendado la Secretaría General de la Presidencia ha sido actuar como canal institucional de coordinación con la Santa Sede y articular, junto con las distintas áreas del Gobierno Nacional, el trabajo necesario para hacer posible la visita. Ese trabajo ha incluido las sucesivas instancias de preparación con la Delegación Vaticana, la coordinación con las jurisdicciones involucradas y la articulación con la Iglesia Argentina. Quiero reconocer especialmente la disposición de todos los organismos nacionales, de la Ciudad de Buenos Aires, de las provincias de Buenos Aires y Córdoba y de los municipios que participan de esta organización. El programa que hoy se anuncia refleja también la amplitud de esta visita. Durante 4 días, el Santo Padre tendrá encuentros institucionales, pastorales, sociales, ecuménicos e interreligiosos. Se encontrará con sus fieles, con las familias argentinas y con los jóvenes visitando Buenos Aires, Córdoba y Luján. El domingo 8 de noviembre será recibido oficialmente en el Aeroparque Jorge Newbery y la Ciudad de Buenos Aires. Visitará el monumento al General San Martín y a los ejércitos de la Independencia. Luego será recibido en la Casa Rosada por el Presidente de la Nación, donde mantendrán un encuentro privado. Y posteriormente se dirigirá al Palacio de Libertad para un encuentro con las autoridades, el cuerpo diplomático y la sociedad civil. Durante el lunes 9 visitará el pequeño Cotolengo Don Oyone de Claypool. Celebrará la Santa Misa en el Monumento a los Españoles. Se encontrará con el mundo del trabajo, tanto empresarios como trabajadores, en la Universidad Católica Argentina y con líderes de las comunidades cristianas y de las distintas tradiciones religiosas en el Palacio San Martín. Luego celebrará las vísperas con los obispos argentinos en la Catedral Metropolitana. El martes 10 viajará a la ciudad de Córdoba, donde celebrará la Santa Misa en la Escuela de Aviación Militar y tendrá un encuentro con religiosos y religiosas y seminaristas en la Catedral de Córdoba. De regreso en Buenos Aires, participará de una vigilia con los jóvenes en el Monumento de los Españoles. Finalmente, el miércoles 11 visitará el Complejo Penitenciario Federal de Buenos Aires y celebrará la Santa Misa en Luján antes de continuar su viaje apostólico hacia Lima. Quiero destacar también que para los tramos internacionales que vinculan esta etapa de su viaje apostólico, la Santa Sede nos comunicó que su santidad viajará a bordo de Aerolíneas Argentinas. Nuestra línea de bandera tendrá el honor de trasladarlo desde Montevideo a Buenos Aires y al finalizar su visita a nuestro país, desde Buenos Aires hacia Lima. Para nosotros es una especial satisfacción que Aerolíneas Argentinas pueda acompañar al Santo Padre en este recorrido por nuestra región. Desde la Cancillería quiero subrayar algo distintivo. Detrás de cada uno de estos encuentros hay mesas de diálogo diplomático, institucional y pastoral, para que la visita pueda desarrollarse respetando las características y prioridades establecidas por la Santa Sede. Nuestro objetivo es muy claro: que el Papa pueda cumplir plenamente su misión pastoral y que los argentinos puedan recibirlo y participar de esta visita de manera ordenada y segura. En las próximas semanas se irá brindando por los canales oficiales correspondientes la información práctica sobre participación, acreditaciones, accesos y demás aspectos organizativos. La relación de la Argentina con la Santa Sede es histórica y profunda. Esperamos que la presencia del Santo Padre sea una oportunidad de encuentro para los argentinos y que podamos recibirlo con la hospitalidad y el afecto que caracterizan a nuestro pueblo. En nombre del Gobierno Nacional, reitero nuestro agradecimiento a su Santidad por su decisión de visitar a la Argentina y a todos los que vienen trabajando para hacer posible esta visita apostólica. Santo Padre, la Argentina lo espera. Muchas gracias.

0: Ahora va a hacer uso de la palabra otro.
1: La Santa Sede mantiene actualmente relaciones diplomáticas con 184 países soberanos. A ellos se suman la Unión Europea y la soberana Orden Militar de Malta. La Santa Sede es también miembro activo a diversos niveles del sistema de las Naciones Unidas y de otras organizaciones internacionales. Entre estas relaciones, las que mantiene con Argentina ocupan un lugar privilegiado, con una trayectoria de 186 años. Como muestra de la importancia que la Santa Sede otorga a Argentina, el Papa León XIV visitará el país en noviembre de este año, en lo que será el séptimo viaje internacional de su pontificado. Según las Escrituras, el número 7 se considera el número perfecto. Este viaje no solo reforzará aún más las relaciones de larga data entre la Santa Sede y Argentina, sino que también dará un testimonio valiente de que el cristianismo en América Latina, que perdura desde hace más de 500 años, seguirá transmitiéndose a las nuevas generaciones. Como saben, hoy la oficina de prensa de la Santa Sede ha publicado el programa del viaje apostólico del Papa León XIV a Argentina. En 3 o 4 días, el Santo Padre visitará Buenos Aires, la localidad de Claypole, Córdoba y Luján. Y se estima que desde su elección, 6 millones de personas han visto al Papa tan solo en el Vaticano. ¿Quién sabe? Quizás más de 6 millones de personas vean al Papa León en Argentina. Los detalles del viaje apostólico, la primera visita del romano pontífice al país en 38 años, han sido expuestos por el señor canciller. Quisiera solamente destacar que el centro de este viaje apostólico es su santidad, el Papa León XIV. Es él quien, con su benevolencia paternal, ha aceptado la invitación que le extendieron el gobierno de Argentina y la Conferencia Episcopal Argentina. Viene, sí, como jefe de Estado, pero viene principalmente como pastor para fortalecer a sus hermanos y hermanas en la fe. El adjetivo utilizado es importante: viaje apostólico. El Papa León llega como sucesor de San Pedro para traer a Argentina la persona y el mensaje de Jesucristo. Por ello, su viaje apostólico tiene un carácter eminentemente pastoral. Y como pueden apreciar en el programa, muchos de los actos son una expresión directa de las obras de misericordia corporales y espirituales. Vivir las obras de misericordia exige que nuestros corazones se abran a una comprensión más amplia de lo que significa alimentar, acoger, perdonar y rezar. Leídas literalmente, las obras de misericordia pueden parecer artificiosas o inalcanzables, Sin embargo, al reflexionar sobre ellas, nos brindan oportunidades reales y tangibles para, en las palabras del Papa, un crecimiento en la conciencia de la excelsa dignidad de toda persona. Este es el mensaje que el Papa León XIV compartirá con Argentina. La Santa Sede expresa su profundo agradecimiento al Presidente de la República Argentina, Su Excelencia el Señor Javier Milei, y al Gobierno, no solo por invitar al Papa León XIV al país, sino también por su generosidad y disposición. Hemos podido comprobarlo de manera concreta durante las recientes visitas de los organizadores al país. Y nuestro agradecimiento se hace extensivo a todas las autoridades locales que trabajan arduamente para garantizar el éxito del viaje apostólico. Y este agradecimiento incluye también a los miembros de la Conferencia Episcopal Argentina, quienes han demostrado gran profesionalidad y espíritu de dedicación, tanto en la preparación de cada acto del programa como en la supervisión de los numerosos detalles organizativos en los diferentes lugares. Muchos argentinos vivirán una experiencia inolvidable gracias a la labor de los obispos, sus colaboradores, los numerosos voluntarios, las autoridades gubernamentales, los periodistas y los millones de argentinos que aguardan con gran entusiasmo brindar una cálida bienvenida al Papa León XIV. Gracias por su atención.
2: Buenos días a todos. Me toca testimoniar en este caso, en nombre de la Iglesia Argentina, nuestra alegría por la confirmación de esta visita, unirme a la gratitud del Señor Nuncio de su Santidad por todos los trabajos preliminares que se han venido realizando, también por los detalles organizativos, por los acuerdos naturalmente necesarios para ir perfilando lo que hoy es esta agenda. Y me gustaría presentarles el lema con que vamos a vivir esta visita del Santo Padre. Las palabras escogidas expresan esta vocación de la Iglesia por hacerse eco de la invitación del Papa León a construir juntos una humanidad nueva. Bienvenidos todos, vayan y anuncien. Esas palabras expresan nuestra mirada sobre este viaje. No es solo el viaje del Papa, no es solo un punto de llegada, es también un punto de partida. El Papa nos viene a invitar, nos viene a animar a una renovada misión como Iglesia para anunciar a Jesucristo, para evangelizar nuestras estructuras, para animar la comunión y la unidad nacional. Queremos, en este sentido, ser artífices de un tiempo nuevo, de convivencia, de diálogo, de encuentro, en las diferencias, en las distintas posturas y convicciones, pero con este anhelo de una patria justa y fraterna, de una patria de hermanos. Transmito entonces, de parte de toda la Conferencia Episcopal, aquí me acompañan el Cardenal Rossi, que es el Arzobispo de Córdoba, Monseñor Jorge García Cuerva, el Arzobispo de Buenos Aires, Monseñor Jorge Eduardo Jeynick, el Arzobispo de Mercedes Luján, y Monseñor Raúl Prizarro, el Secretario General de la Conferencia Episcopal. Nosotros aquí queremos expresar también la riqueza, las regiones, las proveniencias y la voluntad de una visita del Papa a toda la Argentina. Estos eventos que se concentrarán en tres grandes realidades geográficas, de todas maneras atraerán a numerosos peregrinos, visitantes, hermanos y hermanas de la Argentina y quizás, pensamos, de países limítrofes. Que sea un encuentro de hermanos, que sea una fiesta, que sea para todos nosotros motivo de alegría y esperanza la visita del Papa León, a quien desde ahora le damos la bienvenida. Renuevo mi agradecimiento al Gobierno Nacional por las distintas, los distintos espacios que en este tiempo ha puesto a disposición para preparar la venida del Papa León. Agradezco al señor Nuncio que nos ha ayudado desde su llegada para poder también definir los numerosos detalles de la visita. Y por supuesto a mis hermanos obispos que con sus sugerencias, con sus indicaciones y con sus propuestas han ido enriqueciendo este encuentro que auguramos sea de provecho y de mucha fecundidad para nuestra patria. Muchas gracias.
3: Muy buenos días, muchísimas gracias al canciller, al nuncio apostólico en nuestro país, muchísimas gracias a obispos y cardenales que hoy nos acompañan y por supuesto a todos ustedes. Como ministra de Seguridad Nacional me voy a permitir resumir de manera breve el dispositivo de seguridad, les aseguro, más grande de nuestra historia, porque no solo implica a la nación, sino que congrega a tres jurisdicciones, tres aeropuertos, tres ciudades, cuatro eventos masivos, 11 eventos cerrados, un comando unificado de 120 horas ininterrumpido y un aforo global de aproximadamente 7 millones de personas. Hasta este momento hemos avanzado en los comandos unificados que están activos desde el día 8 de septiembre, tres comandos unificados, Ciudad de Buenos Aires, Provincia de Buenos Aires, Provincia de Córdoba. Y el pasado viernes y sábado recientemente, en el Consejo de Seguridad Nacional que realizamos en la provincia de San Juan, todas las provincias firmaron, en algunos casos presencial y otras con firma electrónica, lo que llamamos el Compromiso León 14, y es la voluntad de todas las provincias de apoyar, de coordinar con Nación en un esfuerzo de seguridad nacional. Para nosotros es altamente significativo el trabajo que se viene haciendo de manera articulada, coordinada con las tres jurisdicciones, Ciudad de Buenos Aires, como lo dije recién, Provincia de Buenos Aires y, por supuesto, Provincia de Córdoba. Hace solo una semana tuve la oportunidad de repasar la agenda y la descripción general de los dispositivos de seguridad en Roma, en el Vaticano, con quien está a cargo y al mando de la Gendarmería del Vaticano, el señor Gianluca Gausi, y fue una reunión muy importante porque sirvió para poner sobre la mesa nuestros avances y él contarnos todas aquellas situaciones que son prioritarias en materia de seguridad para todos los argentinos en un evento como este. Quiero cerrar reiterando el agradecimiento a cada una de las jurisdicciones y como muy bien lo ha dicho y lo ha mencionado el canciller, el nuncio, este es un viaje apostólico, pero también es una visita de Estado y fundamentalmente es una bendición para todos los argentinos. Así queremos vivirlo y desde el Ministerio de Seguridad, desde ahora, desde hace ya unos cuantos meses que venimos trabajando, pero a medida que nos acercamos a la fecha, en una tarea día a día junto a las jurisdicciones y, por supuesto, a las cinco fuerzas federales. Muchísimas gracias a todos y bienvenido sea su santidad a nuestro país.
0: Ahí estamos escuchando a Alejandra Montoliva, la ministra de Seguridad de la Nación, cerrando lo que era el bloque de presentaciones. Estuvo Pablo Quirno, estuvo Nuncio Apostólico y también el referente de la Conferencia Episcopal Argentina. Responde ahora el canciller.
4: En este en este operativo. Digo, ¿es un problema que se haya finalmente dicho que se va a hacer la marcha del orgullo gay el día anterior, el 7 de noviembre, justo el día anterior que llega el Papa? ¿Puede ser un problema para organizar la seguridad, por un lado? Y por el otro lado, hablaba Wallace de las obras de misericordia, donde va a estar el Santo Padre cuando venga aquí, una vez ya se hace el pequeño cotolengo Don Orione. A partir de esto, ¿puede haber algún cambio en materia para el sector de la discapacidad en la Argentina, que viene presentando bastantes dificultades? Incluso la Iglesia Argentina en algún momento también ha dicho que hay que rever esto. Digo, esta presencia del Papa y lo que significa para todos los argentinos, ¿puede hacer rever un poquito al gobierno las políticas en materia de discapacidad? Estas dos consultas. Muchísimas gracias.
5: Bueno, gracias por las preguntas. Con respecto a la marcha del Orgullo Gay que está el día anterior, o sea, tenemos obviamente dentro del calendario de marchas y eventos que se organizan en el país y específicamente en la Ciudad de Buenos Aires, lo tenemos todo contemplado para que eso no afecte el proceso, el programa de seguridad que tenemos para la visita del Santo Padre. Con respecto a la mención de la visita de su Santo Padre al cotolengo Don Orione, nosotros celebramos esa visita. Creo que es parte también del conocimiento de un tema clave en Argentina. Y las políticas de discapacidad en Argentina las hablamos permanentemente con diferentes actores, incluidas la Iglesia Argentina, y son las que tenemos para asegurar las prestaciones a todos los diferentes actores del sistema. Gracias.
6: Buenos días, señor Canciller. ¿Qué tal? Nicolás Gallardo. Le hago dos consultas. Se había manifestado oficialmente la posibilidad de un feriado o de un conjunto de feriados. Uno piensa sobre todo el lunes, martes o miércoles. Le quiero preguntar si ya lo puede confirmar o si es un día no laborable. Si lo puede precisar, le agradezco. Y por otro lado, un tema que no quería dejar de traerlo porque usted está por viajar en estas próximas horas, es un tema bisagra para esta gestión. El presidente está viajando a Naciones Unidas, donde prevé verse con distintos líderes. Mi consulta es si está confirmado o no el encuentro, aunque sea informal, con el presidente Trump. Trump va a verse con el primer ministro británico en medio de las tensiones con Malvinas. Disculpe la intromisión con esto, digo, pero usted está por viajar con el presidente. ¿Cómo toma de que Trump va a verse con el primer ministro británico y posiblemente no con Milei en medio de las tensiones por Malvinas? Muchas gracias y gracias por su tiempo.
5: Gracias por las preguntas. Con respecto a feriados, asuetos, días laborables, días no laborables, es algo que continúa el análisis. Justamente hoy tenemos la confirmación oficial de lo que es el calendario y lo que vamos a analizar es, en función de las diferentes localidades donde va a estar visitando el Papa, la conveniencia y la oportunidad de facilitar que los diferentes fieles en los diferentes lugares del país puedan acercarse a esta fiesta de todos los argentinos. Entonces, todavía no está definido el alcance de lo que pueden llegar a ser días no laborables, asuetos, feriados, en qué jurisdicciones, en qué momento y qué alcance tendría. Con respecto al viaje que emprendemos esta noche, creo que más tarde Presidencia va a dar el detalle de la agenda. Creo que este no es el momento para discutir eso, lo discutiremos en otro momento.
7: Buenas tardes, Roberto Pico para La Voz del Interior de Córdoba, justamente. Quería consultarles si el Papa tiene previsto alguna visita a donde vivió Francisco en Córdoba, donde tuvo su permanencia.

0: movimiento de fieles, no sé si hay algunos detalles más específicos acerca de todo el movimiento en Córdoba.
1: Con respecto, la primera pregunta era referida
0: a la visita.
1: No está estipulado en el calendario de actividades que como han visto ustedes también es muy intenso y con muchas visitas de diferente tipo. No está previsto esa locación. Con respecto a el organigrama de seguridad, evidentemente nosotros el organigrama de seguridad se adapta a lo que es que la mayor cantidad de fieles puedan verlo al Santo Padre, obviamente teniendo las precauciones de seguridad del caso. Tanto en el diálogo que hemos tenido y las reuniones de trabajo que hemos tenido entre el Gobierno Nacional, las autoridades provinciales, el Vaticano y nuestra Iglesia, hemos diseñado este esquema de seguridad en las diferentes locaciones, que será obviamente publicado oportunamente lo que será los corredores por donde los accesos, los horarios y todo eso, porque claramente, por ejemplo, en Buenos Aires tenemos el lunes actividad, tenemos el martes, tenemos el martes a la noche, tenemos el miércoles también, luego cuando el Santo Padre está yéndose hacia Lima. Entonces, eso es conjunto de un montón de detalles que ya están casi totalmente definidos. Estamos esperando la confirmación de este calendario para, en las próximas semanas, dar a conocer no solo los aspectos organizativos, sino acreditaciones, accesos, etcétera, etcétera.
0: Cuando sale del aeropuerto y va hacia algún lugar, ese trayecto, ¿la gente lo va a poder ver o eso va a estar restringido? ¿Ya se conoce?
1: Sí, bueno, eso es lo que se está terminando de organizar y definir. Evidentemente lo que el objetivo es que la mayor cantidad de fieles puedan estar cerca de la presencia del Santo Padre. Como dijo la ministra Monteoliva, lo que está muy claro también es que esto es un evento de una envergadura muy, muy grande. Esperamos en la conjunción, el aforo de 7 millones de personas, y eso es algo que es un desafío al que estamos confiados que estamos a la altura.
2: Buenos días, ¿cómo le va, canciller? Saludo también para el resto de los asistentes. Ariel Rodríguez, de Cadena 3. Le quiero preguntar, bueno, en función de la visita del Papa, el enviado del Santo Padre la semana pasada aquí en Argentina, George Kovacad, dijo, nadie se salva solo, y además defendió la justicia social como un valor importante para la Iglesia. Se lo pregunto en el marco de los recortes y el ajuste que el Gobierno viene impulsando en el marco del envío del presupuesto al Congreso Nacional, en áreas sensibles. ¿Cómo se van a compatibilizar estas agendas en la reunión bilateral que va a mantener el Presidente con el Santo Padre, teniendo en cuenta que para el Presidente la justicia social es un sacrilegio?
1: A ver, volvamos a lo que es una visita pastoral, es una visita apostólica, como hemos dicho. Argentina tiene sus políticas de Estado con respecto a diferentes decisiones que se han tomado del Ministerio de Salud, del Ministerio de Capital Humano, para asegurar que los diferentes lineamientos presupuestarios cumplan con lo que son los objetivos de esa política de Estado. No hay absolutamente ninguna diferencia fundamental entre el Gobierno Nacional y la Iglesia, toda vez que el presidente Milei es el presidente argentino que probablemente más haya defendido públicamente el derecho a la vida. Es el presidente que a nivel mundial habla todo el tiempo de defender los valores occidentales fundados en la civilización judeocristiana, y es el presidente que en 2 años y pico ha bajado la pobreza a la mitad. Así que no hay diferencia fundamentales con los valores de la Iglesia ahí.
3: Última pregunta.
4: Hola, canciller. Juan Pablo Peralta para Multiplataforma Fénix y Diario Litoral. Saco en conclusión, por las respuestas que le doy a mis compañeros, que entonces al Gobierno no le preocupa que el Papa León XIV visite y se reúna con gente de sectores que están quedando marginados con este plan económico que lleva adelante el Gobierno de ajuste permanente, como dice el propio Gobierno, de motosierra infinita, como son los discapacitados, trabajadores. Y si también no le preocupa o lo incomoda el hecho de que nosotros mismos, los periodistas que estamos aquí acreditados, hemos recibido el apoyo del Episcopado, que dicho sea de paso se lo agradecemos, cuando cerraron la sala

0: como no ocurrió nunca en la historia, la sala de periodistas de la sede del Poder Ejecutivo Nacional por 11 días y todavía seguimos en una situación de restricciones a la prensa.
1: ¿Cuál es la pregunta? No, ¿cuál es la pregunta?
0: ¿Cómo toma eso? ¿A ustedes no les preocupa esto de que el Papa se reúna entonces con estos sectores y que tome también el reclamo que hacemos nosotros? ¿A usted tampoco le preocupa? Usted siempre contesta todo. En uh-huh. este caso, tengo fe en que usted va a contestar.
1: El gobierno argentino ha invitado al Santo Padre a una visita pastoral. Las actividades que va a realizar el Santo Padre en la Argentina son las que él ha determinado que tiene que hacer para este viaje. Y nosotros no tenemos ningún tipo de preocupación al respecto, ni hay ninguna, que dejemos algo muy en claro. Hay una creación de un ambiente con respecto a generar un lugar de confrontación. El viaje del Papa a la Argentina es un viaje que nos tiene que encontrar unidos, que nos tiene que encontrar hermanados y buscando el mismo objetivo, que es la unión de los argentinos. Eso es lo que tengo que decir al respecto. Gracias. Gracias.
2: Hasta allí entonces la conferencia de prensa por la confirmación de la agenda oficial que desarrollará el Papa León XIV en Argentina. Estuvieron participando Pablo Quirno, el canciller de la Nación, la ministra de Seguridad Alejandra Monteoliva, el presidente de la conferencia episcopal de nuestro país, Marcelo Colombo, y el nuncio apostólico en Argentina en representación, obviamente, de la Santa Sede, Michel Wallace Banach. 10:43 en todo el país. Pausa y seguimos.
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9: Épocas en la que bueno celebrábamos la primavera, sí. El día del estudiante, o qué es lo que harían hoy si tuviesen la posibilidad de festejar.
2: Perfecto, usted está con Malena, con Emiliano por ahí, con todo
9: estamos,
2: el equipo, ¿no?
9: Estamos con Male, estamos con Emma Pereira y todo el deporte, sacando al amigo Claudio,
2: que está de vacaciones.
9: Después tenemos plantel completo, en un ratito viene la Negrita Ríos también.
2: Claro. Dale, buenísimo.
9: Lucio Salazar, somos lo que somos.
2: Muy bien, ya vamos a empezar a recorrer. Estamos a la espera de la primera comunicación, pero reanudo lo que tiene que ver con los datos del tiempo en Gualeguaychú. Tenemos 14 grados con cielo ahora parcialmente nublado, pero la jornada va a tener muchísimo viento. Eso es lo más destacado. De hecho, estamos sobre alerta amarillo porque se esperan ráfagas de entre 32 y 70 kilómetros horarios del sudoeste durante todo el día. ¿Cómo está Paraná con los vientos?
9: Acá tenemos 14.8 de temperatura, 62 el porcentaje de la humedad, cielo ligeramente nublado, el solcito dice presente y sí, el viento también,
10: Está heavy.
9: Sí, muy pero muy ventoso a esta hora a 36 kilómetros y del cuadrante sur y las mínimas llama la atención para mañana y pasado serán solo de un dígito, así que recibimos la primavera con, bueno, fresquito. Con amplitud térmica, como se dice habitualmente. Como dicen los meteorólogos, ¿vio?
2: Y Facu, ¿te parece si ampliamos Alejandro Gómez?
9: A propósito de eso, estamos en comunicación con el meteorólogo Alejandro Gómez. Tras el temporal, ¿cómo se viene la primavera en nuestra provincia? Y además en el contexto del fenómeno del Niño, ¿no?
2: Y lo que pasó ayer, sí.
9: Y lo que pasó ayer, ¿será una primavera lluviosa? ¿Habrá tormentas? ¿Será calurosa o más bien fresca, como les contaba, en lo que se viene por lo pronto para las próximas horas? ¿Este tipo de fenómenos, como tuvimos ayer, inesperados, intensos, serán un hecho aislado o es la carta de presentación de lo que se nos viene? Alejandro, ¿cómo te va? Desde las radios nacionales de Entre Ríos te saludamos. ¿Todo bien?
11: Hola, ¿cómo están ustedes? ¿Qué dicen?
2: Muy bien, Ale. ¿Cómo andás vos?
11: Bien, hasta que yo tenga que tratar de explicar todo lo que ustedes
9: todas las inquietudes
11: en la antesala que yo iba a explicar.
9: Estamos llenos de dudas.
2: A ver, contanos, ¿cómo arranca esta primavera?
11: Bueno, mira, lo que tuvimos ayer fue justamente el ingreso a un sistema frontal de rápido desplazamiento, que ahora está teniendo un segundo pulso. Digamos, el día de ayer fue un primer ingreso con condiciones de inestabilidad, ahora está llegando un segundo pulso de aire fresco, que para lo que es la época diríamos más que fresco, y que se está intensificando en su ingreso porque lo está haciendo con vientos de componente sudeste y algunas ráfagas, que en algunos casos en algunos sectores de la provincia ya está alcanzando valores cercanos a los 60 kilómetros por hora. Esta tendencia va a mantenerse durante lo que es la mañana y parte de la tarde del día de hoy. Después el viento va a ir disminuyendo gradualmente, pero nos queda una tarde ventosa, con buenas condiciones, ya con sol, pero todavía ventosa, y como efecto colateral debido al viento, la sensación térmica se va a hacer sentir, en especial, bueno, un poco en la mañana, pero en especial en el atardecer cuando caiga el sol.
9: Bien, una tarde para remontar barrilete, como se hacía en aquel entonces. Hemos hablado bastante, Ale, del tema del fenómeno del Niño, el Niño de intensidad fuerte, los medios que se ocupan de titularlo el Super Niño. A ver, ¿cómo se traduce todo esto, especialmente para nuestra provincia, durante los meses de septiembre, octubre, noviembre?
11: Bueno, lo que estamos observando es que sí está habiendo una recurrencia en cuanto a la cantidad de lluvias y a las situaciones de intensidad que se dan en la zona de Corrientes, Misiones y el sur de Brasil. Uh-huh. Ha habido ya varias situaciones, se repitió otra días anteriores y en este caso, después de esta entrada, de este frente del de ayer, no ocurrió lo mismo en ese sector, pero bueno, la tendencia, por lo que se ve, es que las condiciones de inestabilidad o de alta inestabilidad y de muchas lluvias van a seguir aconteciendo, en especial en la zona de Corrientes, en la zona del Mato Grosso en Paraguay, sobre Misiones y el sur de Brasil. Eso, digamos, sería en el contexto general. No podemos descartar que sobre nuestra zona haya lluvias que puedan ser intensas y que probablemente sean un poco más, nos den registros mensuales un poco superiores a lo normal. Eso es lo que sería altamente probable. En este contexto, considerando todo ese marco, lo que para nosotros sería entonces, se deduce que sería altamente probable, es que como consecuencia de eso, el nivel de los ríos, especialmente el Paraná y el Uruguay, se vean afectados considerablemente y tengamos inconvenientes, por ahora podemos poner la palabra así, inconvenientes, con el tema de la crecida de los ríos, que obviamente el crecimiento del río implica otros, o sea, no es solamente el crecimiento del río, hay varias cosas que tener en cuenta, pero sería tal vez el problema más significativo que podríamos llegar a tener. Uh-huh. Lo otro que hay que tener en cuenta es que en esta etapa de cambio de estación, en nuestra zona, el sur del litoral, especialmente es una zona en donde las tormentas que se dan tienen la característica de ser graniceras. Normalmente son graniceras. Uh-huh. A la salida del otoño y a la entrada, saliendo del otoño y hacia el invierno, o yendo desde fines del invierno hacia la primavera. Es en esos dos periodos del año, nuestra zona especialmente tiene características de inestabilidad con tormentas que llegan a ser graniceras. Uh-huh. Especialmente porque los cambios, digamos, los cambios bruscos que sean, no en niveles superficiales solamente, niveles un poco más elevados, marcan o tienen esa característica de tener, llegar con temperaturas suficientemente bajas como para que en el proceso inestable de las tormentas se produzcan granizos.
2: Eso fue lo que pasó ayer, digamos, una manga de granizo fuerte que tiene que ver con este cambio de temporada.
11: Especialmente sí, porque en verano también hay tormentas de granizo, pero digamos, estadísticamente las situaciones en donde más se producen justamente es a la salida del otoño y es a la salida del invierno yendo a la primavera, como es este caso que estamos sosteniendo ahora, ¿no es cierto? Y bueno, y quedan por lo pronto situaciones de inestabilidad que se están viendo probables para el próximo fin de semana o un poco más, que tienen ya una característica que sería aproximadamente parecida a esta.
9: Hablabas un poco del impacto de las lluvias también. Bueno, se ha dicho que vamos a tener acumulados por encima de lo normal. ¿Será una cuestión progresiva o el agua cae como de golpe así o más parejo? ¿Cómo sería lo que se prevé para lo que viene?
11: Lo que ocurre con el tema de la intensidad de lluvia, es decir, mucha lluvia en poco tiempo, tiene que ver con las condiciones, las características del tipo de tormentas. O sea, normalmente una tormenta siempre se denomina convectiva, porque justamente el proceso convectivo es el que favorece las lluvias de gran intensidad. Digamos, adicionando el efecto del Niño a este tipo de condiciones, uh-huh, lo más probable es que se tengan lluvias un poco superiores a lo normales y que dentro de esas situaciones, de cada tres situaciones, dos tengan la característica de tener lluvias, uh-huh, intensas de mucha cantidad de agua en poco tiempo.
9: Bien,
11: esto no quiere decir que ya damos por sentado de que vaya a llover mucho más de lo habitual. Porque pueden ser fenómenos que se den de manera no tan continua y que en la suma total mensual resulten tener cantidades de lluvia similares a lo que normalmente tenemos, que por allí tienen lluvias un poco más tranquilas, en donde la cantidad de lluvia en poco tiempo no es la misma.
9: Bien.
11: Y entonces, ya te digo, el fenómeno puede ser importante en cuanto a la intensidad momentánea, pero en la suma mensual tal vez no esté tan alejado de los valores estadísticos.
9: Bien.
11: Esto es, por supuesto, siempre hay que tener en cuenta que es a priori y siempre señalando que hasta ahora las olas más preponderantes para tener mayor cantidad de lluvias son justamente Corrientes, Misiones, el sur de Brasil, uh-huh, parte del Paraguay también.
9: Ale, la última, cortito, porque ya nos quedamos sin tiempo y ya te liberamos. Tema termómetro en esta primavera. ¿Cómo viene la primavera? ¿Sofocante, pesada, calurosa, pegajosa? ¿O va a haber lugar para algunos frentes fríos todavía? Algo decía, ¿no? Para aplacar el calor.
11: Bueno, sí. Yo veo masas de aire frío que pueden llegar hasta nosotros todavía. y que, digamos, no pareciera ser una primavera, por lo menos en este mes de septiembre, pues después quedaría todavía el efecto que hay que, ya te digo, estudiar durante octubre y noviembre por el hecho del efecto del Niño, que puede ser que los frentes retrasados o que entradas tardías de aire fresco que podrían llegar en octubre sean de alguna manera contenidos por el efecto del Niño. Entonces, lo que sí hasta ahora se está viendo es que hay masas de aire frío que todavía pueden llegar durante septiembre y que pueden volver a generar características similares a las que se han dado ahora, que se están dando hoy, por ejemplo, con irrupciones de aire fresco a muy fresco, que, claro, no tendrían mucho progreso, tal vez no lleguen más allá del centro de corriente, pero alcanzarían por lo menos para que el sur del litoral, nuestra zona, esté comprendida de esas entradas o esos cambios de masas de aire.
9: Perfecto. Alejandro Gómez, nuestro meteorólogo de consulta, hablando de cómo arranca la primavera, cómo se vienen estos días, en cuanto a lluvia, temperatura y algunos datos más. Muchísimas gracias por estos minutos.
11: Bueno, muchas gracias a ustedes. Y como siempre digo, bueno, lamento no poder dar mejores
12: condiciones. No, está perfecto.
9: Está muy bien.
11: No, porque a veces, claro, uno a lo mejor tiene el afán de tener esa posibilidad de tener mejor precisión. Pero bueno...
9: Para nosotros alcanza,
12: Para nosotros alcanza.
9: Alcanza y sobra.
11: Bueno, gracias. Muchas gracias.
12: Abrazo
11: saludos
12: grande
11: a la audiencia. Hasta pronto.
9: Saludos.
11: Hasta pronto.
12: Dejamos a Alejandro de paso y nos quedamos ahí en Paraná porque está Virginia de Michelis, ¿le parece? Para saludarla. Hola, Vir, ¿cómo estás?
13: Hola, Eli. Buen día para todos. Buena mañana. Hola. Feliz
12: buena
13: primavera para ustedes.
14: Feliz primavera.
13: Bueno, como cada 21 de septiembre, ¿no? Con la llegada de la primavera y el Día del Estudiante, se populariza la costumbre de regalar flores, ¿no?
12: Sí.
13: O de comprarlas para adornar nuestro hogar o simplemente mirarlas, hacerles una foto y subirlas al estado de las redes sociales. Así que todo el mundo está full flores.
12: Yo compré ayer, Lirium se llama,
13: amarilla. Ay, qué lindo, qué lindo. Bueno, las amarillas están súper de moda.
12: De moda.
13: ¿No? Es como una
12: tradición.
13: Claro, tal cual, tal cual. Bueno, estuvimos hablando con Gonzalo, que es un florista, es una florería que está hace mucho tiempo en la Plaza San Miguel, aquí muy cerquita de la radio, y esto nos decía sobre la tradición de comprar y regalar flores.
15: Es de mi suegro, tiene hace como 40 años más o menos.
13: Ajá, ¿y vos venís habitualmente y lo trabajás?
15: Y ahora de mañana, de tarde está mi señora.
13: Está bien. ¿Tienes más flores de las habituales hoy por ser 21 de septiembre?
15: Sí, las amarillas, que es lo que la gente está pidiendo.
13: ¿Qué trajiste? Porque hay gran variedad de flores amarillas.
15: Fresia y crisantemo.
13: Ajá. ¿Y qué particularidades tienen una y la otra?
15: Y son más o menos, una es perfumada y la otra es más rústica, digamos.
13: ¿Cuál es la más perfumada, la fresia?
15: La fresia.
13: Ajá. ¿Y qué es lo que más te pide?
15: Y los dos, llevan los dos, depende del gusto de cada... uno, digamos.
13: ¿Ya las tenés armaditas en ramo?
15: Ya están armaditas en ramo desde ayer.
13: ¿Y qué precios tienen?
15: Están 10.000 pesos cualquiera.
13: Bien. ¿Y hay otras opciones también para quien no prefiere amarilla?
15: Sí, tiene también crisantemo, fresia de colores, y astromelia. Y eso nomás sería lo que hemos traído por ahora.
13: ¿Y quién es la persona que más compra? ¿Hombres, mujeres, indistinto? ¿Es por un rango de edad?
15: Y compra mucho la juventud. Los hombres, mujeres también.
13: ¿Y te dicen que es para ellos, para un gusto propio, para tener en su casa o es para regalar?
15: Y por ahí para regalar. Ajá. No, bueno, también para su casa. Depende también de la
13: casa. ¿Y esperan tener una buena venta o no?
15: Sí, si Dios quiere, sí.
13: Bueno, esperan tener una buena venta hoy, que todo el mundo está pendiente de la llegada de la primavera. 10.000 pesos un ramito, acá no sea ya, Eli.
12: 3.000 los chiquititos y arriba de 6, 8 los grandes.
13: Ah, más barato. Bueno, bien.
12: Pero bueno. Tampoco tan grandes.
13: Sí. Bueno, a preparar los floreros.
12: Exactamente. Señorita, usted de flor mobilera. Flor de mobilera, quédese por ahí que en un rato la convocamos nuevamente.
13: Dale, gracias.
12: Escuchamos a Virginia de Michelis. ¿Te parece, Facu, y al equipo de Concepción del Uruguay? Nos vamos a las noticias. Son las 11 y un minuto.
16: La Nacional Alejandra Monteoliva dijo que se espera que más de 7 millones de personas participen en las distintas concentraciones.
17: El dispositivo de seguridad más grande de nuestra historia, porque no solo implica a la nación, sino que congrega a 3 jurisdicciones, 3 aeropuertos, 3 ciudades, 4 eventos masivos, 11 eventos cerrados, un comando unificado de 120 horas ininterrumpido y un aforo global de aproximadamente 7 millones de personas.
16: Advierten por los efectos del viento en San Juan. Desde la emisora de Radio Nacional en la capital de la provincia nos informa Claudia Cabrera.
14: La primavera en San Juan arranca con presencia de viento sur y podría llegar a registrar ráfagas de hasta 50 kilómetros por hora. Durante la madrugada de este lunes 21 de septiembre ingresó viento fuerte del sector sur, produciendo un cambio rotundo en la temperatura. El pronóstico indica que el cielo en San Juan estará parcialmente nublado en la mayor parte de la jornada, pero la presencia del viento sur estará presente durante todo el día. Las velocidades serán variables y podría llegar a alcanzar hasta 50 kilómetros por hora, marcando una máxima para hoy en 22 grados.
16: La información del deporte ahora con Rodrigo Ruiz.
18: Fútbol de ascenso, Primera Nacional. Hoy se completa la fecha 30 del campeonato con dos encuentros válidos por la zona B. Tristán Suárez, el líder, va a recibir a Atlanta desde las 15 horas y a las 19 en la República de Mataderos, Nueva Chicago, ante Patronato, duelo por la permanencia.
16: En la ciudad de Santa Fe, donde nos escuchás por AM 540, temperatura 17 grados una décima. Y en la región rige una alerta amarilla por fuertes vientos. En la ciudad de Buenos Aires, temperatura 14 grados 2 décimas, humedad de 44%, cielo parcialmente nublado.
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12: En el día de la primavera estamos compartiendo el aire desde Paraná, Concepción del Uruguay y Gualeguaychú. Y nuestra consigna del día es: ¿qué harías si tuvieras la posibilidad de volver por un momento a tu época de estudiantes? Líneas de comunicación para nuestra consigna en Concepción del Uruguay, ¿cuáles son?
27: En nuestra ciudad, en Concepción del Uruguay, la audiencia se contacta al 3442-648557.
12: en la ciudad de Paraná.
9: Al 343-520-1260, miren que tenemos audio de la Chicha, tenemos fotos de flores de nuestra oyente para recibir primavera, todo.
12: Ahí vamos a ir, ahí vamos a ir. Sí. Vamos con Gualeguaychú, línea de comunicación.
0: Gualeguaychú, 4316-46 y 3446-5161. 46, hoy nos saludaba Eduardo, Ali, así que después
12: ahora
0: vamos
12: con esos mensajitos. Pero ahora ponemos en marcha la recorrida por Entre Ríos, floreados. Hola, hola, Silvi.
1: A la recorrida entrerriana todos los días por el ET14. Nos vamos en la
0: Hola, Silvina. Feliz primavera. Nuevamente. Gracias. Feliz primavera para todos. ¿Cómo andan? ¿Bien?
12: Bien, por suerte.
0: Bueno, me alegro. Los extrañaba, che.
12: También
9: el equipo te extrañaba.
0: Sí, de vacaciones un poco, porque hay trabajo por todos lados. Es un ratito a la mañana, pero bueno.
3: Dormimos una horita más, quizás.
0: Claro,
3: dos,
0: exactamente.
3: Tres.
0: Sí. Pero lindo, sí.
3: Bueno.
0: Bueno, hay muchísimo material, así que comencemos recorriendo la provincia, si les parece.
12: Por favor.
0: Vamos a decir que el 19 de septiembre se celebra el Día Nacional del Chamamé en la Argentina para recordar el fallecimiento de Mario del Tránsito Cocomarola, conocido como el Taita del Chamamé, y por este motivo muchas localidades han hecho algún festejo, ¿no? Y también Victoria tiene un festejo que está previsto para hoy. Así lo cuenta la directora de Cultura de esa localidad, que es Fabiana Manasali.
4: 19 de septiembre se conmemora el Día Nacional del Chamamé. Se toma esta fecha por ser el día en que falleció uno de los grandes referentes de nuestro chamamé, Tránsito Cocomarola. Algunos de los referentes máximos de este género son nacidos, criados y malcriados en esta tierra, Victoria. Por eso queremos invitarlos este lunes a partir de las 20 horas por los canales oficiales de la Municipalidad de Victoria, un pequeño homenaje que queremos hacerle a nuestros artistas. Los artistas de Victoria que tantos nos están dando y nos dieron por esta música. ¡Feliz Día del Chamamé para todos! El chamamé es patrimonio de la humanidad. ¡Viva la música! ¡Viva el chamamé!
0: Muy bien.
12: Faltó
3: lo de malcriado.
0: Faltó el zapucay. Sí, es cierto. Pero bueno, en alguna oportunidad vamos a meter como corresponde. Dejamos Victoria y rumbeamos para Rosario del Tala. Este fin de semana estuvieron de inauguración. Se inauguró allí el Rincón de la Memoria en el Centro Cultural Atahualpa Yupanqui. Esto es en el ex mercado municipal. Este es un proyecto que fue llevado adelante por la Comisión de la Memoria Local, el Colegio de la Abogacía de Entre Ríos, Seccional Tala, ACMER también estuvo presente, la Escuela Secundaria y Superior número 1, Cesario Bernaldo de Quirós, y el municipio, también vecinos. Pero quien concretó la investigación respecto de las personas asesinadas y desaparecidas en la última dictadura cívico-militar fue Julio Bogián, y fue en quien llevó adelante justamente este rincón de la memoria. Con él hablamos y nos contaba lo siguiente.
5: Lo que se realizó fue una intervención en una de las paredes del ex mercado municipal, que es un centro cultural, Atahualpa Yupanqui, donde se colocamos 17 cerámicas con la foto de las 17 víctimas y también un QR donde a través de la forma virtual incorporamos todo tipo de información de cada una de las víctimas. Queremos recalcar que a través de eso uno puede llegar a saber, bueno, a qué escuela fueron, en qué club jugaron, de Tala, en qué trabajaban o qué actividad desarrollaban al momento que fueron desaparecidos o asesinados. Y de esa manera reconstruir parte de la historia que en Tala no se conocía, no se sabía. Un acto muy, muy emocionante porque vinieron familiares de las víctimas que dieron su testimonio y también vinieron y pudieron dar su testimonio personas que fueron presas políticas, es decir, los sobrevivientes, lo cual también el acto quedó atravesado por una emoción muy, muy grande, muy profunda. El reencuentro de gente que hacía 50 años que no se veían, esos abrazos de tantos años fueron conmovedores realmente.
0: Bueno, y ahora los invito a recorrer los caminos de la provincia, pero de manera muy especial, en carro. Bueno, como lo hicieron muchos de nuestros abuelos, porque la agrupación entrerriana Amigos del Carro inició una nueva edición de su emblemático recorrido cultural y tradicional por los caminos rurales de la provincia. Esta iniciativa busca homenajear a los abuelos inmigrantes, particularmente a los descendientes de alemanes del Volga, recreando antiguos viajes en carros y sulquis que conectaban las distintas aldeas de la región. A lo largo de su itinerario, la caravana visita escuelas, museos y comparten historias, costumbres y comidas típicas como no puede ser de otra manera, ¿no? Y salió esta recorrida de este año desde Aldea San Juan en Urdinarrain. Esto fue el sábado, inició el viaje y va a finalizar en Lucas González. Seguramente mañana o pasado vamos a estar hablando con algunos de ellos. Hoy lo intentamos, pero están en el medio del campo, imposible la comunicación.
12: Sin señal.
0: Sí, sin señal. Y bueno, pero sí pudimos tomar un video que subieron a uno de sus grupos donde están cantando el himno de los carreros. A ver, vamos a escuchar un pedacito.
2: A ver. Vamos a hacer el himno de los carreros y se lo vamos a dedicar a Huguito Espiazzi y a Jorge y a...
6: Y al dueño de casa.
2: Al dueño de casa, más Mauro. Vale, y Mauro. Mauro. Son los que nos están filmando, así que los pueden pasar. Y bueno, los que invitamos que un día este empezó con su... Rompía la finota en todo el camino. Y de ahí salió, y

0: Bueno, ahí está parte de este video que está ya circulando en todas las redes. Les mandé algunos videos más para que puedan observar todo lo que están haciendo de camino, ¿no? Esta travesía, como decíamos, empezó el sábado en Aldea San Juan y va a terminar dentro de los próximos días en Lucas González, celebrando o festejando el 50 aniversario de la Asociación de Descendientes de Alemanes del Volga. Estuvimos en comunicación, pero de forma privada, con uno de ellos, pero seguramente mañana o pasado vamos a hacer un diálogo más interesante, más extenso, que nos cuenten bien día a día lo que están realizando. Ahora sí, volvemos. Muy bien,
1: buenísimo, sí. Me encantó.
0: Volvemos a los festejos del Día del Estudiante, de la primavera. Esta noche en Cerrito se cierra una nueva edición de la Semana del Estudiante 2026. Será a partir de las 20:30 horas en el Anfiteatro Municipal de la Plaza de las Colonias, así es. Y nos cuenta todo esto Malena Aguilar, que es la encargada de Cultura de Cerrito.
2: Cerrito finaliza hoy, 21 de septiembre, lo que ha sido la Semana del Estudiante, una propuesta organizada por la Municipalidad de Cerrito, donde se invita a participar estudiantes de nivel secundario de nuestra comunidad en distintas actividades, tanto culturales, deportivas, recreativas, solidarias, ecológicas. Los chicos desde el 14 de septiembre hasta el 21 van participando y van sumando puntos y van ganando premios por cada una de las actividades que van participando. Y hoy, por ser 21 de septiembre, vamos a estar realizando juegos durante la tarde y por la noche. La elección de los representantes de los estudiantes, más la banda a la hora de lo que pinte, que va a dar el cierre final a esta Semana del Estudiante 2026.
0: Bien, ahí está. Eso es lo que va a pasar esta noche en Cerrito. Y yo les quiero contar que yo soy de Nuevo Ya, ustedes ya lo saben. Y allí se realizaba todos los 21 de septiembre, en mi época, obviamente, estamos hablando de los 80 en ese momento, el baile de los crotos.
1: Sí.
0: El baile de los crotos. Nosotros íbamos de mañana temprano a un campo, por lo general se iba a la sociedad rural, toda la escuela, todo el colegio, toda la secundaria, luego se volvía a la tarde y se juntaban todos los colegios que iban llegando en camionetas, camiones, se hacía una recorrida por el pueblo y después había armado un baile, ya sea en la calle o en un club, y ahí se juntaban todas las escuelas y colegios. Y ahí se hacía el baile de los crotos. Eso era en mi época, ahora ya realiza más.
1: Acá, paseos del estudiante, serenatas y mucho baile también, así que
0: totalmente.
1: Parecido.
0: Sí, por supuesto. Bueno, y le pregunté a la directora de Cultura de Nogoyá si se hacía el baile de los crotos, me dijo, no, Silvina, eso ya no se hace más.
1: No, sí, ya pasó para la historia, ¿no?
0: Sí, pero bueno, me contó que ayer tuvieron que suspender la actividad que estaba programada debido al mal tiempo, a las condiciones climáticas, dijera el productor, y sí nos cuenta Karina Clementín cómo se va a cerrar esta estudiantina del 21 de septiembre.
3: Bueno, el día de mañana se va a estar llevando a las 19 horas en la explanada municipal el concurso de batucadas, baterías y disfraces, y también se va a estar llevando a cabo la elección de la representante de los estudiantes 2026. Donde hay 14 candidatas de los grupos de la promo, y bueno, invitamos a todos a que se acerquen a disfrutar de esta linda jornada.
0: Bueno, así que ahora se vive de esta manera, seguramente lo disfrutarán con todos los chicos y chicas de allí, de esa localidad tan querida. Así que de esta manera cerramos nuestra recorrida de hoy.
1: Muchas gracias, Silvina. Y nos estamos moviendo por la provincia de Entre Ríos, por diferentes puntos a través de la Silvineta. Y directamente nos metemos en uno de los temas de actualidad, tiene que ver con la información policial. Vamos a saludar desde Paraná a Lucio Salazar y desde Concepción del Uruguay a Fabio Moscatelli. Muy buenos días para ambos. Lucio, ¿cómo va?
4: Hola, muy buenos días. ¿Cómo les va, chicos? ¿Cómo andan?
1: Muy bien, señor. Feliz adelante con sus datos policiales.
4: Bueno, estamos con información que tiene que ver con un operativo que se desarrolló el pasado viernes en la localidad de San Benito, aquí muy cercana a la ciudad de Paraná, donde se descubrió un laboratorio, llamémosle así, muy importante. Pero esto fue una circunstancia que se dio cuando se estaba investigando respecto a lo que era algo que desde hace bastante tiempo es una causa respecto de lo que es compra de materiales con cheques apócrifos, y de casualidad entonces en esta operativo que encabezó el fiscal Santiago Alfieri, se descubrió un laboratorio de drogas sintéticas en la localidad de San Benito. Vamos a escuchar lo que nos decía sintéticamente, en este caso, el fiscal Alfieri respecto de este caso que se inició, reitero, el pasado viernes.
5: A partir de una investigación penal preparatoria que estábamos llevando adelante, estafas con cheques apócrifos, en función de buscar unas aberturas que fueron objeto de la estafa justamente, dispositivos de telefonía celular y otros elementos que nos llevaran por el lado de la autoría, por así decir, en uno de los procedimientos, es que nos encontramos con este hallazgo de una gran cantidad de productos ya envasados en dosis fraccionadas y de elementos para la preparación, ollas, bidones, filtradores, que más que un lugar de fabricación donde se diluía de algún modo el producto, se preparaba para ya para el mercado directo. Es un derivado de la ketamina, va a depender de la pericial química para determinar específicamente el producto y qué carga de ketamina tenga, porque los reactivos que con los que cuenta la policía científica para el test orientativo de campo en el lugar, digamos, del allanamiento, dieron reactivo positivo para este producto derivado. Una mujer que vivía, era la única adulta en el lugar residiendo ahí, y además encontramos distintos elementos que nos permiten entender que estaba en producción, digamos, esta tarea de envasado, con lo cual le achacamos la tarea del preparado.
4: Bueno, el juez de garantía Jorge Sueldo el fin de semana dispuso la prisión preventiva, pero bajo la modalidad domiciliaria de esta mujer, con tobillera electrónica. Juliana Brioso es el apellido de ella, de 23 años, luego del hallazgo de este laboratorio en donde ella estaba viviendo junto a sus chiquitos también. La resolución de la prisión domiciliaria se tomó, atención, en consideración de que la joven tiene un hijo en etapa de lactancia. Esto se opuso el fiscal, pero la defensora Corina Biesel logró entonces que se dé esta prisión domiciliaria. Reitero, este operativo se dio en calle Miura, allí de San Benito, pero en el lugar, más allá de todos los recipientes que se encontraron, 287 recipientes ya listos para ser vendidos, dólares, pesos y demás, estaban los chiquitos de esta mujer, dos hijos, uno de un año y otro de 3 años, quienes quedaron en principio a disposición del COMNAF y, bueno, ahora serán restituidos luego de esta domiciliaria que le dieron a esta joven. Pero algo para destacar, Brioso es pareja de Andrés Alejandro Arce, de 42 años. ¿Quién es Arce? El líder de la banda de los Millones de Concordia. Un sujeto que actualmente cumple condena de más de 6 años de prisión por narcotráfico. Está en el potrero de Gualeguaychú. Y va a quedar ligado a un nuevo expediente ahora. En septiembre de 2023, esta organización cayó tras una investigación de prefectura y de la Policía Federal. Arce empezó a destapar la trama de violencia que se venía viviendo en Concordia, en distintos barrios. Realmente una banda muy violenta, esta banda de los Millones. Este jefe narco le daba armas a jovencito, soldadito, como se dice habitualmente, con armas, con municiones y demás, para cualquier diferencia que había con otra banda, con territorio y demás, allí comenzaban las agresiones violentas a través de armas de fuego. Bueno, pero también hay otro personaje que se repite. Se repite Arce y también Martín Pelizari. ¿Quién es Pelizari? Bueno, un maestro mayor de obra de 48 años, involucrado en la investigación de estos cheques falsos, donde comenzara todo esto, reitero, porque este laboratorio lo encontraron porque se hizo un allanamiento para buscar aberturas por las compras, tanto en Asencan como en Paraná, con cheques apócrifos. Pero cabe destacar que este hombre, Pelizari, ya se encuentra bajo prisión preventiva, la unidad penal número 1 de Paraná, con otra causa vinculada con las 1,3 toneladas de marihuana que se encontró en el departamento La Paz, donde está metido Rosatelli también y toda una banda que se está investigando por la justicia federal. O sea que Pelizari, Arce, narcotraficante, todo esto se vincula con este laboratorio. Vamos a ver qué es lo que pasa, cómo se desarrolla la investigación. Por ahora, la única detenida en esta causa es esta mujer con prisión domiciliaria, esta mujer de 23 años que estaba precisamente en el domicilio donde estaban todos estos frascos con ketamina.
1: ¿Y esto pasó a la justicia federal o quedó en el ámbito de la provincia?
4: No, quedó en el ámbito provincial, provincial. Hasta el momento quedó en el ámbito provincial. Lo que decíamos que, bueno, tiene un entramado realmente muy, muy grande esto y los nombres se repiten muchas veces.
6: Tal cual, y podría tener derivaciones hacia la justicia federal la causa.
1: Gracias, Lucio, como siempre, que tengan buena jornada de trabajo.
4: Igualmente, hasta luego.
1: Y en la primavera nos vamos a Concepción del Uruguay con la información policial, en este caso de Fabio Muscatelli.
7: Muchas gracias, Eli. Déjame decir primero que tenemos una mañana con sol, que está muy agradable justamente si estás al reparo. El viento es fuerte y se complica la temperatura actual en Concepción del Uruguay, 17 grados 8 décimas. Pero reitero, al reparo hermoso, si no, cuídate, porque hay mucho viento, lo digo para la gente que anda por Concepción del Uruguay. Tenemos un tema que realmente en la parte policial llamó mucho la atención este fin de semana, porque es un nuevo asalto que se da en la vía pública para robar una moto. Tiempo atrás era el robo de motos en forma cotidiana, todos los días y más de una moto por día, pero era una moto que estaba estacionada. Después fue desde adentro de una casa, es como que se iba agravando cada vez más la situación. La semana pasada dimos el tema de un asalto en un barrio docente, el barrio de Agmer, donde una motociclista fue interceptada por una moto. La frenaron, la hicieron caer, la golpearon de esa manera y un motociclista, porque iban dos en la moto, se llevó la moto en la que circulaban y el otro se subió en esa moto en marcha y se la sustrajeron. Nunca más se supo nada. Y ahora se da este fin de semana de una nueva mujer que fue víctima de un asalto en Concepción del Uruguay, en la intersección de dos bulevares, Los Constituyentes y 12 de Octubre. En esa intersección circula mucha gente, es entrada a muchos barrios y hay un supermercado inclusive. Nadie vio nada, aparentemente. La mujer sacaba la moto de su casa y de golpe se le aparecieron dos personas que la hicieron caer, la empujaron y le sustrajeron la moto. Con el pánico, el estado de shock, la sorpresa, lo inesperado, la mujer quedó tendida en el suelo y estas personas se robaron su moto. Se hizo la denuncia, pasaron un par de horas, porque esto fue antes del mediodía de este domingo. Promediando la tarde, la moto en este caso sí apareció. ¿Pero cómo apareció? Apareció en la zona del arroyo El Curro, donde seguramente algunos vecinos se comprometieron, por lo que pudimos saber extraoficialmente, tirando el dato a la policía para que puedan acercarse, porque habrían visto en esa zona que tiene yuyales, una zona alejada, que se acercaron al moto algunas personas y después se fueron sin la moto. Bueno, esa moto apareció en esa zona, pero tenía detalles. Los plásticos ya no estaban, las ruedas habían sido cambiadas. Todo esto son indicios de que se trabaja con las motopartes inclusive. Bueno, absoluta impunidad, todavía no se pudo dar con la identidad de estas personas y se aguarda justamente eso, que se pueda avanzar, porque la moto fue recuperada pero en mal estado. Pero también, ¿quiénes son los que están atrás de los asaltos en la vía pública?
1: Yo por aquí, por Gualeguaychú, vamos a comentar una información de impacto que ocurrió durante el fin de semana. Tiene que ver con un allanamiento que realizó la prefectura naval de Villa Paranacito al aeródromo de la ciudad de Gualeguaychú por la causa Vuelos de la Muerte. Fue dispuesto por la justicia federal a través de una orden que llegó desde Concepción del Uruguay de la fiscal Josefina Minata, que investiga las consecuencias de los vuelos de la muerte en el delta en mesopotámico ocurridos durante la dictadura cívico-militar. El operativo se extendió durante toda la mañana del viernes en el aeródromo. Se llevaron algunos libros, se buscaba documentación y registros sobre movimientos de aeronaves de aquella época, es decir, hace casi medio siglo, más de 40 años. El aeródromo fue creado en 1950 y ya operaba en 1973, desde cuando se comenzó a buscar información, desde fines de 1973 hasta 1983. Eran la búsqueda documental que pidió a la prefectura la justicia federal. Esto se enmarca en una investigación periodística que terminó con el libro El Lugar Perfecto. 11 de la mañana, 27 minutos. María Rosa, mensajitos en Gualeguaychú de amigos oyentes, sí, y hacemos una recorrida.
8: Mensajitos, se comunica Franco y nos dice: buen día, feliz primavera. Respecto a la consigna, dice: yo volvería a mi época de estudiante para charlar y tomar unos mates con mi abuelo Lulo. Que tengan muy buen día. Y tengo tantas preguntas, dice, para hacerlo a mi abuelo Lulo.
1: Qué grande, muy bien. Un abrazo grande para Besos. Franco. A ver qué dice Chicha y los oyentes de Paraná.
9: Feliz día para todos mis amigos allá.
8: Hola, Chicha.
9: Esa es mi hija Papola, tengo un jardín y una huerta que ni te cuento. Hay de todo para sacar de la huerta.
10: Mirá lo que son las amapolas.
9: Tiene dos huertas mi marido, uno es hermosura.
8: Qué belleza.
9: Así que, y ahí también salieron las flores. Beso grande y mucha felicidad y que pasen lindo.
10: Pero gracias. Bueno.
9: Gracias. En la primavera.
8: Gracias.
10: Es el, beso, Chicha.
9: Mucha salud. Beso, beso, Chicha.
10: Tremenda amapola la de Chicha, ¿eh?
6: Hermosa.
8: No, me imagino.
10: Una locura. De muy exposición bien. Directamente.
6: ¿Tenés algunos otros
10: mensajitos
6: por ahí, Facu?
10: Hay uno más.
6: A ver.
11: Hola, amigos. Buenos días. Bueno, ahí le mando un zapucay. Al día del zapucay.
10: Mirá qué bien. Un aplauso para
8: qué
10: ir,
8: hermoso,
10: Pache.
8: Hay que grabarlo.
12: Mejor que hoy,
10: ya
12: lo tenemos
10: quién
12: guardado.
10: Se le anima.
8: Qué
6: acá,
8: buen
6: acá se le puede animar con
8: Mauro
6: nuestro
8: Capaz.
6: Compañero Mauro Badini es muy bueno para
8: sí,
6: hacer zapucay.
8: Sí, no lo podemos traer, bueno. No sé cómo hace.
10: A ver uno más.
8: Bueno, a ver.
13: Buen día, linda gente. Acá les mando el zapucay. Soy de departamento Vitoria al sur, al límite con Hernández. Es un regalo de mi hija.
6: Esa.
8: Uy, re largo.
6: Lindo,
8: muy
6: lindo.
8: Bien.
10: ¿Qué? ¿Cuánto aire que
8: ¿cuánto
10: hay?
8: ¿Cuánto aire esa hay que meter ahí, eh? Qué bárbaro. A ver,
6: y
8: nosotros.
6: A ver, Ali, tiene nosotros mensajitos.
13: Ya nosotros llegó la primavera con su manto de alegría. Saludo a mi querida radio que me acompaña todo el día. Feliz día de la primavera para todo el equipo y los oyentes. Abrazo grande con todo mi cariño. Soy Ali.
6: Hermoso. Eso, enorme, Ali. Gracias, gracias. Grande, lindo. Ali. En décimas te lo hizo, ¿viste? Para
10: impresionante,
6: que
10: impresionante.
6: Excelente, nuestros oyentes. Excelente.
10: Hay más para después.
6: Bueno, dale. 11:30 de la mañana, tiempo de noticias. En un ratito llega el GPS, pero además hacemos una recorrida por los temas del día.
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16: Hora 11:31 minutos en la República Argentina.
17: La temperatura 18 grados.
16: La humedad 53%.
17: Presión atmosférica 1002 hectopascales.
16: El río 3 metros 30 centímetros con aguas estacionadas.
17: Este lunes será la bicicleteada del Jardín Bumpy.
16: La misma será a las 14:30.
17: La senior Pino Guidoni indicó que la largada será desde Galarza 529.
18: Se larga la gran bicicleteada de la primavera por La Paz. Sí, los esperamos. A las 14:30 tienen que estar aquí, en Galarza 529. Se pueden disfrazar, pueden traer hermosos sombreros, pueden adornar sus bicicletas. Y los que no pueden andar en bicicleta y no pueden estar en la bicicleteada, pueden venir a Plaza Columna. Ahí estaremos y hacemos ahí el gran desfile de los niños y de todos los que están disfrazados.
17: Mañana comienza el pago a jubilados y pensionados nacionales que superen un haber mínimo.
16: Este martes corresponderá a DNI terminados en 0 y 1, el miércoles 23 en 2 y 3, el jueves 24 en 4 y 5 y el viernes 25 documentos en 6 y 7.
17: El pago finalizará el lunes 28 de septiembre, documentos en 8 y en 9.
16: En el Parque de La Quilmes se incluyen obras destinadas a mejorar el espacio deportivo, recreativo y de uso público.
17: En el sector de La Cancha se ejecuta actualmente un cerramiento perimetral compuesto por tejido y una malla para pelota sosteniendo mediante postes.
16: El cerramiento contará con un portón de acceso y en el interior de la cancha se colocarán bancos para jugadores suplentes.
17: En el espacio ubicado alrededor de la cancha se va a incorporar un nuevo sector recreativo que va a contar con un mangrullo, un sub y baja, una hamaca y además también los juegos existentes.
16: Se instalarán además bancos de hormigón.
17: El pronóstico del tiempo indica para esta jornada cielo parcialmente nublado, ventoso. La máxima estimada para el día de hoy es de 20 grados.
16: Están de turno Farmacias Suárez en Sarmiento y Juan Perón.
17: E Irigoyen en Boulevard Irigoyen y Ameguino.
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0: 11:34 de la mañana en todo el país. En Gualeguaychú ya tenemos 14 grados 6 décimas con mucho viento y cielo algo nublado. Ahora el viento es del sudoeste a 41 kilómetros horarios. Ahí está lo anunciado por el Servicio Meteorológico Nacional. Por algo estamos en alerta amarilla. Nuestra línea de comunicación es el 3446-516146. Paso por Concepción del Uruguay para saber la línea de oyentes y arrancar con la información.
1: Bien, la línea de oyentes acá en Concepción del Uruguay, vamos a WhatsAppear al 3442-6485-57. Había un mensaje de Cristina, pero para saludar a los estudiantes que hoy también están celebrando su día.
0: Muy bien.
1: Claro, día de descanso.
0: Está lo gurís, se tuvieron paseo algunos.
1: Así algunos que no se levantaron todavía. Sí, seguramente.
0: Serenata, sí.
2: Qué lindo.
0: Así que la deben haber pasado re bien.
1: Qué linda gurisa. Época.
2: Sí, volver.
0: Ahí está. Si pudieras volver por un día a tu época de estudiante, ¿qué harías? ¿Qué haría en Concepción del Uruguay? A ver, Silvia, Anto.
3: Bueno, vos sabés que, por ejemplo, nosotros, yo hablo de mi parte cuando estábamos estudiando, sí. Nos íbamos a las 8 de la mañana. A un arroyo acá cerca de Concepción, uh-huh. Y nos llevaban todos los padres, algunos fuimos en camiones, uh-huh. Volvíamos en camiones, cuando no había estudiante. Cuando no había autovía, chicos, o sea, era como un poco más peligroso. Y bueno, y ahí en el campo pasábamos todo el día en el arroyo y llevaban grupos copados de música, grupos nacionales, han venido los Palmeras, los Auténticos Decadentes, o sea,
2: mirá qué bueno.
3: grosos, sí, y bueno, de todos los quintos en ese entonces, íbamos todos ahí. Muy todos estábamos ahí, un picnic y juegos, y bueno, está bueno.
4: En mi época se hacía en el balneario Itapé.
3: En el balneario.
4: Claro. Sí, hace muchos años.
1: La estudiantina.
4: La estudiantina ahí. Sí. No se llamaba estudiantina,
1: sí,
4: ¿no?
1: Sí, sí, me tocó animarla una vez y era estudiantina.
4: Ah, bueno, sí, mirá. Sí. Hace muchos años.
1: Sí, era un jovencito.
2: Así que volveríamos a ir a un paseo.
3: Yo volvería a eso.
4: Sí, claro. Sí, después a la vuelta veías el tendal.
2: Obvio. Acá, por ejemplo, ese era la serenata, después el paseo y a la noche el baile.
3: Bueno, ya, nosotros terminábamos la fiesta y te ibas al boliche.
4: Claro.
2: Claro, bueno, sí, hacemos el baile en realidad.

0: Rubén del Sar, que es el coordinador de Planeamiento de Infraestructura Municipal, porque bueno, ha comentado un poco de los trabajos que se vienen llevando a cabo en lo que son las defensas existentes aquí en Concepción del Uruguay.
1: Nosotros estamos trabajando en base a tres hipótesis, digamos, de situaciones probables que se puedan llegar a desencadenar producto, digamos, del fenómeno del Niño. Que tengamos lluvias copiosas, digamos, lluvias importantes en la ciudad. La segunda es sumamente probable que haya creciente del río y la combinación de ambas. Esto es que estando crecido el río llueva. Entonces, ante esas situaciones, ¿qué es lo que estamos haciendo de manera preventiva? Estamos trabajando en una pantalla de suelo calcáreo en la base del talud, la defensa sur, del lado sur. También estamos haciendo un manto de mismo faldón del talud, también de suelo calcáreo, y posteriormente trabajaremos colocándole tierra para que se asiente bien el pasto. O sea, estamos intentando a ese lugar, de manera preventiva, intentar disminuir la posibilidad, digamos, de algún tipo de filtración. Esto es una sugerencia hidráulica de la provincia y lo estamos terminando este trabajo en estos días. Hay que hacer tareas, digamos, de mantenimiento de ese lugar para poder llegar a estar más tranquilo. A esto había que hacerlo, fue sugerencia de hidráulica de la provincia y así lo estamos haciendo.
2: Bien, bueno, estas tareas, bien. Recordamos que se realizan, lo que fue la defensa norte y la defensa sur, son grandes obras que se han hecho aquí en Concepción del Uruguay y que han ayudado, por supuesto, a paliar el tema de las inundaciones, que gracias a Dios ha quedado en esos lugares al menos solucionado.
3: Está así muy
0: que,
3: bien.
0: Bueno,
3: está
0: ya los bien. Trabajos han comenzado. Son trabajos, como él decía, que fueron recomendados por Hidráulica de la provincia, pero que es todo el modo de prevención específicamente, ¿no?
3: Y está bien que se llevan a cabo. Bueno, línea de comunicación allí para comunicarse, para llamarnos, para mensajitos.
0: Sí, por supuesto.
3: Díganos.
0: El WhatsApp, el 3442-648557.
3: ¿Y se están preparando ustedes para su aniversario?
0: Sí.
3: Nos contaron la semana que viene quieren estar de fiesta. Ah, sí. Qué vivos.
2: Van a venir, sí, van a venir. Queremos que vengan.
4: El 29,
3: dijo, el 29 sí. Nos dijeron.
2: Martes 29 de septiembre. 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
3: y con los oyentes,
2: y con los oyentes, que son lo más importante, por supuesto, sí. Que nos siguen y nos hacen el aguante siempre, así que bueno, desde tantos años, y están invitados ustedes, por supuesto, nos encantaría, y si no pueden venir, vamos a tratar de hacer alguna conexión vía telefónica, seguramente se va a poder realizar para que,
3: seguro,
2: también puedan estar allí, bueno, la gente los pueda estar escuchando, y la idea es hacer un poco también como un estudio de radio, ¿no? Para que la gente, el público, vea cómo se trabaja, cómo es la radio desde adentro, al menos por un ratito allí en la Placita San Martín.
3: Perfecto. ¿Y qué les parece si armamos para la semana que viene el GPS desde allá, desde Concepción del Uruguay? Pero ahora, dale, el señor GPS nos va a traer una nueva historia. Facu, tu momento.
5: Vamos, vamos, vamos. Dale, que se me sumó la Negrita Ríos acá, que tiene un zapucay preparado también para cuando quiera.
3: Sí. Ay, y acá también otro. Que prepare, que acá hay otro.
5: Se armó la competencia.
0: No, se picó.
5: Aparece Pereira también para aportar lo suyo, porque muy el GPS bien. Convoca a todos. Y nos lleva de viaje. Lleva lejos, lejos, lejos, donde hizo popó el conejo.
0: El conejo.
5: ¿Con quién?
2: ¿Con quién?
6: Con Facundo Galán.
5: Con este humilde servidor público. Insólito hallazgo. Hoy el GPS nos lleva a los Estados Unidos de Norteamérica, puntualmente. Uh-huh. A la localidad de Nueva Jersey.
2: Sí.
5: en el estado de Nueva Jersey.
4: Alabama.
5: Alabama no, Alabama es otro lado, no me... No, me, no, no me...

0: Sale, sale rápido, sale fácil. Sí, pero sí, esto sí, es sí. Nueva Jersey va por el lado cerca de Nueva York.
1: Es como Dallas, todo le mandas a Dallas.
0: Yo llegué de Nueva York a principios del verano. Encontraron una serpiente ya de entrada nomás. Sí. Spoiler alert.
2: No, no.
0: El título de Info va. Esta es una noticia fresquita, fresquita.
2: Muy bien.
0: Reza lo siguiente: encontraron una serpiente atrapada dentro de un auto. ¿Usted hace mucho no le hacen tren delantero al auto?
3: No.
0: Bueno, fíjese, porque si desmonta el paragolpe frontal, puede encontrarse con una bicha de estas enroscada. Que no sabemos bien qué está haciendo ahí. ¿Qué está haciendo ahí? ¿Qué quiere? ¿Quiere comer algo?
3: Pero por ahí te lo mantiene firme al tren delantero.
0: Ay, capaz que se agarra de eso.
2: En vez de lo atamos con alambre, lo atamos con serpiente.
0: Con la serpiente. Agentes desmontaron parte del frente de un vehículo para extraer una pitón bola de cerca. De
2: ¿pitón qué?
0: Una pitón bola. Pitón bola.
2: ¿Le gustó? ¿Le gustó?
0: De cerca de un metro, la pitón bola. Porque está la pitón común.
2: Sí, es.
0: Y está la pitón bola, que es como la premium.
2: Sí, el sí, premium. Sí, sí, sí.
0: El reptil fue trasladado ileso a un refugio municipal, así que no panda el cúnico, dijo el Chapulín Colorado. Después de llevar su Nissan Máxima a una alineación y balanceo, Aidana Hudson regresó a su casa con un pasajero inesperado. Una pitón bola de casi un metro que había quedado escondida en la parte delantera. Al llegar a su casa en Franklin Township, Nueva Jersey, la mujer vio al animal entre las piezas del auto. Su novio intentó calmarla. Le dijo...
2: Para.
0: Le dijo...
3: ¿A quién?
0: Le dijo, Aidana.
3: ¿A qué bicha?
0: Aidana, te calma, por favor.
2: No, porque somos varias...
4: No te calmás.
0: No es por ahí, Pereira, que le vamos a hacer una maniobra de contracción en el cogote. La mujer vio al animal entre las piezas del auto. Su novio intentó calmarla, pero la escena la dejó sin saber a quién recurrir. Finalmente, llamó a la policía al 911. Hola, sí, 911. Hola, ¿qué tal? Tengo una víbora en el carro.
2: ¿Qué?
0: El pedido de auxilio derivó un operativo de unos 20 minutos. Los policías desmontaron parte del vehículo para retirar la serpiente. Tuvieron que desarmar el auto, chicos.
3: Yo, policía.
0: Desarmar el auto.
3: Policía, le digo, amigo, saca la voz.
2: Totalmente.
3: Todo bien.
2: Amigo, llama a los bomberos. Viste que acá.
0: Que venga el bombero, que tengo una boa. Esta noticia lo reportó medio como CBS News y ABC 7. Sí, no es que lo digo yo. No es que se le ocurra al GPS.
2: Sí, claro.
0: Hay gente, ¿no?, de medios importantes que también obviamente se hacen eco. Las cámaras corporales registraron el operativo, cámaras corporales de los policías. Viste que los canas ya tienen como una camarita de...
2: Claro. Sí, personal.
0: De la serie Cops, ¿te acuerdas? Mm-hmm. Bad boys, do what you gonna do,
2: Ay, que sale re bien.
0: Bueno, entonces ahí estaban inspeccionando el vehículo y dice, Sargento Perales, ¿qué pasa ahí, amigo, que no... ¿Arranca o no arranca? A ver, fíjate por qué. Querían definir cómo llegar hasta el reptil porque lo vieron. Claro. Hicieron así, por la mirilla.
2: Ahí está.
0: ¿Y ahora cómo hacemos para sacarla? La serpiente estaba trabada en un hueco de la parrilla, ¿sí? La parrilla frontal.
4: Tremendo.
0: La parrilla, a donde se le pegan mariposas a la gente, a esta se le pegó una víbora. De modo que los agentes quitaron el paragolpe delantero y otras piezas antes de alcanzarla. Cuando tuvieron acceso al sector donde había quedado inmovilizada, emplearon un gancho para sujetarla y extraerla. Entre risas, ya más relajados, uno de los agentes posó para la foto con el reptil. Poco después, otro comentó, vamos a salir en las noticias, y uno más agregó, y vamos a estar en el GPS. Patum Galantin, el lunes primavera.
2: Acá tengo la pitón.
0: Acá está la boa. Le dije a los policías, dice, les ayudaré, pero si la serpiente se suelta y la engancha...
2: Salgo corriendo.
0: Y salgo corriendo.
2: Sí, sí.
0: El mayor temor era que la serpiente entrara al vehículo mientras manejaba, el de la chica, ¿no? Uh-huh. Le calmó, imagínate ir manejando y se te gane una de estas.
3: Igual, un metro no está.
0: Un metro que ahí. Le calmó saber que no se había asomado por una salida del aire acondicionado ni por la zona de volante. Imagínate que está ahí y se te sale por
3: Te aparece por él, ¿eh?
0: En tono de broma, agregó que de haber ocurrido se habría incendiado y habríamos llamado a los bomberos. Estaban todos así como muy nerviosos. Pero bueno, nada.
2: La sacaron.
0: La sacaron bastante barata.
2: Bien.
0: La sacaron
4: bueno, bien, barata. Bien, bien.
0: No
4: bien,
0: sé
4: por
0: si
4: lo menos
0: se les ha ganado, la pregunta GPS, ¿se les ha metido alguna alimaña en el vehículo en algún momento de su vida? ¿Es un pájaro? Una...
2: Yo conozco una lauchita, a una persona que iba manejando y le apareció por el...
0: ¿Por el tablero?
2: Por el tablero,
0: una lauchita. Choco. ¿Sabés qué choco?
2: Yo me muero, me muero.
4: Tremendo.
2: Pero sí, pasó, pasó.
5: Moscas.
4: Mi hermano es mecánico, ha encontrado ratoncitos adentro del...
0: ¿Viste
4: el
0: cuando,
4: motor?
0: Cuando sí, abrís el capó y tenés el motor sucio con tierrita y la marquita de la marquita de las patitas.
4: Esos autos que quedan mucho tiempo medios abandonados.
2: Claro, sí, también.
0: Esos. Claro, exactamente. No, tremendo. Más vale perderlo que encontrarlo,
2: no,
0: todo esto.
2: Totalmente.
0: Así que, no, así que bueno. Se hacía lo valiente, pero estaban bastante ahí, cogollo. Cerramos de esta manera el brillante. Perdón que lo diga yo.
4: No, excelente GPS de hoy. Me gustó mucho.
0: Que viene con audio.
5: Yo pensé que iban a pasar la canción Soy una serpiente que
4: ahora la
5: como para tener un cierre musical.
4: Sí, cortinita, pero
1: si no tenés la cobra, soy la cobra que se cobra, claro.
2: La cobra que se cobra, bebé, ¿cómo es?
0: Y todo el sí.
5: Ay, sí que la hizo la
2: Jimena Barón.
0: Bueno,
2: Jimena
0: Barón. Bueno, quedará para otro momento el cierre musical.
4: Exactamente. Sí tenemos cortinita de primavera porque nuestra consigna es si pudieras volver a vivir un día de tu época estudiantil, ¿qué harías hoy?
5: ¿Qué harías?
0: Un asado.
5: Un asado, muy bien.
0: Un asado con los chicos y un pulvito. Un pulvito y un asado. Y después con las chicas nos tomamos unos clericoses de postre.
5: Sangría.
1: Pensaba, ¿cómo factura de sacados, no? Cada primavera.
0: Sí. Recién charlábamos antes de contactarnos con
2: más,
0: todo.
2: ¿No? Hace claro. Años.
1: Sí, existen,
0: ahora,
1: existen.
0: Ahora hicieron una...
1: ¿Existen? Sí,
0: hicieron
1: están
0: una,
1: en México.
0: Un revival.
1: Pero en México...
0: Pero fue un grupo de un ascenso meteórico
1: sí.
0: Y después de un declive muy muy veloz también.
4: Sí. Muy veloz.
0: Sí, sí, pero sí, nos dejaron 3-4 temas que...
1: Vos sabés que no ahí si, lo, si, si se meten ahí en TikTok o eso, en México están vigentes,
2: están
1: muy vigentes. Sí, allá sí.
2: Bueno.
4: Hablemos de deportes, ¿les parece? Vamos a abrir un segmento de lo que pasó el fin de semana. Para eso lo tenemos a el señor Emanuel Pereira en la ciudad de Paraná. Emma, muy buenos días. Es uno de los más jovencitos del equipo. ¿Paseo el estudiante? Sí, paseo el estudiante no, usted.
2: ¡Qué mentiroso!
0: Lo tiene engañado. Lo tiene muy bien engañado a todo, Pereira.
2: Sí, vamos.
3: Por suerte, él se nota todavía la juventud.
5: No, sí, a la
3: viene,
5: voz.
3: Viene bien adentro la juventud, que florece como en la primavera, ¿no? Y por eso la gente se da cuenta de lo joven que es uno, claramente.
4: O sea, yo metí la pata, evidentemente usted es más grande que Facu y que Silvina Rivas.
0: No, tampoco tanto. Pero no, ya no se cuece al primer hervor igual.
3: Claro, pero,
4: sí. Perfecto.
3: Estamos ahí.
5: Bueno, vos tampoco lo estés delatando, o sea.
0: Y bueno, pero
2: tampoco hay que mentir a la audiencia.
3: Pero la radio es imaginación, que la gente
5: que fluya,
3: que vuele, que vuele, que vuele. Bueno, hablamos un poco de los Juegos Suramericanos que tuvieron este fin de semana el bronce de las chicas de softball. El seleccionado argentino femenino de softball se consagró con la medalla en el tercer puesto, venciendo en el partido final a Perú por 4-3, un rival que se mostró duro, que comenzó ganando el conjunto peruano 2-0 y que bueno, las chicas de nuestro país, de nuestro seleccionado, pudieron darlo vuelta y terminaron ganando por 4-3, ahí por la mínima diferencia en estos Juegos Sudamericanos, los Ex Odesur Santa Fe 2026. Remarcamos esto porque, bueno, hay gran participación de jugadoras entrerrianas, la mayoría son de la ciudad de Paraná, como todo el staff técnico y la gente de la Confederación Argentina de Softball también. De esta manera, hay que decir que una nueva medalla para la Argentina, que sigue por detrás de Brasil en el medallero oficial, que hoy comienza la rama masculina del softball argentino, tal vez la más fuerte de todas, la gran candidata a conseguir el oro también, y que ayer, debido a las tormentas aquí en la región, debieron suspenderse las actividades al aire libre, que se pasaron para hoy, como por ejemplo el fútbol, que tenía que enfrentar su segundo partido de la fase clasificatoria, y también el rugby 7, que tenía actividad ayer, como por ejemplo las Jaguaretes, que tienen dos entrenadas también participando del seleccionado argentino femenino, y que hoy tendrán su participación ambas disciplinas, entre otras también que debieron suspenderse debido a la tormenta aquí en la región. Así que más o menos el panorama de los Juegos Sudamericanos, con esta medalla de bronce para las chicas del softball de nuestro país.
4: En Gualeguaychú, una buena noticia que llegó en realidad desde el viejo continente, desde Europa, porque ayer participó por primera vez de un mundial de media maratón la gualeguaychense, estamos hablando de la zurda María Luz Tesuri, una gran, gran atleta de nuestra ciudad, que hace unos 4 años aproximadamente, 5 años, se fue a vivir a España, viajó de España a Copenhague para justamente disputar la prueba. Completó los 21 kilómetros en 1:14:42. La prueba marcó un récord mundial, porque allí una keniata batió un nuevo tiempo, y también ganó un sueco, después de 30 años de que esta prueba siempre era ganado por atletas africanos. Pero le fue muy bien a la gualeguaychense, que en la general se ubicó en el número 76 de la clasificación femenina. Y en lo que hace al fútbol, Central Entrerriano, Juventud Unida, uh-huh, logró un empate contra las Achiras en Achirense, justamente ayer por la tarde fue 1-1, había marcado Benedetti para el equipo de Gualeguaychú, Romero empató de penal, fue 1-1 en la zona del Federal Amateur. Paso por Concepción del Uruguay.
6: Me voy a plegar justamente con eso último, el torneo regional federal amateur, porque hay otros dos equipos de la zona jugando, que son justamente Parque Sur y Sauce de Colón. En el debut justamente de esta zona, Parque Sur le había ganado 2-1 en Colón a Sauce. Ayer se enfrentaron en el sur, aquí en Concepción del Uruguay, y fue el resultado, pero al revés. Mismo resultado, pero ahora a favor de Sauce. Sauce le ganó a Parque Sur 2-1. Machado marcó el primer gol para su carrera personal en primera división, y lo hizo justo en el torneo regional federal amateur jugando para Parque Sur. Pero lo importante fue la victoria de Sauce, que así lo pasa en la tabla de posiciones, aunque son los equipos colistas. Con el resultado que daba él y ese empate entre Juventud y Achirense, todo quedó como si no se hubiese jugado. Juventud arriba por un punto sobre Achirense, y más atrás vienen, cerrando la tabla de posiciones, Sauce, y un punto por debajo de Sauce está el equipo de Concepción del Uruguay, Parque Sur. Lo importante también para Concepción del Uruguay en materia de fútbol este fin de semana pasó por el tricampeonato de Almagro, que ya lo había conseguido, pero el festejo, recibió justamente el trofeo, lo festejó con Emanoir, el cantante de Qué Personajes, colgado desde el alambrado, así fue fotografiado. El hincha más famoso que tiene Almagro estuvo en la cancha, en cancha de Atlético Uruguay, y festejó el triunfo, justamente porque además de festejar el tricampeonato, ganó el clásico barrial Almagro sobre Parque Sur por 3-1, así que todo fue para una fiesta que tuvo Almagro, el equipo de la zona norte de Concepción.
4: Otro muy bien, Fabio, me quedo con ustedes, sí, para consultarle a Silvia, a Andu o a Anto si tienen mensajitos y las líneas de comunicación.
2: Bien.
4: Para la primavera.
2: Sí, para la primavera. A ver.
4: ¿Tenés mensajitos?
2: ¿Tenemos uno? No, no tenemos mensajitos.
4: Ah, acá. Perfecto, no, no. Perfecto.
7: Por acá en Gualeguaychú, en Paranay, pero Paranay, antes en Teresa, que saludaba hoy, Facundo también, muy feliz día de la primavera para todos los integrantes.
4: Bien,
7: gran equipo.
4: ¿Dónde estará mi primavera?
7: ¿Dónde estará? Justamente.
4: Eso es lo que nos preguntamos a esta hora, porque el equinoccio es mañana, chicos.
7: No, mañana, no volvamos con eso. No, ya va a llegar. ¿Cuándo es el equinoccio? Yo dije hoy 21, declaro primavera.
3: Mira.
2: Ese es el productor.
3: María Rosa de Claro.
4: Pero la ciencia dice que es mañana a partir de las 21:04. Exactamente. Sí, acá Estela Gijena anda con lo mismo.
7: Dijo lo mismo, pero las dos dijimos no, ya está, no nos interesa.
4: No se bancaría. cagaron y hoy arrancaron diciendo que era primavera.
1: Faltan 91 días para el verano, faltan.
2: Silvia empezó con el contigo de la primavera y ahora con el del verano, claro, chicos. O sea,
7: ansiosa Silvia.
2: El del invierno no lo esperen.
7: No,
2: o sea,
7: no, no, no, no, no, no, no, no, no, no, no, no,
4: nos había quedado pendiente.
7: En Paraná había un mensajito.
4: Sí, hay. Sí, un Zapucay nos había quedado pendiente.
0: Hay Zapucay,
8: a ver. Ay, buen día, amigos. Los quiero a todos, pero les digo: el Zapucay de Silvina es insuperable. Por favor, lo quiero escuchar. Gracias.
4: A ver, a ver.
7: Es colorada.
4: No me sature.
7: Hágalo.
4: ¿Por
7: qué? No me sature la. Chicos, por favor. Uno, por lo menos ponen un chamamé. No puedo así, a secas, chicos.
3: A pelo limpio.
7: Por favor.
4: Escuche, escuche para que se vaya poniendo en tono. Escuche acá el de Huelguaychú.
9: ¡Paisano!
4: Va motivando. ¡Eso! Y va motivando a la China de nuevo ya.
7: ¿Qué tal?
4: ¿Te gustó?
0: Impresionante.
7: Y eso quedé flojito porque viste que es muy lunes hoy.
3: Además, estuviste una semana afuera.
7: Claro,
3: hay que volver
7: no,
3: a
7: no, no, hay
3: garganta.
7: Que volver, sí.
0: Pero hay una técnica ahí, un vibrato allá
7: arriba. Por supuesto,
0: arriba. Es tremendo
7: por supuesto.
0: Esto,
3: ¿eh? Insuperable, dijo la oyente.
7: No, no,
4: sí, sí, sí, sí.
7: Para la amiga, ¿cómo se llama?
0: ¿Y eso que
3: Marta.
0: Hizo?
7: Marta,
4: para
7: querida.
4: Marta. Lo hizo Marta, queremos saber si te gustó el zapucaicero que tenemos de administrador acá en la radio.
7: En Gualeguaychú.
0: Una locura.
4: Maurito, ahí ni es la Roque, tierra sí. La Roquense. ¿No?
7: Hoy tenemos que saludar también a los comunicadores sociales.
0: ¡Epa!
7: ¿Sabes?
0: Sí.
7: Porque hoy, el 21 de septiembre, es el Día del Comunicador Social debido a que ese día se realizó la primera colación de grado de los licenciados en Comunicación Social y Ciencias de la Información de la provincia. Cabe destacar que la carrera se dicta acá en la Facultad de Ciencias de la Educación de UNER, porque fue la primera carrera de comunicación social creada en todo el país. ¿Eh?
4: Exactamente.
7: Así que feliz día para todos los licenciados en comunicación.
4: Feliz, muy feliz. Bien, muy gracias.
7: Nuestro productor,
4: gracias por el feliz
7: por
4: día.
7: Empezar, ¿eh?
4: Exactamente. Bueno, su Zapucay, señorita.
7: ¿Estamos esperando?
4: Así que,
7: rapidito.
0: ¿No me escucharon? Lo hizo sobre
7: en
0: la...
7: Vivo. Ah, hoy cuando pasaste, claro.
0: Dice que parecía uno grabado, era Silvina.
2: Para mí era medio falso igual.
4: No, la presión, no la presión.
3: Ya
7: por dos.
4: Ya otro más. Tiempo de noticias, chicos, vamos.
7: Sí, sí.
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1: Muy buenos días para todos. Comenzamos con los mensajes del Micro Solidario de este lunes 21 de septiembre del 2026. Se ofrece señora como dama de compañía para fines de semana consultar con Beatriz al 1540-3524. Se ofrece señora joven para cuidado de personas mayores con referencias comprobables consultar con Esther al 1574-7406. Se ofrece señorita para cuidado de niños, cuidado de personas mayores o tareas de limpieza con experiencia y referencias. Por más datos, comunicarse con Dayana al 1545-8934. Se ofrece señora para limpieza, cuidado de personas mayores con experiencia. Por datos, al 1531-2003. Por último, se ofrece acompañante terapéutica para cuidado de personas mayores o enfermos en clínicas o en domicilio. Con experiencia y buenas referencias, comunicarse con Ivana al 1540-2279. Hasta aquí los mensajes del Micro Solidario.
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2: Exactamente, desde Concepción del Uruguay, con este espacio de interés para ustedes, vamos a la Revista Social, lunes 21 de septiembre, Los Extravíos. Tarjeta de Banco Francesa, nombre de José Sosa, por devolución al 3442-488863. Tarjetero negro con documentación de moto, carnet, tarjeta verde a nombre de Alicia Ricotti, por devolución al 3442-6736-54. Vamos a los hallazgos. En LT11 se encuentra un llavero color rosado con arco iris con dos llaves. Hay documentación varia. Pueden pasar días hábiles de lunes a viernes de 7 a 13 por LT11, Leguizamón 269, en el área administrativa. Llegamos a la última página de la Revista Social. Vamos a compartir ahora fechas gratas, los cumpleaños, hoy 18 años. Bautista Benjamín Villalba, saludado por sus abuelos y sus papás. Muchas felicidades para Bautista Benjamín Villalba. Además, está cumpliendo años Romina Adulay, un beso para Romy. Nelly Laval, 17 años, Benjamín Bonus. Hoy cumpleaños Oscar Alejandro Moscatelli. Feliz cumpleaños para Patricia Neira, Natalia Carvajal, Elizabeth Carmona, Rosa Elizabeth Rabosto. Hoy cumpleaños Guillermo Becuos, Graciela Cristina Sato, Poi Cladera, Héctor Solano, Hugo Cáceres, Yamila Bersalovich, para Yamila un gran beso, Gabriela Alejandra Martínez Oroño. Feliz cumpleaños para Manuela Vélez, Yamila Lobato, Raúl Alejandro Casas, Elisa Marisa Cardoso, Roberto Conegni. Hoy cumpleaños Nicolás Velázquez, Susana García, Hilda Paladino, Diego Montañán, Agustín González, Amelia Garín, María Delia Araujo de Bonín, Nelly Agut, Margarita Maspi, María Rosa Sato. Muchas felicidades para Daniela Pésaro, para Analía Kai, para Beatriz Pais y también Jonathan Aguet. Para todos ustedes, muchísimas felicidades.
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1: Día 13 de septiembre, Mirta Nélida Montesino, Casa de Duelo, Mitre y Hernández, Departamento 32. Día 14 de septiembre, Orfilia Elida Saure, Viuda de Burr, Casa de Duelo, 25 de mayo, 258. Día 15 de septiembre, Alcides Eleuterio Acevedo, Casa de Duelo, Rocamora 1008, día 16 de septiembre, Hilda Zapata, viuda de Cabrera, Casa de Duelo, Mariano Moreno 1104, Colón, Emilio Francisco Pérez, Casa de Duelo, Barrio del Turf, Manzana A, Casa 12, día 18 de septiembre, Susana Catavesi de Vitón, Jorge Adolfo Pérez, Casa de Duelo, Isaías Torres, 917. Día 19 de septiembre, Carmen Elisa Barbosa, Casa de Duelo, Lucilo López, 1422. Hasta aquí el micro recordatorio.
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4: Bien, vamos a disfrutar de nuestro espacio como cada mediodía. Pasado el mediodía, ya arrancando la tarde con la música en Radio Nacional, porque tenemos una tierra de talentos y nuestros talentos encontraron un espacio, un escenario, una radio que levanta el telón y los deja lucirse, brillar con la luz que suelen tener. Y la recibimos hoy a Andrea Pacinelli. Hola, André.
5: Hola, Fabio, a todos los compañeros, a la audiencia en este 21 de septiembre. La verdad que un placer poder recibir, escucharla, conocerla, para aquellos que nunca la han escuchado. Pero es una artista, mira, local, ¿sí? Sí. De Concepción del Uruguay. Es también nacional, pero es también internacional, Fabio.
4: Pero claro, ha estado con grandes bandas y es una artista que en el Uruguay, por ejemplo, la rompe. Sí. Y hasta hace muy poco tiempo fue voz de una banda.
5: Totalmente. Estuvo de gira por Brasil, por Argentina, por todo el Uruguay con el histórico conjunto Sonido Cristal de Paysandú. Se llama Oriana Pizzotti. Ori regresa a la escena musical ahora como solista, con una versión en cumbia del tema Eres, que fue la canción elegida para este nuevo comienzo, para este nuevo camino de Ori. Se puede escuchar ya en todas las plataformas. Nació en Concepción del Uruguay, está radicada hace muy poquitos meses en Montevideo. Grabó su música en RB Records, el estudio de grabación más reconocido del género, y realizó un videoclip también, donde se ve a su banda, y también se ve su carisma, su impronta, mostrando así la madurez de esta artista, que es muy joven, sí, pero a su vez grande en el escenario, aquella persona que vimos crecer desde niña arriba de los escenarios de Concepción del Uruguay. Con un gran futuro, gran cantidad de seguidores y sobre todas las cosas, una voz que deslumbra, Oriana nos invita a escucharla en esta canción, en este tema de cumbia que se llama Eres, y así nos deja este saludo Ori Pizzotti.
6: Hola, soy Ori Pizzotti y quiero mandar un saludo a toda la Radio Nacional, al escenario entrerriano que me da este espacio para llegar a Gualeguaychú, Paraná y Concepción del Uruguay. Estoy muy feliz por este nuevo comienzo de volver a ser solista después de tantos años y tantos escenarios compartidos. Hoy estoy en Montevideo, Uruguay, y muy contenta porque acabo de estrenar mi canción que los invito a escuchar en todas mis plataformas. Así que bueno, un saludo para toda la Radio Nacional de parte de Ori Pizzotti.

0: Eres excelente, así la escuchamos en este Día de la Primavera, artista internacional, orgullo también para nosotros en Entre Ríos, y que pase por este escenario entrerriano, Oriana Pizzotti. La podés seguir obviamente en sus redes y escuchar música como el tema de recién, Eres.
1: Muy bien, excelente. Y desde Concepción del Uruguay nos vamos a la otra costa para meternos en el mundo de la tecnología y de las novedades, porque allá está Malena Avero con...
2: Sí.
1: A ver, Male, ¿con qué venimos hoy? ¿Con qué historia?
2: Hoy venimos...
1: Para, antes que te metas en la columna, ¿viste los teléfonos nuevos, los 18?
2: ¿Sabes que justamente voy a hablar de eso?
1: No, buenísimo, dale, entonces me quedo callado.
2: Parece que estamos coordinados.
1: Te está leyendo la mente, amiga.
2: Es tremendo, me llama la atención.
1: Che, quiero uno.
2: Ay, yo también, lo que pasa es que están medio caros. Bueno, estamos hablando de que Apple acaba de presentar un teléfono que cerrado entra en el bolsillo, como cualquier otro celular, pero que cuando lo abrís se convierte prácticamente en una tablet.
1: Tal cual.
2: Estamos hablando del nuevo iPhone.
1: Wow.
2: Se llama Duo. iPhone Duo. Sí, es el primer iPhone plegable de la historia. Apple dice que es un 50% más grande que la pantalla del iPhone 18 Pro Max, que ya es enorme. Es decir, que tenemos algo que en el bolsillo funciona como teléfono, pero cuando lo abrimos tenemos una superficie como una tablet. Y acá, bueno, viene la primera pregunta, que es, ¿a ustedes les parece?
3: Polémica.
2: Claro, porque yo no sé qué tan práctico
3: teléfono
2: es esto.
3: Teléfono grande, teléfono chico.
2: ¿Me entendés? Tal vez estamos complicando innecesariamente algo que ya funcionaba, pero sí llama muchísimo la atención. La verdad, el celular a mí me dieron ganas de tenerlo. El teléfono tiene una bisagra especialmente diseñada para permitir que la pantalla se abra y se cierre.
1: Tal cual.
2: A ver, los teléfonos plegables no son nuevos. Ya Samsung, Motorola, otras compañías venían hace años fabricándolos.
1: Entonces, y hay que decir que el último de Samsung,
2: sí, más o menos,
1: no despegó en el mercado como la firma pensaba.
4: Claro.
2: Es cierto. Y bueno, Apple lo que plantea es que, a ver, habían tardado tanto en diseñar ellos uno porque había bastantes problemas. Hay algunos inconvenientes en la creación de estos aparatos. Uno es esto, la bisagra que tiene que tener necesariamente. Otro, la resistencia. Pero probablemente el más evidente era la famosa marca del pliegue. Bueno, si alguna vez vieron un teléfono plegable, probablemente hayan notado una pequeña línea en el lugar donde se dobla la pantalla. Bueno, Apple estuvo trabajando durante años para hacer que esa marca fuera mucho menos visible. Y según la compañía, el iPhone Duo utiliza una superficie especial con textura nano que reduce los reflejos y también hace menos perceptible este pliegue. Ahora la pregunta es, ¿para qué quiero que se doble?
4: ¿Para qué?
2: He dicho. Bueno, intentan que tenga ciertas utilidades. Primero, tiene una mejor resolución a la hora de ver videos, obviamente.
1: Sí.
2: Podés trabajar con dos aplicaciones al mismo tiempo. Bueno, obviamente te permite leer, ver una película. Es bastante impresionante este aparato, la verdad. Y bueno, eso, cuando lo cerrás vuelve a ser básicamente el tamaño de un teléfono normal. ¿Cuánto cuesta esta maravilla?
5: ¿Cuánto?
1: No sé.
5: Nada, seguro.
4: ¿$2,000?
2: $2,000.
4: Y claro, porque si el Pro Max sale andando en 1.400, 1.200,
2: Es muchísimo.
4: Es una moneda.
2: Yo no tendría $2,000 en el bolsillo.
4: No, atado lo que comentaba Eli, lo de Samsung, que no le fue demasiado guau. Es que, digamos, leí por ahí que Apple en realidad se está morfando el mercado. Y ahora están analizando sacar una política de suscripciones para todos los que tienen iPhone.
2: Ah, mira.
4: De pagar, que yo, $20 por mes, y a fines de el nuevo.
2: ¡No!
5: Upa, está bueno,
4: Se la recontravieron, olvídate. Pero primero hay que tener uno, claro.
3: $1.
4: Claro. Dice la negra con el micrófono apagado. Primero hay que tener uno.
1: Bueno, pero convengamos que hace un tiempo comprar un teléfono de Samsung y uno de Apple no estaban tan lejos.
4: Claro.
1: En diferencia de precios.
4: Sí, sí.
1: De hecho, el 21 cuesta lo mismo que un iPhone. Lo mismo.
2: Claro,
4: sí, sí. Yo, uno analiza por ahí los precios y todo. Y por el iPhone Pro Max sale, poner el anterior, mil, o este nuevo, en 1200.
2: Sí.
4: Y en la misma gama, las otras marcas te ofrecen un Android por 800. Es cierto. $400 menos. Y como prestaciones son realmente muy buenas, sí, también. Lo que pasa es que no tiene todo el ecosistema que tiene Apple.
2: Apple de solución.
4: Claro, ahí hay, un plus ahí.
2: Sí, sí, sí. Bueno, y además tiene una cámara principal de 48 megapíxeles con zoom óptico de dos aumentos. Y lo interesante acá es que como el teléfono puede quedarse parcialmente abierto, se pueden conseguir nuevas formas de utilizar la cámara también, ¿no? Eso está, sí, bueno.
4: Para los influencers como
2: ¿me
4: vos?
2: ¿Me entendés? Eso está buenísimo. Pero es loquísimo porque durante años la tecnología intentó en principio hacer como los celulares cada vez más chicos, después cada vez más grandes y ahora, bueno, se viene la tablet.
3: Hay un Motorola, no recuerdo qué modelo, que es uno de los últimos que salió, que volvió a ser el viejo Motorola con tapita.
5: Con tapita,
2: cierto.
3: Sí. Male, y que cerrado, también lo puedes utilizar. Me con gusta. Algunas, por ejemplo, con WhatsApp, algunas opciones, puedes utilizarlo cerrado también.
2: Sí. Está bueno. ¿Y ustedes qué prefieren? ¿Uno más tradicional o tendrían un $2,000 en el bolsillo?
3: No, tradicional.
5: No, bueno, yo tengo iPhone, pero prefiero el digamos el que uno pueda conectar sin dar tantas vueltas, claro, sí.
2: Claro, sí, yo no sé, me da dudas.
5: Que te entre en el bolsillo del pantalón, digamos.
4: Claro. Y tener un teléfono de dos lucas verdes, después lo perdés o le pasa algo, claro, que te quiere matar. No, digamos la verdad.
2: Realmente.
4: Sí, también. Te un montón.
3: No estaríamos en condiciones de andar perdiéndolo.
5: Prefiero el viaje al Caribe con $2,000,
6: chicos. No deberíamos perderlo, esa es la verdad. Pero deberíamos ser cuidadosos y no perderlo, Facu.
2: La realidad es que el futuro llegó.
6: Ya llegó.
4: Hace rato.
1: Muy bien. Era el bloque de Malena Avero, que ya se prepara porque tiene cuatro personalidades en la gatera para dentro de un ratito nada más, ¿no?
4: Sí, sí.
2: Por supuesto.
1: Esa, perfecto, perfecto. Bien, nosotros seguimos adelante porque ahora es tiempo de hablar un poco de deportes. ¿Les parece? Arrancamos por la ciudad de Concepción del Uruguay.
0: Bien, vamos a hablar de deportes y sobre todo vamos a hablar ahora del torneo federal A de fútbol, donde en definitiva después de que se jugó toda la fecha, quedó definido cómo van a ser los cruces. Y Gimnasia ya tiene rival para luchar por el segundo ascenso en los playoffs y arranca el próximo 11 de octubre. Van a ser muchos equipos, son partidos de ida y vuelta, tienen que ir eliminándose. Y los que ya estaban en la zona campeonato, que van a ir quedando eliminados en la parte de cuartos de final, van a ir cayendo también para jugar esta fase, que es la segunda etapa de la reválida en la lucha por el segundo ascenso. Primer partido el 11 de octubre en Concepción del Uruguay, el segundo al fin de semana siguiente de visitante y su rival es 9 de julio de Rafaela. Un equipo ya conocido, el de la Perla del Oeste en Santa Fe, lo conocemos todos por este lado y además les cuento o les recuerdo que justamente con Gimnasia compartieron la zona 1, ya jugaron, se enfrentaron y cuando asumió Pinilla logró ganarle 3-0 en Concepción del Uruguay, pero cuando tuvo que jugar de visitante en Santa Fe, allí había perdido 4-1. Son los últimos antecedentes como para pensar, pero 9 de julio viene de luchar un poco más arriba y Gimnasia ha levantado mucho su producción. De hecho, terminó la fase reválida solamente con 2 goles en contra. Fue el equipo al que menos le convirtieron. Vamos a ver qué pasa porque es otra etapa para ambos equipos. Un sueño. ¿Quién te quita la ilusión cuando ya no hay descenso a la vista? Solamente luchar a ver hasta dónde se puede soñar. Comienza esta nueva etapa para Gimnasia el próximo 11 de octubre.
1: En Gualeguaychú la información deportiva pasa por lo que pasó en la Liga Provincial de Básquet Masculina. Derrotas para Racing que cayó en Concepción del Uruguay, para Luis Luciano que perdió en Tala, Saninetti superó 75-65 a la Academia y Atlético Tala se impuso por 72-66 al equipo de Urdina Reyn
6: por la novena fecha de la Liga Provincial Masculina. Ahora, justamente, Tala, que es el puntero de la zona B, le sacó 2 puntos de ventaja a Luis Luciano, y Racing quedó sexto hasta el momento en la tabla de posiciones. Tala tiene 15, Luciano y Parque Sur con 13, Regatas Uruguay, Peñarol de Tala y Racing de Gualeguaychú con 12, Saninetti y BH de Gualeguay con 11, Pancario también de Gualeguay con 9 la tabla. Paso por Emi.
3: Bueno, hablamos de Patronato porque juega hoy, esta tarde, a partir de la hora 19, en una gran final. Si bien todos estos últimos partidos son casi de la misma característica, pero hoy juega un verdadero mano a mano frente a Nueva Chicago. Será como visitante allí en el Estadio República de Mataderos, cerrando la zona B de esta fecha número 30 de la Primera Nacional, porque además, la mayoría de los resultados este fin de semana no le sirvieron, en este caso al rojinegro. Si bien la semana pasada tuvo la oportunidad de que los equipos rivales no sumaran, tampoco Patronato sumó mucho, solamente un punto. Bueno, este fin de semana hay que destacar: Agropecuario le ganó a Gimnasia y Tiro de Salta 1-0. Chacarita volvió al triunfo y venció como local 3-0 a Quilmes. Almagro y Temperley perdió Almagro 3-1, y Güemes perdió como local 2-0, un Güemes que cada vez está más complicado y cada vez se condena más en el fondo de la tabla de posiciones. Queda de la siguiente manera la zona B: Agropecuario tiene 36, Almagro y Quilmes 35, Chicago 32, Patronato y Chacarita con este triunfo la alcanza con 30, y Güemes de Santiago del Estero ya un poco más lejos con 23 unidades. Hoy, mano a mano frente al Torito de Mataderos, un Patronato que llega con muchas complicaciones respecto al armado del plantel, muchas lesiones, más algunas suspensiones por 5 tarjetas amarillas. Hoy veremos a ver cómo rearma, cómo hace el rompecabezas Marcelo Fuentes para tener el mejor once inicial a partir de la hora 19 con el arbitraje de Fabricio Llobet. Lo decíamos, una gran final para Patronato, que de ganar lo mete de lleno también en la discusión a Chicago, lo mete ya peleando mano a mano con Chacarita, el Funebrero, que va a ser el próximo equipo que Patronato enfrente de visitante. La semana que viene, el domingo, jugará frente a San Martín de San Juan aquí en el Grela, y después viajará a San Martín, nada más y nada menos, que también para otra gran final de estas últimas que tiene Patronato en este cierre de la Primera Nacional, que lo tiene ahí a la expectativa por tratar de quedarse a la categoría, la más importante del ascenso del fútbol argentino.
6: Gracias, Emi. Ahora recorremos la consigna de esta jornada y los mensajes. Opa.
3: Se escapó.
4: Sí, puede fallar, Hay una música.
6: Yo quería ver el mensaje de un oyente, pero metí otra cosa. Perdón.
3: Vuelve la primavera, vuelve, estás llegando.
4: Acá la gente se puso a compartir fotos de sus flores y no pararon más.
6: A ver, ¿qué hay por allá?
4: Hola, buen día, estas son las plantitas. La plantica y azalea de mi casa.
3: Qué lindo.
4: Planta, azalea. Dice Edu de la Floresta, DNI 635. Ustedes no saben, son de vivero. No me dejé mentir, negrita. Mirá lo que es esto. Estas son las flores de mi jardín. Feliz día de la primavera, dice Mirta 891.
6: Sí. Ya deben estar floreciendo también las azucenas, ¿no? Marimonia.
5: Qué linda, marimonia. Un campo de marimonia.
4: Sí, dale.
5: En Concepción también tenemos mensajitos, ¿eh?
6: A ver.
7: Exactamente, acá tenemos un mensajito. A ver, de Dionisio, que nos dice: feliz día para los licenciados en comunicación social. Incluyo a mi señora, que se comunica verbalmente con todas las vecinas en temas de muy variados rubros, como política, moda, precios del súper, estado sentimental, de otros matrimonios, etcétera, etcétera. Dice Dionisio, ¿no? También dice: feliz día de la primavera para todos. Que hoy más que nunca florezca en vuestros corazones la flor más linda, con el perfume de la mejor fragancia. Y de paso propone un juego, Dionisio. Está bueno. Y se podría hacer nombres femeninos de flores, como por ejemplo, él tira ya el primero, Hortensia, ¿no? En el mes de la primavera, bueno, algún día podría ser por allí la consigna.
8: Ah, está bien.
1: Ahora sí. Clavel. Está bueno. Mabel.
8: Con el nombre.
1: Nombre de mujer, Azucena.
8: Rosa.
7: ¿Verdad? Madre. Ajá. A ver qué otro.
3: Margarita.
7: Margarita, sí.
3: El padre y yo el sí. Padrino.
7: ¿Cuál más? Ay.
6: Violeta.
7: Violeta, dice Fabio, bien.
2: Violeta.
3: Violeta. Las manos rápido enseguida.
7: Azul.
6: Vamos, chicos, paso, paso.
7: A ver.
3: Pasa palabra.
6: Paso, sí. Paso, ay, paso palabra.
4: Ninguna. Es verdad, azul, es verdad.
7: Azul no hay. Azul. No, azul.
1: Hay muchos.
7: Azul, sí.
1: Sí, pero, camelia. Sí.
4: Camelia.
6: Ahí va.
7: Sí.
1: Jazmín. Tengo
7: ay, sí.
6: Rosa, rosa, rosa, rosa.
1: Sí. Rosa, sí.
2: Hortensia.
7: No hay un tema que dice no, ay, sí. Blanca. Hay un tema que dice camelia, camelia. Sí, claro. Sí, no.
1: Sí. Ese.
3: Némico.
4: Camelia no dice.
6: Es che, nadie se llama
7: no,
6: Cala.
7: No, camelia.
2: Noelia.
7: No.
1: No, no, no. No, dice camelia. Camelia. Sí, camelia. Sí, camelia. Sí, Ortega, creo que es.
4: Sí. Sí. Me parece que no es camelia, me parece que es otro.
7: Pero es camelia. ¿O no?
3: Segundo.
4: De sumas y restas serpientes, pero no entiendes nada, nada de amor.
9: Camelia, camelia, camelia.
7: Ah, muy bien.
3: Ah, y un poco de cultura, querida.
1: Bien.
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4: Sí, es palito.
1: Es palito.
9: De sumas y restas.
4: Lila también, Lila es un...
1: Lo que pasa es que Facundo es muy chiquito.
4: Claro, yo era muy chiquito cuando sonaba.
7: Lila también, el nombre, ¿verdad?
6: Dalia.
7: También.
4: Dalia, sí, también, exactamente, Dalia Goodman.
6: Y se me acabaron. Azucena, ya estaba.
4: Azucena Maizani. Se le floreció la huerta a Hugo.
1: ¿A quién?
4: La huerta, se le floreció la huerta a Hugo, oyente. Dice, mi, bueno, quinta, Hugo. Mi quinta, dos puntos. Repollo, sí. Acelga, remolacha, lechuga.
7: Ay, qué saludo, rico.
4: Hugo. No saben lo prolija que es la huerta de Hugo.
1: Qué lindo.
2: Mira esos repollos, por favor.
1: Todo en ese orden. Qué rico.
7: Sí.
4: Qué rico. Bueno, ¿vos chicos, tiempo de noticias, sí, te sí, parece? Sí, sí, sí. Hacemos vamos, el vamos, bloquecito vamos. Final. Vamos a las noticias, 12:30.
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12: A 12:32 en la República Argentina.
13: La temperatura en la ciudad de Concepción del Uruguay a esta hora, según nos informa el Sistema de Información y Gestión Agrometeorológica del INTA, a esta hora es de 18 grados 5 décimos.
12: La humedad 94%.
13: Presión 1.002 hectopascales.
12: El río estacionado 3 metros 30 centímetros.
13: La Dirección de Turismo y WADER fortalecen su trabajo conjunto.
12: La directora de Turismo, María Laura Saad, recibió al responsable de la sede de WADER, Mariano González, con quien mantuvo un encuentro para continuar fortaleciendo el trabajo articulado entre ambas instituciones.
13: Saad indicó en el ET11 que durante la reunión se abordaron propuestas de cara a los próximos meses, entre ellas eventos, capacitaciones y nuevas alternativas de vinculación.
14: Nos reunimos día pasado con el profesor Mariano González, quien es el responsable de sede, y bueno, un poco en pos de distintas acciones conjuntas. Nosotros desde la dirección, este año nuevamente estamos con alumnos de la carrera de turismo como pasantes, quienes vienen realizando esta actividad desde hace 2 meses y estarían terminando y finalizando a principios del mes de octubre en esta etapa, con posibilidades de generar nuevas chicas o chicos que puedan hacer sus pasantías, un poco también trabajando en una actividad y colaboración en lo que ellos van a volver a reflotar su feria de sabores y bueno, desde la dirección colaboraremos entre lo que ellos necesiten el domingo 8 de noviembre puedan llevar adelante esta feria. Estamos desarrollando con algunos de los profesores pensando en una actividad tipo un hackathon turístico, pensando no solamente en el trabajo que pueden hacer los alumnos de la carrera, sino también de forma asociada con alguna otra institución para para que también nos sirva a nosotros y pueden surgir ideas en pos del mejoramiento de la actividad turística como todos los años nos proponemos.
13: El 1 de octubre abren las inscripciones a las carreras de UNER.
12: Entre las más de 70 propuestas se encuentran carreras vinculadas con la salud, la educación, las ciencias sociales, la comunicación, la administración, la ingeniería, la producción del ambiente, entre otros. Toda la oferta académica puede consultarse en el sitio web de la universidad www.uner.edu.ar, donde es posible buscar propuestas según el tipo de formación, la modalidad presencial o a distancia y la duración de cada carrera.
13: La Expo Rural 2026 se realizará los días 25, 26 y 27 de septiembre en el predio de Autovía Artigas.
12: Con 170 expositores y todos los espacios comercializados, la muestra se va a realizar del 25 al 27 de septiembre en el predio de la Sociedad Rural.
13: La muestra reunirá a productores, empresas, comercios, emprendedores e instituciones, además de firmas vinculadas con la producción agropecuaria, maquinaria, tecnología agrícola, semillas, fitosanitarios y servicios destinados al sector rural.
12: La Expo abrirá sus puertas durante las tres jornadas de 9:30 a 20 horas.
13: El viernes 25 de septiembre la entrada será libre y gratuita, mientras que el sábado y domingo tendrá un valor general de 5.000 pesos.
12: Los menores de 12 años y los jubilados ingresarán sin cargo.
13: El pronóstico indica para esta jornada cielo mayormente nublado, ventoso. Se espera una máxima de 20 grados.
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0: playa.
1: Yo la vi en un auto, que es lo que voy a contar en este momento.
2: Ese, mire.
1: Publicó un video junto a Mauri Cardi, que generó polémica, como casi todo lo que hace la China Suárez.
0: Sí.
1: ¿Qué hicieron? Los dos estaban dentro de un auto, muy bonito, dicho sea de paso, y mientras Icardi manejaba, la China decidió sacar prácticamente medio cuerpo por la ventanilla, sin cinturón de seguridad, mientras cantaba una canción de Dua Lipa. Todo muy romántico, muy mirá qué felices que somos acá, hasta que aparecieron los comentarios, ¿no? Porque claro, las redes no perdonan.
0: No, no.
1: Muchos usuarios cuestionaron la situación por el riesgo que implicaba, especialmente porque la China, repito, iba sin cinturón y con el cuerpo fuera del vehículo. Pero ella, lejos de preocuparse demasiado por las críticas, acompañó el video con una frase bastante particular. Escribió: "No necesito manifestar porque ya llegó el hombre que pedí. Aparentemente manifesté bien. Nadie fue obligado a hacer este video". Y cuando vuelve a incorporar su cuerpo dentro del vehículo, aparece Mauro Icardi con una cara de pocos amigos que yo pocas veces le vi. Yo, o sea, ese hombre no parecía estar contento con la situación.
0: Dijo la relación.
1: No, unos personajes los dos tremendo, pero bueno, yo creo que ya a esta altura un poco buscan esto, ¿viste? De hacer contenido, que la gente hable, que estén ahí, y lo logran.
2: Para mí estaba enojado porque le tocó el auto y se puso la ventanilla.
0: Vamos a hacer un video que yo digo que te amo y cuando te muestro vos tenés cara de... Entonces genera
1: la
0: como
1: gente,
0: más...
1: te juro, para mí ya hacen eso de verdad.
0: Sí, sí, es una estrategia.
1: Es terrible. Pero bueno, gente, ahora vamos...
3: ¿A todo esto? ¿Esto fue acá o por ahí?
0: En el exterior.
1: Ellos siempre están en el afuera. Afuera.
4: Después había otro que se estaba maquillando.
0: Ahí en la, ahí en la toma fue.
1: En la toma nueva.
0: La toma nueva.
4: Para mí fue en el balneario, claro, en el tapé.
1: Personalidad número 2. Bueno, de la China pasamos a una mujer que con 99 años sigue siendo una de las figuras más importantes de la televisión argentina. Ella es Mirtha Legrand.
0: Tal cual.
1: Bueno, la chiqui vuelve a ser noticia porque permanece internada en el sanatorio Mater Dei. Pero bueno, parece que está mejor, gente. Eso es lo que dicen, ¿no? Ingresó nuevamente el viernes 18 de septiembre, apenas 5 días después de haber recibido el alta. El cuadro informado oficialmente fue compatible con una neumopatía. Ahí tenés. Por eso quedó internada, para realizarse estudios, obviamente, continuar el tratamiento y permanecer bajo controles médicos. Pero bueno, este fin de semana apareció una noticia que llevó un poco más de tranquilidad. Según contaron en algunos medios, Mirtha dejó la terapia intensiva y fue trasladada a una habitación común. Hay que ver, bueno, común.
0: Sí,
5: sí, hoy recibió visitas, creo.
0: Que no es terapia, para no es Mirtha. Útil.
1: Claro.
0: Habitación común es que no es útil.
1: Exacto. Claro. Pero bueno, sí, ya está mejor, por suerte. Ahora estamos todos esperando a ver qué pasa, a ver cuándo vuelve. Che, ¿qué aguante Mirtha, realmente?
5: Tal cual, una genia.
6: Viste que estamos esperando para ver cuándo vuelve. Tiene 99 años.
1: Es como que, claro, uno lo naturaliza, claro. Pero no tiene sentido. Es impresionante.
0: Increíble.
1: Pero bueno, nada. Obviamente seguimos hablando de ella y expectantes a ver cómo evoluciona todo esto.
0: Va bien, amigo.
5: Ojalá que muy bien.
1: Va a andar bien, va a andar bien.
3: Vamos, vamos.
1: Personalidad número 3.
0: Número 3.
1: 1, 2, 3, 4. Nancy Pasos.
0: Ajá.
1: Che, bueno, protagonizó una discusión dentro de un avión que después llegó a la televisión y también a las redes. Todo ocurrió durante un vuelo que iba desde Bariloche hacia Aeroparque. La discusión comenzó dentro del avión y terminó quedando registrada en un audio que después fue difundido por todo lado. Según lo que se contó en el programa, la periodista habría estado reclamando por un lugar dentro del avión que, según el relato difundido, no le correspondía. Otro pasajero comenzó a cuestionarla por viajar en avión mientras sostiene públicamente discusiones sobre la situación económica del país. Le dijo, yo te veo viajando en un avión. Si estuviera mal.
0: Si vos opinás de la economía, te quieras ver.
1: Claro.
0: A donde sea.
1: Si estuvieras mal, viajarías en tren o en micro. Y Nancy le respondió: ¿sabes cuál es la diferencia, pelotudo?
0: Se le habrá escapado.
1: Yo no me ocupo de lo que me pasa a mí.

0: Y me va muy bien. Bueno, el episodio terminó obviamente saliendo
1: de la... Sí, tiene una buena cuota mensual, ¿no? De...
0: Sí.
1: De un funcionario del Estado Nacional.
2: ¡Atención!
0: ¡Ay, atención!
2: Eli del Mar denuncia próximamente el Nacional Entre Ríos.
0: Bueno, la cuestión es que todo esto lleva a la pantalla, muy picante, Nancy, y por eso es la personalidad número 3.
2: Y falta una.
0: Falta una.
1: No se calla, Nancy, es brava.
0: Número 4.
2: ¿Cuatro? ¿Cero vale cuatro?
0: Emilia Mernes.
2: Quiero.
0: Cerramos con Emilia.
3: Emilia.
0: Problemas con las bandanas, gente.
1: ¿Por qué?
0: Problemas con las bandanas.
2: ¿Cómo con las bandanas?
0: Sí, todo empezó por Maldita Noche, uno de los clásicos del grupo. Durante el streaming de Popstar, Lourdes Fernández sorprendió al contar que Emilia finalmente habría grabado el tema sola después de que existiera la posibilidad de hacerlo junto a las integrantes de Bandana. Se cortó sola.
3: Se cortó Emilia.
2: O sea, no
1: se cortó sola.
2: Es cuando te etiquetan en una publicación de Instagram y vos no querés colaborar.
0: Te juro. Le dice, bueno, le mandamos un saludo a Emilia que no quiso grabar Maldita Noche con nosotras. ¡Ay, re enojada!
1: Epa, directo, sí. Claro y directo, ¿no?
0: No, no, tremendo, tremendo. Aparte decían, bueno, con permiso de quién lo hiciste sola. Se repicó, ojo. Así que bueno, hay que ver qué pasó realmente con la colaboración. Seguramente ella algo diga. Igual Emilia siempre se queda medio en el molde, ¿viste? Pero hay que ver qué pasa. Por lo pronto, todo mal. Las bandanas son picantes, aparte.
3: Sí,
0: ojo.
2: Y ya son grandecitas para andar comiendo ese de carrón.
4: ¿Y qué pasó con las bandanas?
2: ¿Qué pasó?
1: Todo eso.
4: ¿Qué pasó?
1: Bueno, amigos, hasta acá llegamos. Male, muchas gracias.
0: Gracias,
2: chicos.
1: Mañana, a partir de las 10 de la mañana, desde LT14, desde LT11 y desde LRA42, nos reencontramos con la mañana Entre Ríos.
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0: Hora 12:45 minutos en la República Argentina, en la ciudad de Buenos Aires, temperatura 16 grados, una décima, humedad 37%, cielo ligeramente nublado. Desde ahora la información más importante en 15 minutos. El Vaticano dio a conocer la agenda del Papa en Argentina. La visita formará parte del viaje apostólico que el pontífice realizará también por Uruguay y Perú. León XIV llegará a Buenos Aires el domingo 8 de noviembre a las 16:30. El lunes a las 9 visitará el cotolengo Don Orione de la localidad bonaerense de Claypole y a las 11:30 celebrará una misa en el Monumento de los Españoles. El martes el pontífice viajará a Córdoba, donde celebrará una misa en la explanada de la Escuela de Aviación Militar y se encontrará con obispos, religiosos y seminaristas. De regreso ya a Buenos Aires, va a encabezar una vigilia con jóvenes en el Monumento de los Españoles. La última jornada de León XIV en Argentina visitará el Complejo Penitenciario Federal de Buenos Aires y luego Luján, donde celebrará misa frente a la Basílica. En este contexto, la ministra de Seguridad Nacional, Alejandra Monteoliva, dijo que es el operativo más importante de la historia argentina.
1: El dispositivo de seguridad más grande de nuestra historia, porque no solo implica a la nación, sino que congrega a tres jurisdicciones, tres aeropuertos, tres ciudades, cuatro eventos masivos, 11 eventos cerrados, un comando unificado de 120 horas ininterrumpido y un aforo global de aproximadamente 7 millones de personas.
0: En tanto, el canciller Pablo Quirno confirmó que el Santo Padre viajará en aviones de Aerolíneas Argentinas.
2: Quiero destacar que para los tramos internacionales que vinculan esta etapa de su viaje apostólico, la Santa Sede nos comunicó que su santidad viajará a bordo de Aerolíneas Argentinas. Nuestra línea de bandera tendrá el honor de trasladarlo desde Montevideo a Buenos Aires y al finalizar su visita a nuestro país, desde Buenos Aires hacia Lima. Para nosotros es una especial satisfacción que Aerolíneas Argentinas pueda acompañar al Santo Padre en este recorrido por nuestra región.
0: Por su parte, el presidente de la Conferencia Episcopal, Monseñor Marcelo Colombo, afirmó que la llegada del Papa será motivo de alegría y esperanza para todos.
3: Estos eventos que se concentrarán en tres grandes realidades geográficas atraerán a numerosos peregrinos, visitantes, hermanos y hermanas de la Argentina y quizás pensamos de países limítrofes. Que sea un encuentro de hermanos, que sea una fiesta, que sea para todos nosotros motivo de alegría y esperanza la visita del Papa León, a quien desde ahora le damos la bienvenida.
0: Por último, el representante de la Santa Sede, Michael Balas Banach, destacó y agradeció al presidente Javier Milei por su predisposición.
4: La Santa Sede expresa su profundo agradecimiento al presidente de la República Argentina, su excelencia, el señor Javier Milei, y al gobierno, no solo por invitar al Papa León XIV al país, sino también por su generosidad y disposición. Hemos podido comprobarlo de manera concreta durante las recientes visitas de los organizadores al país.
0: El presidente Javier Milei viaja a Estados Unidos para participar de la Asamblea General de la ONU. Desarrollará entre el martes y el jueves una agenda de actividades en Nueva York, junto al canciller Pablo Quirno y al ministro de Economía Luis Caputo. Durante la Asamblea General de las Naciones Unidas se reunirá con empresarios y economistas. En este marco, el miércoles brindará su discurso ante la ONU. Amplía la información Cecilia Diwan.
5: La Asamblea General de las Naciones Unidas inicia este 22 de septiembre bajo el lema Restaurar la confianza y gestionar la transformación. La cumbre abordará la crisis en Medio Oriente, la guerra en Ucrania, el cambio climático y los objetivos de desarrollo sostenible. También un tema central será la regulación de la inteligencia artificial. En un escenario internacional marcado por el escepticismo sobre acuerdos de relevancia, el presidente Donald Trump jugará cartas medidas claves para sus planes globales. Prevé firmar el acuerdo de control militar de Groenlandia, se reunirá por primera vez con la presidenta encargada de Venezuela, Delcy Rodríguez, y también con el mandatario ucraniano Zelensky.
0: Mirta Legrand evoluciona favorablemente. El informe de Mariel Ríos.
6: Nuevo parte médico sobre la salud de Mirta Legrand. El sanatorio Mater Dei confirma que evoluciona favorablemente de acuerdo a lo esperado. Seguirá con el tratamiento específico del cuadro y los controles necesarios. Ha recibido a sus familiares más cercanos y la familia agradece el respeto y el cariño transmitidos. De no mediar cambios, el miércoles próximo se emitirá un nuevo parte médico. Lo confirma el doctor Enrique Echagüe, director médico del Mater Dei. Así que Mirta Legrand está evolucionando favorablemente.
7: Policiales.
0: A un año del triple crimen de Florencio Varela, el informe de Andrea Valdivieso.
8: Hace un año buscábamos a Brenda del Castillo, Morena Verde y Lara Gutiérrez. Sus cadáveres fueron hallados el 24 de septiembre, mutilados y enterrados en el patio de una casa de Florencio Varela. El móvil, una mexicaneada y una trampa mortal pergeñada por Pequeño J para recuperar la droga robada. Lo describe el fiscal de homicidios de La Matanza, Diego Rulli.
9: Las invitaron a una fiesta, engañadas, con el fin de intentar recuperar ese cargamento de droga. Hablamos de ensañamiento y alevosía con las tres. Claramente se la sometió a un dolor innecesario.
8: La causa tiene 16 detenidos, entre ellos Tony Jansen Valverde, alias Pequeño J. Los miembros de mayor jerarquía dentro de la organización narcocriminal siguen prófugos. Manuel Morales, Manuel Valverde y Alex Idone Castillo.
0: Juegos Suramericanos Santa Fe 2026. El informe de Facundo Paredes desde Radio Nacional Rosario.
10: Rosario recibió más de 135.000 visitantes durante las primeras semanas de los Juegos Suramericanos, lo que registró un impacto económico de 11.180 millones de pesos, según el balance que presentó la municipalidad. Además, hay una ocupación hotelera del 100% en la ciudad. Uno de los datos destacados fue la presencia de visitantes internacionales. Entre las personas encuestadas a los FanFest, el 65% eran extranjeras. También hubo una importante llegada a Rosario de turistas de otras provincias como la de Buenos Aires, Córdoba y otros puntos de Santa Fe.
0: Asesinato en Colegiales, el informe de Miriam Mariotto.
11: Tras el homicidio en el parque ferroviario de Colegiales de Gonzalo Iñaki Andueza, el profesor de boxeo que fue asesinado por un joven de 25 años que ya fue detenido y que lo conocía del gimnasio, uno de los amigos de la víctima contó cómo fue esa relación.
12: No era amigo de nadie. Él cayó a cumpleaños un rato y se lo vio un pibe ya, viste, medio confianzudo, viste. Yo no lo conocía, la verdad, pero a mí me queda la sensación de que compartí tragos con él, que compartí un momento y me podría haber pasado a mí como a cualquier otro.
0: Información de último momento sobre la causa Amia. El juez Daniel Rafescas procesó a 8 iraníes y libaneses. Los responsabilizó de haber cometido el atentado del 18 de julio de 1994, que dejó 85 muertos y más de 150 heridos. Los implicados son exfuncionarios del gobierno de Irán y miembros del Hezbollah. La justicia los acusó de planificar y ejecutar el ataque en Argentina y deberán responder como autores o partícipes del delito de homicidio calificado por odio racial y religioso. La resolución fue dictada mediante el régimen de juicio en ausencia.
7: Deportes.
0: Dan a conocer los cruces de las copas internacionales de fútbol. El informe de Damián Zárate.
13: Hace minutos la Conmebol dio a conocer días y horarios de las semifinales tanto de Copa Sudamericana como de Copa Libertadores. Boca va a recibir en la Bombonera el martes 13 de octubre al Vasco da Gama y se va a cerrar ese cruce el 20 de octubre en Brasil. Lo mismo con Estudiantes por la semifinal de la Copa Libertadores de América el jueves 15 de octubre. Seguramente, aunque diga el parte oficial con estadio a confirmar, va a ser en La Plata y el jueves 22 en el Maracaná de Río de Janeiro. Hoy se completa la fecha 10 de la Primera División con 3 partidos, 14:30 al Docibe Atlético Tucumán, a las 7 de la tarde Barraca Central con Independiente Rivadavia de Mendoza, 21:15 Lanús recibirá a Estudiantes.
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0: Hora 12:55 minutos. Crece la expectativa por la visita de León XIV. El viaje forma parte del viaje apostólico que el pontífice realizará también por Uruguay y Perú. En este marco, Monseñor Alberto Bochaley, obispo de La Plata, afirmó que se trata de un acontecimiento histórico.
14: Es una visita histórica porque siempre que viene un ser querido a casa, alguien que vive afuera, nos preparamos, toda la familia se mueve. Imagínate para la familia católica o toda la gente de buena voluntad que el Papa venga y nos dedique 3 días a los argentinos, a estar con nosotros, a caminar nuestro país, tenemos que responder.
0: En tanto, el padre Alejandro Moral Antón, sacerdote español que preside la Orden de San Agustín, destacó la visita del Papa a América Latina.
15: Todos los agustinos sentimos un gran deseo de abrazarle y decir que estamos rezando siempre por él para que su servicio, su ministerio petrino en la Iglesia, pues sea siempre concorde a lo que el Espíritu Santo le guía. Para nosotros supone una enorme alegría y al mismo tiempo una buena responsabilidad para estar siempre a su lado y rezar por él.
0: El Santo Pontífice también visitará Uruguay y Perú. En este marco, el canciller de Uruguay, Mario Lubetkin, describió las actividades de León XIV en su país.
16: Irá, para quienes conocen Uruguay, a la Plaza Independencia, donde ahí va a estar frente a la Casa de Gobierno. El presidente y el Papa tendrán una reunión privada, visita oficial, que es la del primer día, y la pastoral va a llevar a la frontera con Argentina, porque va a ir a Paysandú, y después a la ciudad de Florida, en el medio va a bajar a Montevideo, porque va a tener una misa en el Estadio Centenario, y el domingo a primera hora de la tarde ya sale e inicia la fase argentina, que me imagino va a ser bien bonita e intensa como va a ser la Drupa.
0: Avanza en el Senado la aprobación del Tratado de Patentes. El informe de Amanda Almas desde el Congreso de la Nación.
17: El Senado de la Nación inicia la semana con actividades culturales, destacando a trabajadores pampeanos y, por otro lado, la presentación del libro Malvinas, la senda del héroe. Lo más importante de la semana será el dictamen que intentarán dar en la Comisión de Industria y Comercio junto con Relaciones Exteriores y Culto para avanzar con el Tratado de Patentes, que obtuvo media sanción en la Cámara de Diputados, pero incorporaron algunas modificaciones. En tanto, la Cámara de Diputados esta semana deberá avanzar con una reunión informativa en plenario de Comisiones de Finanzas y de Defensa de los Usuarios y Consumidores por el emplazamiento de los proyectos vinculados al endeudamiento familiar.
0: El FMI inicia la tercera revisión del programa con Argentina. De ser aprobada, destrabará un desembolso de $900 millones. La delegación tiene previsto reunirse con funcionarios del Ministerio de Economía y del Banco Central y con representantes del sector privado y de la sociedad civil. En la revisión se analizarán el cumplimiento de las metas por parte de la administración. Un motociclista atropelló a una nena cuando circulaba por la vereda. El informe de Fernanda Germanier desde La Plata.
18: Buscan intensamente a un motociclista que atropelló a una nena de 8 años en pleno barrio residencial de La Plata cuando circulaba con su vehículo por la vereda y escapó en medio de una discusión con la familia de la víctima. La nena sufrió distintos traumatismos y debió ser atendida en el Hospital de Niños de La Plata. Radio Nacional recorrió la zona y habló con los vecinos.
19: Está lleno de motos, andan por la vereda, hacen lo que quieren. No hay control. El secreto es ese. Y la nena, pobrecita, es un desastre. Yo creo que si controlaron como corresponde, el 90% de las motos que paran, la mitad no tiene un solo papel. Si controlan eso, no tiene por qué pasar. Ahora, por ejemplo, que está cortado, tenés el patrullero parado, con el celular todo el día en la mano. No me extraña nada lo que pasó.
0: Jujuy elegirá a la Reina Nacional de los Estudiantes. El informe de Alejandra Bejarano desde la emisora de Radio Nacional en la capital de la provincia.
20: La provincia de Jujuy se prepara para vivir una nueva noche de celebración estudiantil con la elección de la representante provincial de los estudiantes, que tendrá lugar hoy lunes en Ciudad Cultural como parte del programa de la 70ª edición de la Fiesta Nacional de los Estudiantes. Una celebración que reúne a jóvenes de toda la provincia y del país. Podrá seguirse en vivo a través de la página de YouTube del gobierno de Jujuy.
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0: Buenas tardes, ¿cómo les va? Feliz primavera para todos. Aquí estamos comenzando en el aire de Nacional a través de la M870, las 48 radios en todo el país y por supuesto el canal de YouTube. Gracias a Natalia Lugaroff, está con nosotros, la hemos recuperado en la operación técnica, espero que estés mejor de la vista. La tenemos a nuestra querida Nabila Jatib en la locución, junto a la grata compañía de Damián Zárate, Javier Vicente, Agustín Domper y en la producción Sebastián Vera junto a María Suárez Araujo. Mi nombre es Nicolás Álvarez. Boca ganó algo más que un clásico frente a San Lorenzo. Me parece que fue el mejor partido del ciclo del Vasco Arrobarrena como técnico. Lo aplastó Boca San Lorenzo, le ganó de principio a fin. Y la verdad que si no hubiera sido por ese temporal y por ese diluvio que tuvimos en el nuevo gasómetro, realmente la historia hubiera sido distinta y Boca podría haber ganado tranquilamente por 4 o 5 goles. Realmente es una situación preocupante la de San Lorenzo de Almagro. Primera derrota de River con Leo Poncio como técnico. ¿Se acuerdan cuando yo les dije que no hay que tener algarabía en los triunfos y tampoco vamos a hacer leña del árbol caído porque River haya perdido un partido? Bueno, y Huracán es cosa seria porque ganó en el nuevo gasómetro y ganó en Parque de los Patricios. Ganaron los equipos de Avellaneda, Independiente en Santa Fe con Unión y Racing. Fue un alivio la victoria del viernes a la noche para Juan Pablo Voivoda y para toda la gente de Racing. Copa Libertadores, Estudiante Flamengo, el partido de ida semifinal 15 de octubre. Y en la Copa Sudamericana el partido de ida se jugará el 13 del mes que viene en la Bombonera entre Boca y Vasco da Gama. Y después, por supuesto, la victoria de la Argentina en Copa Davis, derrotó a Turquía 3-1 y de esta manera el equipo de Javier Frana mantiene su lugar en el Grupo Mundial. Me da mucho gusto saludar del otro lado de la línea a nuestro amigo José Luis Romero con los temas en Córdoba. Hubo clásicos en Córdoba, negro querido. Ya lo vamos a saludar.
1: Clásicos con polémica, ¿eh?
0: Con mucha polémica, es cierto.
1: Sobre todo en el arbitraje.
0: Bueno, ya vamos a hablar con él. Le doy la bienvenida a Nabila Jatib en el Día de la Primavera. Nabila.
2: Muy buenas tardes, Nicolás, equipo y a toda la audiencia en el país, en la ciudad de Buenos Aires. El cielo ligeramente nublado, 16 grados, una décima, alerta amarillo por los fuertes vientos.
0: Bien, está bien. Yo recién vengo de la calle y me quedé impactado con el tema del viento. No vamos a tener lluvia entonces en el resto de la semana.
2: No sé si en el resto de la semana, por lo menos por hoy y de aquí al miércoles no, pero con jornadas bastante nubladas.
0: Muy bien, recordamos las vías de comunicación de Pasión Nacional.
2: 11-3-870-7485 es nuestro WhatsApp, por allí nos escriben.
0: Muy bien, fue una victoria colosal la de Boca, con la figura para mí del equipo donde sobresalieron Leandro Paredes, Lozano, que para mí marca goles importantes con la camiseta de Boca, el partido de Blanco, que siempre es titular y siempre tiene que ver con la jugada que deriva en un gol de Boca, el encuentro de Milton Delgado. Entonces me parece que la síntesis, querido Damián Zárate, que hace el Vasco Arrobarrena, es que Boca está para cosas importantes en este tramo del año.
3: ¿Cómo estás, Nicolás? A vos y por supuesto aquí a los compañeros y a los oyentes en todo el país. Sin duda, y porque además el equipo da un cierto grado de incertidumbre, porque si bien hay maneras de ganar, y lo hemos aprendido hasta con Scaloni, que cuando tuvo en el anterior Mundial un plantel ampliado, también estaba dentro de las posibilidades de las variantes, el equipo del Vasco Rodolfo Arrobarrena sale de memoria. Después podemos charlar con el Negro Romero, que siempre dice el equipo no tiene tantas variantes o un plantel no tan amplio, pero el equipo sale de memoria, con esos tres internos, después de la recuperación de Milton Delgado. La verdad que no se nota tanto la ausencia de Aranda, eso es una virtud del equipo desde lo colectivo y de Velasco desde la parte individual, y esta enorme sorpresa, y esto sí es Made in Vasco Rodolfo Arrobarrena, lo puso a Flores en la primera de Boca y ya está en el seleccionado argentino.
0: Sí, es verdad. La buena noticia para Boca va a ser recuperar el año que viene a Aranda. Me parece que Aranda era el gran organizador del fútbol de Boca, más allá de la jerarquía y de la capacidad de Leandro Paredes, que pareciera que uno se deshace en elogios. Y parecía exagerado en su momento cuando se decía que era el mejor 5 del mundo. Yo creo que lo sigue siendo.
3: Y ahora, por supuesto que... ¿Qué voy a agregar de Paredes, que es un jugador fantástico? Ahora, en el mercado de pases llegaron 4 futbolistas a Boca. 2 delanteros, un arquero y un marcador de punta, que siempre son los que tienen en la marquesina el nombre más chiquito. Y entre los 4, si tenemos que destacar, aunque no jugó todos los partidos por lesión, Leandro Lozano, rubricando lo que vos decís, viene teniendo una gran semana, tanto en Copa como en torneo doméstico. Y es para destacar, en un lugar donde Boca tenía debilidades, con Weigand o con Barinaga o con Weigand, para vos anteriormente hasta con Advíncula, Lozano, sin demasiado, es más, decíamos, che, ¿por qué no juega Gorosito? ¿Por qué no juega Gorosito? ¿Por qué no juega Gorosito? Y Lozano se quedó con el puesto.
0: Bien, ahí estamos. A mí me gustan los entrenadores que toman decisiones y que tienen valentía a la hora de la toma de decisiones. Y voy a poner dos ejemplos. El de Jorge Almirón, cuando llegó a Boca, su equipo no era brillante jugando al fútbol, pero por los penales de Chiquito Romero llegó a la final de la Copa Libertadores. Es decir, que compitió hasta el partido final. Y en ese momento, Valentín Barco, al que había puesto Miguel Ángel Russo como titular en Santa Fe en un partido frente a Unión con tan solo 16 años, pero 16 años recién cumplidos, lo puso de titular y estaba en conflicto con la comisión directiva de Boca que maneja Riquelme. Y Almirón llegó y no le importó el conflicto que Barco tenía con Riquelme. Asumió el riesgo y lo puso como titular y recuperó el lugar que Valentín Barco merecía en Boca. ¿Y por qué voy a resaltar ahora al Vasco Arruabarrena? Boca está peleando en los tres frentes.
3: Sí. En los cuatro, te diría.
0: Claro, la tabla anual.
3: La tabla anual.
0: Bueno, con el riesgo de no ganar ninguno de los tres títulos.
3: Siempre está ese riesgo. Siempre.
0: Pero lo que yo valoro es que Boca compite en los tres frentes. En el torneo local, en la Copa Argentina y en la Copa Sudamericana. Claro, el hincha de Boca me dirá, pero tiene que ganar. Sí, en este caso puntual tiene que ganar. Pero voy a poner el ejemplo de Flores, recientemente convocado para la selección argentina de Lionel Scaloni. ¿Por qué hablo de la importancia de Flores? Porque para el Vasco, lo más simple, lo más sencillo era poner de titular a Sebastián Villa, por el que Boca Damián pagó 7 millones de dólares, sí, y relegar a un chico de las inferiores.
3: Sin duda. Y el Vasco apostó por el pibe de la cantera, que le da juego por banda, le da gol, tiene desparpajo. Es una de las grandes apariciones. Siempre decimos lo mismo. Si destacamos algo del ciclo Úbeda, es que los puso Aranda. Y en este caso decimos lo mismo con el Vasco. Ahora, hoy juega Boca sin jugar, ¿eh?
0: ¿Cómo es eso?
3: Y a las 7 de la tarde juega Independiente Rivadavia de Mendoza.
0: Claro.
3: No solamente Boca, juegan todos, porque Independiente Rivadavia de Mendoza es puntero con un partido menos de la tabla anual. Quedan 6 fechas, pero Independiente Rivadavia 48, al igual que Vélez, que ganó un partido muy importante ayer en el José Amalfitani. Boca tiene 47, al igual que Argentinos Juniors. Central 46, por eso Central ganó un partido clave ayer en el mano a mano intragrupo contra Argentinos, pero también por la tabla anual. Ahora, ¿y si en el Chiqui Tapia hoy no gana la lepra mendocina, achata la punta del campeonato y se meten de verdad en la discusión Vélez, Boca, Argentinos, Central? Y yo creo que el torneo de la tabla larga termina ahí.
4: Yo te diría que la tabla anual, el ganador de la tabla anual está entre 3 equipos. Independiente Rivadavia, Vélez y Boca. Boca es el que llega con mejor
3: impronta. ¿Vos dejás afuera a Argentino, que tiene la misma cantidad de puntos
4: que
3: Boca?
4: Sí, yo creo que la derrota argentina el otro día lo dejó casi fuera de esta controversia.
3: Mirá que faltan 18 puntos.
4: 6 fechas. Boca es el gran favorito porque es el que mejor está jugando, que mejor plantel tiene. Y porque la verdad que, como dice Nicolás, el resultado de ayer lo catapultó al lugar de ser el mejor equipo argentino hoy por hoy.
3: No solamente el resultado, sino la manera que construyó ese resultado.
4: Exacto. Pero si analizás fixture por fixture, Vélez tiene el fixture más simple o más accesible.
3: Eso
4: que no
3: es.
4: Quiere decir nada, ¿no es cierto? Por supuesto. Pero Vélez ya se libró de Boca, ya se libró de River, ya se libró de los equipos grandes.
0: Lo que pasa que Vélez tiene únicamente el torneo local. Se quedó fuera de la Copa Argentina, independientemente del fallo que todavía estamos esperando.
4: Bueno, lo mismo le pasa a la Lepra, que quedó fuera de la
3: Copa Argentina. Claro. Estaba viendo Vélez las próximas 2 fechas, haciendo un recorte en Vélez, que en la semana lo vamos a profundizar. Juega con Platense, que está caído. De hecho, perdió de local el fin de semana.
4: Sin público.
3: Y después va al estadio Néstor Díaz Pérez.
4: A jugar con Lanús.
3: Sí, que está peleando para meterse entre los 8 mejores, al igual que hoy. Hoy juegan Lanús y Estudiantes, es un partido muy importante, no por la tabla anual, sino por el torneo clausura, para saber quién se mete ahí octavo. Así está Lanús. Yo no creo que tenga un calendario tan sencillo.
4: No, es el más accesible de los tres, de Independiente Rivadavia y Boca, si uno lo compara. Pero además, acá hay un dato clave que hay que tener en cuenta. En la anteúltima fecha, River va a la Bombonera. River tiene la gran responsabilidad de arruinarle el campeonato anual a Boca. Ese es el gran desafío para River de acá al final del torneo. Son seis fechas.
3: ¿Con Poncio?
4: Sí, por ahora con Poncio. Hasta fin de año con Poncio.
0: No, pero no te veo tan exultante como la semana pasada.
4: La
5: semana pasada querías que te
4: traigan. No me voy a rectificar por un resultado malo. Para nada. Al contrario, yo creo que va a seguir Poncio y incluso va a seguir después de este campeonato.
3: ¿Después de diciembre?
4: Sí, después de diciembre. Pero atención, ¿no? Es el gran desafío para River, además de sumar... para estar o tratar de estar en las copas.
3: En las copas y en los playoffs.
0: Lo concreto es que Boca...
4: Pero ganarle a Boca a la Bombonera sería arruinarle el campeonato anual a Boca.
0: Boca pudo reemplazar a Aranda.
3: Ese es el dato para
0: creo
3: mí.
0: Creo que es una gran noticia.
3: Sí.
0: Absolutamente la aparición de Aranda en su momento, antes de la lesión, ahora la confirmación de Flores, que yo creo que fue de mayor a menor en el partido, más allá de que tuvo una incidencia muy importante en el primer gol. Siempre el primer gol en un partido cerrado, difícil, Boca había tenido muchas situaciones en el primer tiempo y, por supuesto, le faltó contundencia. No tuvo contundencia, mejor dicho, para irse con la victoria, precisamente rumbo a los vestuarios, pero Boca justificó en el segundo tiempo que el 2-0 estuvo muy bien y que le quedó chico al Clásico.
3: Pero es interesante que le pongamos resaltador a esto, que lo destaquemos, porque uno une con flechas e inevitablemente dice, bueno, se lesionó Aranda, saltó a la titularidad Velasco. Por características, no son iguales, pero tienen algunas características similares. Es más organizador Aranda que Velasco, pero lo reemplazó bien. Ahora, para mí el gran reemplazante de Aranda es el colectivo, porque el Vasco le dio sustancia a la idea. Y no solamente lo reemplazó Velasco, sino que el equipo reemplazó a Aranda.
0: Sí, pero Velasco está jugando bien. ¿Sí? Te digo algo, es muy difícil que la gente note que Velasco está jugando bien justamente por la belleza estética de Paredes a la hora de jugar al fútbol. Creo que tuvo un 95% de efectividad en la entrega de las pelotas. Juega con una ductilidad Paredes que pareciera que uno se deshace en elogio, pero hace fácil... lo que es realmente difícil.
4: Ahora te voy a decir algo. Boca tiene muchos jugadores importantes en este esquema de Rodríguez, además de tener un plantel muy rico, ¿eh? Ahora, hay un jugador que es imprescindible. Que nunca le falte a este Boca el ruso Ascacíbar. Es el alma del equipo. Es el alma. Es la clave de este Boca, el ruso Ascacíbar. Cuando a Boca le falte, por decir... si es que le falta por alguna lesión o demás. El ruso Ascacíbar, ahí sí se va a notar. Puede faltar Paredes, le puede faltar, como ahora le falta Aranda, el pibe Flores, tiene reemplazos. Pero que nunca le falte el ruso Ascacíbar.
0: Y si yo te dijera que para mí Milton Delgado es más importante que Ascacíbar...
4: Ni ahí.
0: Para mí sí, ¿eh?
4: Ni ahí.
0: Lo que juega a favor de Ascacíbar con relación a Milton Delgado es la experiencia y el rodaje. No. Para mí juega muy bien Milton Delgado. Y te digo algo, no tiene el reconocimiento que debe tener, hace el trabajo sucio, corre un montón, aprende muchísimo al lado de Paredes. Se luce tanto Paredes que es muy difícil que la gente lo vea a Milton Delgado.
3: ¿Sabés a quién me traer?
0: ¿A quién?
3: A un amigo en común que siempre está en la sintonía, el querido José Manuel Stonek.
0: Le mandamos un
3: gran
0: saludo.
3: Que siempre dijo, Ascacíbar juega dos partidos en la Bombonera... y la Bombonera se cae gritando ruso. No fue tan así.
0: No, por el momento no ocurrió.
3: La adaptación, ahora, tiene todas las características del jugador que el hincha de Boca ama. La enjundia, el carácter, la vehemencia. Además, a todo eso le agregó gol de su tiempo en Europa, eso. En Estudiantes no metía goles.
0: En
3: su primer ciclo no metía goles. Fue a Europa, que Europa, desde lo futbolístico, es un máster. Vos vas a Europa y los jugadores vuelven mejorados, la mayoría... Y el ruso Ascacíbar se convirtió en lo que en términos de fútbol inglés se dice un box to box, un volante de área a área. Y lo que dice Javier, para mí es un factor muy importante del equipo, ¿eh?
0: Después vamos a hablar con Zarratea del momento de San Lorenzo Almagro, pero fue tan paupérrimo lo del equipo de Rubén Darío Insúa que Álvaro Montero fue un espectador de lujo en el partido. Creo que tapó una sola pelota en 90 minutos, ¿viste? Cuando el gráfico que no le pateaban al arquero un equipo grande le ponían 6 sí. Porque había que puntearlo. Bueno, ayer Álvaro Montero se sacó un 6 en el clásico que le gana a Boca San Lorenzo.
3: Está en la sintonía, el querido Esdonek, y dice, es uno de los que más aplauden.
0: Bueno.
3: Él va a la Bombonera, ¿eh?
0: Sí.
3: Está cerca de tu puesto.
0: Yo sé que él va, pero...
3: De tu caseta.
0: Sí, yo creo que al que más aplauden igualmente es a Paredes. y me parece que en la consideración de los aplausos, porque para la gente es muy atractivo que los pibes de las inferiores, los nacidos en el club, anden bien. Ahí me parece que hay un reconocimiento total para Aranda y también para Milton Delgado.
3: Él también dice que Boca extraña horrores a Aranda. Yo creo que el colectivo le dio soluciones, más allá de extrañar por lo extraordinario que es Aranda. Por supuesto que Boca lo extraña desde ese punto de vista, pero que el equipo tiene sustancia desde lo colectivo. Porque a veces se concatenan resultados solamente, y acá Boca los ha ido justificando, y venía de una buena clasificación en Brasil con el San Pablo, y ahora pelea también en la doble competencia doméstica.
0: Bueno, lo concreto es que Boca ganó algo más que un partido, ahora tendrá que ir a Rosario el fin de semana para jugar frente al Racing Club de Avellaneda, cuarto de final de la Copa Argentina, y ya empieza a pensar y a mirar de reojo los dos partidos, Damián, de la Copa Sudamericana frente al Vasco da Gama por las semifinales.
3: 13 y 20, 13 de octubre en el Estadio Alberto J. Armando, 20 en Brasil, va a comenzar esa semana con los cruces de Boca, 21-30 ambos, el segundo turno. Yo creo que tiene que ver con también la centralidad horaria, que es el horario más buscado para los partidos importantes, ¿no?
0: Bien, vamos a ver cómo eran las emociones en la tarde del nuevo gasómetro. Decía Eladio Arrigue en el aire de Nacional.
5: Atención que se viene Lozano, Lozano para Flores, Flores para el centro, para Lozano, dame gol, tiró, ¡gol!

0: apareció por aquel sector Flores, lo buscó a Lozano, recibió adentro del área, sacó un remate bien dirigido junto al poste izquierdo del arquero, que nada pudo hacer. Y a los 11 minutos de juego de la parte final, Boca le gana el clásico a San Lorenzo a través de la magnífica definición de Leandro, el Charlie Lozano. Y ahora sí, aro, aro, aro, aro, aro. Es clásico, es primavera, hay pasión entera. Boca metió el gol y San Lorenzo se desespera.
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10: Paredes saliendo del círculo central, del lado de San Lorenzo, juega al lado para Pellegrino, pisa el zurdo, entrega al medio, viene recibiendo Delgado, Delgado juega la pelota para Dilolo, Dilolo entrega para Paredes, un repertorio todo de Boca, va la pelota a la izquierda, viene para Blanco, se va a venir el segundo gol de Boca, viene Blanco, va del centro, dame gol, tiró, ¡gol!

0: hacia debajo del arco.
1: Con pasión, ¿eh?
2: Con mucha pasión.
1: Con pasión nacional lo relata el Niato.
2: Eladio Arregui con la victoria de Boca y el gol de Merentiel, que también marcó un gol importante.
1: Y viene convirtiendo goles.
2: Sí.
1: Porque tuvo un tiempo de sequía prolongada y ahora hace varios partidos que uno puede contar con sus conquistas. Que no es un es delantero, pero no es un goleador nato, ni mucho menos.
2: De todas formas es interesante lo que decís. ¿Sabes por qué? Porque está en sintonía con el equipo. Entonces, mejoró el equipo colectivamente, influye también en lo individual.
1: ¿Querés que lo escuchemos al Vasco Rodolfo Arruabarrena, que habla de las convocatorias de Montero y de Flores?
3: Nosotros hablamos, bueno, en este caso habló el presidente con Néstor, y Néstor fue claro, lo necesita, y yo no le voy a cortar la opción a un jugador de representar a su país, a su selección. Y con Leo, bueno, Walter habló con Diego, mi asistente, y bueno, nos dijo cuál es el programa, y nosotros, bienvenido, es un chico del predio, es un chico que se ha ganado la opción de, en este caso, que el entrenador de la selección lo tenga en cuenta, y espero que lo disfrute, que la experiencia sea importante para él, y saber que a partir de ahora, un solo entrenamiento de la selección es un jugador de selección, y tiene que comportarse como un jugador de selección. Simplemente eso. Pero Leo es inteligente y seguramente aprovechará al máximo esa opción que le da el técnico.
1: Ahí está, el Vasco Rodolfo Arruabarrena hablando de las convocatorias. Es interesante lo que marca esto de es un jugador del seleccionado argentino. Y hay que serlo. Hay que ser jugador de Boca a las 24 horas del día. Y más si sos jugador de Boca y del seleccionado argentino.
2: Me da mucho gusto saludarte, querido Sergio Sarratea, con todo lo que dejó la derrota de San Lorenzo problemática. Me fui muy preocupado el nuevo gasómetro por un equipo que no tiene respuestas adentro de la cancha y con un técnico afuera que se equivocó con los cambios, Sergio.
4: ¿Cómo le va? Me
2: muy
4: imagino
2: bien.
4: Que no pudiste dormir, ¿no? Por tu preocupación.
2: No, la verdad es que me costó dormir de ayer para hoy.
4: Qué problema. Imagínese el hincha de San Lorenzo, ¿no?
2: No, claro. Yo te digo, me fui preocupado de verdad. ¿Sabes por qué? Porque me quedó la sensación de que es un equipo que se puede ir al descenso.
4: No creo que pase esta temporada por una cuestión de puntos, pero de esta manera y equivocándose también el técnico, como se equivocó, ahora lo vamos a charlar, la temporada que viene puede ser complicada. Viendo y palpando al hincha de San Lorenzo, hay muchísima bronca con los jugadores.
2: Sí.
4: Y hay una... A ver, vos lo decías ayer en la transmisión, se fue Pipo Gorosito, Insúa tampoco ha arrancado bien.
2: No, es verdad.
4: Y la realidad es que Insúa se está equivocando. A ver, él tiene una forma de jugar, lo sabemos, con esa línea de 3/5, pero el otro día le pasa con Independiente, que lo deja jugar y en el segundo tiempo tiene que modificar y con un tiro de Faría de afuera del área clava un golazo y empata un partido que no merecía empatar. Y ayer Insaurralde se va expulsado por una patada tonta en el comienzo del juego, cuando ya Boca era superior, ya Boca había llegado un par de veces.
2: Sí, inclusive eso lo reconoció el propio Insúa después del partido. Dijo, cuando éramos 11-11, Boca sí era superior.
4: Vamos, escuchémoslo, a ver, escuchémoslo. Dale. Y seguimos analizando.
2: Dale.
5: Aún estando 11-11 no podíamos manejar la pelota, tener la pelota, atacar, desequilibrar el 1-1. Imagínate, después con un jugador menos, obviamente tratábamos de reducir el margen de maniobra, intentar ganar los duelos individuales, que nos costó mucho. Cuando vos tenés enfrente de rival esta característica suele suceder. Y establecer comparación un partido con otro, siempre viste, las características rivales no son similares. Y el equipo al segundo tiempo un poco mejor que en el primero, pero bueno, tuvimos que hacer un desgaste físico adicional. Quizás hoy todavía el equipo no está preparado para desgastarse de esa manera, teniendo en cuenta que teníamos un jugador menos. Y bueno, jugar una hora con 10 frente a un rival de esta característica se paga.
2: Bien, Insúa, Sergio.
4: ¿Qué era lo que tenía que hacer? Tenía que marcar a Paredes. Sí. No lo marcó nunca a Paredes.
2: Es verdad.
4: No lo marcó nunca. Y tenía que marcar los dos laterales que se vienen todo el tiempo. Y San Lorenzo, jugando con dos jugadores solos en la mitad de la cancha, lamentablemente permite que los dos laterales pasen y se te planten en ataque.
2: Lo sacó tampoco a Farías, lo sacó a Farías, sí, al comienzo del segundo tiempo, la verdad que no lo, sí, entendimos. Y creo que a los 5 minutos hace 2 cambios porque creo que se, sí, dio cuenta que se había equivocado con la salida de Farías.
4: Un Farías que se fue muy enojado de la cancha, lo tuvieron que ir a buscar. Cuello lo tiene que ir a buscar. Recordamos, Cuello se había ido reemplazado en el primer cambio cuando se había expulsado Insaurralde, y Cuello estaba en el banco y lo va a buscar a Farías para que vuelva porque se fue enojado. Para mí el cambio no era Cuello cuando se expulsó Insaurralde, el que tenía que salir a Osmendi. El técnico decide mantener a Osmendi por una cuestión de altura y tener un tipo más que cabecee dentro del área, pero con Farías y con Cuello dentro del campo de juego, aunque esté jugando con uno menos, en una contra con la velocidad de los dos podés lastimar, pero si Osmendi se te queda clavado arriba y baja solamente en la pelota parada, se hace muy difícil para Farías intentar armar alguna cosa.
1: Ahora, Sarra, perdón Nico, sí. No es grave lo que hizo Farías, porque habla de la calentura de un jugador que además ve en San Lorenzo la posibilidad...
2: No, grave es lo que hizo Insúa.
1: ...de relanzar su carrera, pero también esos pequeños detalles le dan marco a un contexto. Y que un futbolista que hace cuatro horas que llegó a San Lorenzo... que se sienta la oveja Telch, es un inconveniente.
2: No, bueno,
1: porque llegó hace cuatro días, metió un gol, era el octavo delantero en Estudiantes y tiene el tupé de irse enojado al vestuario. No,
2: bueno, yo lo comprendo a Farías.
1: Pero ¿cómo lo vas a comprender?
4: ¿Sabes por qué lo comprendo? Porque
2: no,
4: hasta el hincha de San Lorenzo, te dice, en este equipo no puede salir Farías.
1: Está bien, pero Farías era el octavo delantero de Estudiantes y no jugó en el Inter Miami, ¿eh?
2: Bueno, está bien.
4: Escúchame, Damián.
2: Pero en San Lorenzo es imprescindible.
4: Claro, si vos ves que el técnico se está equivocando, ¿cómo no te vas a calentar?
1: Sí, sí. Pero ¿para dónde hizo el máster en fútbol Farías?
2: Espera, salgamos de Farías un segundo. Yo espero que San Lorenzo pueda recuperarse y todo eso. Pero lamentablemente lo que vemos, Sergio, vos más que nosotros, por el tema de una continuidad en la información, es que San Lorenzo va a seguir perdiendo y que... se van a arrepentir algunos de haberlo despedido a Pipo Gorosito. Esto lamentablemente Insúa no lo va a mejorar, porque aquí el problema no es el cuerpo técnico, aquí hay un muy mal plantel, y esto lo digo con mucho respeto.
4: Sí, hay un mal plantel, hay errores de Pipo Gorosito en su momento, hay errores de Insúa en este momento.
2: Sí, pero ¿sabes lo que pasa, Sergio? Se bancaron los dirigentes de San Lorenzo que Pipo perdieran el nuevo gasómetro con Huracán. No se bancaron eso, no se lo bancaron.
4: No se lo bancaron, pero también no se bancaron cuando Gorosito llegó y la primera conferencia de prensa dice acá que tiene que volver Tinelli Lamens. Tampoco, se lo bancaron los dirigentes ni los hinchas, O sea, ya Gorosito, que muchos no lo querían, arranca en su primera conferencia de prensa ya para atrás. Pero saliendo de eso, porque ya es historia vieja, Insúa, y lo dice en el audio que acabamos de escuchar, y lo puedo ratificar porque lo dijo desde que llegó, él ve muy mal al equipo. Ahora yo pregunto, hay 30 equipos en el fútbol argentino, ¿todos tienen mejor plantel que San Lorenzo?
2: No, por supuesto que no. Sergio, te agradezco muchísimo la participación en nuestro programa, relataste todo el fin de semana, y vamos a seguir hablando de San Lorenzo en Pasión Nacional.
4: Cuídese, mañana lo veo.
2: Muy bien, Sergio Sarratea con nosotros. 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
6: 1:30 de la tarde en la República Argentina. El presidente Javier Milei viaja a la Asamblea General de la ONU. El informe de Hernán Mundo desde Casa de Gobierno.
7: En Casa Rosada, en diálogo con la prensa acreditada, el canciller Pablo Kirchner, que acompañará al presidente a Nueva York para participar de la Asamblea General de la ONU, dijo que no está contemplado que Javier Milei se reúna con Donald Trump, aunque sí con el secretario de Estado norteamericano, Marco Rubio.
8: Todavía no está en la confirmación de todo lo que son las bilaterales del presidente en Nueva York. No tenemos contemplado por ahora un encuentro con el presidente Trump. Hemos tenido ya varios encuentros y varios diálogos con él y las agendas están muy, muy apretada. Marco Rubio, vamos a tener una reunión con el secretario de Estado también en Nueva York. Importante por la agenda que tenemos entre Argentina y Estados Unidos, que se está profundizando cada día más.
6: Junto a Argentina, el Papa visitará Uruguay y Perú. El informe de Cecilia Diwan.
9: El Vaticano publicó el itinerario del Papa León XIV durante su gira latinoamericana. El viaje iniciará en Uruguay, donde estará del 6 al 8 de noviembre visitando Montevideo, Paysandú y Florida. Ahí se reunirá con el presidente uruguayo y también oficiará misas y visitará la comunidad de Casavalle. Luego pasará por Argentina del 8 al 11 de noviembre y llegará a Perú el 11 para realizar la etapa más extensa de su viaje. Esta última parada llegada tendrá un significado muy emotivo para el pontífice, quien es ciudadano nacionalizado peruano, y volver a ese país tras haber desarrollado allí gran parte de su carrera como misionero agustino y obispo de Chiclayo.
6: La esposa del presidente de España será sometida a juicio. Begoña Gómez, pareja de Pedro Sánchez, será juzgada por tráfico de influencias y malversación de fondos. La justicia encontró indicios razonables de conducta delictiva. El cielo se encuentra parcialmente nublado en la ciudad de Buenos Aires. Temperatura 16 grados 4 décimas, humedad 41%.
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0: Muy bien, estamos en la continuidad de Pasión Nacional en el día de la primavera con una jornada nublada en la Ciudad Autónoma de Buenos Aires, con algo de sol y con mucho viento, por cierto. Una buena victoria de Independiente en condición de visitante para afianzarse el equipo de Jadson Viera. Le ganó a Unión en Santa Fe por 2-1. Está clasificado por el momento a los octavos de final de esta liga profesional de este torneo clausura. El próximo partido de Independiente va a ser el viernes 2 de octubre frente a Instituto en Avellaneda a las 19:15. Estamos hablando del puntero del grupo A, estoy hablando de Instituto, la referencia es para el equipo de Alta Córdoba, Instituto Atlético Central Córdoba. Ese será para Independiente el rival, un rival complicado y difícil. En un año realmente vital para Independiente, por el tema de las elecciones. A mí me preocupa cuando en un club grande como es de la magnitud de Independiente vaya a haber tantas listas como candidato a presidente. Veremos cuando se terminan de oficializar. Por supuesto, está el hijo Javier de Norainakis, que tendría el apoyo de Claudio Tapia, el presidente de AFA.
1: No solo eso, Luciano Nakis se afianza como el gran candidato a Independiente. Fíjate vos que en las últimas horas hubo varias presentaciones de lista roja. Él va a ser referente de una de las listas más tradicionales que tiene el Club Atlético Independiente, como es lista roja, la histórica lista de Pedro Iso, de Humberto Grondona, perdón, de Héctor Grondona. Pero fíjate vos que justamente Nakis presentó como responsable del fútbol y del deporte del Club Independiente al profesor Jorge Fleitas. El profesor, que es nada menos y nada más que, te diría, la mano derecha de Gabriel Milito, lo cual de alguna manera involucra directamente a Gabriel Milito en apoyo a Nakis en esta elección, y quién sabe si no también como futuro entrenador de Independiente. Porque no es casual que Jorge Fleitas, que es el histórico preparador físico de Gaby Milito, antes lo fue del Tolo Gallego, justamente cuando Independiente fue campeón, fue el profe. Hoy el hijo de Jorge Fleitas es el preparador físico de Gaby Milito en las Chivas, que empató este fin de semana el clásico con América de México. No sé si vieron el gol de Miguelito Borja, ¿no? Los hinchas de River se agarraban la cabeza con el golazo que hizo Miguelito Borja de chilena el otro día para el América. Pero lo cierto es que esta presentación que hizo Luciano Nakis de Jorge Fleitas como futuro responsable del fútbol Independiente lo pone a Gabriel Milito directamente involucrado en la candidatura de lista roja en Independiente.
0: Viste que se había especulado con la posibilidad de que Gabriel Milito fuera candidato a presidente. Está trabajando en el fútbol internacional.
1: Exacto.
0: Y bueno, siempre pensamos que Milito puede llegar a ser una solución para Independiente. Veremos desde qué lugar. Para presidente aparentemente no, en un futuro no tan lejano. Yo lo imagino a Gabriel Milito trabajando como director técnico en Independiente.
1: Y yo creo que esta aproximación que hace Luciano Nakis lo pone a Gabriel Milito muy, muy cerca de Independiente y de esta candidatura a presidente. Después habrá que ver cómo se presentan los demás candidatos, ¿no? Si el oficialismo va a tener un candidato o no. En principio Grindetti no sería el candidato. Habría que ver qué pasa con el Gato Gaudio, si confirma su postulación. Daniel Bertoni lo mismo. Pero este movimiento de ajedrez de Luciano Nakis me parece muy importante de cara a las elecciones que serían en diciembre, ¿no? Todavía no está la fecha confirmada, pero serían en diciembre.
0: Falta poco y falta mucho al mismo tiempo,
1: claro,
0: en el fútbol.
1: Mientras tanto
0: en
1: está ganando Independiente, mira qué loco, ¿no? Jadson Viera ya metió 2 triunfos seguidos.
0: Dio vuelta a un resultado porque estaba perdiendo en Santa Fe con Unión. Vos hiciste referencia a Daniel Bertoni. Nunca sabemos qué lugar va a ocupar el Kun Agüero. El Kun
1: iría... apoya también a Luciano Nakis.
0: A Luciano Nakis, perfecto. Se habla de la posibilidad de Luis Alberto Islas, no sé si como candidato a presidente o como manager de Independiente por otra de las listas, y también anda allí nuestro amigo en común, Quique Sacco.
1: Quique, que ascendió con Barranca

0: final del campeonato, el equipo de Jadson Viera clasificado por el momento a los octavos de final. Lo que sí me gustaría preguntarle al presidente Néstor Guindetti o a algún dirigente independiente con el que podamos hablar en el transcurso de la semana es por qué, habiendo tanta gente identificada con Independiente, ¿por qué lo fueron a buscar a Jadson Viera, que nada tiene que ver con la historia de Independiente?
1: Era el único que podía agarrar en este momento, con un gobierno que termina en el mes de diciembre.
0: Pero ¿por qué el único? Si Luis Islas, con el que hemos charlado en infinidad de oportunidades, siempre Luis dice que está dispuesto a darle una mano a Independiente.
1: En condiciones de asumir ahora, y con el hecho de que a fin de año va a venir una nueva directiva y tiene libertad para elegir al próximo entrenador. Un poco la apuesta era esa. Y todo el mundo sabe que, bueno, que el vínculo de Jadson Viera es con un representante que está muy ligado a la actual dirigencia Independiente.
0: Bueno, sí, eso uno lo entiende perfectamente. Pero yo creo que, por supuesto que la gente de la casa tampoco te asegura absolutamente nada. Pipo Gorosito era gente de la casa de San Lorenzo de Almagro y lamentablemente duró 7 partidos. Bien, les quiero contar que se termina la 10ª fecha del torneo clausura con 3 partidos. Vamos a estar siguiendo en el transcurso del programa. En Mar del Plata van a jugar Aldo Civi y Atlético Tucumán. A las 7 de la tarde, Barracas Independiente Rivadavia, 21:15 en la Fortaleza, Lanús y Estudiantes de La Plata. Quiero decir algo.
1: El partido de Aldo Civi es un partido que va a ser muy seguido por varios clubes que están en tensión ahí debajo de la tabla anual, ¿no? Porque Aldo Civi, ya estudiante de Río Cuarto, podemos decir que prácticamente está descendido, casi un milagro que lo salve del descenso directo por los promedios, y el otro descenso, que es el de la tabla anual, si bien es cierto que Aldo Civi está bastante comprometido, pero desde que llegó el Archu metió un par de resultados favorables, y el que está en peligro es Riestra, porque Riestra no suma. Tiene 21 puntos y es el más cercano para Aldo Civi, que tiene 13. Si hoy Aldo Civi gana, queda a 5 puntos de Riestra en la tabla anual por el descenso. Los otros equipos que corren riesgo, está Central Córdoba de Santiago del Estero, Platense y un poquito más arriba Banfield, ¿no? Entre los clubes que pueden llegar a tener riesgo si Aldo Civi empieza a sumar.
0: Ayer ganó Vélez, una victoria histórica del equipo de Guillermo Barros y Chelotto. Le ganó en el final del partido a Tigre 3-2. Y voy a detenerme una vez más, y no me voy a cansar de decirlo. Yo entiendo todo el negocio de la televisión, lo entiendo, no lo comparto, por supuesto. Y a mí me parece que es una falta de respeto para la gente, para el hincha, que es el que paga la entrada, el que paga la cuota, el que paga el abono, el que sostiene al club, que un partido en pleno invierno, con temperatura invernal, con el prácticamente temporal que tuvimos ayer por la tarde y bueno, dejó su erosión por la noche en la Ciudad Autónoma de Buenos Aires, se juegan partidos de fútbol a las 21:30, cuando la gente el día lunes tiene que trabajar. 21:30, te vas del estadio 23:30, hasta que conseguís el colectivo, no hay trenes a esa hora, no hay subtes, cuesta conseguir un auto, un remis, un taxi, precisamente. Me parece que es un inconveniente un partido de fútbol un domingo a esa hora y más con la temperatura del invierno. Voy al encuentro de Juan Ignacio Gijón en el móvil de Nacional. Hola, Juaní.
2: ¿Qué tal, Nico? Un placer enorme saludarte al aire de Radio Nacional. Estamos aquí en Avellaneda. Buen fin de semana para ambos equipos. No lo digo por uno, no lo digo por otro, lo digo por ambos. En condición de visitante y en condición de local, ¿tu nombre?
3: Jorge Benítez.
2: Jorge, te veo saliendo de la sede social de Independiente, aquí sobre Avenida Mitre, la mochila del rojo. Lindo fin de semana, ¿no?
3: Sí, se ganó, no se brilló, pero bueno, lo que importa son los puntos a veces, no importa la manera.
2: Ganar medio a cero, como sea.
3: Sí, hoy lamentablemente nos estamos acostumbrando a eso. Así que jugar lindo y no ganar tampoco sirve.
2: ¿Y se esperaba sumar de a 13 en condición de visitante?
3: Y a veces como lo que quedó todavía con San Lorenzo, lo que el equipo a veces te muestra un partido bien, un partido mal, no daba. Más cuando arrancás perdiendo, peor todavía.
2: Eso, ¿cómo se reacciona eso a un equipo que reaccionó a empezar perdiendo un partido en un primer tiempo en donde no fue protagonista, en donde incluso le anularon un gol al rival? Se superó.
3: Habló mucho de eso, del codazo de Godoy, medio también muy verde. Godoy a veces tiene una buena, una mala. Avanza un casillero, retrocede otro. Esas cosas te pueden costar. Mirá San Lorenzo ayer en el partido, que también le cuesta esa jugada, le cuesta el partido. Y acá lo mismo, son los mínimos detalles. Y Godoy comete esa que muchos dicen que era expulsión. Otros dicen que el gol anulado también pareciera gol. Pero bueno, el VAR te da, el VAR te quita.

0: siempre digo lo mismo. Todo depende del valor de cada punto que te sacan y cuándo te lo quitan.
1: ¿Cómo lo ves al técnico? ¿Cómo lo ves a Jackson?
0: Y vamos probando. No tenemos grandes materiales. Hay que ver lo que hay. Los chicos, hay que probar los chicos. Me gusta que aparezca este pibe Sarrayago. Chiquito que salió lesionado. También el pibe que salió lesionado. También te juega un poco porque, bueno, el pibe está mostrando ganas. Que a veces, cuando no hay fútbol, las ganas son importantes. Otro tiene la suerte de tener jugadores de más categoría, otro presupuesto. Lo nuestro es medio limitado.
1: A fin de año, elecciones. ¿Ya tenés una idea? Me decías.
0: No. La idea en general, vengo de entrenar y la gente, todo en general, no hay un candidato que sea oposición.
1: ¿Un nombre? Agüero, Milito, no, algún nombre que te llame la atención.
0: Todos, como que todos desconfiamos de que están todos atrás, en la sombra, trabajando. Bien. Ponen un candidato, pero son lo mismo. Esa es la sensación de la mayoría de los socios.
1: Perfecto, bueno, muchísimas gracias. Confusión, ahí está. Bueno, Nico, la voz del hincha del Rojo, después de un fin de semana donde pudo sumar de a tres, y bueno, alguna alegría le llega al hincha Independiente en medio de la incertidumbre por las elecciones a fin de año.
2: Muy bien, te mandamos un gran abrazo, Juan, y muchas gracias.
1: Abrazo, Nico.
2: Juan Ignacio Gijón con el móvil de Nacional. Voy al encuentro de Fabián Codevila porque la noticia del fin de semana también es que ganó Racing. Por fin ganó el equipo de Voivoda, Pomelito.
3: ¿Cómo te va, Nico? Caminamos dos cuadras nada más, ¿no? Entre Independiente y
2: sí,
3: Racing.
2: Sí, es verdad, y en el barrio.
3: Exactamente, para hablar de la academia que frenó esa sangría, ¿no? Merecía la victoria, necesitaba la victoria y encontró una merecida victoria, quiero decir, más allá de que no jugó bien, fue efectivo. Un primer tiempo, como diría nuestro querido amigo Ángel Capa, horroroso, porque patearon al arco dos veces, una Racing y una Sarmiento, y fueron gol. Efectividad 100% para ambos. Pero Racing salió a jugar el segundo tiempo de otra manera, ¿no? Me parece que se dio cuenta que necesitaba algo más ese Racing de Voivoda para llevarse los tres puntos y finalmente lo consiguió, Nico. Un segundo tiempo donde con carácter y determinación le permitió doblegar a Sarmiento, que salió algo timorato, y se llevó un valioso triunfo. Le faltó, lo que te digo, fútbol, pero le sobraron agallas.
2: Sí.
3: Consiguió romper la racha adversa y maravilla, rompió su maleficio, convirtiendo, que no es un dato menor, ¿no? Y eso trajo tranquilidad a un Racing convulsionado internamente, que me parece entendió el mensaje en este momento crítico de que hay que alentar y no criticar desde la tribuna, y eso ayudó mucho. Y te invito a ir escuchando pequeños párrafos, pero contundentes, de Juan Pablo Voivoda, en primer término, Nico, hablando sí. De lo que significó este partido. Escúchalo.
2: Dale.
4: Teníamos que jugar con el contexto, pero bueno, el contexto nos ayudó también, porque ese contexto que a veces uno imagina, y el primer pase errado quizás se nos pone en contra, y yo vi un viernes a la noche un agente de Racing que apoyó a un equipo que lo necesitaba.
3: Hasta ahí, Voivoda hablando de lo que fue el partido y lo que necesitaba, ¿no? Como para afrontar un partido difícil en ese contexto que yo te resumía. Y también habló de lo que le costó la semana a él, en lo personal o lo familiar, algo que nunca le había pasado antes, esto decía el técnico de Racing.
4: Me cuesta mucho separar la persona del entrenador, porque es todo uno. Digo, bueno, no. Y muchas veces hablo con mis familiares y dicen, bueno, pero tenés una linda vida de... Pero si esa vida de familia, de amigos o principalmente de mis hijos, si eso no está ligado al fútbol, y bueno, yo en este momento no consigo disfrutarlo.
3: Bueno, un momento difícil, ¿no? Pero bueno, con victoria todo se hace mucho más fácil. Y además tuvo tiempo Voivoda de hablar de un tema que hablamos en la semana, y fue del supuesto interés de Estudiantes de La Plata por llevarse a Marco Rojo. Y mirá
2: sí.
3: La importancia y la trascendencia que tiene este jugador para el cuerpo técnico y para el plantel de Racing, así lo explicaba Voivoda.
4: Ayer salió esa noticia y estábamos cenando y fueron intercambio de miradas nada más y de risas. En este momento Marco es un referente realmente dentro del campo y fuera del campo. Entiendo, Sí, entiendo todo, pero bueno, estamos en un momento que vamos a necesitar.
3: Se va a necesitar y mucho para salir de este mal trance y sobre todo de cara al partido que viene, Nico, el próximo domingo, Copa Argentina. Explicar dos o tres cositas sí. que tienen que ver con Racing. Tendrá una restricción particular para este partido ante Boca en Rosario, porque la provincia de Santa Fe resolvió impedir el ingreso de banderas, paraguas, tirantes, instrumentos musicales, sin importar su tipo o tamaño, así reza el informe, a las populares y plateas y palcos del estadio ubicado en el territorio provincial. Esto tiene que ver con Racing. La resolución se originó a partir de los incidentes registrados durante Racing River hace casi un año, Nico, 2 de octubre del 2025, que también fue por Copa Argentina.
2: Sí, bien que lo también recuerdes. Jugó... Obviamente le decimos a la gente que la sede era Córdoba, se cambió a Rosario porque la selección argentina, el primero de los amistosos, lo juega ahí en Córdoba. A mí me hubiese gustado más Córdoba que Rosario. Ustedes saben lo que pienso de Rosario, que para mí es la ciudad más linda del país. Pero el estadio de Córdoba es más grande y ya sabemos la coyuntura por la que Racing y Boca van a jugar en Santa Fe.
3: Y obviamente esto consta en el documento oficial. Durante el segundo tiempo, en ese momento, en aquel partido ante River, se produjo un encendido de bengalas en la bandeja superior de la Popular Norte,
2: claro,
3: que derivó en la intervención de autoridades y en un inicio de conflicto dentro del campo de juego. Todo eso hace que Racing tenga que ir simplemente con lo que lleva puesto, Nico, y nada más que eso. Y obviamente es el partido, ¿eh? Más allá de este triunfo que trajo alivio, que trajo tranquilidad para trabajar en la semana, el objetivo, sin ningún lugar a duda, es lo último que le queda a Racing, teniendo en cuenta que si no se queda sin las copas después de 12 años de forma consecutiva, como contamos, de jugar Sudamericana y Libertadores, si Racing no logra obtener la Copa Argentina, que no es fácil tampoco, sobre todo teniendo el rival que tiene en la próxima instancia como Boca, tan afilado y tan bien como viene en el campeonato, Racing se quedará sin copa y eso será un golpe duro, no solo desde lo deportivo, institucional y económico, porque como conté el viernes pasado, Nico, en la última asamblea, en la aprobación del balance anual, se encuentran ingresos por jugar copas internacionales, que es mucho dinero.
2: Es demasiado.
3: Con lo cual Racing no va a contar. Y lo último,
2: sí.
3: A fin de año tendría que volver Richard Sánchez. Olimpia de Paraguay no va a hacer uso de la opción. Recuerden que Racing lo pagó 5 millones de dólares.
2: Sí, una locura la plata que pagó en su momento.
3: Un jugador que no ni siquiera aportó algo de lo que alguna vez fue, nada, cero. Se lo dio a préstamo Olimpia de Paraguay, que no lo va a comprar en 1,5 millones. Racing ya de por sí, vendiéndoselo, perdía casi 4 palos. Pero ahora ni siquiera se lo puede vender en esa plata. Lo que dice el representante del jugador es que podría resolverse la negociación de un nuevo préstamo, lo que sería una tranquilidad para Racing, obviamente, salvo que el jugador alguna vez recupere el nivel que mostró, cosa poco creíble, o por lo menos para mí y para los que vimos jugar a ese jugador, difícilmente, salvo un cambio radical, pueda recuperar el nivel que alguna vez tuvo, Nico.
2: Muy bien, te mandamos un gran abrazo, Pomelo.
3: Abrazo grande para todos.
2: Fabián Codevila con nosotros, tenemos la pausa.
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0: 1:54. Recordamos las vías de comunicación, Nabila.
1: 11-3-870-7485. Dardo de Bahía Blanca. ¿Qué opinan del triunfo del rojo? Dice por aquí al WhatsApp. También saluda Ricardo de Florida. Hoy 15 horas juega Atlanta y ganando se sube a pelear por la punta.
0: Bueno, Agustín, perdió River una derrota, la primera derrota del ciclo de Leo Poncio. Es una caída que cala hondo en el mundo River.
2: Sí, Nico, buen mediodía. Bueno, River que no solamente perdió un partido, que era algo que en algún momento iba a suceder con Poncio, sino que tiene 3 semanas afuera a Thiago Almada, su gran figura, desgarrado en el aductor. Ese fue el primer problema que tuvo Poncio en el amanecer del partido. Y después tuvo que salir Andrada, el chico que surgió en Vélez, que fue citado por Scaloni por primera vez y que se fue llorando a los 20 minutos por una contractura. No es desgarro, pero yo creo que va a ser desafectado también de la selección. Esto se va a confirmar en las próximas horas. Lo cierto es que Poncio, cuando tuvo que meter mano y hacer cambio de técnico, es decir, que lo que él tenía previsto se desvaneció en pocos minutos con los lesionados, le pifió. La gente de River se fue con la sensación, Nico, de que hizo mal los cambios.
0: Sí, la verdad que tuve esa misma impresión. Tuvo responsabilidad Santiago Beltrán en el gol de Huracán.
2: En el de Cortés, no, sí. No en el de Blondel.
0: No, por supuesto.
2: En el de Cortés la pelota es un centro tiro al arco, se agacha Martínez Cuarta, eso lo desconcentra al arquero y el pique hace que no la pueda sacar. ¿Sabes qué? En ese mismo arco, ¿quién se comió un gol parecido? Orlando Gil, ¿te acordás? Pero en el
0: sí,
2: otro palo.
0: Es verdad, el gol de Quintero.
2: Que no fue un tiro libre, pero fue una jugada parecida.
0: La vio Ramón Díaz, y luego participé a Javier, cuando hace una entrevista a Ramón Díaz en un streaming, dice, yo traería a un arquero para competirle a Beltrán. Y él habló de Gil, Javier, en aquel momento.
3: Sí, bueno, seguramente la directiva de River ha tomado nota y está a la búsqueda de un arquero, ¿no? Ya lo comentamos el otro día.
2: Sí, está
3: aquí
2: buscando arquero River.
3: La posibilidad de ver si lo tientan a Yasmine o no, ¿no? Que es
2: el marroquí,
3: el gran objetivo de River y el que se hincha. Arambarri, ¿es el nuevo Kevin Castaño?
2: Bueno, Arambarri fue...
3: Porque haber pagado 7 millones de dólares por ese muchacho, la verdad.
2: Fue el gran...
3: Presentame el representante, es un fenómeno.
2: El gran jugador a criticar el otro día fue Arambarri, porque si bien es un volante mixto, como se dice ahora, las veces que pisó el área lo hizo muy mal. Pero fíjate también, ya que Javi lo nombra a Castaño, el otro día Castaño fue figura y asistió en el gol del Atlético Mineiro.
0: Ahora, ¿cuántos errores en los últimos años en las contrataciones de algunos futbolistas de River? Me parece que el ejemplo más claro es el de Castaño. Me quedó lo de Santiago...
3: Si vos haces un scouting, como se dice ahora.
0: Ahora, es cierto.
3: Y vas a buscar un jugador, en este caso Arambarri, que jugaba en el Getafe de España, que ya tiene una trayectoria. Además, no está en la selección uruguaya, no fue convocado. ¿Cómo vas a pagar 7 millones de dólares por un jugador que no está en la selección uruguaya?
2: Esa, igual que Borré, fueron de Coudet, fueron 2 pedidos expresos de Coudet.
0: Bien, quedándome con lo de Santiago Beltrán, yo creo que es lógico esta baja en el rendimiento del arquero de River.
2: Porque es muy pibe y los pibes cuando asoman y tienen un pico alto, después bajan.
0: De todas formas, el arquero es distinto al jugador de campo. Todavía está en el proceso Santiago Beltrán, que para mí va a ser el arquero del futuro. No sé si lo es del presente, creo que no. Más allá del muy buen comienzo que tuvo, que lo relegó definitivamente a Franco Armani, que se tuvo que ir de River, todavía falta que le marquen esos 300 goles tontos, ¿viste?
2: Claro,
0: que se dice en el fútbol.
2: Porque cualquier jugador de campo que sea pibe, si tiene una baja en su rendimiento, no es tan notable como la del arquero. El mejor arquero del fútbol argentino pudo haber sido Beltrán el primer semestre. Ahora estuvo enfrente el otro día Galíndez, lo que atajó el arquero de Huracán. 2-3 pelotas, pero impresionantes. Y va a ser el arquero, el jugador de Huracán lo dijo en el postpartido, de Marcelo Gallardo en Ecuador. No se retire la selección porque lo llamó Gallardo y se va a la gira por Asia.
0: Bien, y el tema Huracán, ¿eh? Ganó en el nuevo gasómetro y ganó en el Monumental.
2: Le ganó a Racing el fin de semana pasado.
0: Y le había ganado a Racing, pero de local.
2: De local, exacto.
0: De local. 12 victorias en condición de visitante, para mí muy importante. Javier, finalmente el Clásico de Madrid fue para el Atlético.
3: Así es, el Derbi de Madrid fue para el Atlético con anotaciones claves, sobre todo del canadiense Jonathan David, que lo está relegando a Julián Álvarez al banco de suplentes. Muchísima polémica por el arbitraje. La verdad que el Real Madrid se queje de los arbitrajes.
0: Ah, está terrible, como cuando se quejan Boca y River.
3: En medio de un contrasentido, pero hubo muchas polémicas. Una de ellas fue la entrada del Cuti Romero, que merecería más que una tarjeta amarilla. Pero evidentemente el Cuti ya se está consolidando como líder del equipo del Cholo. Julián jugó 20 minutos del segundo tiempo, se lo vio bien.
0: ¿Por qué no es titular?
3: Porque Jonathan Davis vino para meter goles, porque llegó el canadiense y es la figura del equipo y mete goles todos los partidos. Y Julián tiene que ir recuperando su nivel, así que por el momento seguirá en el banco de suplentes. Ahora se viene el parón de más de 15 días, así que hay tiempo para recuperar algunos.
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5: 2 de la tarde en la República Argentina. Reiteramos, avanza el juicio en ausencia por el atentado a la AMIA. La justicia argentina procesó a 7 iraníes y a un libanés como autores del atentado. Los acusó formalmente por la planificación y ejecución del ataque a la Mutual Judía, que dejó 85 muertos y decenas de heridos. Ahora la Corte Suprema de Justicia debe definir si unifica la investigación del atentado a la Embajada de Israel con el de la AMIA. Continúa cerrado el paso de Hama por el mal clima. El informe de Alejandra Bejarano desde Radio Nacional Jujuy.
6: El paso de Hama continúa no habilitado para este lunes 21 de septiembre debido a la presencia de hielo y nieve sobre la ruta 27 en territorio chileno. El último reporte de transitabilidad indica que los equipos pudieron avanzar únicamente hasta el kilómetro 53 debido a la acumulación de nieve sobre la calzada. La situación complica el principal corredor que conecta Jujuy con Chile, por lo que se recomienda a quienes tengan previsto viajar esperar una nueva actualización sobre el estado de la ruta antes de dirigirse hacia el complejo fronterizo.
5: El gobierno designó al subsecretario de Investigación Criminal. Se trata del abogado Pablo Argibay Molina, que ejercerá funciones dentro de la Secretaría de Lucha contra el Narcotráfico en el Ministerio de Seguridad Nacional. Alerta meteorológico. Rige una alerta naranja para la zona costera del este de la provincia de Buenos Aires, donde se esperan vientos del oeste rotando al sudoeste con ráfagas que pueden alcanzar los 90 kilómetros por hora. En la ciudad rionegrina de Ingeniero Jacobacci, donde nos podés escuchar por AM1370 y FM93.5, sensación térmica 4 grados 7 décimas, humedad 39%, cielo parcialmente nublado. En la ciudad de Buenos Aires, el cielo también está parcialmente nublado, temperatura 16 grados 4 décimas, humedad 41%.
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1: Estamos en la continuidad de Pasión Nacional por la M870, las 48 del país y el canal de YouTube de la radio. Nos quedamos hasta las 3 de la tarde. Ustedes saben, vamos a tener el fin de semana el fútbol de la Copa Argentina. Van a jugar en la ciudad de Rosario justamente el Racing Club de Avellaneda y Boca, buscando las semifinales del torneo más federal que tiene el país. Con Nabila Jatib recordamos los datos del tiempo en la ciudad autónoma de Buenos Aires.
2: 16 grados 4 décimas es la marca actual, el cielo parcialmente nublado, se sostiene la alerta amarilla por los fuertes vientos de esta jornada.
1: Muy bien, y recordamos las vías de comunicación.
2: 11-3-870-7485, ayer los escuchaban la transmisión y ponían en duda la expulsión de Isa Urralde, y después con las imágenes y el postpartido nadie la cuestionó. ¿Ustedes qué vieron? Pregunta Rubén desde Esquel.
1: Bueno, a ver, Rubén, te contesto. Estamos en una posición muy incómoda para transmitir. Estábamos cerrando la transmisión y le dije a Eladio, me acuerdo de Lalo Pelicciari y de Fioravanti, que a finales de la década del 30 estaban transmitiendo en las mismas condiciones que transmitimos nosotros. Una posición muy incómoda, por supuesto, estamos muy agradecidos a la gente de San Lorenzo Almagro, y en el pupitre al aire libre no tenemos el televisor para ver la repetición. Me pareció que era exagerada la roja. Después, cuando vi la imagen, por supuesto, marcamos automáticamente que fue correcta la decisión del árbitro del partido, Nazareno Arasa.
2: Saludan por aquí, dicen, chicos, ¿ustedes no van a pasar los goles de Huracán? Se nota que son fanáticos de Boca, dice Elvio. Y llega el mensajito por acá. Buenas tardes, Pasión Nacional. Feliz día de la primavera. Aguante, Pasión. Muy bueno el programa. Como siempre, los escucho todos los días. Luis, desde Río Segundo, en la provincia de Córdoba.
1: Muy bien, Elvio. Un gran saludo. Ya llegan los goles de Huracán en un ratito. El programa termina hasta a las 3 de la tarde, así que tenemos tiempo y en un rato vamos a cumplir con la gente de Huracán. Voy al encuentro de Gerardo Murúa, en la provincia de Córdoba, allí en Radio Nacional, en el centro del país. Gerard.
3: ¿Qué tal, Nico? El gusto de saludarte. El gran abrazo para vos, los compañeros y toda la audiencia. Jornada de lunes en Córdoba, pleno sol, pero con muchísimo viento. Viento sur, que ha cambiado la temperatura. Veníamos de 30 grados el fin de semana. A esta hora, 19.4, más allá del sol a pleno. Un viento que hace que esté fresca la jornada en la capital de los cordobeses. Venimos un fin de semana con duelo de los equipos de esta provincia, Nico. El sábado, Instituto mostró su gran momento, le ganó a Talleres 3-1 en lo futbolístico, nada que discutir. Instituto es superior hoy y lo mostró, pero sí mucha polémica alrededor del arbitraje de Darío Herrera, que fue desastroso, realmente con mucha polémica, con mucha tela para cortar, y la verdad favoreciendo más o menos siempre al mismo bando. En la jornada del sábado, determinante la expulsión del uruguayo Álvarez Martínez en Talleres, bien expulsado, pero pudo ser penal para Talleres porque Alarcón lo estaba agarrando y de hecho lo amonestó al jugador de Instituto, el árbitro Darío Herrera. Dejó pasar, no uno, dos codazos de Alex Luna, un clásico con mucha polémica que Instituto ganó 3-1. El domingo Belgrano jugando mal, como lo dijo el ruso Cialinski, se recuperó después de varias fechas sin ganar. Sobre la hora le dio vuelta el partido Estudiante de Río Cuarto, ganó Belgrano 2-1. Si hoy gana el Dosivi, los riocuartenses sellaron su descenso en la jornada de hoy, Nico.
4: Gerardo, para quienes no hemos visto a Instituto al detalle, ¿cuáles son para vos las claves de este buen andar del equipo del traductor? Y te cuento, aquí en Buenos Aires, lo que se dice sobre Instituto es que está muy favorecido por los arbitrajes. ¿Es así?
3: Sí, lamentablemente, si ustedes miran el partido del sábado, se van a dar cuenta que más allá del buen rendimiento futbolístico, en momentos importantes Instituto ha tenido alguna clase de favor de los árbitros. Tenemos que pensar siempre en lo involuntario, pero en el 0-0, expulsión por un codazo artero de Luna sobre Facendini, que el Darío Herrera dejó pasar, el juez de línea estaba a medio metro, Héctor Palet en el VAR no llamó nunca. En la jugada donde se va expulsado el uruguayo Álvarez Martínez, como contaba más o menos, le mete un cabezazo sin discusión a Alarcón. Lo provocó Alarcón, el uruguayo cayó, terminó siendo expulsado. Pero esa jugada tiene un agarrón y un empujón, casi un agarrón del cuello de Alarcón, que el árbitro sanciona con amarilla en el área de Instituto, por lo cual debió ser penal para Talleres y expulsión del uruguayo, solamente lo expulsó. En el segundo tiempo debió haberse expulsado nuevamente Alex Luna por un segundo codazo que tampoco vio. De hecho, queda en evidencia esto porque inmediatamente Flores lo saca Luna, que se queja airadamente del técnico por salir, y la verdad es que lo sacan porque lo tendrían que haber echado. Sí, lo han en determinado momento ha tenido Instituto algún fallo favorable. En lo futbolístico es un equipo que presiona muy bien, usa bárbaro las bandas, Cerato y Sosa son figuras. De hecho, Juliano Cerato, el lateral derecho, es su goleador, y tiene desequilibrio individual en Alex Luna y en Jeremías Lázaro, el colombiano Córdoba. Está bien trabajado el equipo de Diego Flores, que desde lo físico, desde la presión y usando las bandas, ha hecho un muy buen campeonato.
4: Claro, vos fíjate lo que pasó con el arbitraje y la polémica del arbitraje en el clásico cordobés, que de Felipe a posteriori dijo, bueno, prefiero hablar del árbitro, pero yo estuve de los dos lados del mostrador, como diciendo, sé de qué se trata esto, ¿no?
1: Por supuesto, sí. Con tantos años que tiene de Felipe, Gerardo está cumpliendo, estudiante de Río Cuarto, 114 años de vida.
3: Y probablemente en el mejor momento de su historia, con este año, aunque sea un paso efímero por primera división, volviendo tras aquella época de los nacionales, un estudiante que viene de cambio porque tiene nuevo presidente, se fue Alicio Dagatti, que era el hombre fuerte de los años de ascenso. De todos modos, es un día especial para el conjunto río-cuartense, sacando a los de Capital, indudablemente la institución más importante que tiene el fútbol cordobés. Nico, no me quiero olvidar porque desde las 14 se venden las entradas para Argentina-Bolivia. 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
4: El partido es el 30, ¿no es cierto?
5: El miércoles que viene, por eso...
4: Porque Messi está llegando ese mismo día.
5: Sí, sí.
4: ¿Quién sabe si no se toma un avión y se va hasta Córdoba?
1: Este miércoles no, el de la semana que viene.
5: No, hay una idea de que Messi pueda estar en la Bombonera el 3, y por qué no, como dice Javier, en Córdoba, pero también está bueno lo que dice Gerard, esto de que de las entradas y demás, porque algunos ayer escuchaban, ¿no?, que criticaban cómo puede ser que el fin de semana que viene no haya fútbol y el otro sí, que es cuando juega Argentina. Pero esta es la semana de trabajo que va a tener Scaloni, porque si este próximo fin de se jugaría, el lunes los jugadores llegan a Córdoba y juegan a las 48 horas el próximo miércoles.
1: Bien, vamos a repasar las emociones de lo que fue la victoria de Huracán en el Estadio Monumental frente a River. A ver cómo era la historia, Martín Perazo, allí en River.
6: Huracán contra el arco de la Figueroa Alcorta, tiene una gran chance de gol. Todos por el área, se muestra Waller por el primer palo, el partido no tiene goles, vendrá el córner, corto, pelota al área. ¡Gol! ¡Gol! ¡Cortés! ¡Gol! ¡De Huracán! Centro venenoso, centro al arco, vino con rosca, con veneno contra el segundo palo. Parecía que la tocaba Jordi, pero la pelota termina entrando limpita ante la salida indiscreta de Beltrán, que quedó a mitad de camino, y ante una defensa de River que miró con pavor cómo esa pelota venenosa picó contra el arco de Beltrán. 9 minutos. Se levanta el Monumental en señal de aliento, pero lo gana el Globo. Llegó la quema, volvió el fuego al Monumental.
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0: Estamos en la continuidad de Paseo Nacional, 2 de la tarde, 14 minutos. Me da mucho gusto saludar a Facundo Paredes allí en Radio Nacional Rosario con todo lo que tiene que ver con estos Juegos Suramericanos que se están disputando en la provincia de Santa Fe. Facundo, bienvenido.
1: Hola, ¿cómo les va? Buenas tardes a todos por allí, ¿cómo andan?
0: Muy bien, ¿cómo estás? Contanos de la actualidad en la jornada de hoy.
1: Bueno, bien, con muchísimo viento aquí en la ciudad de una jornada, ya la última semana de estos Juegos Suramericanos Santa Fe 2026. Ayer se vio algo empañada la jornada por la lluvia, suspendió algunas de las disciplinas. Una, por ejemplo, el Rugby 7, por el tema de la lluvia no se pudo disputar las finales que se van a jugar hoy, y por supuesto que ahí Argentina es gran protagonista con los Puma 7 y las Jaguarete, el equipo femenino. En el caso de la rama femenina, final de Rugby 7 van a disputar desde las 19:42.
0: No, Facundo, vamos a tener que mejorar la comunicación. No se escucha, tenemos que tener respeto por la audiencia, vamos a mejorar la comunicación, llámalo por la línea común, el WhatsApp no sale bien al aire. Les quiero contar que estamos esperando la presentación en el fútbol de los Juegos Suramericanos entre Argentina y Venezuela hoy a las 3 de la tarde, Día del Estudiante. Estamos recordando la figura de Guillermo Salatino, que nació un día como hoy de 1945 y que lamentablemente murió este año 2026. El mejor periodista haciendo tenis. Esta, por supuesto, es una opinión muy subjetiva. Además, tuve el gusto de conocerlo a Guillermo Salatino a través de nuestro amigo en común, Daniel Corujo. Hoy está cumpliendo años Luciano Pereyra, Nabila, uno de los grandes artistas de la música popular argentina.
2: Así es.
0: Hoy está cumpliendo años Fernando Cabenagui, el ex goleador de River, ya retirado Agustín del fútbol.
3: Sí, que tiene un club en Uruguay. Quizás Javi nos pueda aportar algún dato. Cabenagui tiene un club en Uruguay.
4: Sí, River, ¿no es?
3: Ha comprado y está metido también en el mundo empresarial del fútbol, el ex goleador.
0: Muy bien, está cumpliendo años el arquero de Boca, Leandro Bray. Vuelvo a tomar contacto con Facundo Paredes para seguir hablando de los juegos. Facundo.
1: Bien, bueno, contaba de la actuación argentina en el Rugby 7, que van a jugar las finales, tanto las mujeres como los varones. Las Jaguaretés enfrentarán en la final a Colombia, 19:42 será este partido aquí en el Parque Independencia. En tanto, los Pumas 7 también irán por la medalla dorada frente a Chile a las 20:12 será este partido. Ahora a las 3 arranca el partido de la selección de fútbol ante Venezuela a las 15:00. En busca de las semifinales, el equipo de Diego Placente, que perdió el primer partido ante Paraguay, que ganó el segundo ante Uruguay. Hoy, por tema de diferencia de goles ante Venezuela, le alcanzaría con una igualdad para jugar las semifinales. Entre las jornadas destacadas de hoy está lo que lograron Lucía Maldonado y Tobías Weiss, medalla de plata en gimnasia de trampolín en la prueba sincronizado mixto. En gimnasia rítmica, que se está desarrollando ahora también la prueba de bola, pero antes la cordobesa Agustina Vargas se quedó con la medalla de bronce de aro individual. Una de los destacados de la jornada de ayer, en pleno Monumento Nacional a la Bandera, ahí a las veras del Paraná, que continuará durante estos días, es el frontón y el frontball, dos modalidades de la pelota baja que se disputan allí con el escenario en el monumento. Melina Span debutó con triunfo en frontón, fue ante Venezuela. Mañana a Melina, que es entrerriana, le tocará disputar su segundo duelo ante Perú, que es potencia en estas disciplinas. Si les parece, tenemos el testimonio de lo que nos decía la entrerriana Melina Span, que ganó en frontón y que mañana juega contra Perú.
0: Dale, ¿cómo no la escuchamos?
5: La verdad que intensa la primera jornada, hoy vengo a alentar a mis compañeros, pero bueno, ayer pudimos sacar adelante un triunfo 2-1. Bueno, los invitamos, estamos acá en el Monumento, un lugar emblemático de la ciudad, así que nada, que pasen. De los dos lados van a ver tanto el frontball como el frontón peruano, es una de las últimas modalidades que se está incursionando dentro de la pelota vasca. Llevamos una buena preparación, tanto física, técnica y táctica, así que nada, concentrados partido a partido.
1: Bien. Ahí estaba la palabra de Melina. Hoy además arrancaron modalidades, competencias como el waterpolo. Fue victoria para la selección argentina ante Chile. Una selección argentina de waterpolo en el rubro femenino que es con mayoría de presencia rosarina, es fuerte el deporte aquí en la ciudad, por eso la selección está plagada de jugadoras rosarinas, y además comienzan, entre otras muchas disciplinas, por supuesto, el tenis y el tenis de mesa.
0: Perfecto, y vos sabés que pensaba que fue un muy buen fin de semana para los equipos rosarinos porque ganaron tanto Central como Newell's.
1: Sí, exactamente, victoria para la Lepra ante Platense, un partido duro ante un equipo que venía de jugar Copa Libertadores. Hacía muchísimo que Newell's no ganaba en condición de visitante, le costaba muchísimo, le cuesta todo a Newell's, por supuesto, pero sobre todo ganar de visitante. Ya hace varios partidos que no pierde, esto meses atrás era impensado aquí en el Parque Independencia, y también gran victoria de Central ante Argentinos Juniors, que es un gran rival, es un rival directo además en su grupo, y no solo en su grupo, sino también en la tabla anual, así que bueno, contento los equipos rosarinos este fin de semana.
0: Bien, Facundo, perfecto, seguiremos contigo durante toda la tarde, tanto en el servicio informativo con el programa de Nora Brioso y en el de Hernán Mundo, en el panorama de noticias de las 18:45, y por supuesto todo el trabajo que vos le entregues a la gente de Radio Nacional Rosario. Te mandamos un gran abrazo.
1: Abrazo para todos por allí.
0: Muy bien, Facundo Paredes con nosotros. Recuerden, se completa la décima fecha del torneo clausura, 3 partidos a las 14:30 en Mar del Plata, Aldo Civi Atlético Tucumán, a las 7 de la tarde Barracas Independiente Rivadavia, 21:15 van a jugar Lanús frente Estudiantes de La Plata. En la B Nacional, a las 15 Tristán Suárez Atlanta, a las 7 de la tarde Chicago Patronato, y se juega el resto de la primera C. En el fútbol Paraguay-Uruguay, empataron 1-1, estamos hablando de los Juegos Suramericanos. Le quiero mandar un gran saludo a Claudio Canullán, recién lo decía Facundo Paredes de Rosario, ganó Tobias Weise, justamente medalla de plata en trampolín sincronizado mixto. Tuvimos la posibilidad de charlar con Tobias la semana pasada en Pasión Nacional. Sí, Javier, con los temas del fútbol internacional.
4: Bueno, se viene una semana que corresponde en este caso a lo que va a ser el parón por selecciones nacionales, que por supuesto se denomina fecha FIFA. En Europa comienza la Liga de Naciones, nada más ni nada menos, y va a ser la oportunidad para el estreno de varios técnicos nuevos en las principales selecciones. Fíjense ustedes que el jueves, por el grupo 2 de la Liga de Naciones, van a estar jugando Países Bajos ante Alemania en el Johan Cruyff Arena, con el estreno para el equipo neerlandés de Xavi Hernández, del catalán Xavi Hernández. Y por el lado de Alemania se va a estar presentando como nuevo entrenador Jürgen Klopp, la revolución Klopp, como se la denomina en Alemania. También el jueves, por ejemplo, van a estar jugando Portugal y Gales en Lisboa por el grupo 4, con el estreno para la selección de Portugal de Jorge Jesús, el entrenador que fuera campeón con el Flamengo en aquella final en Lima frente a River, y que es el nuevo entrenador de la selección portuguesa. También le toca estreno el próximo viernes a Zinedine Zidane al comando de Francia, enfrentando a Turquía por el grupo 1, mientras que Roberto Mancini va a hacer su estreno como nuevo técnico de Italia en el partido que va a jugar frente a Bélgica en Roma el viernes, con la conducción técnica del holandés Van Bommel en el conjunto belga. En Uruguay se estrena Forlán el próximo jueves, partido amistoso en Japón, en horario matutino de nuestro país. Y Marcelo Gallardo se va a estar estrenando también como técnico de la selección ecuatoriana en el partido amistoso que Ecuador va a jugar frente a Corea en Corea del Sur el próximo día jueves.
0: Bien, perfecto. Vamos a escuchar a Leandro Paredes, el capitán de Boca, que fue la figura en el clásico que Boca le ganó a San Lorenzo de Almagro 2-0 en el nuevo gasómetro. Paredes, una vez más, dando cátedra de cómo se juega el fútbol.
2: Creo que sí, que hicimos un partido perfecto, lo que habíamos preparado, lo que queríamos, intenso, de buen juego, y creo que hasta que se largó así torrencialmente habíamos hecho un partido perfecto.
6: Sí, creo que hicimos un clip mental donde sabíamos que si al juego que teníamos le agregábamos intensidad y jugar siempre con esta predisposición, con y sin pelota, creo que iba a ir las cosas mucho mejor, y creo que vamos por buen camino. Esa chispa que necesitábamos, ese empujón que necesitábamos, y nosotros como grupo respondiendo.
0: Un Paredes que está jugando realmente muy bien al fútbol, aunque Agustín nunca termina de acomodarse físicamente. Alguien me contaba, yo lo manifesté en la transmisión, que necesita un parate entre 20 y 25 días para ponerse al 100% físicamente.
3: Sí, totalmente. El problema es que si se llega a lesionar, Boca perdería mucho, ¿no? Hoy por hoy es el mejor equipo de los grandes, sin lugar a dudas. Boca basado en el juego de paredes. Y por qué no, le puede pelear a cualquiera del resto de los equipos en este momento del fútbol argentino. El mejor juego lo tiene Boca y se debe a paredes. Por sí, eso hay que cuidarlo, hay que mimarlo. Pero es cierto lo que vos marcás. No hizo pretemporada porque jugó el Mundial.
0: No me quiero olvidar de la importancia de Estudiantes de La Plata, que está en las semifinales de la Copa Libertadores de América. Tiene una empresa más que difícil en la próxima instancia, que es jugar frente al Flamengo, que es el candidato máximo a quedarse con el certamen continental. Vuelvo al móvil de Nacional con Juan Ignacio Gijón.
7: Continuamos caminando por Avellaneda, Nico, sumando voces, en este caso de hinchas académicos, algunos que estuvieron por la cancha, que estuvieron por el cilindro el pasado fin de semana, en una bocanada de aire fresco para este Racing en medio de tantas malas noticias. ¿Tu nombre?
8: Franco.
7: Franco, ¿se sintió así, una bocanada de aire fresco?
8: Sí, se sintió como que va a haber un poco más de paciencia. Eso es lo importante.
7: ¿Cómo lo viviste vos? No sé si estuviste en la cancha.
8: Sí, fui a la cancha, voy siempre iba a una cuadra. Lo sentí pesado el ambiente al principio, pero el hincha de Racing es diferente. Entonces nosotros, aunque estamos enojados, 9 partidos para el olvido, pero le metimos ganas, le metimos onda. El equipo contagió, porque la verdad que metieron mucho huevo y los pibitos te salvan. De a poco te van salvando.
7: Entonces, ¿contento con el Tita?
8: Sí, siempre. Sí, Tita siempre está y Escudero hizo un golazo, un animal. Pero bueno, ahora hay que ver qué pasa el domingo, que es lo importante.
7: ¿Qué te esperas el domingo?
8: Y yo creo que posibilidades siempre hay, porque es fútbol. Ellos tienen un equipo, ojalá que Paredes no juegue. Pero después es fútbol. Y si esto está planteado solamente para ganar Copa Argentina, tendrían que haber puesto premios sobre la mesa y ver que los jugadores se rompan el alma para que ganemos y veamos si podemos aspirar algo el año que viene.
7: ¿El objetivo es el domingo o también después de este resultado atinan a estar entre los primeros 8 del grupo?
8: Nah, los primeros 8 es ganar un par de partidos y te acomodás. Entonces me imagino yo que el objetivo principal tiene que ser Copa Argentina, que es algo más directo, estás a 3-4 partidos de salir campeón si todo se va bien. Y después el torneo local es raro. Ganaste 5 partidos o empataste un par, te acomodaste, entraste a octavo, como nos pasó nosotros el año pasado con Estudiantes, entraron a octavo y ganaron ellos.
7: ¿Cómo lo ves a vos, Boda?
8: Bien, no es un técnico para Racing, pero me gusta el equipo, es distinto al de Costa, juega al fútbol. Tiene ganas de jugar, de asociarse. El tema son los jugadores, que los jugadores no están a la altura. Capaz que el técnico sí, los jugadores no.
7: ¿Lo aprobás?
8: Sí, por ahora sí. Pero porque no, nadie te va a agarrar este Racing.
7: Franco, empezó la primavera, te veo con un ramo de rosas. Amarillas, nunca rojas, ¿no?
8: No, jamás. Colorado, jamás. Nosotros el rojo no existe. Solo colorado y hasta ahí. Rosa tirando a oscuro, pero después nada más.
7: Espectacular. Bueno, muchísimas gracias. Suerte y suerte el domingo. Ahí, Nico, entonces la voz del hincha académico, que después de un importantísimo triunfo este fin de semana, se florea literalmente por las calles de Avellaneda.
0: Claro, es así. Te agradecemos mucho, Juan, y la participación en el programa. Necesitaba Racing, la verdad, una victoria, ¿no? Y la necesitaba más que nada Boy Boda, teniendo en cuenta que el presente Racing, ver una tabla donde hay 30 equipos y que Racing sea prácticamente el último, es desdoroso. Javier, más temas del fútbol internacional mientras esperamos que se cierre la 10ª fecha con el partido que en minutos van a jugar en la ciudad de Mar del Plata, Aldo Civi y Atlético Tucumán.
4: Bueno, Messi volvió a convertir un gol en el empate esta vez del Inter Miami, que en la MLS hace 12 partidos que no gana, pero bueno, Messi con este llegó al gol 928, cerca de los 1000, pero también quedó muy cerca en goles de tiro libre, porque el gol fue de tiro libre, al palo del arquero. El arquero medio que se lo comió.
3: Sí, fue muy parecido al de arquero de River. Es un centro medio que pica y se le mete.
4: Pero con este gol de tiro libre quedó muy cerca del récord de goles con tiro libre que tiene por el momento Marcelinho Carioca, aquel jugador del Corinthians, que tiene 78 goles, mientras que Messi quedó con 75. Y a propósito de Messi, habló Joan Laporta, el presidente del Fútbol Club Barcelona, diciendo que ellos esperan hacerle un gran partido de despedida a Messi, que seguramente cuando se termine de remodelar el Camp Nou, recuerden ustedes que se está jugando allí en ese estadio, pero que todavía no está al 100% de las obras terminadas. La idea, según Laporta, es que cuando se finalice el estadio Camp Nou, la remodelación del mismo, allí entonces sí pueda hacerse este partido homenaje a Lionel Messi.
0: Perfecto, ahí estamos siguiéndole la carrera a Lionel Messi, que va a venir, va a volver a la Argentina.
4: El miércoles está en Buenos Aires, el miércoles 30, por eso estaba la duda si llegaba a ir a Córdoba a ver el partido frente a Bolivia, y va a estar todos estos días aquí en Buenos Aires, cerca del equipo, cerca de Scaloni.
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10: 2:30 de la tarde en la República Argentina. El Papa viajará por Aerolíneas Argentinas. El informe de Cristian Varela.
11: En el marco de la visita que realizará el Papa León XIV a la región en noviembre, Aerolíneas Argentinas informó que realizará los traslados de la comitiva oficial del Vaticano entre los lugares que visite el pontífice, como Buenos Aires, Córdoba, Montevideo en Uruguay y en Lima, Perú. Para estas operaciones se prevé la utilización de aeronaves Boeing 737-800 MAX en los tramos Montevideo-Buenos Aires y Buenos Aires-Córdoba, mientras que el vuelo a Lima, Perú será operado por un Airbus 330-200.
10: Mañana vuelve a reunirse la mesa política en Casa de Gobierno. El informe de Liliana Arias.
12: El ministro de Justicia, Juan Bautista Maíquez, señaló que el procesamiento dictado por la justicia federal en la causa AMIA marca un hito en la lucha contra la impunidad. A través de un posteo en redes sociales, destacó la ley de juicio en ausencia, que recordemos, hoy permitió procesar a 8 iraníes y libaneses como autores del atentado a la AMIA. Asimismo, Maíquez calificó el fallo de un paso histórico en favor de las 85 víctimas, sus familias y toda la sociedad argentina. Y fue el presidente Javier Milei quien ratificó los dichos de Maíquez al señalar la moral como política de Estado.
10: Dos empresas compiten por la privatización de AISA. Son dos grupos que presentaron las ofertas técnicas para comprar el 90% estatal de las acciones y que ahora deberán superar la evaluación para avanzar a la instancia económica. La compañía presta servicios de agua potable y saneamiento a 14 millones de habitantes del área metropolitana de Buenos Aires. El cielo se encuentra mayormente nublado en la ciudad de Buenos Aires. Temperatura 15 grados 8 décimas, humedad 46%.
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13: El Colegio de Abogados de Concepción del Uruguay abre este espacio para dar a conocer los edictos del Juzgado de Primera Instancia, lo civil y comercial.
14: El juez de primera instancia en lo civil y comercial número 2, doctor Vales Gustavo Amílcar, secretaría a cargo del doctor Juan Gonzalo Ramírez Barbieri, subrogante de Concepción del Uruguay, provincia de Entre Ríos, en los autos caratulados Medrano María de los Ángeles, sobre sucesorio sin testamentar, expediente 13.053, folio 409, año 2026, cita y emplaza a los herederos y acreedores y a todos los que se consideren con derecho a los bienes dejados por la causante, Medrano María de los Ángeles, DNI 22.660.425, fallecida el día 12 de septiembre de 2022, vecina que fuera de esta ciudad, para que se presenten dentro del plazo de 30 días. Concepción del Uruguay, 8 de septiembre de 2026. El señor juez a cargo del Juzgado Civil y Comercial número 2 de la ciudad de Concepción del Uruguay, doctor Gustavo Amílcar Vales, secretaría a su cargo en el expediente caratulado González Juan Antonio y Haas Aide sobre sucesorio sin testamentar, número 11.525, cita y emplaza por el término de 30 días corridos a los herederos y acreedores de Haas Aide, DNI 5.206.230, vecina que fuera del departamento Uruguay y falleciera en Basavilbaso en fecha 4 de julio de 2025. Concepción del Uruguay, 2 de septiembre de 2026. Hasta aquí, edictos por radio.
0: Todo cordial.
15: Hola chicos, ¿cómo están? ¿Todo bien?
0: Muy bien, por suerte. Bueno, felicitaciones por la medalla de oro.
15: Ay, muchas gracias. Estamos muy contentos acá, todos los de Armas. Seguimos de festejo, mirando la competencia de ayer, las notas, todos estamos chochos.
0: Contale a la gente, que no sigue muy a menudo esta competencia en los Juegos Suramericanos, ¿qué es el wakeboard?
15: El wakeboard es una disciplina del esquí náutico. Consiste en que nos tira una lancha y nosotros con la ola que forma la lancha tenemos que hacer trucos de un lado para el otro. Intentar hacer 8 trucos en total. Tenemos una caída y después la segunda caída ya no nos buscan más.
3: Eugenia, felicitaciones. Agustín te saluda. En esa idea, ¿no?, de hacer wakeboard, que ahora, bueno, es muy popular, ¿no? Recién lo hablamos acá en la producción, ¿no? Cada vez más gente lo practica de forma amateur, obviamente, para ir entrenando de a poco. Esos trucos que vos recién mencionabas, ¿cuál es el que más te gusta o el que te ha dado más puntos, el que mejor te sale? ¿Tenés alguno en particular que vos elijas?
15: Sí, mi favorito es el quinto truco que hago, se llama Tantrum Blind.
3: Sí. ¿Y en qué consiste?
15: Que consiste en una mortal para atrás, con la punta de los dedos, mortal para atrás, más un giro 180, pero cayendo con el manillar enroscado en la espalda, básicamente.
3: Tremendo.
15: Es muy, muy lindo visualmente y es un truco que desde chica lo quiero hacer. Y ahora lo meto, no te diría que es el truco fácil, porque obviamente todo puede pasar en el agua, pero es de mis trucos favoritos y se siente, es una sensación muy, muy única.
3: Claro, y por ejemplo, para ese truco que es tu preferido y para el resto, ¿no?, ¿cuánto lo tenés que practicar y cuánto tenés que aceptar darte el famoso golpazo, ¿no? Si vienes en el agua, amortiguás, porque me imagino que atrás de esto hay mucha práctica y entrenamiento.
15: Sí, mira, yo desde los 6 años que practico este deporte. A los 14 me lo empecé a tomar de manera profesional, así que hace 12 años que todo lo, no sé si todos los días, pero casi todos los días estoy poniendo el cuerpo ahí, arriesgándolo. Los golpes sí son fuertes, he tenido, la verdad, que contusiones y cosas así. Vamos a 37 kilómetros por hora, el agua ya no es tanto agua, ya parece cemento cuando nos pegamos un golpe. Y no sé, por ejemplo, la rutina que hice ayer es una rutina que vengo preparando unos 1 o 2 años, diría yo, para tenerla así consistente y buena como me salió ayer.
0: Bien, estamos charlando con Eugenia de Armas en Paseo Nacional. Lo incorporo al diálogo a Gerardo Murúa desde Radio Nacional Córdoba.
16: El enorme placer de saludarla, Eugenia. La felicitación, por supuesto. Dos cuestiones de mi parte, Eugenia. La primera, lo has ganado todo en tu deporte. Has ganado todo lo que puedas ganar en tu deporte, sudamericano, panamericano, mundiales. ¿Qué tan lejos está el esquí náutico de alcanzar los Juegos Olímpicos? Grecia hizo mucha fuerza hace unos años para sumarlo al programa olímpico, pero después ese interés pareció caer. ¿Qué ven ustedes al respecto, que sería la única deuda del esquí náutico y por lo menos para vos después de haber ganado todo?
15: Nosotros lo único que necesitamos es que más difusión para llegar a ser olímpico, porque nosotros en su momento en los Juegos Olímpicos anteriores perdimos contra breakdance por un tema de voto del público. Pero la verdad que yo siento que si la gente supiera un poquito más de este deporte, que es hermoso y es muy lindo visualmente y es extremo, por así decirlo, porque yo que entiendo el deporte, pero también tengo amigos que no entienden nada, que lo ven de afuera y dicen, no, esto es tremendo, necesitamos un poquito más de difusión, de visualización para poder llegar a ser olímpicos, nada más.
16: Y la otra cortita, saltaste más allá de todos tus éxitos, en un principio saltaste a la fama por ser la primera a hacer el doble giro completo, que no sé si lo nombraste como tu mejor movimiento, pero fue el que podría decirse se volvió famosa, y la otra te tocó subir al podio con tu hermana, que es un combo completo, ¿no?
15: Sí, ese del giro completo fui la única mujer en el mundo de hacerlo en 2018, Este año hubo una chica que lo hizo, así que estuve 8 años, si no me equivoco,

0: En esta jornada de lunes y nos estás contando de tu experiencia y lo que es el wakeboard. Seguramente en el corto plazo vamos a volver a charlar contigo porque nos gusta que nuestro programa, que donde predomina el fútbol, el automovilismo, el tenis, fundamentalmente el fútbol, pero también los otros deportes tengan difusión. Así que nos va a dar mucho gusto volver a charlar contigo. ¿Te parece?
1: Me encanta la idea, me parece perfecto. Tenemos un montón de atletas, además argentinos, que representan a nuestro país y ponen la bandera en lo más alto. Los mellizos Ditch, bueno, mi hermana. Tenemos chicos que vienen de Paraná, de San Luis. La verdad que es un deporte hermoso y que viene ya. Estaba creciendo, pero siento que va a explotar, entonces con un poquito más de ayuda de su parte vamos a llegar a los Juegos Olímpicos, que sería el sueño de cualquier deportista.
0: Bueno, ojalá que lo puedas cumplir. Te mandamos un beso muy grande, Eugenia, muchas gracias.
1: Muchas gracias, chicos.
0: Eugenia de Armas, medalla de oro en wakeboard, en el esquí náutico, en los Juegos Suramericanos que se están disputando en la provincia de Santa Fe. Voy al encuentro de Mariano Carabajal, está jugando Atlético Tucumán. Mariano.
2: ¿Cómo estás, Nico, querido? El saludo para vos y para todos los compañeros. Sí, juega Atlético Tucumán, los primeros minutos, 0-0 en cancha de Aldo Civi. De visitante le toca al equipo de Falcioni en esta oportunidad. Con lluvia Mar del Plata, tratando de conseguir 3 puntos, que si hoy lo consigue Falcioni asegura la permanencia. Matemáticamente se podría decir que sacarle 17 sobre 18 en juego que quedan Aldo Civi sería asegurar la permanencia, así que a eso salió el equipo de Falcioni, con 2 modificaciones, el ingreso de Fernández por Franco Nicola, expulsado con 2 fechas de suspensión, y la de Cleber Ferreira, una linda noticia, convocada a la selección de Paraguay, el que está jugando es Gianluca Ferrari.
0: Perfecto, volvemos antes de las 15 para actualizar tiempo de juego y marcador en Mar del Plata. Se juega en el Minela el partido entre Aldo Civi y Atlético Tucumán, un Atlético Tucumán, Mariano, que viene siendo protagonista tanto en el torneo como en la Copa Argentina, el equipo de Julio.
2: Exactamente, y eso, Nico, te comento, te tiro algo como dato de color alrededor de este partido. Cleber Ferreira ya se confirmó que Atlético va a hacer uso de la opción de compra, pero que el hincha de Atlético no se ilusione con tener una temporada más. Es muy posible que Atlético lo compre, pero para revenderlo en el futuro mercado de pases. Querétaro de México va a hacer uso de la opción de compra de Mateo Coronel, y atención con lo que pueda pasar con Lautaro Godoy, que recién tuvo un tiro libre, pasó cerca del palo. Es muy posible que lleguen ofertas por Lautaro Godoy, así que este buen presente de Falcioni, que potenció a jugadores, pone en vidriera a grandes jugadores en un futuro mercado de pases.
0: Perfecto, Mariano, ya vuelvo contigo. Estamos muy preocupados en Ávila por las condiciones del tiempo, no solamente en la Ciudad Autónoma de Buenos Aires, una alerta del Servicio Meteorológico en la jornada de ayer, sí, sino también por lo que está ocurriendo en la costa atlántica.
3: Así es, se mantiene la alerta por los fuertes vientos que azotan esa región que mencionabas, y de hecho en algunas localidades también, como por ejemplo es el caso de Miramar, hasta el momento el cielo está cubierto con llovizna. 5 grados 6 décimas es la sensación térmica, una primavera que comenzó con frío para la provincia de Buenos Aires. Y algunos mensajes que saludan a través del 113-870-7485. Soy Cuervo, de 86 años. Boca tiene buen equipo, pero San Lorenzo es tan malo que agranda más a los rivales, y de arriba para abajo todos son culpables, dice Mariano desde Moreno.
0: Bien, es probable que así sea. Por supuesto, lo de Boca fue muy bueno, pero el tema, Agustín, es que lo de San Lorenzo fue lo opuesto, fue muy malo lo del equipo de Insúa.
4: Sí, sí, tal cual, en el partido más grande del fin de semana por la historia, ¿no? El clásico, se vio a un equipo que llegó en muy buena forma como Boca, después de haber ganado en Brasil, y se vio un San Lorenzo que, si bien venía de empatarle Independiente, el otro clásico el fin de semana anterior, involucionó. El primer tiempo fue muy flojo y ya después, con un hombre menos, ni hablar, Boca lo superó.
0: Vos sabés que yo siempre le presto mucha atención a los arqueros. Qué mala costumbre de Becky de despejar la pelota con una mano, con un puño, cuando tiene que agarrarla con las dos. Tan difícil es agarrar, sí, la pelota con las dos manos en un centro.
4: Becky es un arquero que no se afianzó en San Lorenzo en varias oportunidades que tuvo. y que nunca ha sido figura de un partido importante, como podía haber sido el domingo, San Lorenzo con uno menos, quizás si De Becchi tapaba dos o tres pelotas, se quedaba a futuro en el club. Yo creo que San Lorenzo va a buscar un arquero.
0: Yo no pido que hagan los arqueros actuales del fútbol argentino, como en otra época, los enormes, Amadeo Carrizo y el Loco Gatti, que descolgaban un centro con una mano, con la jerarquía que tenían Amadeo y Hugo, ¿no? Descolgar el centro

0: con una mano. Ahora les cuesta agarrar la pelota con las dos manos. Y arqueros que miden 2 metros que tienen problemas a la hora de salir, de calcular. Realmente es alarmante el nivel de algunos arqueros. Tenemos la última pausa en Pasión Nacional. En un rato volvemos con Mariano Carabajal para actualizar lo que está pasando con Aldo Civi y Atlético Tucumán en Mar del Plata.
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0: Nos separan 12 minutos para las 3 de la tarde. Recordamos los datos del tiempo en la Ciudad Autónoma de Buenos Aires.
1: Sigue siendo una jornada fresca con 16 grados 2 décimas en la Ciudad de Buenos Aires. Y te responden Orlando de Núñez. Dice, Nico, la pelota fue cambiando de peso. Ojo, respecto de lo que decías de los arqueros.
0: Está muy bien, la observación es cierto. Ahora pesa menos que en otra época. Lo que yo trataba de establecer es la jerarquía que en otra época en el fútbol argentino mostraron a Amadeo Carrizo, el Loco Gatti, y lo quiero incluir también al Pato Filioli. ¿Cómo les cuesta a los arqueros de hoy descolgar un centro con las dos manos?
1: Mensajes que llegan al 11-3870-7485. Buenas tardes, muy buen programa. Pregunta, ¿cómo están con el historial de San Lorenzo Boca? Pregunta desde Río Negro, Javier.
0: Bueno, Javier, te contesto, San Lorenzo está arriba en el historial, creo que le lleva a Boca ahora 9 partidos de
2: sí,
0: ventaja.
2: Totalmente, Nico. Es cierto que se han incluido algunos partidos del amateurismo, pero bueno, todavía le sigue llevando 9 partidos. Dejando lo que fue el fin de semana, Nico, hoy lunes, ¿querés que escuchemos a Poncio, que todavía no lo hicimos después de la derrota, la primera como técnico de River?
0: Sí, por supuesto, el técnico del Millonario.
3: El parate esto es lo que más duele, porque tenés que masticar 21 días después de una derrota, creo que es lo que más duele, pero a la vez lo que más fortalece de poder trabajar. Lo que me caracteriza es lo que dije anteriormente, lo que vieron ustedes y lo que ven y lo que quieren de un River, de cuáles de todos atacan y todos defiendan, de los cuales el protagonismo se lo lleven todo, el protagonismo sepa que uno juega para el otro y que cada uno tenga su lugar en el equipo, dándole el valor que uno tiene. Y voy a los rangos también puestos de quienes son cada uno, cada jugador, es lo que te puede dar cada uno, y que después todo eso cada uno lo tome como para mejorar al equipo. Ustedes los ven los que son individualmente, no quiero dar nombre, pero se favorecen entre sí jugando. Y bueno, eso es parte de lo que venían haciendo, que no me voy a ir de lo que siempre dije, y de lo que uno le inculca ahora en estos momentos desde lo que cómo me gusta vivirlo. Y creo que el que me conoce y después el resultado marcará, como yo anteriormente les he dicho, en los cuales se vea algo, pero siempre lo que se va a ver es la intención que es el mundo River, lo que quiere River, y después son los jugadores, es la realidad.
2: Bueno, ahí estaba Poncio, Nico. A favor de Poncio, más allá de que perdió su primer partido, es que Huracán no mereció ganar, era más un empate, claramente, el partido, y en una de las últimas jugadas del segundo tiempo, Blondel sacó un gol de la galera en un ataque muy parecido a lo que fue quizás el gol de Lozano en Boca, un lateral que se proyecta, aparece solo en el área y define perfecto. Pero el trámite del partido, bajo ningún punto de vista, fue superado River por Huracán. Es cierto que sufrió mucho las lesiones River, reiteramos para los que se suman. Almada desgarrado, no va a poder estar durante todo este parate entrenando. Quizás a favor de Almada es que cuando vuelva a jugar River, él ya esté recuperado. Y el jugador Andrada es la incógnita, a ver si puede sumarse quizás la semana que viene a la selección por una contractura.
0: Muy bien, actualizamos tiempo de juego y marcador. En Mar del Plata, Aldo Civi y Atlético Tucumán están empatando 0-0, 19 minutos. Vuelvo a Córdoba para la despedida, para todo lo que le quede periodísticamente, hablando a Gerardo Murúa. Gerard.
4: Como no, Nico, Instituto va a perder a Fernando Larcón ante Independiente por llegar a la quinta amarilla. El capitán y referente de la gloria vio la amarilla en esa jugada tan polémica donde se fue expulsado el jugador uruguayo de Talleres. Se habla en Córdoba de una posible postergación del clásico, como tantos otros han pedido no jugar el 4 de octubre. El 4 de octubre Belgrano pierde a Thiago Cardoso, ni más ni menos que su arquero titular convocado a la selección de Uruguay. Talleres, Alejandro Maidana, que el sábado hizo el gol en el clásico ante Instituto y fue convocado por Gustavo Alfaro a la selección de Paraguay. Se definiría en la jornada de mañana para cuándo puede llegar a correrse el clásico, si es que se corre. Lo último, y saliendo de los cordobeses del fútbol, Nico, para rendirle el merecido premio que tiene jugando la Intercontinental, Boca va a jugar desde mañana este torneo en el básquetbol. Estará jugando la Copa Intercontinental en China ante el Beijing Royal Fighter y ante el NBA United. Esos son los dos equipos con los que comparte el grupo. Boca va a jugar mañana otro 8:30 con los chinos y el jueves con el equipo de la segunda liga de la NBA, buscando ganar al menos un juego para meterse en semifinales. Histórico lo de Boca y su primera participación en la Intercontinental luego de haber ganado la Liga de las Américas en la última temporada.
0: Perfecto, Gerardo, impecable. ¿Cómo está el tiempo allí en Córdoba?
4: A esta hora 20 grados, Nico, sol a pleno pero con muchísimo viento sur, viento que ha cambiado la temperatura porque veníamos de un fin de semana de 30 grados, ha bajado considerablemente la temperatura, aunque todavía se puede decir que está agradable, el viento molesta un poco, pero es una linda jornada en Córdoba.
0: Perfecto, te mandamos un gran abrazo, Gerard, nos reencontramos.
4: Un abrazo, nos reencontramos mañana.
0: Bien, y en la tira de las 7 de la tarde. Gerardo Murúa desde Córdoba. Bueno, están los días y las horas para las semifinales de la tan ansiada Copa Libertadores de América. Fluminense y Palmeiras van a jugar el partido de ida el 14 de octubre 21:30, allí en el Maracaná, mientras que Estudiantes de La Plata lo hará un día más tarde, el 15, 21:30. La vuelta de Estudiantes va a ser el 22 de octubre, también en el Maracaná, 21:30. Mira, poné la música de la Copa, mira, es hermosa la música de la Copa Libertadores de América. En el otro torneo que organiza la Conmebol, estamos hablando de la Copa Sudamericana. El partido de ida va a ser en la Bombonera de Buenos Aires entre Boca y Vasco da Gama, 13 de octubre, que cae martes, 21:30, y creo que cae martes, ¿no? Y después la revancha va a ser el 20, y estaba fijándome en el otro partido de las semifinales de la Copa Sudamericana, Atlético Mineiro frente a Montevideo City Torque, la ida el 14 de octubre a las 7 de la tarde, la vuelta el 21 de octubre a las 19.
2: Sí, los partidos de Boca son el martes, Nico, y en estos momentos sale a la cancha la selección argentina sub-19 en el Marcelo Bielsa, partido clave, partido importantísimo que le puede dar la clasificación en busca de medalla en los suramericanos, así que vamos a estar comentando también con Facu Paredes desde el estadio allí en Rosario toda la tarde aquí en Nacional.
0: Bien, vas a estar actualizando tanto en el programa de Nora Brioso como en el de Hernán Mundo. Vuelvo con Mariano Carabajal porque se sigue disputando la décima fecha de la Liga Profesional. Mariano.
5: Sí, 23 minutos y medio en Mar del Plata, siguen igualando 0-0 a Civi Atlético Tucumán. Las mejores situaciones para el Tiburón, que obviamente tiene la necesidad de salir a buscar la victoria para tratar de escapar de la zona del descenso. Lo aguanta Atlético Tucumán para el segundo tiempo, para jugar la contra, lo que pienso podría venirse de Ramiro Ruiz Rodríguez, salir Julián Fernández y con la velocidad de Ruiz Rodríguez tratar de generar algunas situaciones que por ahora Atlético le tocó aguantar.
0: Bien, estaba pensando, hemos tenido una muy buena charla futbolera con el Pulga Rodríguez, se viene el partido homenaje próximamente.
5: Exactamente, el 26, el sábado, partido homenaje, despedida para Luis Miguel Rodríguez, que va a tener su abrazo con el hincha de Atlético Tucumán, ya tuvo su partido de despedida en Santa Fe, ahora el próximo sábado va a ser en Tucumán, así que esperando también el hincha de Atlético por esa despedida con uno de los máximos ídolos de Atlético Tucumán.
0: Bien, Mariano, vamos a procurar hablar a lo largo de la semana con alguno de los organizadores, ya tuvimos esa charla con el Pulga Rodríguez, pero para que nos cuente, nos den detalles de lo que va a ser la fiesta, más allá del partido de fútbol, qué artistas van a ver, la capacidad del estadio, qué idea tienen en cuanto, no es solamente un partido de fútbol, sino un show, una despedida que merece y mucho el Pulga por todo lo que le dio al fútbol y particularmente Atlético Tucumán.
5: Perfecto, vamos a tener una comunicación con la organización y lo último de parte del partido, ingresa Sigal en la cancha, se retiró el lesionado Breitenbruch a seguir de cerca la lesión del jugador de Aldo Civi, ex jugador de Atlético Tucumán.
0: Bien, y pensaba que el equipo de Julio además sigue en la Copa Argentina.
5: Exactamente, todavía no tiene fecha de semifinales, pero ya a partir del 1 de octubre quizás conozca el rival porque es la fecha todavía no confirmada, pero estimativa para el partido de Platense Estudiantes de La Plata.
0: Bien, estoy viendo la tabla de posiciones. Por el momento el equipo de Julio César Falcioni está séptimo en el grupo... Estoy mirando otra tabla.
5: Estaba octavo hasta antes de comenzar este partido.
0: Sí, ahora está séptimo.
5: Ahora está séptimo con el punto que está sumando. Está logrando algo histórico porque del nuevo formato del fútbol argentino, por primera vez Atlético se estaría clasificando en los playoffs.
0: Claro, a los octavos de final, que ustedes saben que la Asociación del Fútbol Argentino tiene que organizarlo de esta manera porque si tuvieran que jugar todos contra todos no habría fechas para disputar tantos partidos, ¿no? Que es la idea central que tiene Claudio Tapia, que cada vez haya más equipos en el fútbol argentino. El fútbol del mundo va a un torneo de 20 equipos, en algunos lugares de este continente hay 16 nada más, y nosotros tenemos 30. Es una idea contraria, lo que pensamos nosotros, a la idea que tiene el presidente de la AFA, Claudio Tapia. Bien, Mariano, actualizamos tiempo de juego y marcador, ya estamos en el final de Pasión Nacional.
5: 26 minutos y medio, 0-0, empata de Mar del Plata, Aldo Civi, Atlético Tucumán.
0: Bien, vamos a estar conectados, Mariano, en la tira de las 7 de la tarde. Ahí vamos a renovar el contacto justamente para que nos cuentes cómo le fue Atlético en Mar del Plata. ¿Te parece?
5: Perfecto, quedamos en contacto.
0: Muy bien, Mariano Carabajal desde Tucumán con lo que está ocurriendo en Mar del Plata entre Aldo Civi y Atlético. Nos vamos con todo el equipo. Nabila, recordamos los datos del tiempo. Estamos llegando al final de Pasión Nacional.
1: 15 grados, 8 décimas la marca actual en la ciudad de Buenos Aires.
0: Bien, ¿y el próximo partido de River, Agustín, en el campeonato?
2: Bueno, River va, es el que cambió de fecha frente a Sarmiento. Junín con público de River sería el 14 de octubre.
0: Bien, qué bueno que puede ir el público de River a Junín, ¿eh?
2: Sí, el público de River que viene acompañando a River, tanto al Lencho Sola, a Banfield, es aquel partido, a Córdoba y también a Junín.
0: Bien, siempre es un atractivo que el público de River y de Boca y de River se puedan acercar a los distintos escenarios que ofrece la República Argentina para los partidos. Están empezando a llegar los futbolistas de la selección.
2: Sí, aterrizó Tagliafico, McAllister, que dijo que es el mejor jugador de todos los tiempos, Lionel Messi.
0: Tagliafico, nos faltaba escuchar a Tagliafico, a Nico Tagliafico.
6: Como siempre pasó, trabajar duro para lo que viene, para seguir creciendo como selección. Y bueno, obviamente que es pasar muchos años, 20 años... Con el mejor jugador, y hoy que no esté va a ser duro, pero hay que asimilarlo. Seguramente siga apareciendo gente nueva, siga renovándose, y el objetivo en este momento es seguir con el mismo hambre de siempre, tratando de disfrutarla al máximo posible, porque lo dije recién, nunca se sabe cuándo se termina, así que hay que disfrutarlo.
0: Bien, hay que disfrutarlo. A Lionel Messi, y en el final Frank te dice... Ahí está. Muy bien, ahí estábamos con Nico Tagliafico, que le pone punto final a su brillante carrera como futbolista de la selección argentina. En la continuidad de la radio viene el servicio informativo en la M870, el programa de Nora Brioso, y en el resto del país siguen con la programación habitual. Las 3 de la tarde en el país.
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8: 3 de la tarde en la República Argentina. Extienden la prisión domiciliaria de Cristina Fernández. El tribunal aseguró que la expresidenta cumplió adecuadamente con lo establecido por la justicia y no hubo inconvenientes con las visitas. El agro proyecta las mayores exportaciones de la historia. La Bolsa de Comercio de Rosario estimó que podrían totalizar los 42.200 millones de dólares debido a la buena cosecha y al sostén de los precios internacionales. La producción nacional de granos superaría las 155 millones de toneladas y se encamina a convertirse en la segunda más alta en los registros históricos desde la campaña de 2018 y 2019. El reporte puntualizó que la buena campaña está vinculada a un repunte del trigo, que está logrando la mayor siembra en 17 años, y también a la recuperación de la soja. Operativos para combatir la comercialización de medicamentos de origen ilegal. El informe de Eduardo Espeche desde Radio Nacional Santiago del Estero.
9: En Santiago del Estero se realizan operativos de secuestro de medicamentos comercializados en forma ilegal en la vía pública. El presidente del Colegio de Farmacéuticos, Hugo Navarro, señaló que si bien no está determinado el origen, sí hay indicios de un canal de comercialización no lícito. El dirigente advirtió que la comercialización y adulteración de medicamentos es una realidad mundial y el país no está exento. En los operativos realizados por Calidad de Vida de la Municipalidad de la Capital Santiagueña y el Ministerio de Salud, encontraron todo tipo de medicamentos, inclusive psicotrópicos. Estos productos farmacéuticos fueron encontrados en procedimientos que se realizaron en ferias, en espacios públicos, en abierta violación a la Ley Nacional de Medicamentos.
8: Alerta meteorológico rige para La Pampa, la ciudad y la provincia de Buenos Aires, el sur de Entre Ríos, Santa Fe, Córdoba y San Luis, y la costa del extremo norte de Río Negro, donde se esperan vientos del oeste rotando al sudoeste con ráfagas que pueden alcanzar los 80 kilómetros por hora. En la ciudad de Córdoba, temperatura 19 grados 4 décimas, humedad 17%, cielo ligeramente nublado, y puedes escucharnos por AM 750 y FM 100.1. En la ciudad de Buenos Aires, temperatura 16 grados 4 décimas, humedad 41%, cielo parcialmente nublado.
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10: La temperatura en Concepción del Uruguay a esta hora de la tarde 20 grados, la humedad 42%, la presión atmosférica 1009 hectopascales, el río Uruguay 3 metros 28 centímetros con aguas en bajante. La estudiantina recibe la primavera en la zona joven desde las 4 y media de la tarde. El Parque La Salamanca será escenario de diferentes actividades en el marco de la Estudiantina 2026 y la celebración del Día del Estudiante. Durante la jornada se llevará adelante, por un lado, la final de las actividades correspondientes a los terceros años. A su vez, comenzará la Estudiantina destinada a los alumnos de cuarto a séptimo año. El pronóstico del tiempo para lo que resta de este lunes: ventosa Concepción del Uruguay con cielo parcialmente nublado. Se prevé para las 9 de la noche una temperatura de 17 grados. Están de turno Farmacia Suárez en Sarmiento y Juan Perón e Irigoyen, en Ameguino y Boulevard Irigoyen.
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Ah, sí. ¿Cómo les va? Muy buenas tardes. Un gusto saludarlos en este comienzo de la semana, en este lunes, en esta primavera. Feliz primavera para todos los compañeros de la radio, para todos ustedes, para todos los oyentes que nos escuchan a través de la radio pública a cumplir 75 años, a través de LT11, a cumplir 75 años el próximo martes, el próximo 29. Qué fiesta va a haber en la Plaza San Martín, ¿no? Dube va a ir, me dijo. Dube, ¿cómo le va, Dube? Anda bien. Pulgar hacia arriba, impresionante. Jorge Luis Dube Luis, el técnico operador en esta tarde de Solo Latinos. ¿Quién te habla? Daniel Cáceres. Si vos que estás allí del otro lado, el protagonista para elegir la música aquí en esta hora, en este espacio, a través del 3442-560768. Y arrancamos entonces con la música de Airbag, Airbag por Mil Noches. Yo sé.

0: Ahí estaba el Pato Sardelli, ahí estaba Airbag, la agrupación argentina, con este tema, Por Mil Noches.
1: Hola, buenas tardes.
2: Bueno, chicos, nuevamente yo para pedirles otro tema. Hoy tenemos un sol radiante sobre nuestra ciudad. Les mando un beso y tengamos todos una muy linda tarde escuchando Solo Latinos.
3: Saludos para vos y para todos los que están ahí en la radio.
0: Comunicate, te escuchamos a través del WhatsApp 56-07-68.
4: ¿Qué dúo para la bocha? ¡Ay, ay, ay! Pasate algo de Rubén Goldín.

0: Así pasaba Rubén Goldín con Un Disparo Más. Gracias para el amigo que se comunicó. Y todavía podemos, sí, jugar unos partidos de bocha, hacer unos tiros mano abajo. ¿Usted cómo lo hace? ¿Eh? Mano abajo, así, esos tiros largos con la bocha, ¿eh? Con la mano atrás, dicen. Bueno, muchas gracias por haberte comunicado. Sigue la música para este dúo mexicano, Sentidos Opuestos. Uno más de los elegidos latinos en esta tarde, a través de LT11, a través de FM Arenas, en vivo, en la radio pública. Sentidos Opuestos, Mírame.
1: Buenas tardes, Daniel. Bueno, hoy estoy escuchándolo un poquito más tarde, empecé a escucharlo, pero estoy acá

0: Este tema de sentidos opuestos era para Eduardo. Mírame.
1: Hola, solo latinos, ¿cómo andan? Espero que muy bien.
2: Una hora es poco, Daniel. Tendría que estar 2 horas.
3: Que pases una linda tarde.
0: 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A través del WhatsApp 560768. Otro dúo mexicano. Camila. Coleccionista de canciones.

Y aunque la primavera astronómicamente empieza mañana, nosotros la festejamos hoy, como corresponde. Por tradición, entonces, hoy es primavera y lo estamos festejando así, con la música que nos trae ahora, desde España, Sergio Dalmat. Este amor no se toca. Solo latinos, para decir todo con canciones.

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3: 3:30 de la tarde en la República Argentina, la temperatura en nuestra ciudad 19 grados, la humedad 42%, la presión atmosférica 1009 hectopascales, el río Uruguay 3 metros 28 centímetros con aguas en bajante. ACMER convocó a Congreso Extraordinario para este viernes. El secretario general del gremio, Abel Antivero, indicó en LT11 que el cónclave se desarrollará desde las 9 en la seccional Paraná.
4: El gobierno el pasado jueves hizo una propuesta del 3,5 con base de cálculo el mes de septiembre, la que propuesta que nosotros consideramos que era insuficiente, por lo tanto emplazamos al gobierno a que para mañana martes 22 haga una propuesta superadora, teniendo en cuenta que venimos con un acumulado inflacionario desde diciembre del 24,7 y que se nos adeuda el 18%. ¿Por qué mencionamos diciembre? Porque entendemos que el acuerdo paritario del 2025 no está cerrado, está incumplido por parte del gobierno, por lo tanto lo seguimos reclamando. Y ante esto también convocamos al Congreso de nuestra entidad, que es el espacio de mayor definición de nuestro sindicato en la ciudad de Paraná, el próximo viernes, donde se analizará el estado de situación y se verán los pasos a seguir, sea cual sea la propuesta del gobierno mañana martes 22.
3: El Hospital Urquiza recibió casi 5.000 solicitudes de turnos online en un mes. El sistema de turnos web del Hospital Urquiza registró 4.960 solicitudes de atención entre el 17 de agosto y el 16 de septiembre, consolidándose como una herramienta que permite no solo gestionar turnos, sino también conocer con mayor precisión la demanda de las distintas especialidades. Encontraron la moto robada a una mujer este domingo al mediodía en nuestra ciudad. Se confirmó la recuperación de la moto que había sido sustraída a una mujer durante un asalto ocurrido cerca del mediodía en nuestra ciudad. La víctima contó que la moto apareció en la zona del arroyo El Curro y que ya la habían notificado cambiándole las ruedas. El hecho se produjo alrededor de las 11:30 en inmediaciones de Boulevard 12 de Octubre y Los Constituyentes. Diputados entrerrianos firmaron la advertencia al Fondo Monetario Internacional sobre inconsistencias, opacidad y discrecionalidad en el presupuesto 2027. Diputados de Unión por la Patria advirtieron al Fondo Monetario Internacional sobre inconsistencias, opacidad y discrecionalidad que consideran contiene el proyecto del presupuesto 2027 enviado por el gobierno. Fue mediante una carta a la directora gerente del organismo, Cristalina Georgieva, donde aseguraron que el superávit está sobreestimado. Rocamora clasificó al cuadrangular final de la Liga Federal Formativa U11. Las minis de Tomás de Rocamora lograron el objetivo y se aseguraron un lugar en el cuadrangular final de la Liga Federal Formativa Femenina U11 de básquet. El equipo uruguayense terminó en el segundo puesto del cuadrangular A luego de cerrar su participación con un triunfo frente a Libertad de Sunchales por 63-54. El pronóstico del tiempo para mañana martes, una jornada con cielo mayor a parcialmente nublado. La mínima será de 7 grados, la máxima llegará a los 15. Están de turno en Ciudad, Farmacia Suárez en Sarmiento y Juan Perón, e Irigoyen en Ameguino y Boulevard Irigoyen.
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El Destacado. El destacado de hoy tiene que ver con una mexicana de 40 años que nos trae la música elegida para hoy en este espacio especial. El destacado tiene que ver con Carla Morrison. Disfruto. Solo latinos.

0: El Destacado. Carla Morrison. Esta soprano lírica que forma parte hoy del Destacado en la música de Solo Latinos.
1: Hola, habla Jorge, buenas tardes, muy bueno el programa.
2: Muy lindo el programa, ya lo todo lo escucho.
3: Acá estamos llamando del barrio 48, vivienda de en el barrio San Isidro.
1: Muchas gracias, muy amable.
2: Te mando un besito.
0: Comunicate, te escuchamos a través del WhatsApp 560768. Alex Ubago, Amaya Montero,

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Los elegidos de todas las tardes, uno mejor que el otro. Solo latinos. Bien, así estamos transitando cuando faltan 15 minutos escasos para el final. Transitando este Solo Latinos. Con la música en este lunes, en este comienzo de semana. Drake, Noviembre sin ti.

Drake pasaban la música de Solo Latinos. Ella baila sola. Cuando los sapos bailen flamenco.

Y así pasaba Eddie Sierra entonces, este tema que le será famoso más, Ricky Martin, ¿eh? El amor de mi vida. Y nos estamos despidiendo de todos ustedes, que la pasen muy muy bien, que festejen esta primavera de la manera que ustedes crean que es lo mejor. Mientras tanto, nosotros traemos a Laura Pausini, Mi historia entre tus dedos.

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1: Hora 16, 3 minutos en la República Argentina. El presidente Javier Milei viaja a Estados Unidos, participará desde mañana de la Asamblea de las Naciones Unidas en Nueva York. Desde Casa de Gobierno informa Liliana Arias.
2: De cara a la Asamblea General de las Naciones Unidas, esta noche el presidente Javier Milei partirá hacia Nueva York junto al canciller Pablo Quirno. Su primera actividad será mañana por la tarde con una disertación en una institución educativa judía donde también será galardonado. Luego mantendrá reuniones con economistas del mundo libertario para el miércoles al mediodía. Está prevista su intervención ante la ONU, en la que hará hincapié en el reclamo de la Argentina por la soberanía de las Islas Malvinas. Expondrá los argumentos que refieren a sus últimas medidas sancionatorias y también dejará marcado el posicionamiento geopolítico de la Argentina en el mundo para también volver a exponer su postura frente a la inteligencia artificial. Por otra parte, en la agenda del jefe de Estado figuran actividades relacionadas con disertaciones y reuniones con empresarios.
1: En Misiones, las flores amarillas se ubican al tope de las preferencias esta primavera. La información con Carmen Segovia.
3: El auge de ventas de las flores amarillas cada 21 de septiembre se dispara por la combinación del inicio de la primavera y el impacto viral de la telenovela argentina Floricienta en redes sociales. Nos comenta al respecto la florista Karina Morán.
4: La flor más pedida, la rosa amarilla, crisantemos amarillos, algunas orquídeas también que tenemos, todo lo que sea amarillo. Hoy no quieren colores, rosado, nada, todo amarillo.
1: La información deportiva con Nicolás Álvarez.
5: Se viene la despedida de Lionel Messi. Será el 6 de octubre en el Estadio Monumental frente a Benín. Lautaro Martínez destacó el legado que deja Messi en la selección.
6: Una triste noticia, pero al final disfrutamos siempre todo lo que Leo nos dio, el legado que nos dejó.
1: En La Quiaca, donde nos escuchás por AM560 y FM92.5, temperatura 19 grados 9 décimas, humedad 34%, cielo despejado. Y en Buenos Aires, cielo cubierto, temperatura 15 grados 1 décima, humedad 51%.
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9: 19 grados actual temperatura, 42 el porcentaje de humedad, 1009 hectopascales la presión, la altura del río 3 metros 28 centímetros, con aguas en bajante. Recurso Ruiz Errico busca la moderación de la pena que se le impuso por el choque en el que murieron 4 jóvenes. La Sala Penal del Superior Tribunal de Justicia realizará el próximo miércoles a las 9:30 en el Salón de los Tribunales de Paraná una audiencia en el marco del expediente caratulado Ruiz Errico Juan Enrique sobre homicidio culposo agravado, impugnación extraordinaria. Será transmitida en vivo por el canal de YouTube del Servicio de Información y Comunicación del Poder Judicial. Impugnación extraordinaria fue presentada por los defensores técnicos de Ruiz Errico, Leopoldo Lambruschini y Félix Pérez. Según se indicó, el recurso pretende una reducción de la pena de 5 años y 8 meses de prisión efectiva, más la inhabilitación especial para conducir por el periodo de 9 años que se le impuso en marzo de 2025. El Servicio Meteorológico Nacional está anticipando para mañana cielo parcialmente nublado a nublado. Está indicando el Servicio Meteorológico Nacional una mínima de 7 grados, una máxima de 15. 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
23: Virgilio Expósito. Músico, pianista, autor, compositor. Buenos Aires, 1924. Condujo como pianista conjuntos juveniles de jazz, consagrándose luego en la composición y arreglos musicales. Sus primeros tangos se titularon No vendrá y Rondando, como el resto de su obra, con letras de su hermano Homero Expósito. La riqueza y variedad de sus ideas musicales lo ubican entre los mejores compositores de su estilo y están exactamente reflejadas en tangos como Farol, Oro Falso, Pobre Piba, Maquillaje. Tiene además dos obras instrumentales tituladas Chau Piazzolla y Parisien, este último en colaboración con Héctor Stamponi. Naranjo en Flor, con versos de su hermano Homero, es hoy el tango nuestro de cada día.

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0: ¿Cómo les va? ¿Cómo andan? Bienvenidos a Las Horas Perdidas, una nueva semana aquí en el, quiero decir, el clásico del deporte entrerriano, en este caso el clásico del periodismo de las tardes, ¿eh? Ya son varios años, ya no sé si clásico, pero bueno, hablando de clásico, muchos clásicos para de los que hablar este fin de semana, a nivel local, a nivel nacional. Bueno, primavera ventosa con algo de temperatura un poco más baja de lo normal, con este frente sur que ha ingresado desde anoche, que ha traído algo de lluvia. Creo que lo habíamos anticipado al dedillo, sí, prácticamente, en los muy buenos pronósticos que tenemos sobre la mesa antes del final de la semana.
1: Muy violento.
0: Sí, ¿no?
1: ¿Cómo le va? Buenas
0: lluvia,
1: tardes.
0: ¿Cómo va, Nancy Sosa? Bien. Muy muy fuerte la lluvia ayer.
1: Zafamos del granizo, porque sí, ¿hubo? En Paraná fue, mirá, tremendo. Ah. Hay varias imágenes donde un patio es blanco, completamente. Uf. Quedó blanco ayer a la noche. Creo que fue un rato antes que en Concepción del Uruguay, la granizada. Un rato antes también fue en Gualeguaychú. Y bueno, descendió y aquí estamos. Uh-huh. Y tuvimos, bueno, por momentos una lluvia fuerte. Y el viento, ese viento que se levantó, que era tormentoso. Y que, bueno, permaneció, no con tanta fuerza, pero igualmente está muy ventosa la tarde.
0: Sí.
1: Ahora vamos a fijarnos cuál fue la temperatura mínima que hizo en Concepción del Uruguay.
0: A ver, yo te digo. Sí, la tenemos
1: allí
0: acá, ¿cómo que no?
1: Pero mañana va a ser un día más frío.
0: Sí, va a ir bajando, va a ir bajando hasta que no se vaya este viento sur, va a ir bajando, bajando, bajando, bajando.
1: 16.
0: La mínima.
1: 10 grados 6 la mínima. Uh-huh. Y tuvieron, es poco la diferencia, la máxima 18.1.
0: Sí, y estamos en la máxima, sí, prácticamente, sí, porque sí, fue 18.8, ahora 18.1, empezó a bajar, pero casi imperceptiblemente, pero bueno, 18 la máxima fue de hoy.
1: Uh-huh. Y el Servicio Meteorológico para mañana da una mínima de 7 y una máxima de 15.
0: Claro, y como no calienta mucho la atmósfera, uh-huh, durante la tarde en la máxima, uh-huh, y estas condiciones van a seguir, las mínimas van a ir cada vez menos, sí, pero después va a haber
1: ¿hasta
0: un repunte?
1: ¿Cuándo? Bueno, después, después
0: sí. No voy a spoilearle,
1: Bien. Bien. El que no me ha dicho nada, no me ha escrito para felicitarlo a usted, el hincha de San Lorenzo, porque se acuerda que
0: calladito,
1: el viernes dijo...
0: Tan calladito.
1: Dijo que lo comían en Pancho. Sí, bueno, sí, hasta ahora nada dijo de que no fue así, pero bueno.
0: Es que bueno, hay que analizar el fútbol en base a una realidad.
1: Pero él viaja mucho, la
0: historia,
1: y no tiene tiempo de analizar.
0: El viernes o jueves, no me acuerdo, yo le decía, hay una historia y la historia se respeta y es,
1: sí,
0: importante. Pero cuando,
1: sí,
0: se enfrentan dos equipos cuyas condiciones, por lo menos de uno de ellos, difieren de su historia, ahí hay que sacar la historia de costado.
1: Claro.
0: San Lorenzo está por debajo. Tiene un
1: hay
0: equipo
1: que analizar el momento.
0: San Lorenzo está por debajo del promedio de un San Lorenzo habitual de la historia.
1: Sí, sí, sí,
0: eso hay que decirlo.
1: Sí.
0: Bueno, se vuelve dicho y hecho. Ahí está.
1: Un segundo tiempo también bajo agua.
0: Sí, sí, en un momento diluviaba.
1: Muy fuerte. Lluvia.
0: El paragüitas de...
1: ¿De quién?
0: De Insúa.
1: Quedó...
0: Todo el día,
1: no,
0: toda la tarde con el paragüitas. El Vasco se empapó.
1: No lo vi.
0: El Vasco se empapó.
1: Ah, que sí.
0: Creo que, mirá,
1: se aguantó.
0: Bueno, por ahí no tengo muy buena memoria, pero debe haber sido. Si no fue el mejor, es un top 3 de los partidos de Paredes en Boca desde que volvió. Uh-huh. Impresionante, uh-huh, loco. Sí, no erró un pase.
1: Sí,
0: sí. En lluvia, con la cancha
1: rápida. En la tarde
0: rápida
1: de ayer, tarde-noche, la mayoría de los partidos bajo agua.
0: Sí.
1: El de Boca no lo vi, pero después más a la tardecita-noche.
0: Sí. Hubo tormenta en Núñez también. Pero,
1: también, bueno, pero no viene el caso. Un huracán.
0: Un huracán.
1: Huracán. Hubo huracán. Bueno, ¿qué va a ser? ¿Qué va a ser?
0: Blondel. Blondel les hace.
1: Con la M.
0: Duve Blondel les hace,
1: sí,
0: hoy.
1: Y con la M dedicado a su novio.
0: Claro, a Morenita.
1: Morenita.
0: Bueno,
1: Morena. A lo comentarista.
0: Claro, porque...
1: Porque ahora es comentarista.
0: ¿Ves? En este caso es al revés. Viste que siempre hay un discurso machista.
1: Sí.
0: Generalizado, siempre que se... por más que tenga una carrera propia, la mujer siempre dice la mujer...
1: No, en este caso no.
0: En este caso es al revés.
1: Es el jugador novio
0: de
1: Morena
0: Beltrán.
1: Sí,
0: y es,
1: ahí está.
0: Así que
1: no
0: hay,
1: le pesa,
0: es para destacar.
1: No, no tiene
0: sí, problema. Yo
1: tengo otra cabeza. Bueno, después llovía en Rosario, llovía en Córdoba.
0: Sí, en todos lados.
1: Ah, no,
0: en todos lados.
1: Complicado.
0: Y bueno, para cerrar el capítulo futbolero de los lunes, ya para empezar a meternos en las noticias, hablando de clásico, fue victoria de Almagro, uh-huh, festejando el tricampeonato.
1: Tercer campeonato.
0: Exacto.
1: Seguido.
0: Ganándole a Parque 3-1 y fue un fin de semana, la verdad, para Parque. Sí. Para olvidar, porque terminó cayendo ayer 2-1 de local con Sauce de Colón.
1: Sí.
0: Y lo complicó un poco.
1: Bien.
0: Para lo que
1: no
0: tiene
1: sé,
0: que ver
1: Vázquez,
0: con la clasificación.
1: Cómo, cómo le fue en básquet, después lo miramos.
0: Después vamos a estar ampliando un poquito.
1: Sí, sí. Bueno, Gimnasia perdió.
0: Gimnasia perdió, terminó segundo igualmente, ya conoce rival. Va a haber dos semanas.
1: Ah, eso le iba a preguntar. ¿Hay descanso?
0: O dos semanas, porque se tiene que jugar una instancia superior para terminar de reacomodar el grupo de playoff, perfecto, de la reválida por el segundo ascenso.
1: Perfecto.
0: Eso se resuelve en dos fines de semana. Uh-huh. Gimnasia va a jugar el 11 y el 18.
1: Bien.
0: El 11 acá en Concepción del Uruguay y el 18 la revancha. ¿Con quién? Con 9 de julio de Rafaela, que jugó la fase campeonato, bueno, que ha tenido una segunda parte de campeonato muy interesante, pero bueno, que ya lo conoce Gimnasia y ya ha venido a Concepción del Uruguay este año.
1: Sí, un conocido
0: de, uh-huh, de muchos años hablando de historia también. Sí. Bueno, después ampliaremos de básquet, un par de cosas más a nivel título, pero bueno, tuvimos un fin de semana, bueno, con las marchas contra el gobierno, en este caso, contra el ajuste, la denominada Marcha de la Bronca, que tuvo su epicentro en Buenos Aires, con más de 50.000 personas, que también tuvo números parecidos en las ciudades más grandes del país.
1: Sí.
0: Cerca de 40 y pico de ciudades.
1: Se sumaron
0: y casi todas las provincias del país hubo al menos una. Aquí en la provincia de Entre Ríos, al final hubo más de lo previsto. Propiamente dicho marcha, hubo en Paraná, Concepción del Uruguay y Concordia, y hubo concentraciones
1: en
0: Gualeguaychú, en Victoria y en Nogoyá. También hubo sí, concentraciones que se realizaron. Así que bueno, veremos cómo sigue esta cuestión. Sabemos que nos informaban recién los jubilados de los miércoles, que por el día del jubilado,
1: que fue ayer,
0: un saludo para todos los jubilados, sí, señor, y jubiladas, van a estar haciendo, que es una jornada nacional, pero aquí en Concepción del Uruguay, como en Entre Ríos,
1: sí,
0: va a haber el miércoles va a pasar la actividad para la tarde, me decían,
1: bien,
0: a las 5 de la tarde en Plaza, bien, Ramírez, mateada con torta frita y budín, hecha por los propios
1: pero la van jubilados a hacer ahí en la
0: tarde. No, lo traen hecho. Lo único que le falta por el jubilado, cocinar en la plaza y que se lo lleve.
1: Bueno, de eso vamos a estar hablando.
0: Sí, mañana seguramente,
1: mañana sí,
0: pero ya
1: mañana
0: para adelantar, sí, el reclamo de los jubilados, pero que va a ser para unir ahí con algo de mate, torta frita y budín.
1: Perfecto.
0: A las 5 de la tarde, me decían, en el miércoles, no a las 10, en este caso pasan su actividad para el miércoles a las 5 de la tarde en la plaza, una jornada que es nacional, que los jubilados los miércoles las hacen en todo el país, en este caso con algo de mate y torta frita,
1: bien,
0: para
1: miércoles
0: acompañar
1: 23
0: a los jubilados, si usted quiere acercarse también.
1: Miércoles 23. Bueno, hoy vamos a estar hablando de, bueno, lo estábamos esperando, era en septiembre. Hasta ahora no han sido grandes precipitaciones, ni hemos observado tormentas en poco tiempo. Se está yendo septiembre y todos esperábamos el fenómeno del Niño.
0: Sí.
1: Bueno, vamos a estar hablando con la gente del INAH para saber que es lo último, porque hablamos creo que hace ya más de 4 o 5 meses con ellos. Vamos a renovar esa charla para saber cuáles son los últimos datos que se manejan y también qué es lo que va a ocurrir con el río Uruguay. Hubo mucha lluvia en Brasil, así que tenemos que ver si debemos esperar esos caudales por esta zona. Actualmente tenemos un río Uruguay que está en bajante, pero en 3 metros 28 centímetros.
0: Sí, a ver, tuvimos, sin miedo a exagerar, de pandemia para acá, en promedio voy a hablar,
1: sí,
0: un río muy bajo,
1: sí,
0: pero años, 2 o 3 años, tuvimos un río de promedio 1,50, como mucho 2 y pico. Y ahora ya hay una tendencia, después de la pequeña el subidón que tuvimos la otra vez, ahora es un río estable,
1: sí. Sí, sí.
0: Pero estable por arriba de los 3 casi todo el tiempo.
1: Sí, todo el tiempo, todo el tiempo.
0: Después vamos a hablar igualmente con la gente del Instituto Nacional del Agua.
1: Sí, señora.
0: Porque este comportamiento, un río un poco más arriba,
1: porque
0: no es buena la base.
1: Claro, porque a partir de allí...
0: Son 2 gotas y, para llamarlo de alguna manera, y te complica la...
1: Podemos hablar de alturas muy superiores. Y también estaremos hablando de las medidas de fuerza que han encarado docentes y no docentes universitarios de universidades nacionales de todo el país, hasta llegar, hay una toda una jornada de, son 23 días de medidas de fuerza, hasta llegar a lo que será una nueva marcha federal universitaria el 15 de octubre. Así que estaremos hablando con la gente de APUNER porque uh-huh. también han diagramado ciertas medidas que se van a ir concretando en no todas a la vez, sino como en diferentes universidades, en diferentes fechas.
0: Ajá.
1: Es decir, no un paro un día exacto en todas las universidades, sino que diferentes fechas para tener todos los días o todas las semanas actividades en cada uno de los puntos de la República Argentina. Así que estaremos hablando de eso
0: Bien.
1: Con la gente de Apune.
0: Perfecto, entonces, muchas cuestiones para charlar. Bueno, esta semana vamos a ver cómo encaran los sindicatos docentes y estatales esta uh-huh. cuestión de la paritaria.
1: Sí, que mañana quedado... nuevamente convocatoria sí. para los gremios docentes.
0: Uh-huh. Así que yo creo que va a ser una semana en la que con algunos dirigentes uh-huh. vamos a estar charlando sí. seguramente.
1: Y tienen congreso el viernes también. Uh-huh. Uh-huh. Así que
0: movidita en ese sentido.
1: Movidito en ese sentido. No sé si hasta ahora no he leído nada de que ya se ha confirmado fecha de la nueva convocatoria para los estatales.
0: Uh-huh.
1: Que recordemos
0: uh-huh.
1: el viernes, ¿a raíz de qué? Porque el orden vendría a ser este. Gobierno provincial anunció que más allá de la paritaria iba a dar un aumento del 3,5%. Eso generó que UPCN dijera no vamos a participar de la paritaria a las 2 de la tarde. Y allí fue que el gobierno dijo la paritaria se suspende hasta nuevo aviso. Situación que no cayó bien en el otro gremio estatal que uh-huh. es ATE.
0: Bien,
1: así que
0: sí.
1: veremos.
0: Raro todo lo que pasó.
1: Todo, muy, muy raro.
0: ¿Noticias?
1: Saludos,
0: ah,
1: sí, saludos.
0: ¿Qué?
1: ¿Nombró a la gente que estaba?
0: Ah, tiene razón, no la nombré. Jorge Luis... Dueluit,
1: sí.
0: nuestro Borges de la consola. En la tarde de hoy está Daniel el travieso, vamos a decir. No, ¿te acuerdas, Daniel el travieso?
1: Sí, sí.
0: Ahí le gusta, le gustó.
1: Ahí,
0: ¿le
1: sí,
0: gustó?
1: Le
0: Muy
1: gusta,
0: bien.
1: Sí, le gusta, le gusta. Lo representa, sí.
2: Hola, señor Wilson.
0: ¿Sí? ¿Se acuerda? el hopo que tenía
1: el
0: Daniel.
1: Hopo,
0: bien, Daniel Cáceres en sí. el servicio informativo, hasta hace un rato con Solo Latinos,
1: señor.
0: Y Nancy Sosa.
1: Y Juan Manuel Pralón, y el saludo para Belén Goñi
0: sí,
1: de vacaciones.
0: Exactamente, felices vacaciones, Belén.
1: Ahí vamos.
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6: 18 grados 5 décimas, actual temperatura en nuestra ciudad, la humedad 42%, la presión 1009 hectopascales, la altura del río 3 metros 28 centímetros, aguas en bajante. La Dirección de Turismo y WADER fortalecen su trabajo en conjunto. La directora de Turismo, María Laura Sad, recibió al responsable en la sede de WADER, Mariano González, con quien mantuvo un encuentro para continuar fortaleciendo el trabajo articulado entre ambas instituciones.
7: Nos reunimos ya pasado con el profesor Mariano González, quien es el responsable de sede, y bueno, un poco en pos de distintas acciones conjuntas. Nosotros desde la dirección, este año nuevamente estamos con alumnos de la carrera de turismo como pasantes, quienes vienen realizando esta actividad desde hace 2 meses y estarían terminando y finalizando a principios del mes de octubre en esta etapa, con posibilidades de generar nuevas chicas o chicos que puedan hacer sus pasantías, un poco también trabajando en una actividad y colaboración en lo que ellos van a volver a reflotar su feria de sabores y bueno, desde la dirección colaboraremos entre lo que ellos necesiten el domingo 8 de noviembre puedan llevar adelante esta feria. Estamos desarrollando con algunos de los profesores pensando en una actividad tipo un hackathon turístico, pensando no solamente en el trabajo que pueden hacer los alumnos de la carrera, sino también de forma asociada con alguna otra institución para que también nos sirva a nosotros y pueden surgir ideas en pos del mejoramiento de la actividad turística como todos los años nos proponemos.
6: Hoy continúa la estudiantina en la zona joven. Desde las 18 en la zona joven se realizará el lanzamiento oficial de la celebración con la presentación de los cursos, propuestas artísticas, concursos de mascotas y el tradicional baile estudiante-docente-familia. La agenda continuará con concursos de talentos y preguntas y respuestas. El 26 de septiembre se disputarán las finales de la Estudiantina Sport, mientras que el cierre será el sábado 27 con el tradicional tiro del corcho, la premiación y la quema del muñeco. Mañana comienza el pago a jubilados pensionados nacionales que superen el haber mínimo. Este martes corresponderá a DNI terminados en 0 y 1, miércoles 23, DNI terminados en 2 y 3, jueves 24, DNI terminados en 4 y 5, viernes 25, terminados en 6 y 7. El pago finalizará el lunes 28 de septiembre para DNI terminados en 8 y 9. 900 bajas en el comercio de Concordia. El secretario general del Centro de Empleados de Comercio, Juan José Simonetti, explicó que el comercio viene de un año con 350 bajas, pero este año se profundizó la sangría. Arrancamos en enero con 120 bajas y después, al 31 de agosto, teníamos 545 bajas, mencionó. Junto a las del año pasado suman 900 despidos en Concordia. Rocamora terminó invicto la fase regular y será local en el Final Tour. Tomás de Rocamora completó una fase regular perfecta en la Liga Provincial de Mayores Femenina de FEBER. Las dirigidas por Sabrina Cébola finalizaron en el primer puesto con 14 victorias en igual cantidad de presentaciones y se aseguraron el derecho a organizar el Final Four que definirá al campeón de la temporada. El servicio meteorológico anticipa para mañana cielo mayormente nublado, una mínima de 7, una máxima de 15 grados. 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

0: Continuamos en las horas perdidas aquí en la Radio Pública de Concepción del Uruguay en LT11. Estamos en la 92.9 también por radionacional.com.ar para todo el mundo. Y el teléfono para comunicarse con nosotros es el WhatsApp 3442-560768. En lo que va de septiembre, ha llovido por lo menos en esta parte del país. Aquí muy, muy poco, el registro es muy bajo. Y que, bueno, obviamente que este niño que podía llegar con una fuerza importante a la región, se hablaba desde el mes de septiembre, pero en definitiva, por ahora es un septiembre dentro de todo seco. Y estoy hablando de Concepción del Uruguay y aquí a la vuelta, a las márgenes del río Uruguay, con un río, como explicábamos hoy, que después del subidón que tuvo hace algún tiempo atrás, a diferencia de los últimos años, está en una estabilidad, pero ya pasando los 3 metros desde hace varios meses. Es decir, una base no adecuada, no ideal, en el caso de que después tengamos la expresión del niño, sobre todo en cuanto a la altura de los ríos. Pero vamos a hablar, a ver si va todo según lo pautado, cómo se viene viviendo y siguiendo todos los elementos que ofrece la meteorología, el Pacífico, bueno, las temperaturas y todo lo que tiene que ver con este cóctel del niño con Juan Borús, que es ingeniero, además director de alertas hidrológicas del Instituto Nacional del Agua. Un enorme placer, como siempre, saludarlo, Juan. Juan Pralón y Nancy Sosa en LT11 los saludan. ¿Cómo
1: Hola,
0: le va?
1: Juan, ¿cómo le va?
2: ¿Qué tal, Juan? ¿Qué tal, Nancy? Un gusto.
1: Igualmente.
2: Bueno, estamos siguiendo desde, yo creo que desde que se empezó a hablar del niño,
0: sí.
2: Estamos siguiendo y siguiendo la evolución. A medida que fue pasando el tiempo se fueron despejando algunas dudas, despejando las incertidumbres. Al principio, en febrero o marzo, digamos, cuando ya estaba claro que íbamos hacia un niño, en ese momento creo que era lo único que teníamos claro, que íbamos hacia un niño, nada más. Uh-huh. Pero estaban, todo lo demás era duda, todo lo demás era incertidumbre. A medida que fue pasando el tiempo, se llegó a observar cuando la atmósfera del Pacífico se acopló al calentamiento del Pacífico Ecuatorial, luego cuando la señal de esa anomalía en el Pacífico llegó a nuestra región, empezó a manifestarse en nuestra región, se terminó de definir cuál era la zona de impacto preferencial y restaban tener todavía algunas dudas. Una es la magnitud en la que podía llegar a alcanzar el calentamiento del Pacífico, que también se fue dilucidando de alguna manera, todavía no se alcanzó, se va a alcanzar a fines de octubre, principio de noviembre, pues ya está claro cómo va a ser. Uh-huh. Y lo que restaba, lo que resta en realidad, hay dos cosas que estamos atentos a ver si tenemos visos de confirmar, de modificar. Hay dos cuestiones. Una, si la zona de impacto preferencial del niño, que empezó siendo el tercio oeste de la Cuenca del Plata, es decir, concretamente Santa Catarina, gran parte de Santa Catarina y de Río Grande do Sul, uh-huh. la cuenca alta y media del río Uruguay, y después fuimos viendo qué iba a pasar con eso, cómo se iba a si se iba a extender la zona de mayor impacto o se iba a trasladar a otro lado. Más o menos estamos en la etapa en la que en transición vamos yendo hacia la definición de esa cuestión. En principio, por ahora, la situación da ya desde fines del mes pasado, y se veía que podía llegar a configurarse la concentración de lluvias importante sobre lo que habitualmente llamamos la región de respuesta hidrológica rápida, que es la provincia de Misiones y alrededores, para decirlo así rápidamente, el este de Paraguay, quizá el noreste de Corrientes, la cuenca de aporte directo al embalse de Itaipú, toda la cuenca del Iguazú y toda la alta cuenca del río Uruguay. Y es ahí donde se han ido dando los pulsos y en forma errática, pivoteando alrededor de esa región, se han dado lluvias en otros lados, así alternativamente. En principio daría la impresión de que...

0: Por ahora, en este fin de septiembre y principio de octubre, esa sería la región. Pero existe la probabilidad, como un escenario probable, nada más, que la zona de mayor actividad se traslade, ya no que se extienda, sino que se traslade hacia la alta cuenca del Paraná en Brasil, quizá más a las nacientes. Y en ese sentido estamos atentos a tener visos de ese cambio, que va a ser gradual, seguramente. Y simultáneamente podría venir acompañado ese traslado de la mayor actividad más al norte, también a la aparición de una zona de mayor actividad sobre la llanura pampeana. Eso sería, si eso fuera así, ajá, claramente la cuenca del río Uruguay tendría un descanso, tendría una situación más tranquila, no tendría un apocalipsis, digamos, ¿no? Uh-huh. Estaríamos, sí, bastante lejos de eso. Uh-huh. Pero, insisto, todo eso es la definición de escenarios probables, que es inevitable hacerlo, si siempre estamos siempre poniendo cada escenario posible, lo estamos poniendo, ubicando en el ranking, a ver cuál es más probable que otro, y ese en principio sería, yo creo que es la posibilidad más concreta que podríamos llegar a tener, pero insisto, hay que ir siguiéndolo lentamente. Mientras tanto, más allá de que se defina ese escenario o no, aparece la otra duda que nos va quedando sobre la duración concretamente. La duración, en principio, da la impresión de cómo es el calentamiento y cómo empezaría a mermar el calentamiento hacia fines de diciembre, quizá, uh-huh, o principios de enero. Es de suponer que en nuestra región vamos a tener efecto niño durante todo el verano. Es muy probable, uh-huh, que todo el verano estemos hablando de las lluvias que se dieron, si tienen relación con el niño o no, mayormente va a ser que sí. Uh-huh. Y aún así nos queda pendiente, en letra muy chiquitita y medio en el costado, la otra posibilidad que no hay que olvidarse, porque si bien uno compara todos los niños fuertes que hemos tenido,
1: sí,
0: o medianamente significativos, nunca pegaron de la misma manera, nunca en la zona de impacto, la evolución temporal fue igual en nuestra región,
1: claro,
0: siempre tuvo variaciones, y si pienso en el del 97-98, el del 97, durante el 97, tuvimos una evolución que también castigó al río Uruguay al principio, tuvimos crecidas importantes en el río Uruguay, más importantes de las que hemos tenido hasta ahora, y después aflojó un poquito, pero en el otoño siguiente tuvimos la concentración de lluvias muy significativa sobre la franja ecuatorial, la franja media, uh-huh, del litoral, que abarcó gran parte de la provincia de Santa Fe, el sur de Corrientes, norte de Entre Ríos, por supuesto que toda la cuenca de aporte directo al embalse de Salto Grande, el río Gualeguaychú también se cargó, o sea que tuvimos situaciones realmente muy concretas de lluvia, de un escenario claramente húmedo en el otoño siguiente. Por lo tanto, a esta duda que tenemos de la duración, que uno podría cortarla simplemente a fines del verano, nos quedaría en puntos suspensivos aún la posibilidad, que eso hay que ir siguiéndolo despacito, ir viéndolo, del otoño siguiente, que no siempre pasa. Pensemos en el 2023. En el 2023, en junio-julio del 2023, tuvimos para adelante una llamativa concentración, un consenso muy marcado de que durante los siguientes meses, especialmente la primavera, íbamos a tener sobre la cuenca del río Uruguay una gran actividad, todo muy concentrado en la cuenca media. Efectivamente se dio, y recordarán que tuvimos tres crecidas al hilo, septiembre, octubre y noviembre, tuvimos tres sendas crecidas, cada una más importante que la anterior, y realmente el Paraná, el río Uruguay, el tramo entrerriano uruguayo, el río Uruguay, uh-huh, tuvo una situación de aguas altas muy persistentes durante mucho tiempo, en algún momento superando los niveles de alerta e inclusive de evacuación. Por lo tanto, fue una situación importante que la tuvimos ahí. Y bueno, nos preguntábamos en ese momento qué va a pasar en el otoño siguiente. Y no pasó nada en el otoño siguiente.
1: Sí.
0: No hubo nada. Así que la posibilidad está simplemente para decirles que de aquí en adelante va a ser difícil que bajemos la guardia,
1: sí,
0: inclusive en el otoño del año que viene, ¿no?
1: La otra vez, Juan, estaba leyendo un informe por ahí un poco técnico, y usted me corrige cualquier cosa, que tiene que ver con un fenómeno que pasó muy parecido, pero en el 2014, que se esperaba también un niño fuerte, pero leí en ese informe que tiene que ver mucho con los modelos matemáticos, que después, bueno, ya pasaron muchos años, se fueron modificando, digamos, la proyección era otra, la manera de hacerlo, y que hoy por allí se cuenta con mejores herramientas en ese sentido de modelos como para, en líneas generales, no errarles, es decir, que cuando, no, sí, cuando sí, están diciendo que va a ser fuerte es porque muy probablemente sea fuerte.
0: Sí, ojo, hay que resaltar el hecho de que en los últimos años los avances que hemos tenido son muy, muy significativos, inclusive desde el punto de vista del pronóstico meteorológico. Yo me doy cuenta, lo voy siguiendo permanentemente. Uh-huh. Los pronósticos meteorológicos hoy a 5 y 7 días son muy certeros en lo que hace a la distribución espacial y temporal de las lluvias que se esperan. Uh-huh. Eso está muy claro. Gracias a ello es que el Servicio Meteorológico Nacional pudo armar lo que se conoce como el sistema de alerta temprana, que uno puede sí, ver en la página web ni bien entra, uh-huh, y que está especialmente hecho para las defensas civiles locales, así sean de ciudades ribereñas o no, de tal manera que todas las mañanas se levanta el director de Protección Civil o Defensa Civil, mira ese sistema de alerta y tiene una composición de lugar, se hace una composición de lugar, sí, bueno, hoy va a estar bravo, pero ya mañana ya no, el pasado no, o al revés. Y una vez que detecta que realmente la cosa viene complicada, se mete en otros productos del Servicio Meteorológico Nacional o consulta directamente, de tal manera de ver los siguientes 3-4 días, como viene la mano, qué puede llegar a pasar. Eso está claro, eso es muy importante, pero hay una variable que en todo el mundo es esquiva y es difícil y es un problema, que es la magnitud de las lluvias. Uno puede saber, bueno, va a llover en tal lado, en tal momento, y se puede llegar a dar, y bueno, efectivamente se va monitoreando. Pero ¿cuánto va a llover?
1: Claro.
0: Es muy difícil de decirlo. Es una variable realmente esquiva, es complicada, y eso amerita seguirlo muy de cerca. Lamentablemente no se le puede acertar concretamente, y no hay que olvidar también que los climatólogos del cambio climático, los estudiosos del cambio climático, desde hace muchos años ya vienen alertando de que la tendencia climática global indica cada vez mayor probabilidad de lluvias intensas de corto plazo sobre áreas urbanas.
1: Claro.
0: Sí. Y la Argentina es el país de Latinoamérica con mayor concentración de población urbana, uh-huh, con lo cual ese tema es el número uno para nosotros, más que si los grandes ríos crecen o no crecen, digamos, la posibilidad de tener eventos muy significativos en áreas urbanas, cualquier área urbana. Lo de Bahía Blanca, pues, una señal, lo de Vera, la otra vez también. Uh-huh. Digamos que tenemos yo vivo acá en La Plata, ¿para qué? No quiero recordar el 2 de abril del 2013, me da dolor de cabeza.
2: Sí. Uh-huh.
0: Y también, uh-huh, y digamos, ¿para qué los santafesinos recuerdan lo de mayo del 2003? Y bueno, también lo mismo. Es decir, son situaciones que se pueden dar con eventos muy significativos en áreas urbanas y para lo cual hay una probabilidad creciente. Por lo tanto, eso es lo número uno. Ahora, tengamos niño o no tengamos niño, ahora tenemos niño, pero lo importante no es si tenemos niño o no, sino que si la humedad sobre nuestra región, la humedad atmosférica está, y no hay ninguna duda que está disponible, y falta el fosforito que venga y lo active y tengamos lluvias intensas. Uh-huh. Por eso, en definitiva, hay que estar al pie del cañón casi siempre, diría.
2: Uh-huh. Ingeniero, nosotros tenemos en este momento un río Uruguay en Concepción del Uruguay en 3 metros 28. Hubo un pequeño descenso después de haber llegado casi pasando los 5 metros y medio, casi 7 metros, pero se estabilizó en esta marca. ¿Será la característica de ahora en adelante?
0: Por lo menos ahora en el mediano plazo, aparentemente sí, porque las lluvias que se esperan, si bien ahora llovería sobre la cuenca misionero brasileña, el río Uruguay, que es una zona muy activa, es la zona de la Cuenca del Plata donde más llueve en el año, tiene una reacción rápida, no tiene estacionalidad, etcétera, etcétera. Si bien llovería ahí, aparentemente no sería tan importante como para que Salto Grande no la pueda moderar, como lo está moderando, como está haciendo todos los cursos de crecida, los está moderando, de tal manera de mantener acotado lo que pasa en el Uruguay inferior, en niveles que son de aguas altas o medias altas, sí, según la caracterización que hacemos ahora, medias altas, no alcanzar siempre por debajo de los niveles de alerta. En el caso de Concepción del Uruguay, bueno, está claramente en el orden de 3.30, casi 2 metros por debajo del nivel de alerta, sí, 1.80 metros por debajo, uh-huh, del nivel de alerta, es importante, pero digamos que no permite, no son aguas bajas concretamente, no permite bajar los brazos, hay que estar permanentemente porque si se diera alguno de los eventos que se pueden llegar a dar, se dé directamente sobre el embalse Salto Grande, Salto Grande no le va a quedar más remedio que descargar abruptamente más de lo que está descargando, y eso puede producir una onda que rápidamente alcance la sección de frente a Concepción del Uruguay, y tengamos un crecimiento abrupto que supere los valores de riesgo, ¿no? Eso puede ocurrir perfectamente. Por eso, insisto, vuelvo al tema, que hay que estar muy atentos a esa posibilidad. Y por ahora no está en carpeta, por decirlo de ahora. El pronóstico de corto plazo o de mediano plazo no parece indicar que vaya a ocurrir algo así.
2: ¿Qué análisis hace de todas las reuniones, los operativos, las cuestiones que están desarrollando distintos municipios en la costa del río Uruguay, la mayoría de ellos reuniones de la Junta de Defensa Civil, preparándose para lo que puede llegar a ser algo fuera de lo común? ¿Analiza usted esto? Bueno,
0: sí, claro, muy, muy saludable, muy saludable. Yo lo estoy viviendo, lo dije esta mañana en otra radio, está claro que en esta ocasión, ante esta emergencia, estamos más preparados que nunca, diría, no solamente porque sean por la mejor preparación del Servicio Meteorológico Nacional, del INTA, de nosotros desde el INAH, de la Agencia Federal de Emergencias, digamos, estamos institucionalmente muy preparados, no solamente a nivel nacional, a nivel provincial y también los municipios. Los municipios están mostrando, yo los lunes en general, todos los lunes estoy haciendo una especie de briefing, un informe en forma directa, en forma virtual, pero directa, con la Junta de Defensa Civil de Villa Paranacito, por ejemplo. Hoy estuve en comunicación con ellos. El jueves que viene voy a estar en Ceibas. El viernes voy a estar en San Pedro, provincia de Buenos Aires. Digamos, estamos. Y en todos los casos, así como estuve en Varadero no hace mucho, hace poco tiempo, y también en Victoria, siempre los contactos son con las autoridades municipales. Uh-huh. Y yo lo que noto es que hay una preparación muy saludable, muy buena, muy clara, y al mismo tiempo estoy permanentemente mandando mensajes, en este caso a los oyentes del ET11, uh-huh, a que se manejen, puedan, lean todo lo que quieran, métanse en internet, vean lo que diga fulano, mengano y sutano, y todo lo que produzcan todos los centros mundiales de seguimiento del clima, pero a la hora de tomar decisiones, a la hora de tomar una decisión que sea importante, guíense por la información oficial, que para eso estamos preparados y ya recontra preparados desde el Servicio Meteorológico Nacional, desde el INAH, el INTA, la Agencia Federal de Emergencias, por mencionar los organismos que estamos permanentemente trabajando codo a codo. Y no necesitamos ni a Google, ni a ningún iluminado que aparezca por ahí haciendo informes, que ya han aparecido, menos que en otras ocasiones, aclaro, ¿no? Estamos, en ese sentido también me permite ser optimista, pero que también los hay o que los puede haber. Y bueno, recuerde el oyente que eso no hace falta en absoluto y hay que seguir la información oficial, nada más.
1: Uh-huh. Ingeniero Borús, el placer de siempre. Muchísimas gracias por el tiempo y por atendernos, bueno, y por hacernos conocer un poco más de todo esto que se nos viene, bueno, y para prepararnos.
2: Gracias, muy amable.
0: Gracias por la oportunidad.
2: No,
0: gracias,
2: por favor, hasta luego. El ingeniero Juan Borús, que es director de alertas hidrológicas del Instituto Nacional del Agua.

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1: Las 5 de la tarde en la República Argentina. Estiman que 7 millones de personas se movilicen por la visita al país del Papa León XIV. La presencia del Sumo Pontífice está prevista del 8 al 11 de noviembre próximos. Mientras el gobierno analiza si dará asueto para alguno de esos días, la ministra de Seguridad, Alejandra Monteoliva, brindó detalles del operativo previsto para esas jornadas.
2: El dispositivo de seguridad más grande de nuestra historia, porque no solo implica a la nación, sino que congrega a 3 jurisdicciones, 3 aeropuertos, 3 ciudades, 4 eventos masivos, 11 eventos cerrados, un comando unificado de 120 horas ininterrumpido y un aforo global de aproximadamente 7 millones de personas.
1: Más inversiones de YPF en Vaca Muerta. Desde Radio Nacional Mendoza informa Daniel Badano.
3: YPF prepara una nueva campaña de perforación en la lengua mendocina de Vaca Muerta. Será con 3 pozos propios. El CEO de la petrolera, Horacio Marín, destacó el potencial de la formación y planteó que los nuevos desarrollos deben ejecutarse en un plazo no mayor a 24 meses. Marín afirmó además que se van a requerir 10.000 nuevos operarios calificados y que con esto Argentina va a batir récord en producción de barriles de petróleo.
4: Se van a necesitar operarios para esos equipos de perforación, los de fractura, para operaciones, para todo esto, esos trabajos. Calculamos que 10.000 o más.
1: La información deportiva con Nicolás Álvarez.
5: Siguen los reconocimientos para Lionel Messi. Al arribar al país, Alexis McAllister, recientemente convocado para la selección argentina, dijo que no va a haber otro futbolista como Messi.
6: Que no va a haber otro igual y bueno, disfrutamos mucho a su lado. Agradecerle por todo lo que nos hizo ganar también. Así que, nada, seguramente será una jornada muy emotiva.
1: Actualizamos el tránsito con Ernesto Arriaga.
7: A esta hora totalmente habilitado el puente Rosario Victoria, con muchos camiones que llegan al puerto de Rosario. Recordar también que la ruta 3 conecta luego, a través de 3 arroyos, por el puerto de Quequén, en la ruta 226. Por favor, en la misma, máxima 80 para camiones, para descarga de cereales hacia enfrente de Necochea. Aeroparque de Ezeiza ya operan totalmente normal.
1: En Córdoba, donde nos escuchás por AM750 y FM100.1, temperatura 19 grados 8 décimas, humedad 16%, cielo algo nublado. Y en Buenos Aires, cielo cubierto, temperatura 14 grados 5 décimas, humedad 52%.
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9: 18 grados actual temperatura, 48 el porcentaje de humedad, 1009 hectopascales la presión, la altura del río 3 metros 28 centímetros, bajando. 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El pronóstico anticipa para mañana cielo mayormente nublado, una mínima de 7 grados, una máxima de 15. 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
15: Se ofrece, señor, para trabajo de pintura y refacción, consultar con Daniel al 3442-50-4346. Se ofrece, señora, con buenas referencias para cuidado de personas mayores, niñera o tareas domésticas, posee movilidad. Contactarse con el celular 3442-56-7049. Se ofrece, señor, para sereno o cuidador, comunicarse con Juan al 3442-458782. Se ofrece, señora, para trabajos de limpieza y peluquería, contactarse con Patricia al 3442-319636. Se ofrece, joven, para paseo de perros, comunicarse al 3442-484063. Se ofrece, señora, responsable para cuidado de adultos mayores con cama en Concepción del Uruguay o la zona, comunicarse con Gabriela solo por WhatsApp a través del 3442-551542. Se ofrece, señora, para trabajar como cuidadora de personas o tareas de limpieza, consultar con Beatriz al 3442-530549. Se ofrece, señor, para poda de árboles, trabajos de pintura, albañilería y soldadura. Por consultas, llamar a Claudio al 3442-402279. Se ofrece, señora, para cuidado de personas mayores por la tarde. Tiene referencias. Comunicarse con Norma al 3442-625308. Se ofrece, señora, para trabajo doméstico por la mañana con referencias. Comunicarse con Karen al 3442-464821. Se ofrece, señora, para cuidado de personas mayores, cuidado de niños o trabajo de limpieza. Por consultas, comunicarse con Alba al 3342-409515. Se ofrece, joven, con estudios secundarios y estudios de producción avícola y tareas de campo. Experiencia laboral en carpintería, albañilería, aserradero y alambrador. Por contacto, comunicarse con Luciano, al celular 3442-667731. Se ofrece acompañante terapéutico para cuidado de personas mayores o enfermos en clínicas o domicilio, con experiencia y buenas referencias, para limpieza también. Comunicarse con el teléfono 402279 Ivana. Se ofrece, señora, para limpieza, cuidado de personas mayores, con experiencia. Por datos, comunicarse al 3442-312003. Se ofrece, señorita, para cuidado de niños, cuidado de personas mayores o tareas de limpieza, con experiencia y referencias. Por más datos, comunicarse al 3442-458934, Dayana. Cuidado de personas mayores o con discapacidad, responsabilidad, buen trato y capacitación continua. Cuida en domicilio, clínicas y hospital. Referencias comprobables. Walter Fidelibus, celular 3442-612067. Se ofrece, mujer joven, para cuidado de personas mayores. Referencias comprobables. Consultar con Esther al celular 3777-747406. Se ofrece, señora, como dama de compañía para fines de semana. Consultar con Beatriz al WhatsApp 3442 40 35 24. Se ofrece señora para compañía de persona mayor con buenas referencias. Comunicarse con Silvia al 3442 55 38 69. Se ofrece señora para cuidado de persona mayor, es acompañante auxiliar de enfermería, acompañante terapéutico, referencias comprobables. Consultar con Teresa al 15 66 78 52. Hasta aquí el micro solidario.
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0: 3442560768 para comunicarse con nosotros. Creo que ha calmado un poco el viento. Sí, estoy mirando las ramas del árbol que tenemos el más tanto. Cercano a la ventana del estudio.
1: ¿No? Pero no sé si usted hoy anduvo en moto.
0: Sí.
1: ¿Hubo algún sector de la ciudad donde se movió un poco la moto?
0: Es que anduve poco.
1: Ah, bueno.
0: Anduve poco, sí, bueno. No anduve muy lejos. ¿Sabés dónde se mueve la moto? Sobre todo en la zona de accesos, tránsitos pesados, digamos.
1: Sí, bueno, por eso le digo, el tránsito pesado, sí. Estaba brava en algún momento. Mirá. Y mire que la moto es pesada.
0: A mí me toca... Sansón y JJ Bruno, por ejemplo, siempre que ahí el descampado también cuando hay mucho viento.
1: En algún momento veo que viene así y el casco se mueve.
0: Su moto es, saco la primera sílaba, lona.
1: Sí.
0: ¿No?
1: Tendrá que
0: Es sí, anchita sí, de atrás la moto.
1: Sí, sí, sí, por eso Nancy, compensamos.
0: Es onda scooter.
1: Compensamos.
0: Claro. Entonces, mirá, ¿viste? La que derrapa es ella.
1: Sí, cuando me caigo,
0: claro, por eso esas motos por ahí son más inestables también.
1: Pero yo he sentido en el casco, por más que lo tenga. Ah,
0: en el casco. Ah, te entra.
1: Un poquito de. Claro, tiene... porque no es el cerrado completamente.
0: Mira que avanza, lo escucha.
1: Yo uso casco.
0: Ah, cerrado.
1: No es del como el suyo, sino es el del.
0: No tiene el protector de mandíbula, digamos.
1: No, pero está bien. Es bueno, pero es autorizado.
0: Sí, sí, sí.
1: Sí, no, sí, quédese tranquilo, está todo bien.
0: Fui a una charla una vez, me dijeron, nada, no.
1: Bueno.
0: Pero. No sé, después lo vamos a averiguar.
1: De eso.
0: De esos, de la hormiga atómica.
1: Hablo de la hormiga atómica. Ahí está. La hormiga atómica. Bueno,
0: me sale igualito.
1: Me sale igual. Bueno. Sí. Fuimos varios hormigas atómicas en la radio.
0: Sí, ¿quién usaba? Rosana Jorge nos usaba
1: Pérez,
0: también.
1: Jorge Pérez, cuando tenía
0: ese
1: una casquito, moto chiquita.
0: Acá, también.
1: Rosana y yo.
0: Y vos. Era el trío hormiga atómica.
1: Sí. Pero bueno, fue variando los colores de moto. Ese fue el cambio. Rosana era rosada.
0: Ah, Rosana era la que tenía una pero el casquito, ¿quién usó casquito rosado?
1: No, Rosana.
0: Rosana era. Era genial, sí, ahora me acuerdo.
1: Porque se llama Rosana.
0: Claro, entonces era en composé. Claro. Moto rosada, casco rosada, sí. Se llama Rosana.
1: Sí, por Rosa.
0: No.
1: No, bueno, lo dejamos ahí porque...
0: No se habla de alguien que ya no está.
1: No, porque se me vienen a la cabeza muchos chistes igual y no corresponde.
0: Un saludo grande a Rosana Silva, que está, pero no digo laburando acá nosotros.
1: No.
0: Siempre nos escucha por ahí a la tarde.
1: Sí, pero el viernes me dijo que había andado con mucha actividad y demás. No, que hacía,
0: está, un no poco, está un poco...
1: un poco boleada.
0: Liada.
1: Que había algunas semanas en las que no nos había escuchado. Hoy quizás no, sí, porque no está trabajando. Hoy los docentes no
0: claro,
1: trabajan.
0: Ah, no hablamos... No, fuimos al lugar común.
1: Claro.
0: Disculpe, pero tenemos que ir al lugar común.
1: Sí.
0: Feliz primavera, feliz día del estudiante.
1: Ahí está, perfecto.
0: Así que,
1: perfecto. No día de la sanidad.
0: También.
1: Para todos los trabajadores de la sanidad, Día Mundial del Alzheimer. Bueno, varias cosas.
0: No sabía.
1: Celebran, festejan o conmemoran un 21 de septiembre.
0: Déjame chequear una cosa también.
1: ¿Cómo no chequeé? Chequeé. Mientras usted chequea... ¿qué?
0: Día del fotógrafo y de la fotógrafa.
1: También,
0: ahí está,
1: sí.
0: Estaba chequeando.
1: Ahí está
0: por
1: su amigo de San Lorenzo.
0: ¿Eh? Ah, que también, claro.
1: De San Lorenzo, ahí está.
0: Que por lo menos puede festejar algo.
1: Ahí está.
0: Sí. No. Feliz día del fotógrafo.
1: Bien, para vos, Rambo. Bueno, hoy, antes de ir a los audios, hoy nuevamente el hospital de zona Justo José de Urquiza dio a conocer el sector de prensa un informe sobre el sistema de turnos web del hospital, que registró casi 5.000 solicitudes entre el 17 de agosto y el 16 de septiembre. En realidad fueron 4.960 solicitudes de turnos. La especialidad con mayor pedidos fue clínica de adultos, con un 23% del total. Le siguieron las prestaciones de odontología de adultos, tanto para consulta, extracciones, como para arreglos, limpieza. Y en tercer lugar, dentro de las especialidades con mayor demanda, aparecen ginecología general y PAP, con 517 solicitudes cada una. Y luego viene pediatría. Del total de turnos registrados, 2.603 solicitudes fueron confirmadas, lo que representa una tasa de confirmación del 52.5%. Y hubo 1.423 cancelaciones, mientras que una solicitud permanecía pendiente al momento de la elaboración de este informe. Cuando alguien cancela, al parecer, yo esa parte no la profundicé en la página, hay que poner el motivo. En los motivos de cancelación, el principal fue la decisión que ha tomado el propio paciente, con el 34,3%. En segundo lugar están los pacientes no empadronados, con el 19,2%, y el tercer lugar por médico no disponible, con un 17,9%. Los errores de carga representaron 96 cancelaciones. Esto es el movimiento que se dio, como les decía, en cuanto a los turnos web que se pueden solicitar para las distintas especialidades en el Hospital de Zona Justo José de Urquiza. Usted puede ingresar www.hospitalurquiza.com.ar, si mal no recuerdo. Y además hubo picos de solicitudes. Entre los días con mayor cantidad de pedidos se destacan el 31 de agosto, el 11 de septiembre y el 7 de septiembre. Principalmente los días lunes son los de mayor afluencia de pacientes.
0: Ajá.
1: Así que sigue funcionando con normalidad el sistema de turnos en la página web del Hospital de Zona Justo José de Urquiza.
0: Bien.
1: Bueno, ahora sí, le hacemos el picadito ahora porque bueno, dale, tenemos ahora una entrevista. El primero de ellos tiene que ver con una actividad que tendrá como epicentro la Estación Experimental del INTA. Va a haber una actividad destinada a diferentes cursos de escuelas secundarias que van a visitar el instituto, pero en el marco de esas jornadas tomaron la decisión de hacer un taller para docentes. Y así lo cuenta Mariana Cabezas, que es integrante de la Estación Experimental INTA Concepción del Uruguay.
2: Estamos incorporando una nueva actividad a esa semana. La actividad está dirigida exclusivamente a docentes. Se va a realizar el día 9 de octubre. Es una capacitación donde vamos en esta primera oportunidad a abarcar el tema de aromáticas, tanto como es la producción, la multiplicación, cómo son los cuidados de estas plantas. Y a su vez un taller donde se les van a dar diferentes técnicas a los docentes para poder aplicarlas en el aula. Esta capacitación va a estar a cargo del área de extensión. Se suma a la semana de visitas de escuelas. No queríamos dejar, como dije anteriormente, a los docentes fuera de esta semana. Nos parece que es una actividad súper interesante. Va a estar a cargo de grandes profesionales. Invitamos a todos los docentes que quieran participar de la capacitación, llenar el formulario que se encuentra en nuestras redes, ¿sí? Toda la info para que puedan hacerlo. Y a su vez, no dejar de nombrar, ¿no?, a todas las instituciones educativas que nos acompañan esa semana, tanto para las visitas de escuelas de nivel primario y secundario, como en esta oportunidad los docentes. Muy agradecidos de que quieran conocernos, de que quieran capacitarse, que quieran ver las actividades que realizamos día a día en la experimental, y ansiosos de que llegue la semana para poder ver todo eso.
1: Allí entonces estaba Mariana Cabezas, que es integrante de la Estación Experimental Agropecuaria del INTA Concepción del Uruguay, contándonos sobre esta capacitación para docentes que va a ser el viernes 9 de octubre a partir de las 3 de la tarde. Para eso los docentes deben completar un formulario que encontrarán en las redes sociales del INTA Concepción del Uruguay. Mientras se vayan dando los encuentros con los establecimientos educativos, se profundizará esta tarea para los docentes el viernes 9 de octubre. Y el otro testimonio tiene que ver con una nueva instancia del certamen para nuevos valores Pre-Cosquín 2027. Por tercer año consecutivo, esto va a ocurrir en la ciudad de Gualeguaychú, y así lo cuenta el subsecretario de Cultura de ese municipio, Luis Castillo.
3: Estamos ya en plenos preparativos para lo que va a ser esta tercera edición del Pre-Cosquín 2026, con vistas al Cosquín 2027, con muchísimas expectativas, dado los resultados y el crecimiento que venimos viendo año a año, tanto lo que tiene que ver con convocatoria, con gente que se suma para participar, como con los resultados obtenidos. Vamos a recordar a la audiencia que en este año, la edición de este año, la sede de Gualeguaychú fue finalista en 9 rubros sobre 12 que se había presentado, lo cual fue algo muy importante, y con un ganador del Pre-Cosquín. Así que hay muchas expectativas, muchas esperanzas para seguir sumando galardones, más allá de que ya la experiencia de este certamen es algo realmente maravilloso. Ya está abierta la convocatoria para este año. Esperamos que supere inclusive la de las ediciones anteriores. Recordemos que las fechas van a ser el 31 de octubre y 1 de noviembre. Nuevamente en los galpones del puerto, donde se lleva adelante la edición anterior. Estamos convencidos de que va a ser algo que va a seguir convocando, haciendo crecer nuestro folclore, llegando a más gente, fundamentalmente a los jóvenes que queremos que se sumen a todo lo que tiene que ver con la danza y con la música folclórica.
1: Allí entonces la palabra de Luis Castillo, subsecretario de Cultura de Gualeguaychú, hablándonos lo que será el pre-Cosquín 2027, Gualeguaychú, 31 de octubre, 1 de noviembre, los galpones del puerto de Gualeguaychú. Recuerden, pueden inscribirse personas mayores de 16 años en los rubros solista vocal, dúo vocal, conjunto instrumental, solista de malambo, conjunto de malambo, uh-huh, pareja de danza tradicional, de danza estilizada y conjunto de danza folclórica. Hasta el 27 de octubre estarán abiertas las inscripciones a través del correo electrónico fiestaspopulares@gualeguaychu.gob.ar. Y cuando hablaba de un ganador, estaba hablando de Damián Lemes, que el año pasado ganó el Precosquín, que había clasificado, uh-huh, o calificado aquí en la ciudad de Gualeguaychú. Esperan contar con mucha presencia, sobre todo, como él decía, de gente joven que se sume al folclore. Así que prepárese con su grupo musical.
0: El bombo ahí, ¿sí? Firme.
1: Usted que es gran malambeador. Sí, sí. Y yo... si consigue botas.
0: Sí, tengo. Tengo. Sí, sí, sí. Las kayak. ¿Me sirve?
1: De esa goma, marca no conozco. Una de
0: goma. Bueno.
1: Va a sonar raro, pero bueno.
0: Y ahora con el tema del niño las voy a tener que usar mucho, las kayak de goma.
1: Sí, sí, sí.
0: Así que, bueno. ¿Le parece
1: sí
0: ponerle algo de sí melodía, armonía
1: mucha
0: y ritmo
1: mucha
0: a la tarde?
1: Saludos a Roberto Antonio Rato. Que
0: ah, sí. Y feliz primavera para ellos, ambos
1: sí,
0: dos.
1: Ambos dos. Saludos para todo el equipo, los presentes, los ausentes, a todos mando
0: todos.
1: Saludos.
0: Bien. Sí, por las dudas.
1: Sí, para no errar.
0: Para no errarle. Abrazo, bueno. Turco.
1: Dube, usted.
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1: Actual temperatura en nuestra ciudad, 17 grados 5 décimas, la humedad 51%, la presión 1009 hectopascales, la altura del río 3 metros 28 centímetros, aguas en bajante. La municipalidad pone en valor 6 espacios públicos de la ciudad. Con una inversión municipal de 229 millones de pesos, este programa de acciones se enmarca en la puesta en valor de espacios públicos en barrios La Quilmes, 192 viviendas, La Higuera, Libertad, La Tablada y Villa Las Lomas Norte, donde se construye una nueva Plaza Blanda. Estas obras se suman a las que está desarrollando en La Salamanca y en el Parque de la Ciudad. Marcha de la bronca, no se puede gobernar un país con escasez de recursos, remarcó Rogel. En el marco de la marcha de la bronca contra las políticas de ajuste, denominada así en alusión a la histórica canción de protesta de la época de Juan Carlos Onganía, el diputado provincial Fabián Rogel respaldó la movilización y sostuvo que la situación actual no se soporta más. En ese sentido, detalló las principales razones del descontento. Se justifica la desatención hacia las personas con discapacidad, no se aumentan los salarios hace meses y no se aumentan las jubilaciones hace más de 2 años. Todo esto ha provocado una gran marcha de la bronca del pueblo argentino. Gimnasia ya tiene rival para el primer playoff del Federal A. Enfrentará a 9 de julio de Rafaela. Gimnasia y Esgrima de Concepción del Uruguay ya conoce el camino que deberá recorrer en la búsqueda del segundo ascenso a la Primera Nacional. El Lobo enfrentará a 9 de julio de Rafaela en la primera instancia eliminatoria de la reválida del torneo Federal A. La serie comenzará el domingo 11 de octubre en el Estadio Núñez, donde Gimnasia será local. El servicio meteorológico anticipa para el día de mañana cielo mayormente nublado, una mínima de 7 grados, una máxima de 15. De turno, Farmacias Irigoyen en Irigoyen y Ameguino y Farmacia Suárez en Sarmiento y Juan Perón.
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0: Los que continúan con el plan de lucha son los trabajadores de las universidades
1: el personal docente, públicas, nacionales, docente,
0: exacto,
1: las universidades nacionales.
0: En la víspera de una nueva marcha federal nacional universitaria.
1: Señor, sí, señor, prevista para el 15 de octubre. Han comenzado con medidas de fuerza, la primera fue el día viernes, continuarán hasta llegar a la marcha federal universitaria. Por eso del otro lado de la línea tenemos al secretario general de APUNER, Héctor Coronel. Héctor, ¿cómo le va? Buenas tardes. Juan Pralón, Nancy Sosa, lo saludan.
2: Hola, hola, ¿cómo les va? Buenas tardes.
1: Buenas tardes. Bueno, Juan, cuéntenos, Juan, Héctor, mejor dicho, cuéntenos cómo se tomó la decisión de esta continuidad de las medidas de fuerza de las universidades nacionales.
2: Bueno, esto se produce el día jueves pasado, al momento de acudir a la reunión de la Comisión Paritaria Nacional, que, bueno, el subsecretario de Política Universitaria, Alejandro Álvarez, convoca a los gremios docentes y, en este caso, no docente, a FATUM, junto con las autoridades del SIN, para, bueno, proponer un esquema que haga una recomposición salarial, bueno, cosa que no ocurrió, porque en el caso docente se ofreció ni más ni menos que el 3%, lo mismo que para nuestro sector, dejando totalmente desplazada y sin ningún tipo de respuesta el porcentual que, bueno, de manera categórica había resuelto el Frente Sindical Universitario junto con el SIN, que, bueno, si vamos a sumar en porcentaje, estaba alrededor del 35%. O sea, absolutamente insuficiente a las expectativas y a lo que se considera, bueno, es el recupero del valor salarial, quizás todavía lejos de lo que, lógicamente, esperamos todos los trabajadores, tanto no docentes como docentes.
1: Héctor, ¿y esa paritaria ya se cerró?
2: Sí. Sí. Directamente, a ver, se levantaron los, en este caso nosotros, los trabajadores no docentes, a través de, bueno, nuestros representantes paritarios nacionales.

0: firme y concreta de no habilitar ni más ni menos que lo que propusieron del 3%, que ellos consideran de que lo que se proponía era lo que correspondía, y bueno, más allá de eso también hicieron hincapié en lo que se le informó al juez que intervino en hace un par de días más, en un pedido que se hace al gobierno nacional sobre el estado de la negociación, que informara qué es lo que había hecho, qué es lo que le faltaba y bueno, y qué es lo que tenía que hacer. Y bueno, lógicamente que presentó un escrito el subsecretario de Política Universitaria que para nada condice con la realidad, que contrarresta lo llevado adelante por el equipo técnico del Consejo de Rectores y, bueno, quienes conformamos el Frente Sindical Universitario. O sea, en definitiva, bueno, profundizar la crisis en lo que es la no respuesta a la aplicación plena de la Ley de Financiamiento Universitario, lo que determinó, digamos, bueno, al momento de finalizar esa reunión, que fue pasada a las 15, y bueno, salió la comitiva no docente, porque la docente estaba afuera, con todos los gremios y, bueno, esperando un poco a que se resolviera lo de los no docentes, que fue exactamente lo mismo, y ahí se determinó llevar adelante un paro para el día viernes pasado, el día de mañana, y también lo que es el análisis que hicimos nosotros en el Consejo Directivo Nacional de FATUN, de llevar adelante medidas de fuerza durante 15 días hasta que se desarrolle la marcha nacional, la quinta marcha nacional universitaria, y también en este caso determinó que la UNER junto a la Universidad Nacional del Sur, la de Quilmes y la de Tierra del Fuego, llevemos adelante, bueno, este próximo 24 de septiembre un paro sin concurrencia a los lugares de trabajo. Bien. Digamos como una escalada, porque se va a hacer en las distintas universidades del país, paro como para, si bueno, a ver, continuar en lo que es la lucha por la recomposición de salario.
1: Respecto a la marcha federal, estructural, metodológicamente, la pregunta va a ser similar a las otras, digamos, una marcha central, imagino en CABA, y después en aquellas provincias y localidades donde sindicalmente se esté organizado, también va a haber réplicas. Me imagino que va a ser similar, ¿no?
0: Exactamente, va a ser de esa manera. En definitiva, a ver, lo que nosotros consideramos, más allá de la cuestión salarial, que lógicamente estamos como todos los sectores gremiales tratando de recuperar, digamos, el posicionamiento salarial tanto de los trabajadores no docentes como docentes en la universidad, sino también el hecho de que con las decisiones y determinaciones que toma el gobierno nacional atenta directamente a la eliminación de la educación pública y particularmente la universitaria, ya con el ahogamiento presupuestario y más aún la propuesta que el gobierno hace en lo que es la presentación de la ley de leyes, que es la ley de presupuesto, que lógicamente deja absolutamente desplazada la posibilidad de un posicionamiento en el presupuesto nacional universitario. El gobierno propone 7 mil millones de pesos, y cuando lo estimativo, de acuerdo a lo que calcula el Consejo de Rectores, estamos hablando de 11 billones de pesos para satisfacer todo lo que es el esquema de funcionamiento. Reitero esto porque, a ver, el tema de la estructura salarial, tanto docente como no docente, más o menos se lleva del presupuesto un 90%, y el 10% queda para becas, gastos de funcionamiento y demás. O sea, no es que sea todo ese dinero destinado a lo que es otro tipo de cosas que no sean los salarios, prácticamente para atender.
1: Héctor, le consulto, porque por allí, por ciertos sectores oficialistas, en medios de comunicación, cuando se han realizado estas enormes marchas federales universitarias, que en su momento analizábamos, que han servido ante la ausencia de canales de lucha en las calles, y esto lo digo por mi parte, no lo quiero involucrar, por parte de las centrales sindicales, han encontrado en las marchas federales universitarias un canal también para expresar los reclamos de cada sector, de varios sectores. Y digo, hay sectores oficialistas que por ahí dicen aprovechamiento político, lo demás. Como trabajadores y organizadores de estas acciones de lucha, ¿ustedes cómo ven que otros sectores no solamente se sumen en solidaridad y apoyo al trabajador universitario, a las universidades nacionales,

0: sino que también traigan sus propios reclamos.
1: A ver, lo vemos de una manera muy positiva, y más allá del reclamo nuestro, que es en defensa de la educación pública, otros sectores como jubilados, trabajadores estatales, trabajadores de la actividad privada, que se han sumado, digamos, a nuestras marchas, y también, lógicamente, damos lugar y consideramos más que importante la sumatoria, porque el camino elegido en las políticas económicas por parte del Gobierno Nacional ha sido de la destrucción de lo que es el Estado y de todo lo que hoy significa el sistema financiero, que lógicamente está direccionado a un 5% de la población. El resto está pagando, como ellos dicen, si bueno, la casta precisamente no es la que nosotros comúnmente conocemos, sino la casta es la clase trabajadora, el jubilado, en este caso también si bueno, a ver todo el esquema o la estructura de salud, bueno, los discapacitados, ¿verdad? No hay sector que no haya sido dañado por las políticas que lleva adelante el Gobierno Nacional, sin dejar de lado también todo lo que es, bueno, la discusión que hoy está en boca de todos sobre lo que es la defensa de los recursos y la soberanía nacional.
2: El 24, es decir, este jueves, es el paro total sin concurrencia a los lugares de trabajo en la provincia de Entre Ríos o solamente en la Universidad Nacional de Entre Ríos.
1: Es la UNER y entiendo que también serán las facultades de la UTN, que tiene tres facultades en la provincia de Entre Ríos, y como dije anteriormente, va a ser la Universidad Nacional de Quilmes, la Universidad Nacional del Sur, que es Bahía Blanca y bueno, y su zona, y la Universidad Nacional de Tierra del Fuego. Y ahí, ahora ya no sé si yo les envío a ustedes
2: sí, está todo. ¿Y habrá alguna actividad fuera de no concurrir a los establecimientos? ¿Habrá alguna actividad de visibilización que se encare aquí en la provincia?
1: Seguramente se va a hacer, no te podría decir si el día jueves, porque esto fue, digamos, hoy por ejemplo, hoy es el día 21 de septiembre, un día no laborable, en el ámbito de la UNER. Bueno, mañana tenemos esta medida de fuerza, el día 23 sí, digamos, bueno, se va a habilitar todo lo que es el funcionamiento administrativo, y ahí lo determinaremos, digamos, con los compañeros. Inclusive en el día de mañana va a haber una reunión del Frente Sindical Universitario como para, bueno, lógicamente sumar a toda esta determinación de medida de fuerza determinadas por FATUM, de los no docentes, a todos los gremios docentes, que bueno, se está bueno ajustando todo en una fina sintonía que permite bueno aunar esfuerzos para lograr por lo menos el objetivo de visibilizar esto, habida cuenta que el Gobierno Nacional considera de que bueno la respuesta de parte de ellos ya está, cosa que no es así.
2: Héctor, le agradecemos muchísimo la charla, ha sido usted muy amable.
1: A ustedes también. Tenga buen día.
2: Buenas tardes. Hasta luego. Héctor Coronel, secretario general de APUNER, la Asociación del Personal No Docente de la Universidad de la Provincia de Entre Ríos. Medidas de fuerza. Mañana un nuevo paro. Y en este cronograma que han desarrollado corresponderá el jueves 24 una nueva medida de fuerza de la UNER y de las facultades que pertenecen a la UTN, que están en territorio entrerriano.
0: Bien. ¿Quieres saber alguna promesa que le hice del pronóstico del tiempo?
2: Sí, sí, sí. No me dejes sin cumplir con eso.
0: No, por favor.
2: Por favor.
0: A ver.
2: A ver, ¿qué hay?
0: Dicen... ¿Conocen a aquel que dice?
2: ¿Qué le pasa?
0: Está como...
2: Se está riendo solo de su picardía.
0: No, sí, no, no. Sí, sí. Bueno. ¿Conocen a aquel que dice? Sí. Bueno, eso. Bueno, para... Mañana,
2: sí.
0: Hablábamos de mínimas de 8, ¿no?
2: Sí.
0: 9 grados.
2: 8.
0: Bueno, va a estar un poquito más nuboso. Máxima, acá lo que tenemos, máxima 14 grados.
2: Sí.
0: Va a estar...
2: Frío.
0: Fit. Sí.
2: Va a estar frío. ¿Y con este viento o disminuye...?
0: Disminuye un poco. El viento este que estamos teniendo va a empezar a disminuir durante la madrugada de hoy. Sí. No va a dejar de ser viento sur.
2: Sí.
0: Y recién para el miércoles para el miércoles va a ingresar desde la medianoche aproximadamente, viento norte de nuevo, nor-noreste.
2: Cuidarnos.
0: Nor-noreste, allí vamos a empezar a experimentar. El tema es que no va a ser un viento cálido, cálido, no, para cambiar las condiciones de un momento a otro. Hay veces que pasa que viene viento sur o la polar, viento norte con calor, pero no es el caso ni del sur de ahora, ni del norte. Pero vamos a empezar a experimentar muy gradualmente con este viento norte el retorno a que las temperaturas asciendan. Más primaverales. Por ejemplo, el jueves ya vamos a tener 24 grados, un jueves a pleno sol. El miércoles va a ser de transición. No se va a sentir mucho la levantada de temperatura, mínima 6, máxima 18, todavía con mucha nubosidad producto del cambio de viento. Pero ya el jueves vamos a tener un día despejado, mínima 10 grados, máxima 24, como te decía. Y el viernes,
2: ¿qué pasa,
0: Leo? Puede llegar a ser el primer día que cae viernes.
2: Viernes.
0: No, sí. Fecha. Hoy tenemos 21, 25.
2: 25.
0: La cosa de loco. El viernes 25 podemos llegar a tener el primer día.
2: ¿Caluroso?
0: Propiamente dicho, de primavera. 30 grados de máxima podemos llegar a tener.
2: Más que primavera.
0: No, pero bueno, porque vos tenés un poco de viento, algo de nubes. Pero será, pero no más de 30.
2: ¿Caluroso y húmedo?
0: ¿Vos querés llevar la humedad ese día? Ya
2: no,
0: te
2: no,
0: digo.
2: Le no, pregunto, ya mismo. Ya una cosa es que escuchame, tenga 30 grados de temperatura y que sea una humedad del 20-30%.
0: Ya lo averiguamos.
2: El
0: ya
2: tema
0: lo averiguamos.
2: Es si tenemos una humedad alta, que va a ser un día pegajoso.
0: Sí, bueno, ya te digo.
2: Ese es el tema.
0: Ya te digo. La humedad para el. ¿Para qué día querés hablar más?
2: No, usted dijo que el viernes va a ser calor.
0: Sí. 49% de humedad, 50.
2: Bueno, ahí.
0: Con
2: ahí.
0: 50% de humedad con 30 grados.
2: Bueno,
0: pero ya de remerita, ¿eh?
2: Sí, sí, sí.
0: Ya el viernes va a ser el primer día de remerita, ahí shortcito y hasta ojota si quiere.
2: No,
0: no para venir a trabajar.
2: No, le pido, por favor, no repita eso. Luke.
0: Por favor, por favor.
2: Él era muy, muy niño en esa época cuando usted venía de ojotas.
0: Sí, yo empecé a trabajar acá a los 17.
2: Bueno.
0: Era totalmente irreverente.
2: Sí,
0: no sabía
2: sí,
0: a veces dónde.
2: ¿Cómo?
0: Juan Macera me cargaba mucho.
2: Por desubicado.
0: Juan Macera me cargaba mucho.
2: Sí,
0: por el
2: sí,
0: look.
2: Imagínese, mire, Juan era impecable.
0: Era mucho de joguineta en invierno.
2: Sí, pero como, eso más o menos.
0: Pero igual era. Después, bueno.
2: Creo que hay gente que. Hay gente que. Por ejemplo, yo hay gente que nunca vi con un jean.
0: Ajá. Sí, yo sí.
2: Bueno, cuando sale.
0: En Búfalo. En Búfalo tiene que estar.
2: Y no hay de jogging.
0: No, no, no.
2: Pero nunca lo vi viniendo a trabajar de jean.
0: Por ejemplo, a mí para ir a trabajar a la cancha,
2: sí,
0: ya sea que relato o hago campo de juego,
2: sí,
0: me gusta más la ropa sport.
2: Claro, está bien.
0: Y no queda tan
2: desubicado. Queda bien,
0: Este, sí, diferente para la radio. Por ejemplo, bueno, los viernes, por ejemplo.
2: Sí.
0: Me gusta venir de más sport a trabajar acá en la radio,
2: sí,
0: por ejemplo.
2: Está bien.
0: Ya
2: está
0: como
2: bien,
0: para que uno.
2: Sí, después ya siga.
0: Sigo a Netflix.
2: Claro.
0: Porque de jogging, ¿dónde vamos a ir?
2: Ahí, claro,
0: pero en realidad,
2: claro,
0: no sé, es una cosa claro, más suelta, sí, así los viernes. Sí, me he visto más entre casa.
2: Más descontracturado.
0: Más descontracturado. Los viernes descontracturado.
2: Descontracturado. Sí, sí, señor. Bueno. Sí, señor.
0: Así que bueno, para el fin de semana no le prometemos nada con respecto a pronóstico,
2: no, no,
0: porque vamos.
2: No,
0: acá nos gusta hacer. Preciso,
2: certero. Lo más certero posible.
0: Sí, sí, sí, sí, sí.
2: Hoy, como habíamos dicho la semana pasada, hoy continuó la reunión de la gente del sindicato municipal con los funcionarios del Ejecutivo, la continuidad de la reunión con el secretario de Hacienda Picar y con el jefe de gabinete, con Bandulciel. Mañana van a continuar. De hoy, por lo menos por parte del sindicato, no han sacado cuestiones que sean ni muy positivas o que puedan determinar que podamos confirmar que se va a dar esto, esto y esto de los pedidos hechos por el sindicato municipal. Así que mañana va a continuar esa reunión y estaremos viendo día a día qué es lo que ocurre finalmente. Recordemos que después de todas estas reuniones saldrá una asamblea para que los trabajadores puedan conocer qué puntos se ha comprometido el Ejecutivo en cumplir a la gente de la municipalidad, a los trabajadores de la Municipalidad de Concepción del Uruguay.
0: Bien, bien, perfecto.
2: Que seguiremos ahí, atentos a lo que pueda ocurrir. Y usted que decía el viernes,
0: ajá,
2: que va a hacer calor, puede ingresar un nuevo buque al puerto de Concepción del Uruguay hacia el viernes. Puede ser, está como primera fecha pautada, que sería el buque número 14 del año en ingresar a nuestro puerto.
0: Voy a.
2: Por eso vamos a tener que ir confirmándolo.
0: Acá voy a marcar algo, voy a poner en las parecitas del costado mío y esto lo digo yo.
2: Sí, a ver qué dice.
0: La irrupción,
2: sí,
0: ya que habla del puerto,
2: sí,
0: en tiempos ya de donde se van conformando candidatos, hay algunos que están probando tendencias. Sí,
2: A través de las redes sociales.
0: A través de redes, sí, que ya lo habíamos visto a
2: Clapier.
0: Bueno, a ver, Clapier. En el caso del intendente,
2: también
0: la estrategia tiene mucho que ver con su militancia,
2: no
0: de él directamente. Uh-huh. Algo parecido pasa con Oliva, pero más tranquilo.
2: Sí,
0: ¿sí? Sí, me da la sensación. Lo parecido a lo de Laurito, ¿no? Que Oliva no dice nada, bueno. Y Marcos Di Giuseppe.
2: Sí, lo he visto.
0: ¿Es la sensación mía o no?
2: No, está bien.
0: ¿Un comunicado?
2: Un comunicado, su foto, su imagen.
0: Sí, haciendo un análisis de la situación económico-productiva, uh-huh, se puede decir, de la ciudad.
2: Sí, señor.
0: Así bueno, que
2: pueden ir apareciendo.
0: Sí, que van a ir apareciendo.
2: Sí, todos van a prueba y error, además. Sí, esta es la época de prueba y error.
0: Sí.
2: Así
0: sí,
2: que bueno, van a ir apareciendo.
0: Entonces, le dio la misma sensación que a mí.
2: Tenemos Percara también.
0: Karina Percara.
2: Karina Percara también. Sí, sí. Con algunos comunicados, con algunas declaraciones, etcétera, etcétera. Así que bueno, por ese lado se van encaminando.
0: ¿Te das cuenta?
2: ¿O no?
0: Claro, te das cuenta cuando hay irrupciones de dirigentes o actores políticos que no suelen aparecer todo el año, ¿sí? Y ahora aparecen. No lo digo como algo negativo, son estrategias políticas. Miró.
2: Hay gente que viene en caballo.
0: Mirá.
2: Sí, ojo.
0: Bueno, y después, bueno, tenés dirigencia política que sí, que está más activa durante todo el año, uh-huh, y en este caso no es el caso. No. Bueno, el caso de dirigencia sindical, Oscar Montes lo ha también exteriorizado. Él sí lo ha hecho más concreto.
2: Y hoy leíamos en algunos medios el ex secretario general de ACMER. Se me fue el nombre. Pagani.
0: Pagani también.
2: El lanzamiento político en Colón.
0: Bien.
2: Alejado de lo sindical, uh-huh, va hacia la política en su ciudad.
0: Bien, en Colón.
2: En Colón.
0: Bueno. Hoy se va armando el mapa.
2: Sí, señor.
0: De a poco.
2: Sí, señor.
0: Falta igual un año, 13 meses, ¿no?
2: Sí, bueno.
0: 13 meses para las elecciones.
2: Después se viene todo de golpe y no nos da los tiempos.
0: Sí.
2: Diría alguien.
0: Bueno, ¿nos vamos?
2: Nos vamos.
0: Nos reencontramos. Qué bomba me tiró hoy con el mensaje ese que recibió.
2: No. Parece que con tropilla y todo.
0: ¿Sí?
2: No, es cualquier cosa. ¿Nos reencontramos mañana?
0: Dale,
2: sí. Chao, gracias. Chau.

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1: Las 6:00 p.m. en la República Argentina. Nueva reunión de la mesa política del informe de Liliana Arias.
2: La secretaria general de la presidencia, Karina Milei, decidió no viajar a los Estados Unidos y se queda en Buenos Aires debido a su intensa agenda. Es que mañana tendrá una reunión por la visita del Papa León XIV a la Argentina. Será un encuentro con todas las jurisdicciones. También tiene actividades relacionadas con el Congreso y encabezará la mesa política.
1: La información deportiva con Nicolás Álvarez.
3: En diálogo con Radio Nacional, Eugenia de Armas, ganadora de la medalla de oro en los Juegos Suramericanos, habló de lo que es el wakeboard.
4: El wakeboard es una disciplina del esquí náutico. Consiste en que nos tira una lancha y nosotros con la ola que forma la lancha tenemos que hacer trucos de un lado para el otro. Intentar hacer 8 trucos en total. Tenemos una caída y después la segunda caída ya no nos buscan más.
1: En Jujuy, en donde nos escuchás por AM790, la temperatura es de 18 grados, cielo algo nublado. Aquí en Buenos Aires, 14 grados 2 décimas, humedad 55%, cielo nublado, viento sudoeste a 17 kilómetros por hora.
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6: La temperatura en nuestra ciudad, 16 grados 8 décimas, la humedad 52%, la presión atmosférica 1010 hectopascales, el río Uruguay 3 metros 28 centímetros con aguas estacionadas. Corte del servicio eléctrico lo prevé la empresa de energía para mañana de 8 a 9.30. Afectará la zona comprendida al este por calle Ciudad de Chajarí, al oeste Autovía 14, al norte Avenida Balbín y al sur calle Ciudad de Basavilbaso. El pronóstico del tiempo para lo que resta de este lunes, cielo parcialmente nublado. Se prevé para las 9 de la noche una temperatura de 15 grados. Tendremos un martes con cielo mayor a parcialmente nublado, mínima de 7, máxima de 15 grados. De turno, Farmacia Suárez, en Sarmiento y Juan Perón, e Irigoyen, en Ameguino y Boulevard Irigoyen.
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0: ¿Cómo están, amigos? Qué placer saludarlos en esta tarde. Feliz primavera, feliz día del estudiante. Aunque astronómicamente, y no quiero ser aguafiesta, no quiero pecar de aguafiesta, pero astronómicamente dicen que mañana, martes 22, a las 9 y 5 de la noche, 21 a 5 sería el horario astronómico donde la primavera ingresa, digamos, como estación, ¿no? El equinoccio, digamos. Eso es lo que dicen, ¿no? Los que saben. Ahora, ¿qué decimos nosotros? Y vamos a festejar la primavera hoy, el 21 de septiembre, como tradicionalmente se festeja. Así que, bueno, feliz primavera para todos, bienvenidos. Estamos en la radio, en LT11. Estamos en el panorama agropecuario, de a poquito recuperándonos de la difonía, que tuvimos ahí unos días bastante complicados con la garganta, pero bueno, el cambio de estación y el clima, ¿no? Bueno, saludos grandes para todos los amigos que están ahí del otro lado escuchando la radio, a los amigos del departamento. Ya he tenido mensajes de gente de Colonia Los Ceibos, gente de Colonia Elía, el caso de Eduardo Filippuzzi, el Lidia Melchiori, saludo grande Lidia para vos, ahí en la zona de Puente Osuna. Y tantos amigos, Quinto en Sánchez de Mayo, Primero de Mayo, Las Achiras, los hermanos Fusey, saludo grande para ellos. Raúl Viganoni también, que me dice, nos vamos a sumar al festejo de la radio. Bueno, gracias Raúl, un saludo cordial. Bueno, estoy en la tarde con Gastón Marcó, es secretario de la Sociedad Rural de Concepción del Uruguay, y bueno, con él voy a charlar un ratito porque estamos a full, es la semana de la recta final. ¿Cómo estás, Gastón? Qué gusto, Martín. Buenas tardes.
1: ¿Cómo te va? ¿Cómo andás?
0: Pero bien, digo, bueno. Recta final, porque pocos días para la realización de la expo, que ya el viernes arrancamos con las charlas.
1: Nada, ya nos quedan 5 días para comenzar. Sí, el viernes empezamos con charlas y, bueno, después todo el feature que tenemos ahí de la exposición.
0: Qué importante, hoy hablaba con Sebastián Pitone, justamente, porque tiene un micro acá en la radio. Me decía Sebastián que, bueno, va a estar la ingeniera Munilla y demás, que van a hacer una presentación de un libro.
1: Ellos hacen la presentación del libro el mismo día de la charla de Salvador Di Stéfano.
0: El mismo día.
1: El mismo día, sí.
0: Salvador Di Stéfano, ya lo sabe nuestra audiencia, la que consume este programa, sabe que es un influencer, es una persona que va a hablar de economía, agro y lo que viene. ¿Hay cupos limitados? Pues dice cupos
1: limitados. Mirá, ya te diría que ya casi que está cerrado todo el tema de lo que es la inscripción, la acreditación en la charla de Salvador Di Stéfano, porque creo, me dijo Agustín, creo que hay 150 personas inscriptas.
0: Ajá, así que ya estamos ahí.
1: Ya te diría que casi que estamos al límite.
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1: Sí, hace un ratito hablé con Agustín y me dijo, él me comentó que él está más con eso, que ya hay 150 inscriptos para la charla. La Ajá. verdad que le digo, no sé cómo vamos a hacer, dónde lo vamos a meter, pero bueno.
0: Claro.
1: El salón que vamos a inaugurar justamente este viernes, uh-huh. el salón de ahí del predio. Este viernes se inaugura. Le decía a Maru Munilla el otro día en el remate, le decía a Maru que ella va a ser la que lo va a inaugurar con la presentación del libro que hace con Sebastián Pitone.
0: Bien, ¿va a haber algo simbólico, hacer una presentación institucional?
1: No.
0: Queda inaugurado con las charlas.
1: Inaugurado con las charlas y bueno, después más adelante en algún momento haremos la inauguración formal.
0: Es una de las obras importantes, como la balanza y otras tantos que se fijó esta comisión, ¿verdad? O que viene trabajando del anterior.
1: Y sí, desde que yo fui presidente, bueno, uh-huh. Hicimos la balanza de camiones que la había iniciado Lorenzo en su momento. Bueno, nosotros
0: Lorenzo
1: terminamos
0: Moras.
1: El lavadero de camiones. Exacto. Bueno, y después ya creo que con la presidencia de Agustín arrancamos con el salón ese, que ya para el año pasado, para la exposición del año pasado, había parte del salón hecho, pero no era inutilizable en ese momento. Ahora no, ahora ya, si bien faltan algunas cositas, claro. Ya lo vamos a estar
0: inaugurando. ¿Y esto hay idea de después hacer evento, alquilarlo para cumpleaños?
1: No, por
0: eventos,
1: supuesto.
0: Bueno,
1: un poco es la idea de nosotros, ya en la comisión mía, cuando yo fui presidente, de tratar de darle vida a ese predio que tenemos allá en la Ruta 14, que la verdad que es un predio hermoso, como pocos hay uh-huh. acá en Entre Ríos. Yo calculo que sacando el de Gualeguaychú, que es un predio, bueno, que tiene una tribuna espectacular y demás. No creo que haya algún predio como eso acá en la provincia, y bueno, tratar de darle un poquitito más de vida a ese predio, y que se puedan hacer eventos, se puedan hacer fiestas en el salón, se puedan hacer, dar charlas, y también todo lo que es el predio propiamente dicho, lo que es toda la parte que se hizo para las exposiciones, que está todo con luz, todo, que también lo pueden utilizar para lo que se quiera, ¿no?
0: Claro, ahí está Juan Echemaite haciendo remates, ¿no?
1: Juan Echemaite, sí, sí. O sea, los remates mensuales los da la firma Juan Echemaite, que es una firma de acá. Una firma de acá de Concepción del Uruguay, con Juan es de acá, es oriundo de acá, y bueno, él, claro, él
0: que hace remate a los pinos,
1: hace,
0: y acá.
1: Exactamente, los remates mensuales que da, que se llevan a cabo en el predio ferial, los hace Juan Echemaite, que tiene otras instalaciones en Los Pinos y otra en Primero de Mayo, donde es la Feria San Jorge de la familia Berzi.
0: Exactamente. Bien, Gastón, bueno, ya vamos a hablar del tema que me importa mucho, que el que vos precisamente te ocupás, que es el tema de los remates y demás. Pero bueno, hoy hablábamos y lo dábamos a conocer a los medios con Rubén, cuatro modelos de pickups 4x4 que llegan a la zona off-road, Toyota Hilux, Volkswagen Amarok, el Fiat Titano y también BYD Shark.
1: Sí.
0: Están en acción en una pista especialmente preparada, dice el comunicado de prensa. Esto se dio a conocer a los medios hoy, precisamente. Es decir, ya están los stands, que son más de 170, cerradas las empresas.
1: No, no.
0: Está todo ya prácticamente
1: todo listo. Vendido. De hecho, en algún momento tuvimos que dejar de vender. Le dijimos a Rubén que no, que ya no podíamos seguir más adelante, porque bueno, o sea, la venta de una parte de stand conlleva un montón de cosas. Tenés que darle luz, tenés que darle agua, tenés que darle un montón de cosas que bueno, que ya el año pasado ya se había hecho una ampliación de luz y de agua, y bueno, este año se agregaron 20 stand más a lo que fue el año pasado, y dijimos, bueno, esperemos y después veremos para a futuro cómo seguimos adelante, ¿no?
0: Claro.
1: Si bien el predio es grande, hay partes también que ya tiene un declive, entonces bueno, hay que ver cómo seguimos expandiéndonos.
0: Bien, contame de los remates que va a haber, que eso es importante.
1: Bueno, remates, va a haber el día sábado, va a haber un remate especial de invernada, un remate especial de invernada de Hacienda, lo que, bueno, invernada, no sé, por ahí la mayoría de la gente sabe, por ahí que escucha este programa, pero bueno, ahí se vende Hacienda para aquel que quiera hacer o una recría o alguna invernada de engorde. Y después vamos a hacer un remate de toros y de reproductores, hembras también, y terminar con un remate de ovinos.
0: Ajá.
1: De ovinos. Para lo más o menos, la cantidad de toros que va a haber para la venta van a ser 50 más o menos, todas cabañas de acá de la zona, cabañas de Urdinarrain, de Colón, de San Cipriano, todas cabañas de por acá. Va a haber toros puros controlados, por ejemplo en el caso de la Verdín, o puros registrados en el caso de la Hereford, controlados en el caso de la Bradford, y después va a haber algo de puros por cruza, que son, bueno, otro tipo de genealogía vendría a ser también, claro. que también vamos a la venta. Y después, bueno, también hembras, todo hembras para hembras preñadas, hembras para entorar, y bueno, y el remate de invernada, que va a ser, no, todavía no sabemos el orden de cómo lo vamos a hacer, si vamos a arrancar con invernada, después vamos a hacer el
0: ¿cuántas
1: remate.
0: Cabezas se cree?
1: En total, y calcular alrededor de 500 cabezas, entre la invernada y sí, un remate importante. Entre lo que va a ser la invernada, va a haber algo de vaca de cría también, algo de vaca parida también, de vaca parida también, por aquel que le puede llegar a interesar, de rodeo general, que también vamos a ver si la metemos entre la invernada y los reproductores, y después, bueno, con los toros y todo lo que es vientre para aquel que quiera tener un vientre destacado, distinguido, ¿no es cierto? Que puede ser, ahí voy a ver a vaca más, vaca, alguna vaquilla pura controlada, o vaca de marca líquida, pero seleccionada vendría a ser, aquel que quiere tener un vientre a futuro, un buen vientre,
0: lo puede
1: comprar, exactamente.
0: ¿Y cómo está, vos que te dedicás a esto, sos consignatario?
1: Trabajo para una firma consignataria de Buenos Aires, que es Colombo y Colombo, y a su vez soy martillero también, le remato algo a ellos también, y algo a Juan Echemaite en la feria de la familia Berzi. Yo hago los remates mensuales de Juan en la feria de Jorge Berzi en Primero de Mayo. Uh-huh. Y en este caso, bueno, en el caso de del remate de reproductores dentro de la Expo, yo, o sea, siendo parte también de la comisión directiva, también lo remato yo a este remate. Este año también lo vamos a rematar con Borrajo, que es el artillero de Juan también.
0: Ajá, perfecto.
1: En otras dos ferias vamos a hacer una.
0: ¿Y cómo está? Ahí viene la pregunta: ¿cómo está el tema de los precios? ¿Cómo lo ves ahí? Salvador y Estefan nos decía el año pasado, o a principio de este gobierno, cuando llegaba este gobierno, ahora dejamos la agricultura y nos vamos a la ganadería. Como adelanto, ¿se seguirá? ¿Tiene buenos precios la hacienda?
1: Sí, sí, sí.
0: ¿Se va a seguir con ese camino de la que sirve más la ganadería?
1: Sí, hoy la hacienda tiene su valor. Principalmente aquellos que hacen cría, que tienen madres, que tienen vacas para madres, justamente para ahí tienen que ir a comprar los toros para poder servir las vacas. Hoy el eslabón de la ganadería que quizás más beneficiado es la cría. Después vos tenés la recría o tenés la invernada, que puede ser la invernada a campo o la invernada en feedlot, engorde. Hoy el engorde quizás es la parte que más complicada está del negocio, a pesar de que el precio del maíz no es el mejor en relación para convertir un kilo de carne tantos kilos de maíz en carne. O sea, hoy la relación te sirve, si bien sirve, no es la mejor parte de la cadena quizás. Hoy el gran beneficiado es el criador, que bueno, durante muchos años estuvo relegado porque bueno, el ternero en su momento valía poco. Claro. Y el invernador se entre comillas, se abusaba del iba con, reponía el ternero que vendía gordo, lo reponía barato. Hoy, justamente, el cuello de botella del negocio está en la reposición. Si bien la relación de maíz para convertir un kilo de carne, la relación maíz es buena, cuando vos vendés el gordo y tenés que ir a comprar el ternero, cuesta. Ahí está el cuello de la botella. Hoy un gordo vale 4.500 pesos el kilo y capaz que la invernada vale 6.500. Hay una diferencia de 2.000 pesos entre el flaco y el gordo.
0: Claro.
1: ¿Entendés? Entonces, si vos no sos eficiente engordando, es muy probable que te vaya mal.
0: Claro, ahí están los secretos, ¿no?
1: Ahí están los secretos.
0: Tenemos un oyente que siempre nos llama de zona de creo que es la zona de San Cipriano, por ahí, el novillo arrendamiento, 4.100, 4.130.
1: Sí, más o menos por ahí. No he fijado los últimos días, pero
0: más o menos, para tener idea,
1: más o menos,
0: a la hora del novillo arrendamiento, que es el que sirve para los alquileres,
1: eso es lo que
0: 4.100 más o menos.
1: Sí, eso es lo que hablábamos hoy, lo que vale el novillo gordo en relación a la invernada, ¿no?
0: Claro. Claro,
1: entonces ahí está el cuello de botella del negocio hoy, cuando el que vende gordo tiene que ir a reponer, tiene que ir a comprar el ternero para volver a hacer todo el ciclo. Ahí se le complica un poquitito, pero bueno.
0: Claro. ¿Se consigue animales para la feria? ¿Se consigue? ¿Cuesta?
1: Sí, sí, qué sé yo, en este momento por ahí es un momento de retención, porque bueno, después de un otoño y un invierno que no fue tan drástico, fue bastante benévolo, o sea, hay pasto, o sea, que el tipo que por ahí tiene la invernada la retiene un poquitito más para tratar de meterle algunos kilos más barato, vendría a ser con pasto, y poder después venderlo, generalmente aparte para fin de año es cuando más vale, se calienta un poquitito, si querés, el precio de la invernada.
0: Claro.
1: O sea, que si hoy está difícil, generalmente a fin de año es peor aún.
0: Pero exacto. Bueno, claro.
1: Más o menos.
0: Bueno, Gastón, en este remate de la Expo, entonces va a haber vacuno y ovino.
1: Vacuno y
0: no,
1: ovino.
0: No entra caballo,
1: no.
0: Nada de
1: no,
0: eso.
1: No.
0: Todo esto estamos
1: que... sí, sí,
0: con vacuno y ovino.
1: Va a estar el remate especial de invernada, que es lo que yo te decía, aquel que, por ejemplo, que donde va y compra el filotero, que se hace la invernada, el que compre el invernador, que hace el novillo pesado. El filotero, en el caso que vaya y quiera comprar un macho y hembra para engordar, para llevar a los corrales. O aquel que quiere hacer una recría, que quiere llevar un ternero liviano de 160, 170 kilos, meterles en su campo 200 kilos más y después vendérselo a otro que lo termine, al invernador. Y después está todo lo que es el remate de reproductores propiamente dicho, que es de toros y vientres para... y vientres, ¿no? Vientres
0: para más. Exacto. Bien, estamos hablando, le contamos a la audiencia, por si recién se engancha, con Gastón Marcó, que es directivo, es secretario de la Sociedad Rural. Y hay mensajitos por ahí, a ver, uno vamos a compartir y seguimos la charla con Gastón.
2: ¿Qué haces, Martín? ¿Cómo andás? Un gustazo, che. Acá estamos disfrutando del día y la lluviacita. Arriba la cargadora, manso y tranquilo.
0: Bueno, gracias, Gustavo. Gustavo Colonia, Los Ceibos, ¿eh? Así que tenemos ahí. Tenemos una tandita, sí. Vamos a hacer una tandita. Te quedás un ratito, Gastón. Sí, sí, sí. Gastón Marcó, que es miembro de la Sociedad Rural de Concepción de Uruguay y además está en la organización de esta Expo del 2026. Estamos a horas nada más, a pocos días para la realización. Este viernes está todo preparado. La pausita comercial y venimos.
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0: Bueno, seguimos en estos últimos minutos del programa. Saludar a todos los amigos. Raúl ahí mandaba recién el precio novillo arrendamiento, 4.152. Saludo grande, Raúl. Bueno, vamos a recordar esto de las charlas. Estamos hablando con Gastón Marcó, directivo de la Sociedad Rural de Concepción del Uruguay. A las 10 de la mañana, la licenciada Sofía Parada. ¿Qué tipo de arroz va mejor con cada plato? Es lo que se pregunta y lo que va a estar hablando ahí la licenciada Sofía Parada. Recordemos la gente del INTA, Juanjo de Batista, que va a estar a las 3 de la tarde, porque es importante cuidar nuestros suelos. Juanjo, que va a estar dando una charla. Bueno, a las 7 el Feedlot Ecológico, sí. Ahí con engorde intensivo, con bajo impacto ambiental y bienestar animal. Ahí está Juan Sebastián Vitón y María Eugenia Munilla, investigadores de la experimental INTA Concepción del Uruguay. Y después la gran charla, ¿no? Economía, agro y lo que viene, 7:30, Salvador Di Stéfano. Después hay, el sábado, la microcharla INTA va a continuar con el ingeniero Alejo Re, crear los mejores pastos, ciencia, arte o ficción, 11 de la mañana. A las 3 de la tarde, Santiago Araujo presenta un buen pollo, ¿se hace o se nace? Licenciado Santiago Araujo. Estas son las charlas programadas. 4 de la tarde del sábado, Rita Bonelli, veterinaria, hablando de por qué comemos cordero solo en la fiesta. Mirá qué pregunta esa, ¿no? Pues siempre es cierto, el es precio cierto. Del cordero o del cerdo también se incrementa a fin de año, Gastón.
1: Sí, es como una costumbre también, no sé, una costumbre. Comer cordero a fin de año cuando se podría comer durante todo el año, ¿no?
0: Claro. Bueno, después también, algo de lo que recuerdo haber visto en las redes sociales de La Rural, 5 millones de dólares en negocios se generó el año pasado, la edición del 2025.
1: Correcto.
0: Esto es importante. Sí. Lo que va a ser este año, que si todo va bien como creemos con el clima, esto puede llegar a ser aún superior al año pasado.
1: Yo creo que sí, Martín, que debería ser superior a la del año pasado. En cuanto, obviamente, en cuanto están, es más amplia. Pero bueno, también uno a medida que va pasando el tiempo, año a año, va mejorando y se va aceitando todo un poquito mejor y eso claro. Es un poquito la idea. Es lo que recién te decía ahí en el corte, por ahí también faltan cosas, porque bueno, en el remate por ahí las tribunas se llenan, la gente por ahí queda parada, pero bueno, son cosas que a futuro
0: va a ir
1: mejorando todo lo que claro. Son las instalaciones, ya como hablábamos
0: ya las hoy. Mejoras que tiene es importante.
1: Sí, ya un salón, imagínate que esa feria, yo creo que la Sociedad Rural, si mal no recuerdo, los que en su momento estuvieron en la comisión directiva, creo que es del año 72.
0: Claro.
1: 72, o sea que el levante estaba hecho, la intención de hacer el salón estaba porque atrás uh-huh. de la tribuna,
0: o sea,
1: estaba.
0: Ese levante estaba de aquella
1: época. Ese levante estaba desde ese momento, o sea
0: claro,
1: que
0: sí.
1: Alguien pensó en hacer un salón
0: claro.
1: Detrás de la tribuna de remate y bueno, ¿cuántos años después? Estás hablando 53 años después, se hizo.
0: Claro, exactamente.
1: Se hizo el salón, que la verdad que quedó muy lindo y que eso es un poquitito la idea de salir de acá del centro, de lo que es la sede, que es una sede lindísima uh-huh. también, pero darle un poquitito más de manija a todo lo que es el predio con cualquier tipo de evento, ¿no? Obviamente el fin principal es el de la parte gremial, el de la parte de remates de hacienda y demás, pero todo aquel que el día de mañana quiera hacer un evento uh-huh. Tanto en el salón como en el mismo predio de donde se desarrolla la exposición,
0: se va a poner a consideración
1: para
0: alquilar.
1: Obviamente, esa es un poquitito la idea.
0: Gastón, ¿confirmó Frigerio su visita o no?
1: La verdad que yo no estoy medio con la parte protocolar, yo no uh-huh. se giraron
0: las invitaciones,
1: pero no sé si...
0: Sabemos que siempre algún funcionario de primera línea,
1: sí,
0: Willy Bernaudo, alguno de ellos va a venir porque vienen acompañando todas las Expo Rural.
1: Sí,
0: creo que este fin de fue todo. María Grande, ¿has participado en alguna
1: Grande,
0: vista?
1: Fue María Grande, sí. Sí, en Asencamp estuvo.
0: En
1: Asencamp estuvo Frigerio también.
0: Ajá.
1: No me acuerdo cuál más, porque yo, Agustín es el que
0: en
1: va
0: en Gualeguaychú estuvo también.
1: En Gualeguaychú estuvo porque dio un discurso.
0: Dio un discurso ahí.
1: Pero Agustín, el presidente.
0: Ya para cerrar, Gastón, agradecerte la gentileza y por supuesto, tenemos toda esta semana que vamos a seguir promocionando porque somos parte también, la radio, que hemos firmado ese convenio marco de colaboración entre las dos instituciones. Digo, la gente que viene de Concepción de Uruguay tiene que hacer el retome en la chamarrita y están en condiciones los caminos de llegar ahí al predio.
1: Yo lo transité hace una semana atrás y estaba medio poseadito, pero bueno, la municipalidad iba a pasar la máquina ahí. Ajá. Y si no, tenés que seguir hasta la bloquera. Y
0: volver
1: para atrás. Sí,
0: el viejo almacén de los Llaneras.
1: Exactamente. Si no, o te metes en esa rotonda y te vas por la chamarrita, o bien te vas hasta la bloquera, hasta lo de Llanera, lo que es el almacén de Llanera, y ahí
0: pegás la vuelta para atrás. Y ahí volvés para atrás. Para el lado de Concepción.
1: Para el lado de Concepción. Va a haber dos estacionamientos. Va a haber un estacionamiento donde está la balanza de camiones. Y si no, seguís un poquitito más, te vas hasta la entrada principal al periodo, doblás a la derecha por esa callecita y te metes en lo que el año pasado también se usó como vendría a ser el estacionamiento principal, que fue el año pasado. Este año vamos a tratar de utilizar los dos.
0: Bien. Gastón, ¿algo más que sea importante que quieras destacar?
1: No, que nos acompañe el tiempo y que bueno, que sea una buena exposición. Creo, sin demerecer a todo el resto de las exposiciones de Entre Ríos, que son buenas, la verdad que son buenas. Yo creo que esta puede ser una muy importante dentro de la grilla que tiene Farer.
0: Sin duda.
1: Puede llegar a ser una muy buena y a futuro también, ¿no? También hay que destacar también el trabajo de Rubén Magariños, que si bien no es parte de la Comisión Directiva de la Sociedad Rural, desde el año pasado, cuando nosotros retomamos la organización de la exposición, él nos acompañó, porque bueno, es profesional en la materia y
0: claro,
1: la
0: porque que ha coordinado muchas
1: mucho expo, mucho y hablado bueno, con obviamente ellos, claro. Ha traído a muy buenas empresas ya el año pasado y este año también, creo que vos dijiste. Ajá. Creo que hay seis marcas de camiones, de tractores, 11 marcas de autos. Sí, con esa forma de no me acuerdo cómo se llama los eventos que lo hacen con
0: la zona off-road.
1: Exactamente,
0: una logística importante para lograr
1: logística
0: todo
1: importante.
0: Eso. Tenés que saber hacerlo.
1: Y él la verdad que lo hace bien, lo ha hecho bien.
0: Gastón, gracias.
1: No, gracias a vos, Martín.
0: Gastón Marco, directivo, secretario de la Sociedad Rural de Concepción del Uruguay. Nos vamos a las noticias de esta hora.
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0: 18:34 minutos en la República Argentina, la temperatura en Concepción del Uruguay es de 15 grados, la humedad del 52%, presión atmosférica 1010 hectopascales.
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0: ACMER convocó a Congreso Extraordinario para este viernes. El secretario general de ACMER, Abel Antivero, indicó en el ET11 que el cónclave se desarrollará desde las 9 en la seccional Paraná. El gremio analizará la situación salarial luego del segundo encuentro de la nueva paritaria docente, que se llevaría a cabo este martes, donde se espera que el gobierno mejore la oferta del 3,5% presentada en la primera audiencia.
1: El gobierno el pasado jueves hizo una propuesta de 3,5 con base de cálculo el mes de septiembre, la propuesta que nosotros consideramos que era insuficiente, por lo tanto emplazamos al gobierno a que para mañana martes 22 haga una propuesta superadora, teniendo en cuenta que venimos con un acumulado inflacionario desde diciembre del 24,7 y que se nos adeuda el 18%. ¿Por qué mencionamos diciembre? Porque entendemos que el acuerdo paritario del 2025 no está cerrado, está incumplido por parte del gobierno, por lo tanto lo seguimos reclamando. Y ante esto también convocamos al Congreso de nuestra entidad, que es el espacio de mayor definición de nuestro sindicato en la ciudad de Paraná, el próximo viernes, donde se analizará el estado de situación y se verán los pasos a seguir, sea cual sea la propuesta del gobierno mañana martes 22.
0: Este lunes será la bicicleteada del Jardín Bumpy, la misma será a las 14:30 horas. La señor Pino Guidoni indicó que la largada será desde Galarza 529.
2: Se larga la gran bicicleteada de la primavera por La Paz. Sí, los esperamos. A las 14:30 tienen que estar aquí, en Galarza 529. Se pueden disfrazar, pueden traer hermosos sombreros, pueden adornar sus bicicletas. Y los que no pueden andar en bicicleta y no pueden estar en la bicicleteada, pueden venir a Plaza Columna. Ahí estaremos y hacemos ahí el gran desfile de los niños y de todos los que están disfrazados.
0: La Dirección de Turismo y WADER fortalecen su trabajo conjunto. La directora de Turismo, María Laura Sade, recibió al responsable de sede WADER, Mariano González, con quien mantuvo un encuentro para continuar fortaleciendo el trabajo articulado entre ambas instituciones. Sade indicó en el ET11 que durante la reunión se abordaron propuestas de cara a los próximos meses, entre ellas eventos, capacitaciones y nuevas alternativas de vinculación.
3: Nos reunimos días pasados con el profesor Mariano González, quien es el responsable de sede, y bueno, un poco en pos de distintas acciones conjuntas. Nosotros desde la dirección, este año nuevamente estamos con alumnos de la carrera de turismo como pasantes, quienes vienen realizando esta actividad desde hace 2 meses y estarían terminando y finalizando a principios del mes de octubre en esta etapa, con posibilidades de generar nuevas chicas o chicos que puedan hacer sus pasantías, un poco también trabajando en una actividad y colaboración en lo que ellos van a volver a reflotar su feria de sabores y bueno, desde la dirección colaboraremos de lo que ellos necesiten. El domingo 8 de noviembre puedan llevar adelante esta feria. Estamos desarrollando con algunos de los profesores pensando en una actividad tipo un hackathon turístico, pensando no solamente en el trabajo que pueden hacer los alumnos de la carrera, sino también de forma asociada con alguna otra institución para que también nos sirva a nosotros y pueden surgir ideas en pos del mejoramiento de la actividad turística como todos los años nos proponemos.
0: Radio La Que Buena cumplió 29 años. La directora de la radio, Norma Oguier, agradeció a las personas que estuvieron presentes en el festival y acompañaron los festejos.
4: Queremos agradecer de corazón a todos los que nos acompañaron en la celebración de los 29 años de Radio La Que Buena. Fue una fiesta hermosa, compartida con muchísima gente, con nuestros oyentes, las familias, nuestro equipo y los grupos musicales que hicieron posible una tarde llena de música, de alegría. Para nosotros que hacemos esta radio con tanto esfuerzo y cariño, poder celebrar estos 29 años junto a nuestra gente significa muchísimo.

Corte del servicio eléctrico lo prevé la empresa de energía para mañana de 8 a 9.30. Afectará a la zona comprendida al este por calle Ciudad de Chajarí, al oeste Autovía 14, al norte Avenida Balbín y al sur calle Ciudad de Basavilbaso.

El Hospital Urquiza recibió casi 5.000 solicitudes de turnos online en un mes. El sistema de turnos web del hospital registró 4.960 solicitudes de atención entre el 17 de agosto y el 16 de septiembre, consolidándose como una herramienta que permite gestionar turnos y también conocer con mayor precisión la demanda de las distintas especialidades. El INTA prepara una jornada de vinculación educativa para docentes. Mariana Cabezas, integrante de la Estación Experimental Agropecuaria del INTA, Concepción del Uruguay, indicó en LT11 que el recorrido de escuela sumará una capacitación para docentes a cumplirse el viernes 9 de octubre de 9 a 15. Durante la misma abarcarán el tema de aromáticas, tocando ítems como la producción, la multiplicación y los cuidados de estas plantas, más un taller práctico donde se explicará a los docentes distintas técnicas para aplicar en el aula. Llamado a licitación municipales para otorgar una concesión de la explotación comercial de un camión de comidas rápidas para cubrir el total de 4 puestos en la zona joven Parque La Salamanca. Los pliegos de condiciones tienen un valor de 50.000 pesos, siendo la apertura de sobres el viernes 9 a las 10 de la mañana. El municipio también llama a licitación para la pavimentación de calles. Por un lado, busca la adquisición de 835 metros cuadrados de hormigón calidad H25 para 8 cuadras de pavimento, con un presupuesto oficial de 187.875.000 pesos. La otra licitación es para la compra del pavimento rígido para 4 cuadras de

0: hectopascales es en Concepción del Uruguay y en la región de 1012 hectopascales. Para mañana se prevé un día más frío incluso que el de hoy, mínima 7 grados, la máxima 15 con cielo parcial a mayormente nublado. Recién el repunte de las temperaturas estará registrándose desde el jueves, con temperaturas que podrían llegar tanto jueves como viernes cercanas, muy cercanas a los 30 grados de máxima con el ingreso de viento norte hacia nuestra ciudad. Respecto al pronóstico extendido, se espera un fin de semana sin lluvias, con temperaturas primaverales entre 12 y 14 grados y máximas de entre 23 y 25. Están de turno en Concepción del Uruguay, Farmacia Suárez, en Sarmiento y Juan Perón, e Irigoyen en Boulevard Irigoyen y Ameguino. En la operación técnica, Máximo Chelo Delgado. Voz de noticias del panorama, Juan Manuel Pralón.
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5: 18:45 en la República Argentina.
6: En la ciudad de Buenos Aires la temperatura es de 14 grados, cielo nublado.
5: Estas son las voces del día.
7: El presidente Javier Milei partirá hacia Nueva York junto al canciller Pablo Kirchner.
8: La inflación pasó en un segundo o tercer plano para lo que es las preocupaciones de la gente, y eso habla del éxito del programa de estabilización.
9: Se van a necesitar operarios para esos equipos de perforación, los de fractura, calculamos que 10.000 o más.
10: El dispositivo de seguridad más grande de nuestra historia y un aforo de aproximadamente 7 millones de personas.
11: Una triste noticia, pero al final disfrutamos siempre todo lo que Leo nos dio, el legado que nos dejó.
12: La flor más pedida, la rosa amarilla, crisantemos amarillos, algunas orquídeas también que tenemos, todo lo que sea amarillo. Hoy no quieren colores, rosados, nada, todo amarillo.
5: El gobierno presentó oficialmente la agenda para la visita del Papa León XIV.
6: El canciller Pablo Kirchner encabezó este lunes la conferencia junto a Alejandra Montioliva y autoridades de la Iglesia para presentar la visita prevista del 8 al 11 de noviembre.
5: Kirchner destacó que será la primera visita de un pontífice al país en 38 años y confirmó que León XIV se reunirá con Javier Milei en Casa Rosada.
13: El domingo 8 de noviembre será recibido oficialmente en el Aeroparque Jorge Newbery de la Ciudad de Buenos Aires. Visitará el monumento al general San Martín y a los ejércitos de la independencia. Luego será recibido en la Casa Rosada por el presidente de la Nación, donde mantendrán un encuentro privado. Y posteriormente se dirigirá al Palacio Libertad para...

0: Un encuentro con las autoridades, el cuerpo diplomático y la sociedad civil. Durante el lunes 9 visitará el pequeño Cotolengo Donoyone de Claypole. Celebrará la Santa Misa en el Monumento a los Españoles. Se encontrará con el mundo del trabajo, tanto empresarios como trabajadores en la Universidad Católica Argentina y con líderes de las comunidades cristianas y de las distintas tradiciones religiosas en el Palacio San Martín. Luego celebrará las vísperas con los obispos argentinos en la Catedral Metropolitana. El martes 10 viajará a la ciudad de Córdoba, donde celebrará la Santa Misa en la Escuela de Aviación Militar y tendrá un encuentro con religiosos y religiosas y seminaristas en la Catedral de Córdoba. De regreso en Buenos Aires, participará de una vigilia con los jóvenes en el Monumento de los Españoles. Finalmente, el miércoles 11 visitará el Complejo Penitenciario Federal de Buenos Aires y celebrará la Santa Misa en Luján antes de continuar su viaje apostólico hacia Lima.
1: Quirno agregó que el Estado acompañará en todo momento la visita de León XIV.
0: Desde el comienzo entendimos que esta debía ser, además de la visita de un jefe de Estado, ante todo una visita apostólica, una visita del Santo Padre al pueblo argentino con una dimensión pastoral propia, que el Estado tiene la responsabilidad de acompañar y facilitar con pleno respeto por su naturaleza.
2: Por su parte, la ministra Alejandra Monteoliva anunció que se desplegará el dispositivo de seguridad más grande de la historia y afirmó que el aforo global podría llegar a 7 millones de personas.
3: El dispositivo de seguridad más grande de nuestra historia, porque no solo implica a la nación, sino que congrega a 3 jurisdicciones, 3 aeropuertos, 3 ciudades, 4 eventos masivos, 11 eventos cerrados, un comando unificado de 120 horas ininterrumpido y un aforo global de aproximadamente 7 millones de personas.
1: El presidente de la Conferencia Episcopal Argentina, Monseñor Marcelo Colombo, aseguró que el mensaje de León XIV es de amor y unidad.
4: Bienvenidos todos, vayan y anuncien. Esas palabras expresan nuestra mirada sobre este viaje. No es solo el viaje del Papa, no es solo un punto de llegada, es también un punto de partida. El Papa nos viene a invitar, nos viene a animar a una renovada misión como Iglesia para anunciar a Jesucristo, para evangelizar nuestras estructuras, para animar la comunión y la unidad nacional.
2: Por su parte, el representante de la Santa Sede, Monseñor Michael Wallace Banash, aseguró por Radio Nacional que el Papa llegará a la Argentina como un pastor.
5: El Papa León XIV, con su benevolencia paternal, ha aceptado la invitación que le extendieron el gobierno de Argentina y la Conferencia Episcopal Argentina. Viene principalmente como pastor para fortalecer a sus hermanos y hermanas en la fe. El adjetivo utilizado es importante. El Papa León llega como sucesor de San Pedro para traer a Argentina la persona y el mensaje de Jesucristo.
1: El agro proyecta exportaciones por 42.200 millones de dólares.
2: La Bolsa de Comercio de Rosario estimó que la campaña agrícola 2026-2027 podría generar ese nivel de divisas.
1: Aunque aclaró que ese pronóstico es siempre que las condiciones climáticas acompañen y se mantengan los precios internacionales.
2: El complejo sojero aportaría unos 22.000 millones de dólares, mientras que el maíz generaría alrededor de 10.100 millones de dólares.
1: Mirtha Legrand evoluciona favorablemente y permanece internada.
2: La conductora seguirá con el tratamiento específico y los controles necesarios en el sanatorio Mater Dei por un cuadro respiratorio.
1: Según el parte médico difundido este lunes, la diva de los almuerzos está evolucionando favorablemente de acuerdo a lo esperado.
2: Mirtha Legrand todavía no tiene fecha de alta y de no mediar cambios, el sanatorio emitirá un nuevo parte médico el miércoles.
1: Fresco y ventoso festejo por el inicio de la primavera.
2: Desde alguna plaza porteña nos informa Cristian Varela.
6: Pese al frío, cientos de jóvenes se encuentran en los bosques de Palermo para celebrar el Día del Estudiante y de la Primavera y también quienes venden flores.
7: La verdad, bastante bien. Muchas parejas vienen a comprarme, sorprendidas las mujeres con su ramo, pero por suerte las ventas estuvieron bien. Estoy vendiendo la florcita amarilla sola a 3.000 o 2x5 o ramos grandecitos a 10.000. Son eternas, son de plástico. Además, hoy es 21, todo el mundo quiere regalarle flores a su mujer o a la pareja.
1: Natalia, de la cooperativa del Mercado de Flores, le contó a Radio Nacional que a partir de septiembre crece el movimiento del sector.
8: A partir de septiembre arrancan los días más lindos y se mueve mucho más el mercado, viene mucha más gente a comprar flores, plantas y bueno, de acá a todo lo que es el verano tenemos más movimiento siempre.
2: El productor floricultor Víctor Sequeira enumeró las flores preferidas de la gente.
9: Las fresias es una de las flores que más salen, después no son muy duraderas, entonces buscan por ahí flores más duraderas para poder armar ramos que duren más días, como la astromeria, las marimonias, los sanvicentes.
1: En la provincia de San Luis se realizó un amplio operativo de seguridad para que el Día de la Primavera sea una fiesta.
10: El operativo de seguridad dispuesto con motivo de los festejos del Día del Estudiante, que inició el jueves pasado a las 8 de la mañana, se llevó adelante con un amplio despliegue preventivo en distintos puntos, donde se realizaron controles vehiculares, identificación de personas y procedimientos destinados a garantizar el normal desarrollo de la celebración. De acuerdo con el informe elaborado por la policía, desde el lanzamiento hasta el lunes 21 de septiembre a las 7 de la mañana, fueron identificadas 46.034 personas y controlados 9.989 vehículos. Durante el operativo se procedió al decomiso de 342 litros de bebidas alcohólicas y se retuvo previamente un solo vehículo.
2: Javier Milei viaja a Nueva York para participar de la Asamblea General de la ONU.
1: El presidente desarrollará entre el martes y el jueves una agenda de actividades en Estados Unidos junto a Pablo Quirno y Luis Caputo.
2: Milei participará de la 81ª Asamblea General de las Naciones Unidas y mantendrá reuniones con empresarios y economistas.
1: El canciller Pablo Quirno confirmó la agenda de reuniones de Javier Milei.
11: Todavía no está la confirmación de todo lo que son las bilaterales del presidente en Nueva York. No tenemos contemplado por ahora un encuentro con el presidente Trump. Hemos tenido ya varios encuentros y varios diálogos con él y las agendas están muy, muy apretadas. Marco Rubio, vamos a tener una reunión con el secretario de Estado también en Nueva York. Importante por la agenda que tenemos entre Argentina y Estados Unidos, que se está profundizando cada día más.
12: Deportes.
2: La información con Nicolás Álvarez.
13: En la continuidad de la décima fecha de la Liga Profesional de Fútbol, a las 7 de la tarde van a jugar Barracas e Independiente Rivadavia de Mendoza, 21-15, en la Fortaleza Lanús frente a Estudiantes de La Plata. A primera hora en Mar del Plata, Aldo Civi le ganó Atlético Tucumán 1-0. Noticia de último momento, por cuestiones de seguridad, se podría modificar la sede del partido entre Racing y Boca por los cuartos de final de la Copa Argentina. El partido está previsto para el próximo domingo por la tarde en el estadio de Rosario Central, pero hay chances de que se modifique el estadio y se juegue finalmente en el Néstor Díaz Pérez de Lanús.
1: Juegos Suramericanos desde Santa Fe, nos informa Fernando Paredes.
14: Agónico empate de la selección de fútbol sub-19 en los Juegos Suramericanos de Santa Fe. Fue 1-1 ante Venezuela con un gol en el último minuto de Ramiro Tulián que le significa el pase a las semifinales del certamen al equipo que dirige Diego Placente. El próximo miércoles a las 10 de la mañana Argentina enfrentará a Chile en el Coloso Marcelo Bielsa, cancha de Newell's. La otra semifinal la disputarán desde las 3 de la tarde Paraguay y Perú.
2: Un temporal provocó destrozos en varias ciudades de la costa atlántica.
1: El mal tiempo en la región llegó con lluvias intensas y fuertes vientos con características de sudestada.
2: Monte Hermoso y Necochea ya sufrieron los efectos del temporal y el agua del mar ingresó al casco urbano en estas ciudades.
1: Más información con Natalia Carabajal Figueroa desde Radio Nacional Bahía Blanca.
15: La costa de Monte Hermoso, en la provincia de Buenos Aires, atravesó una fuerte tormenta, un fuerte temporal con viento y oleaje que provocó el avance del mar sobre distintos sectores del distrito. Ante este escenario, desde el municipio se solicitó a vecinos y turistas que eviten acercarse a la zona costera. El temporal también causó estragos en el balneario de Coronel Rosales, en Pehuenco. En el distrito de Bahía Blanca continuaban los monitoreos de las condiciones meteorológicas, con especial atención en la zona costera de Ingeniero White y General Daniel Cerri. La zona de la ría de Bahía Blanca, la pleamar vespertina intensificada por los vientos del sector sudoeste, alcanzó una altura máxima de 6.05 metros. En tanto, en General Daniel Cerri se produjeron anegamientos en la zona de la estación Aguará, con la evacuación preventiva de 4 familias.
2: Y también en Mar del Plata se sintió el impacto del temporal.
1: Desde la ciudad balnearia informa Pablo Salgado de Radio Universidad.
12: Día de la primavera, jornada desapacible en la ciudad de Mar del Plata. Comenzó desde temprano con fuertes vientos, lluvias parcialmente localizadas en la zona sur y centro de la ciudad. El clima comenzó a empeorar a partir del mediodía con el alerta meteorológico que anunciaba ráfagas de hasta 80 kilómetros por hora que empiezan a aparecer en estos momentos. El viento estable del oeste-sudoeste a más de 42 kilómetros por hora en estos momentos. Cables caídos, postes de alumbrado que cayeron en la zona de la avenida Constitución, mucha actividad de defensa civil, hasta el momento sin evacuados, actividades educativas totalmente suspendidas. La municipalidad ordenó la suspensión de clases para los turnos vespertino y nocturno durante la jornada de hoy. Una Mar del Plata que también es subsede de los Juegos Odesur, de los Juegos Suramericanos en disciplinas náuticas como el surf, se vieron suspendidas las actividades durante el fin de semana. En estos momentos la temperatura está en el orden de los 10 grados. Empieza a aumentar la intensidad del viento, tal lo establecido por el Servicio Meteorológico.
2: El Vaticano dio a conocer la agenda oficial de León XIV en la Argentina.
1: La Santa Sede confirmó el itinerario completo que cumplirá el Papa León XIV durante su visita a la Argentina, que se extenderá del 8 al 11 de noviembre.
2: La visita comenzará el domingo por la tarde y tendrá entre sus principales actividades un encuentro con el presidente de la República en Casa Rosada.
1: Además, misas multitudinarias, una vigilia con jóvenes y visitas al pequeño Cotolengo Don Orione y al Complejo Penitenciario Federal de Buenos Aires.
2: En tanto, Aerolíneas Argentinas realizará los traslados aéreos de la comitiva papal.
1: Tendrá su cargo los traslados aéreos de su santidad y su comitiva oficial entre Montevideo, Buenos Aires, Córdoba y Lima, además de una operación carguera.
2: Así lo confirmaba el canciller Pablo Quirno.
0: Quiero destacar que para los tramos internacionales que vinculan esta etapa de su viaje apostólico, la Santa Sede nos comunicó que su santidad viajará a bordo de Aerolíneas Argentinas. Nuestra línea de bandera tendrá el honor de trasladarlo desde Montevideo a Buenos Aires y al finalizar su visita a nuestro país, desde Buenos Aires hacia Lima. Para nosotros es una especial satisfacción que Aerolíneas Argentinas pueda acompañar al Santo Padre en este recorrido por nuestra región.
2: Procesaron a 8 iraníes y libaneses por el atentado a la AMIA.
1: El juez federal Daniel Rafecas procesó a 8 ciudadanos iraníes y libaneses acusados de participar en la organización y ejecución del atentado contra la sede judía de Buenos Aires.
2: Además, dispuso sobre cada uno de los procesados embargos por $500 millones.
1: La resolución fue dictada mediante el régimen de juicio en ausencia establecido por la ley 27784, que permitió avanzar en el proceso pese a que los acusados permanecen prófugos en el extranjero.
2: Más información con Liliana Arias.
16: El ministro de Justicia, Juan Bautista Maíquez, señaló que el procesamiento dictado por la Justicia Federal en la causa AMIA marca un hito en la lucha contra la impunidad. A través de un posteo en redes sociales, destacó la ley de juicio en ausencia, que recordemos, hoy permitió procesar a 8 iraníes y libaneses como autores del atentado a la AMIA. Asimismo, Maíquez calificó el fallo de un paso histórico en favor de las 85 víctimas, sus familias y toda la sociedad argentina. Y fue el presidente Javier Milei quien ratificó los dichos de Maíquez al señalar la moral como política de Estado.
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0: Buenas noches, ¿cómo les va? Bienvenidos a Pasión Nacional, mi nombre es Nicolás Álvarez. Ustedes están acostumbrados a esta hora del atardecer a escucharlos a nuestro amigo Eladio Arregui, que está con sus merecidas vacaciones, así que vamos a estar toda la semana al frente de Pasión Nacional en este horario que yo supe ser oyente durante muchos años de José María Muñoz en Rivadavia, de Víctor Hugo en Radio Continental. En otra época las tiras deportivas iban a las 7 de la tarde, eran el horario clásico y característico. Ahora hay algunas a la noche, varias al mediodía, o por lo menos algunas, entre ellas la nuestra, la edición que tenemos al mediodía de Pasión Nacional a la 1 de la tarde. Con títulos realmente importantes en esta llegada de la primavera, una felicidad para todos. Ustedes saben, se completa la décima fecha del torneo a clausura de Primera División. Ya están jugando Barraca Central e Independiente Rivadavia de Mendoza. A primera hora en Mar del Plata, Aldo Civi le ganó Atlético Tucumán 1-0. Una victoria importante para el Tiburón, teniendo en cuenta que está luchando por la permanencia en la Primera División. 21-15 en la Fortaleza van a jugar Lanús y Estudiantes de La Plata. Están llegando los futbolistas de la selección argentina para los tres partidos amistosos. Será la despedida definitiva de Lionel Messi con la camiseta argentina. Y tenemos la posibilidad de ver la camiseta que mostró Messi, que va a lucir seguramente en el estadio de River el 6 de octubre, cuando la Argentina reciba a Benín en el Estadio Monumental. Una camiseta celeste y blanca con el número dorado, el 10, y por supuesto la inscripción de Messi en la parte de atrás, también con el color dorado. Así que ese es un título importante. River vuelve a la Asociación del Fútbol Argentino. Es una buena noticia, me parece, para River, teniendo en cuenta por la importancia que tiene River. Les quiero contar que en la Primera B Nacional, a primera hora, Tristán Suárez y Atlanta empataron 0-0. Ya juegan Chicago y Patronato. Vamos a estar con los Juegos Suramericanos, con el informe desde Rosario, justamente de Facundo Paredes. Pero ganó Boca el clásico frente a San Lorenzo de Almagro. Periodísticamente me parece que fue lo más importante del fin de semana. Una actuación colosal de Boca, pero colosal, una victoria de punta a punta desde el comienzo hasta el final. Paredes dijo que fue un partido perfecto. Bueno, si hubiera sido perfecto para Boca, creo que hubiera ganado el equipo del Vasco por 5 goles. Boca con una característica, está siendo protagonista en los 3 torneos en este momento del fútbol. En el torneo local, en la Copa Argentina y por supuesto también en la Copa Sudamericana. Y a propósito de la Copa Argentina, está la chance, por un tema de seguridad, que el partido que está programado para el próximo domingo en la ciudad de Rosario por los cuartos de final del torneo más federal que tiene el país se traslade a la provincia de Buenos Aires y se juegue en el Estadio de Lanús Néstor Díaz Pérez. Vamos a escuchar al Vasco Arruebarrena, al técnico de Boca, después de lo que fue la victoria 2-0 con los goles de Lozano y de Merentiel respectivamente. Este es el análisis del Vasco post victoria frente a San Lorenzo de Almagro.
1: Nosotros hablamos, en este caso habló el presidente con Néstor, y Néstor fue claro, lo necesita, y yo no le voy a cortar la opción a un jugador de representar a su país, a su selección. Y con Leo, bueno, Walter habló con Diego, mi asistente, y bueno, nos dijo cuál es el programa, y nosotros, bienvenido, es un chico del predio, es un chico que se ha ganado la opción, de en este caso, que el entrenador de la selección lo tenga en cuenta, y espero que lo disfrute, que la experiencia sea importante para él, y saber que a partir de ahora, un solo entrenamiento de la selección es un jugador de selección, y tiene que comportarse como un jugador de selección. Simplemente eso, pero Leo es inteligente y seguramente aprovechará al máximo esa opción que le da el técnico.
0: Muy bien, haciendo a Arruebarrena referencia a Leo, cuando él habla de Leo habla de Lionel Flores, el punta al extremo de Boca que ha sido una revelación en todo este tiempo. Me gustó muchísimo el partido de Paredes, es el mejor 5 del mundo, por supuesto que tiene la grata compañía Paredes en la mitad de la cancha de Milton Delgado y de Ascasibre, que hacen el trabajo sucio, que corren, que recuperan la pelota. Comenzó a crecer el fútbol de Velasco, muy importante los laterales, tanto Lozano por la derecha, Blanco por la izquierda. Comienza a crecer el fútbol de Alan Velasco. Lo que pasa es que es tan vistoso lo de Paredes que es muy difícil terminar de verlo justamente a Alan Velasco. Pero lo nombré a Paredes el mejor 5, lo escuchamos a Leandro Paredes luego del clásico que ganó Boca en el nuevo gasómetro.
2: Creo que sí, que hicimos un partido perfecto, lo que habíamos preparado, lo que queríamos, intenso, de buen juego, y creo que hasta que se largó así torrencialmente habíamos hecho un partido perfecto. Sí, creo que hicimos un clip mental donde sabíamos que si al juego que teníamos le agregábamos intensidad y jugar siempre con esta predisposición, con y sin pelota, creo que iba a ir las cosas mucho mejor, y creo que vamos por buen camino. Esa chispa que necesitábamos, ese empujón que necesitábamos y nosotros como grupo respondiendo.
3: Atención, que se viene Lozano para Flores para el centro, para Lozano, dame gol, tiró, ¡gol!

0: apareció por aquel sector Flores, lo buscó a Lozano.
1: La definición de Lozano, el magnífico y emocionante relato de Eladio Arregui allí en el Bajo Flores. Y Boca lo ganaba por la mínima diferencia, un San Lorenzo que no tuvo ideas, que careció de fútbol. Insúa se equivocó con los cambios, lo sacó a Farías al comienzo del segundo tiempo. Realmente fue flojo lo de San Lorenzo en el partido. Y apareció la jugada de Blanco por el sector izquierdo, la definición de Merentiel y Eladio Arregui en el nuevo gasómetro decía...
0: Paredes saliendo del círculo central, del lado de San Lorenzo, juega al lado para Pellegrino, pisa el zurdo, entrega al medio, viene recibiendo Delgado, Delgado juega la pelota para Dilolo, Dilolo entrega para Paredes, un repertorio todo de Boca, va la pelota a la izquierda, viene para Blanco, se va a venir el segundo gol de Boca, viene Blanco, va del centro, dame gol, tiró, ¡gol!

0: bestia debajo del arco. ¡Gol! De Boca, Miguel Berentiel. A los 26 minutos de juego, recibió Blanco por izquierda, lo limpió al defensor, mandó al centro.
1: Bueno, y del otro lado de la historia, la derrota de San Lorenzo Almagro. La verdad me dejó muy mala impresión. Estuvimos junto a Eladio comentando el partido. Me parece que lo condicionó la expulsión de Insaurralde, correcta la decisión del árbitro del partido, Nazareno Araza, porque había cometido dos faltas frente a Paredes y Ascacíbar, respectivamente. Fue inobjetable la decisión del árbitro. Lo sacó a Farías al comienzo de la parte final. Lo puso Erazo, se escondió entre los centrales, no le aportó nada, careció de fútbol San Lorenzo, por momentos defendió con cinco, pero no podía cruzar la mitad de la cancha. Y después del partido habló Rubén Darío Insúa y dijo lo siguiente.
2: Aún estando 11 contra 11 no podíamos manejar la pelota, tener la pelota, atacar, desequilibrar el uno contra uno. Imagínate, después con un jugador menos, obviamente tratábamos de reducir el margen de maniobra, intentar ganar los duelos individuales, que nos costó mucho. Cuando vos tenés frente de rival esta característica, suele suceder. Y establecer comparación un partido con otro, siempre viste, las características del rival no son similares. Y el equipo al segundo tiempo un poco mejor que en el primero, pero bueno, tuvimos que hacer un desgaste físico adicional. Quizás hoy todavía el equipo no está preparado para desgastarse de esa manera, teniendo en cuenta que teníamos un jugador menos. Y bueno, jugar una hora con 10 frente a un rival de esta característica se paga.
1: Bien, y hay una noticia de último momento que tiene que ver con el Planeta River, por eso ya lo quiero saludar a Agustín Domper en Paseo Nacional en esta edición de las 7 de la tarde para que anticipe lo que comentamos justamente en la apertura del programa. Agus, querido.
3: Hola, Nico, muy buenas noches. El placer de saludarte en este segundo tiempo de Paseo Nacional. Información de River, importante hasta ahora. River mañana vuelve al comité ejecutivo de AFA. Atención a esto, lo reiteramos, River vuelve mañana. En principio, la idea es confrontar desde adentro, va a presentar un proyecto, un documento con algunas reformas como idea, el equipo millonario dentro del comité ejecutivo de AFA, pero atención a esto que mañana seguramente será el tema y lo estamos anticipando aquí en Pasión Nacional. En cuanto a los títulos del equipo de Poncio, que ahora obviamente tiene un parate de varios días, es la lesión de Thiago Almada, desgarro en el aductor, va a estar 20 días parado, no va a la selección, y la contractura del chico Tobías Andrada, que será evaluado en las próximas horas para ver cómo continúa. River vuelve a entrenarse mañana, y lo reiteramos, vuelve al comité ejecutivo de AFA. Abrazo enorme.
1: Bien, ahí estás, Agustín, con el anticipo de River, 7 de la tarde, 12 minutos, llegás recién al aire nacional. Te cuento que Argentina y Venezuela empataron 1-1 en el fútbol de los Juegos Suramericanos. Ya llegará en instantes Facundo Paredes para contar novedades. Lo concreto es que el equipo de Diego Placente está clasificado justamente a las semifinales del certamen. Se termina la décima fecha del torneo clausura. Barracas Central e Independiente Rivadavia de Mendoza están empatando 0-0, 21-15 en la Fortaleza. Van a jugar Lanús y Estudiantes de La Plata. Las emociones en el Monumental las puso Huracán, que ganó el sábado por la noche 2-1 en el Monumental frente a River, y la historia la contó Martín Perazo.
4: Huracán contra el arco de la Figueroa Alcorta, tiene una gran chance de gol. Todos por el área, se muestra Waller por el primer palo. El partido no tiene goles, vendrá el córner, corto, pelota al área. ¡Ah, gol! ¡Gol! ¡Cortés! ¡Gol! ¡De Huracán! Centro venenoso. Centro al arco, vino con rosca, con veneno contra el segundo palo. Parecía que la tocaba Jordi, pero la pelota termina entrando limpita ante la salida indiscreta de Beltrán, que quedó a mitad de camino. Y ante una defensa de River que miró con pavor cómo esa pelota venenosa picó contra el arco de Beltrán. 9 minutos. Se levanta el Monumental en señal de aliento, pero lo gana el Globo. Llegó la quema. ¡Volvió el fuego al Monumental!
5: ¡Gol, gol, gol!
1: Bueno, y hablando de gol, hay gol de Independiente Rivadavia de Mendoza. Le está ganando como visitante a Barraca Central 1-0 con gol de Florentín. Se acomoda Independiente Rivadavia, ¿eh? Estoy viendo acá la tabla de posiciones. A ver, ya les digo. Bueno, ya la voy a encontrar, ¿eh? Independiente Rivadavia que se afianza también en... Está tercero en este momento en el grupo B, Argentinos y Central líderes con 18, Independiente Rivadavia con 17. Enorme lo del equipo justamente de Alfredo Berti. Y atención, porque es muy importante esta victoria parcial para Independiente Rivadavia porque saca una luz de ventaja sobre Vélez en la tabla anual. Independiente Rivadavia con este triunfo, 51 puntos, Vélez 48 con 47, Boca y Argentinos. Ustedes saben que la tabla anual es muy importante ahora porque determina a un campeón del fútbol argentino que lo clasifica a la Copa Libertadores de América. Otro grito en el Monumental, otro gol de Huracán y el relato de Martín Perazo.
4: ¡Corte, corte! ¡Gol! Que parecía el 7 y definió de 10, se metió contra el área, compasado en Boca, la reacción de Beltrán parece floja.
1: Muy bien, las voces de los protagonistas de River. Fue la primera derrota de Leonardo Poncio como técnico de River, justamente en el Monumental, y Poncio decía lo siguiente.
5: El parate este es lo que más duele, porque tenés que masticar 21 días después de una derrota, creo que es lo que más duele, pero a la vez lo que más fortalece de poder trabajar. Lo que me caracteriza es lo que dije anteriormente, lo que vieron ustedes y lo que ven y lo que quieren de un River, de cuales de todos atacan y todos defiendan, de los cuales el protagonismo se lo lleven todo, el protagonismo sepa que uno juega para el otro y que cada uno tenga su lugar en el equipo, dándole el valor que uno tiene. Y voy a los rangos también puestos de quienes son cada uno, cada jugador, es lo que te puede dar cada uno, y que después todo eso cada uno lo tome como para mejorar al equipo. Ustedes los ven los que son individualmente, no quiero dar nombre, pero se favorecen entre sí jugando. Y bueno, eso es parte de lo que venían haciendo, que no me voy a ir de lo que siempre dije, y de lo que uno le inculca ahora en estos momentos desde lo que cómo me gusta vivirlo. Y creo que el que me conoce y después... El resultado marcará, como yo anteriormente le había dicho, en los cuales se vea algo, pero siempre lo que se va a ver es la intención que es el mundo River, lo que quiere River, y después son los jugadores, es la realidad.
1: Bien, la claridad conceptual de Nicolás Otamendi, el capitán de River, que viene de jugar en la selección argentina, que va a volver a hacerlo para la despedida de Lionel Messi. No está confirmado todavía que el segundo partido se juegue en la Bombonera, pero esa es la idea. El primero en Córdoba con Bolivia, el 30, luego... el sábado 3 de octubre sería justamente el segundo partido con Burkina Faso en la Bombonera, y la frutilla del postre el martes 6 de octubre, justo el día de mi cumpleaños, van a jugar Argentina-Benín y será la despedida definitiva de Lionel Messi con la camiseta argentina. Antes de la primera pausa, y agradeciendo muchísimo el trabajo del Chelo Marín en la operación técnica, de Pato Yulce en la producción, los amigos del control central y de la planta transmisora de Pacheco, lo reiteramos: con gol de Florentino, Independiente Rivadavia como visitante le está ganando Barraca Central 1-0. A primera hora en Mar del Plata, Aldo Civi con gol de Fernández derrotó Atlético Tucumán 1-0, y esperamos el cierre de la fecha 21-15 en la Fortaleza Lanús frente a Estudiantes de La Plata.

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2: Muy bien, en la continuidad de la radio, 20 minutos del primer tiempo, Barraca Central como local está perdiendo 1-0 frente a Independiente Rivadavia. Me da mucho gusto saludar en el aire de la radio a mi querido amigo Damián Zárate. Damián, querido, un gran abrazo.
3: Nicolás, querido, abrazo enorme, 5-5 en la vieja compañera de emociones. Vos sabés que ese dato no tiene que ver directamente con Boca, pero sí tiene que ver con Boca y con el resto de los que están ahí peleando por la tabla anual, porque se corre Independiente Rivadavia.
2: Sí, claro, lo marcamos recién, sí. Saca una luz de ventaja importante para quedarse con el título y jugar el año que viene la Copa Libertadores.
3: Sí, y lo que sí es un buen dato es que no es que es una golondrina que hizo verano, sino que el año pasado ganó la Copa Argentina, que le posibilitó jugar esta semana que la Copa Libertadores, y ahora es el líder de la tabla anual.
2: Ah, bueno, por supuesto.
3: En relación a Boca, dos cuestiones con un marco de incertidumbre esperando resolución. Una, y vamos cronológicamente si querés, ¿qué va a pasar con el partido del próximo domingo si se juegan en Rosario? Porque además en Rosario están disputándose los Juegos Suramericanos y siempre es una cuestión bastante compleja el tema de, bueno, la seguridad, más allá de la seguridad per se que tiene cada una de las ciudades. Y habrá que ver si en este tiempo, de lunes a fin de semana, se puede resolver el cambio de domicilio para ese partido y que venga para la provincia de Buenos Aires.
2: Sí, viste que se iba a jugar, inicialmente se iba a jugar en Córdoba el partido, por el encuentro de la selección argentina se pasó a Rosario, y ahora podría ir a qué estadio, al de Lanús.
3: Al estadio Néstor Díaz Pérez, donde en un rato van a jugar Lanús y Estudiantes, cerrando la fecha número 10. Yo recuerdo un partido muy importante, ¿te acuerdas que estábamos en pandemia y se jugó una resolución?
2: Sí.
3: Entre Boca y Racing en ese estadio, sería un guiño. Es verdad que Boca y Racing son dos equipos nacionales, mucho más Boca que Racing, y los hinchas que viven en Rosario me pueden decir, mirá, Boca y Racing, más allá de el origen, que uno es de Ciudad de Buenos Aires y el otro es de Provincia de Buenos Aires, son equipos nacionales, pero la gran mayoría de los hinchas están en la zona del AMBA, y pensando, reitero, en los hinchas, más allá después de lo que puede llegar a ser la controversia del operativo policial, pero sería un guiño para los hinchas que no tienen que trasladarse tampoco tanto, porque es a Rosario. Así que esperamos esa resolución. Y también, ¿qué va a pasar, Nicolás? No solamente con el partido de Boca, sino también con el resto de la fecha número 11, con la undécima, porque por el tema de la fecha FIFA y los convocados, que fueron muchos convocados del medio local, si se juega el primer fin de semana de octubre o puede reprogramarse esa fecha número 11. Puntualmente, empezando el partido de Copa Argentina, mañana, martes, miércoles y jueves, Flores, que lo llamábamos hoy, sí, en el turno, va a entrenar con el seleccionado argentino. Ya el viernes entrena con Arruabarrena, pensando en el partido del domingo contra la Academia, como los datos más importantes de la jornada. Y un nombre propio para seguir profundizando mañana, si querés, el que juega siempre en Boca, aunque juegue el equipo titular, el suplente, un equipo mixto, es Lautaro Blanco, que es el jugador que más minutos ha sumado en este semestre desde que volvió el Vasco Rodolfo.
2: Y además siempre lo hace muy bien. Quiero compartir con vos este dato porque son dos equipos que cubrís. Semifinales de la Copa Sudamericana, ya confirmado Boca-Vasco da Gama, el partido de ida en la Bombonera, 13 de octubre, la vuelta 7 días más tarde, el 20. Y después en la Copa Libertadores de América, que siempre me gusta decir que es lo trascendente, Estudiantes Flamengo primero en La Plata, también en el Hirchi, el 15 de octubre, 21-30, y la vuelta 7 días más tarde.
3: Ese es un dato para seguir también, Nicolás, porque hoy cuando dio los horarios y los días, la Conmebol, la Confederación Sudamericana de Fútbol, en el parte oficial dijo estadio a confirmar. Sí confirmó que la vuelta es en el Maracaná, pero no confirmó que sea.
2: Ah, aquí. Claro, acá veo el parte de la Conmebol, dice estadio a confirmar, porque todavía no tiene la confirmación Estudiantes de La Plata.
3: No, porque trabaja Estudiantes para poder jugar. Vos imaginate hacer un estadio nuevo del cual se siente tan orgulloso y va por la vida con el pecho henchido y se lo cuelga como una cucarda a ese estadio que es magnífico, el que hemos compartido contigo algunos partidos, y que en el partido más importante, desde que Estudiantes volvió a 1:57, no podés jugarlo en tu estadio. Es algo para revisar. Bueno, por eso trabaja contrarreloj, también con la anuencia de los dirigentes de Flamengo, para que exista la reciprocidad Ya Estudiantes está trabajando en ver cómo parte una platea y como mínimo darle 3.500, 3.800 para estar lo más cerca posible de los 4.000 lugares que se exige para este tipo de instancia, ¿no?
2: Bien, y en una línea que tenemos que contarle a la audiencia nacional en el país, de Estudiantes de La Plata que visitan la Fortaleza Lanús 21-15.
3: ¿Qué piensa, por supuesto, en el partido de hoy? Porque a Estudiantes y a Lanús le quedan 7 partidos para poder jugar los playoffs del torneo clausura. Estudiantes, como Boca, Nicolás, sigue con la cabeza en varios frentes, ¿no? La diferencia de Estudiantes es que no está con tanto apetito en la tabla anual como para disputar el título, sí para meterse en zona de clasificación. Hoy, de empatar, se quedaría en el octavo lugar. De ganar, igualaría la línea de Lanús para meterse por lo menos en el octavo lugar. Pero piensa mucho en el partido de hoy, pero realmente el partido importante para Estudiantes es el próximo sábado, cuando juegue en Santiago del Estero la Supercopa Internacional contra Central desde las 4 de la tarde, y para ese partido apunta, sin algunos futbolistas muy importantes como Joaquín Correa y Tomás Palacios, que además fue convocado al seleccionado argentino.
2: Muy bien, Damián, te mandamos un gran abrazo, nos reencontramos este martes, ¿te parece?
3: Nos encontramos mañana al mediodía y a la noche.
2: A la noche, por duplicado. Un gran abrazo. Damián Zárate con nosotros, actualizamos el fútbol. Como visitante, Independiente Rivadavia le está ganando Barraca Central 1-0, gol de Florentín, 26 minutos del primer tiempo. A primera hora, Aldo Civi con gol de Fernández le ganó Atlético Tucumán 1-0. En la primera B Nacional, Tristán Suárez y Atlanta empataron 0-0 por la tarde, ya juegan Chicago y Patronato, están igualando 0-0. Repasamos resultados finales: Sacachispas perdió con Victoriano Arenas 1-0, Sportivo Barracas cayó con Cañuelas 2-0, victoria como local de Fénix 1-0 frente a Muñiz. Como local, El Porvenir perdió con Deportivo Español 2-0, Central Ballester y Central Córdoba igualaron 0-0, triunfo de Claypole 2-1 frente a Yupanqui. Nos vamos a Córdoba, los saludo a Gerardo Murúa con todos los datos periodísticamente que hay que conocer del centro del país. Gerard.
4: Buenas tardes, Nico. Gran abrazo para vos, los compañeros y la audiencia de Pasión Nacional Segundo Tiempo. El repaso por los cordobeses nos lleva a la gran victoria de Instituto en el Clásico ante Talleres 3-1, cargada de polémica por el arbitraje de Darío Herrera. Las secuelas del Clásico nos dicen que Instituto no va a contar con Fernando Alarcón, que llegó a la quinta amarilla en el duelo ante Talleres y se perderá la próxima jornada ante Independiente. Agustín Masachesi, que ya lo ha reemplazado en otras oportunidades, es el candidato a jugar en su lugar en la defensa de la gloria. Instituto, seguramente de no pasar nada raro, no terminó con lesiones de consideración, podría repetir el resto del equipo para visitar al rojo, aunque falte mucho tiempo para ese duelo. Por el lado de Talleres, pierde Agustín Álvarez Martínez, fue expulsado por meterle un contundente cabezazo a Fernando Alarcón, seguramente tendrá un par de fechas de suspensión como mínimo. El uruguayo estuvo en la prelista de Diego Forlán, pero no está en la lista final, por lo cual no debía viajar para la fecha FIFA. Se va a perder ni más ni menos que el clásico entre Talleres y Belgrano, donde el albiazul va a ser local en la próxima jornada. Hablando justamente del clásico, se maneja en Córdoba la posibilidad de una postergación. Quien insistía en esta cuestión es Belgrano, porque va a perder a Thiago Cardoso, su arquero titular y una de sus figuras, teniendo en cuenta que fue convocado justamente por Diego Forlán a la selección charrúa. Del 4 de octubre original, domingo 4 de octubre a las 17, en que estaba pactado el clásico, se maneja la posibilidad de postergarlo al menos 4 o 5 días. Esto se estaría confirmando en la jornada de mañana, según dicen los dirigentes por aquí, por la ciudad de Córdoba. En el caso de Belgrano, luego de no jugar bien, pero ganarle sobre la hora a Estudiantes de Río Cuarto 2-1, el propio técnico Ricardo Cialinski reconoció que debían ganar teniendo en cuenta que no venían de buenos resultados. Para el clásico tiene a disposición a todo el equipo que jugó en la jornada de ayer y espera por Adrián Sánchez, que viene de un desgarro y, dada la cantidad de tiempo que hay hasta el clásico, podría recuperarse pensando en el duelo entre los dos máximos equipos de la capital cordobesa. Estudiantes de Río Cuarto está a un paso del descenso. En el caso de Rubén Darío Forestelo, planea ya el equipo para la temporada que viene, según dicen allí por el territorio del Imperio del Sur, probando a alguno de los más jóvenes en esta recta final del campeonato clausura de Primera División.
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2: Muy bien, han pasado 31 minutos después de las 7 de la tarde. Me da mucho gusto saludar al querido Facundo Paredes en la ciudad de Rosario con todo lo que ocurre con los Juegos Suramericanos. Facundo, estás en el aire, bienvenido.
9: Hola, ¿cómo les va? Buenas noches para todos por allí. Bueno, la jornada destacada, coincidiremos, fue la que dio el fútbol. Sufrido empate, iba a decir victoria, mirá. Sufrido empate, pero que valió como una victoria para el equipo de Diego Placente. Necesitaba un punto para alcanzar las semifinales del fútbol masculino. Bueno, lo logró sobre el final gracias al gol de Ramiro Tulián. Minuto 94, ya en el final, hizo delirar al estadio Marcelo Bielsa y Argentina se clasificó a las semifinales del fútbol en estos Juegos. A las 10 de la mañana ante Chile, como siempre.
2: Bueno, vamos a tratar de mejorar la comunicación. Tenemos de dificultad para escucharte, querido Facundo Paredes. En el mientras tanto, les digo que sigue ganando Independiente Rivadavia como visitante en la cancha de Barracas 1-0 con el gol de Florentín. Posteriormente van a jugar Lanús y Estudiantes de La Plata. En la Primera B Nacional, Chicago y Patronato empataron 0. Están empatando 0-0, mejor dicho, porque el partido tiene 28 minutos del primer tiempo. Vimos el fin de semana lo que fue el derbi allí en el Estadio Metropolitano, donde el Atlético le ganó al Real Madrid, justamente por la Liga Española, donde Julián Álvarez fue suplente e ingresó en la parte final. Lo vemos mejor a Julián con una sonrisa, ya sin la barba, con la imagen que suele tener Julián Álvarez. Vamos a tener el fin de semana la final de la Supercopa Internacional entre Estudiantes y Central, y el domingo el partido de los cuartos de final de la Copa Argentina entre Racing y Boca. Retomamos el contacto con Facundo Paredes en la ciudad de Rosario. Facu.
9: Bien, a ver, ahora sí, esperemos que se escuche mejor, porque estaba justo adentro del estadio, quizás por eso la señal es mala. Se está jugando el fondo, está la pareja argentina de mixto jugando ante Chile por cuartos de final. Y de Mesa decía que una de las cuestiones destacadas había sido el fútbol, y otra me parece también para destacar hasta ahora el único oro de la jornada, el de Arsène Koulfal-Kian. Es campeón sudamericano en este Santa Fe 2026, venció a Yair Cuero por 4-2 en la final, logró medalla de oro en lucha grecorromana. Koulfal-Kian, que es armenia, suena armenia, incluso armenia para los Juegos Olímpicos de 2016 en Londres, es por eso que llama la atención. Bueno, se nacionalizó para seguir jugando después del retiro, se nacionalizó argentino, está aquí y hasta ahora es la única medalla dorada. Vale destacar que todavía resta los partidos de las finales de el Rugby 7, donde Argentina, tanto en masculino como en femenino, es clara candidata a quedarse con ambas medallas. Pero bueno, no fue la única medalla. También Santiago Ferrari y Tobias Weiss, hablamos ahora de gimnasia de trampolín, en la prueba sincronizado masculino, ambos se quedaron con medalla de plata esta tarde. Tenemos el testimonio que brindaron para Radio Nacional Si les parece, escuchamos a Santiago Ferrari y Tobias Weiss, que esto decían sobre la medalla plateada que consiguieron en gimnasia de trampolín.
2: Dale, dale, cómo no.
10: Bueno, contarles de sensaciones que se les cruza por la cabeza en este momento después de la conquista.
11: Nada, una felicidad enorme por poder darle una medalla más al país y nada, terminar así el torneo sincronizado con una medallita.
10: ¿Era algo que esperaban? ¿Cómo se sintieron?
12: Bueno, la verdad estábamos tratando de hacer lo mejor nuestro, no pensábamos en la medalla, era disfrutar y dejar bien parado a la Argentina y a todo, ¿no? Que esto es impresionante, tanta gente alentándonos a nosotros y nos llena de orgullo.
10: Eso justamente sobre la gente, juega un papel importante, se escucha mientras están haciendo la rutina, ¿no? ¿Cómo pasa ahí?
11: Sí, obvio, nosotros no estamos tan acostumbrados a que haya tanta gente viendo nuestro deporte y más el aliento, los gritos, todo. Entonces es difícil de manejar como esta presión que tiene nuestra hinchada, pero bueno, por suerte lo pudimos manejar bien y completar nuestra rutina.
10: ¿Y no hay ahí como temor a desconcentrarse algo o no?
12: Sí, siempre se te pasa por la cabeza el qué pasaría, ¿no? Y bueno, yo en mi caso hace mucho no sentía tantos nervios. Y bueno, esto es lo lindo del deporte y de esta disciplina tan, tan linda.
10: Bueno, nervio, pero que le jugó a favor.
12: Por suerte esta vez sí.
11: Tal cual.
12: Gracias. Gracias a vos.
2: Bien, Facundo.
9: Bien, ahí estaba la palabra de Santiago Ferrari y Tobias Weiss. Otra de las atletas para destacar en la jornada de hoy fue Celeste D'Arcangelo. Ganó 4 medallas en estos suramericanos, en este caso en gimnasia rítmica, en las pruebas de all around, pelota, maza y cinta. Fue 5ta en aro, ahí no le alcanzó, pero 4 medallas de bronce para la atleta argentina hace un rato nada más. Nahuel Gómez fue medalla de plata también en lucha grecorromana, 97 kilos en esa categoría. Bueno, ahora lo que se viene en un rato nada más son las finales del Seven, del Rugby Seven. Allí presencia argentina, las Yaguaretés van a enfrentar a la final a Colombia, 19:42 arranca el partido. Y los Pumas Seven también irán por la dorada frente a Chile a las 20:12, es lo que queda todavía de esta jornada de lunes en los Juegos Suramericanos.
2: Facundo, para que cuentes en una línea, más allá de todas las disciplinas deportivas, ¿qué significa para la ciudad de Rosario estos Juegos Suramericanos? La cantidad de gente, imagino una concurrencia muy importante para ver cada disciplina deportiva.
9: Sí, significa muchísimo. Las plazas hoteleras están completas al 100%. Las canchas, los estadios, los microestadios, los más pequeños, los más grandes, también repleto de gente, de familias, sobre todo muchos niños. Así que es muchísimo. Incluso me animo a decir que supera las expectativas lo que ha generado el público rosarino en estos Juegos.
2: Muy bien, perfecto. Te agradecemos y renovamos el contacto en las 2 ediciones de Pasión Nacional de este martes.
9: Así será. Abrazo grande para todos.
2: Facundo Paredes con nosotros desde Rosario. Nos quedamos en la provincia de Santa Fe. Vamos al encuentro ahora de Ernesto Fernández para conocer toda la información de Unión y Colón. Ernesto.
13: ¿Cómo te va, Nicolás? El placer de saludarte, el placer de reencontrarnos en el aire de Radio Nacional. Unión ya prepara su próximo partido, que será frente a Boca, fecha 11 del campeonato. No este fin de semana, porque no habrá fútbol en la liga profesional. Por eso Madelón diagramó una serie de partidos amistosos con algunos equipos locales para no perder ritmo futbolístico y tratar de que el equipo no sienta el parate por no jugar este fin de semana. Unión quedó noveno en la tabla de posiciones en su zona con los resultados de este fin de semana. Por ahora afuera de la clasificación, menos 1 la diferencia de gol y la bronca por haber perdido el partido contra Independiente después de ir ganándolo 1-0 en el segundo tiempo. ¿Qué le queda a Unión? Te decía, Boca de visitante, Defensa y Justicia en condición de local, Riestra y después Estudiantes de La Plata los próximos 4 partidos para Unión. Por el lado de Colón, le ganó ayer a los Andes por 3-0, fue totalmente contundente Colón en el partido, le ganó con mucha soltura al equipo de Lomas de Zamora, Bonancea de penal, 2 de Lago, todo esto en el primer tiempo, le sobraron 45 minutos a Colón para ganar el partido. Lo negativo, algunos jugadores lesionados, caso Budinio, el arquero, tiene un esguince de rodilla, 6 semanas de recuperación para Budinio, Por lo tanto, Tomás Jiménez, que es el arquero suplente, es el que va a tener que ser titular el próximo partido. Colón quedó quinto en la tabla de la Primera Nacional, 48 puntos a uno del Deportivo Madryn, que está cuarto. Nacho Lago, figura de Colón, y Agustín Toledo llegaron a la quinta tarjeta amarilla y no podrán jugar el partido frente a All Boys el próximo día sábado a partir de las 4 de la tarde en Floresta. Y por el lado de Rafaela, importante triunfo en condición de local, 4-2 frente a San Martín de Tucumán este fin de semana. Lo fue perdiendo dos veces en el partido atlético de Rafaela, lo terminó liquidando ya sobre el final del pleito. Dos de Albertengo, uno de Bonifacio, otro de Rodríguez. Volvió al triunfo después de dos derrotas de manera consecutiva. Quedó octavo en el campeonato, 42 puntos, a tres de Gimnasia y Tiro de Salta. Y supera por un punto a Maipú de Mendoza, que está noveno. Atención al próximo partido de Rafaela. Importante el partido que va a jugar el equipo de Tete Quirós, porque se va a medir frente a un rival directo en la lucha por ingresar al reducido. Va a estar visitando el próximo día domingo 27 a las 18 en Salta a Gimnasia y Tiro. Abrazo grande, hasta la próxima.
2: Muy bien, Ernesto Fernández desde Santa Fe, Pasión Nacional, recorriendo todo el país con concepto federal. Recuerden, como visitante Independiente Rivadavia, es una victoria clave, trascendente, con gol de Florentín, le está ganando Barraca Central 1-0, lo posiciona muy bien en la tabla anual para quedarse con el título y ser el primero que consiga en su historia. Enorme, independientemente si lo consigue o no, enorme el trabajo de Alfredo Berti. Tenemos un respeto enorme por la figura de él. Vamos ahora a saludar a Daniel Carranza en Santiago del Estero para conocer los temas de Central Córdoba. Dani, querido.
14: Querido, el placer de siempre de ser...

0: que Sebastián Domínguez.
1: Sí, porque además creo que en el torneo hemos enfrentado pocos equipos como este, incluso también, como decía antes, a Boca, que golpea rápido en 10 minutos, entonces el partido se hace diferente. Pero este equipo, todo lo que intentábamos para neutralizarlo era imposible, siempre tenía una opción más de pase, una opción más para correr, uno contra uno donde ganaban los duelos, que eso sí, en el entretiempo fue lo que pudimos hablar, de empezar a disputar los duelos de otra manera. Creo que en ese sentido el partido de Vera, el partido de Tijanovic mientras estuvo en cancha, el de Diego Barrera, fue un poco los que mostraron el camino para el resto del equipo, ¿no? De no dejar de luchar, no dejar de correr, ir hasta la última. Mismo Leo, también estamos en un momento donde a Michael todavía no lo podemos tener, hace ya 5 partidos.
0: Hasta ahí eran las palabras de Sebastián Domínguez, justamente técnico de Central Córdoba. Su próximo partido será ante Riestra, en condición de visitante, un partido directo por permanecer en la categoría, donde sí ya va a contar con Michael Santos, el uruguayo, el goleador del conjunto santiagueño. Para cerrar, Nico, déjame decirte que Mitre quedó sin entrenador, el Pampa Biagio no es más técnico del conjunto aurinegro. Cristian Mazón vuelve a hacerse cargo como técnico interino, se vuelve a hacer cargo del conjunto de Mitre de cara a lo que resta en la Primera Nacional, donde también está la situación complicada para Mitre porque está a un punto de entrar a la zona roja. Güemes volvió a perder y su situación es cada vez más complicada, pensando ya más en el Federal A que en mantener la categoría. Esto ha sido todo, les mando un abrazo grande.
2: Muy bien, muchas gracias, querido Daniel Carranza. Se termina el primer tiempo en la cancha de Barracas, se está ganando Independiente Rivadavia con el gol de Florentín 1-0. Ustedes saben que aquí en Radio Nacional le damos mucha importancia a los Juegos Suramericanos y le pedí a la producción, y en este caso un agradecimiento para María Suárez Araujo. Vamos a saludar a Fabián Gallego y él es bombero voluntario y está participando justamente como voluntario en los Juegos. Mi nombre es Nicolás Álvarez. Fabián, qué gusto tenerte en el aire.
3: Hola, Nicolás, muy buenas noches. Un placer mío estar en el programa de ustedes.
2: No, por favor, y además con una vasta experiencia porque estuviste en Juegos Panamericanos, Sudamericanos, en la Copa Davis. Bueno, contanos.
3: Sí, la realidad, empecé en el 2006, fue mi primer voluntariado deportivo. Así que estoy cumpliendo 20 años de ese primer voluntariado. Dentro de esos 20 años, es como vos comentabas, estuve participando como voluntario Copa Davis, Copa de América Fútbol Playa, Panamericano Mayores, Junior, Suramericano Mayores y también Junior. Y el Juego de la Juventud, el Juego Olímpico de la Juventud 2018 de Buenos Aires. Así que algo que disfruto mucho y algo que me apasiona, el voluntariado.
2: Claro. Contale específicamente a la audiencia nacional en todo el país, ¿qué significa ser voluntario en estos Juegos Suramericanos que se disputan en la provincia de Santa Fe?
3: El voluntario es quien acompaña, en el caso mío, estoy acompañando al Comité Olímpico Argentino como attaché, y hay diferentes roles. El voluntario está en cada detalle ayudando lo que necesite el atleta, el dirigente, y hay diferentes roles, el deportivo técnico que está con cada deporte, con delegaciones, prensa, alimentación, hidratación, y cada voluntario se tiene que pagar todo. Por ejemplo, yo que soy de Venado Tuerto, sí, de Santa Fe, bueno, alquilamos entre varios voluntarios un departamento y estamos parando ahí. La organización lo que te ofrece es el uniforme y la alimentación mientras estás trabajando, y el resto cubre lo tenemos que pagar cada uno de nosotros.
2: Pero digo, más allá de esta coyuntura que estás contando, debe ser hermoso ser voluntario en los Juegos Sudamericanos, estar a disposición de los demás. Imagino que te debes sentir muy útil con esta tarea.
3: Sí, la verdad que los que somos del interior, el deporte de alto rendimiento y más internacional, muchas veces lo vemos por televisión o lo escuchamos por radio. Claro. Entonces, los que somos del interior, venir acá, estar con los mejores deportistas de los países, algo que lo disfrutamos, al que le gusta el deporte, como en mi caso también soy profe de educación física, así que me gusta mucho el deporte, entonces es algo que lo disfruto y y estar con los atletas y en este caso con Argentina.

0: Tuve la posibilidad, por ejemplo, el otro día de conocer a Lucha Aymar.
1: Ah, mira qué bien.
0: A visitar a los atletas, y bueno, uno que está trabajando en ese país, tuve ese privilegio de estar en ese momento.
1: Bueno, ¿y cómo fue la experiencia de estar cara a cara con Luciana Aymar, que es una de las deportistas más importantes de la historia de la Argentina?
0: Así es. Ese día que visitó Lucha Aymar también estaban los medallistas de oro Cecilia Carranza y Sebastián Crismaní.
1: Sí, claro.
0: Y también Germán Chalavirio, quien es el atleta referente hoy en día de los Juegos Sudamericanos. Así que fue una jornada muy linda, porque tenerlos todos juntos y ahí estar ahí acompañando fue algo increíble. Más como una ídola como es Lucha Aymar en el hockey y en el mundo también.
1: ¿Qué te parece? Yo digo, junto a Gabriela Sabatini, las grandes representantes del deporte argentino en el mundo. Les digo a los amigos de Nacional, si recién llegan a la sintonía, estamos hablando con Fabián Gallego, que es profesor de educación física, bombero voluntario y es voluntario de estos Juegos Sudamericanos. Te digo que cada vez que voy al barrio de La Boca, paso ahí donde están los bomberos voluntarios de La Boca, y te digo que es una emoción, no por ver los colores de Boca, sino por el trabajo que hacen los bomberos en todo el país.
0: Y así es, el cuartel de La Boca fue el primer cuartel fundado en Argentina, por eso festejamos el 2 de junio el Día del Bombero, y fue ese día que se fundó el primer cuartel número uno en Argentina. Así que también para nosotros los bomberos voluntario es una referencia al cuartel de La Boca, porque ahí tuvo el inicio de esa vocación que se transmite en todo el país, y a donde mujeres y hombres ayudan al prójimo en cada momento que lo necesita la sociedad.
1: Contanos, Fabián, ¿qué pasó? Que todos esos gritos y esa algarabía.
0: Estoy acá viendo la final de por la medalla de oro de las chicas en rugby. Por eso hicieron try.
1: Claro.
0: Hicieron try, y entonces era por eso los festejos.
1: Perfecto, perfecto. No sabes qué gusto me dio de haberte conocido a través de la radio. Vamos a renovar el contacto seguramente en algún momento, y el Día del Bombero Voluntario, por supuesto, te vamos a volver a llamar. Disfrutá de la jornada y mis respetos hacia todos los bomberos que hay en la República Argentina.
0: Bueno. Muchas gracias, bueno, por tus palabras, y la verdad, ser bombero voluntario es un orgullo y es algo que nos apasiona a todos los bomberos voluntarios, de ayudar a la sociedad, al prójimo, en nuestra vocación de servicio. Así que muchísimas gracias por la nota y a disposición.
1: Te mandamos un gran abrazo. Fabián Gallego es bombero voluntario. Ustedes conocieron su historia, está parando allí en la provincia de Santa Fe, en Rosario, y está participando de estos Juegos Suramericanos. Además, es profesor de Educación Física. Les cuento que se termina el primer tiempo, terminó el primer tiempo en la cancha de Barracas. Se está ganando Independiente Rivadavia de Mendoza 1-0 frente a Barracas. Gol de Florentín. Vamos al encuentro ahora de Nacho Sansó en la ciudad de Rosario para conocer las novedades de Central y de Newell's. Nacho.
2: El saludo de siempre, compañeros, el abrazo grande para todo el equipo del segundo tiempo de Pasión Nacional, nuevamente con información del fútbol de la ciudad de Rosario. Empezamos con Rosario Central, que le ganó a Argentinos ayer en un duelo directo que le permite llegar a la cima de la zona B, que lo consolida en la pelea por la tabla anual y sobre todo lo fortalece de cara a la disputa de un nuevo título ante Estudiantes de La Plata en Santiago del Estero el próximo sábado. Con poca posesión de la pelota, el equipo de Almirón se la rebuscó para ponerse en ventaja sobre el final del primer tiempo. Todavía no responde el delantero. Enzo Copet es el principal déficit de este Rosario Central, pero con la cabeza de Nacho Bando se puso 1-0 y con una actuación sólida de los defensores ganó un partido importantísimo. Almirón fue expulsado, por lo que no pudo dar la conferencia de prensa. El que habló fue Angelito Di María y dejó en claro que hay ángel para rato, más allá de la pubalgia que lo tiene a maltraer. En la madrugada de hoy hubo un siniestro vehicular en la localidad de Funes, donde estuvo involucrado la camioneta de Gastón Ávila, el Gato Ávila. El mismo jugador llevó calma en redes sociales comunicando que él no estaba a bordo del vehículo. Eso en las principales novedades de Rosario Central. Por el lado de Ñuls, ayer bajo la lluvia de Vicente López, la lepra de Fran Darío Kudelka cortó una racha de 27 años sin ganarle a Platense en condición de visitante desde el 99, que no lo hacía Ñuls en la tierra del calamar. Gran juego colectivo de la lepra que sobre el final lo terminó sufriendo. La meta de este Ñuls es la clasificación en el torneo clausura y lo está logrando. Un equipo que se animó a jugar y a imponer condiciones fuera del Coloso del Parque con la figura de Santiago Solari, autor del gol, y con el Zorro Cócaro, que si bien no marcó, tuvo una gran actuación. De hecho, es el primer gol que Ñuls hace en los primeros tiempos. Era algo que se le pedía al equipo de Kudelka, que se acordaba tarde de entrar en competencia y regalaba minutos. Los 10 goles que tenía Ñuls en el campeonato fueron todos en la etapa complementaria. Sólido partido defensivo y bien plantado de cara a lo que se viene. Compañeros, la seguimos. El abrazo grande desde la cuna de la bandera con la información del fútbol rosarino, Nacho Sansó.
1: Este martes a las 10 de la mañana empieza a trabajar la selección argentina pensando en lo que será la despedida de Lionel Messi. Vamos a escuchar a Nicolás Tagliafico, que es uno de los futbolistas que va a jugar los últimos partidos con la camiseta argentina, y vaya si le dio la selección. Campeón del mundo en el 2022 y subcampeón ahora en el Mundial de los Estados Unidos.
3: Como siempre pasó, trabajar duro para lo que viene, para seguir creciendo como selección, y bueno, obviamente que es pasar muchos años, 20 años con el mejor jugador, y hoy que no esté va a ser duro, pero hay que asimilarlo. Seguramente siga apareciendo gente nueva, siga renovándose, y el objetivo en este momento es seguir con el mismo hambre de siempre, tratando de disfrutar al máximo posible, porque lo dije recién, nunca se sabe cuándo se termina, así que hay que disfrutarlo. Nada, ahora veremos en estos días cómo se da todo, y se hablarán, ya hace bastante tiempo vienen siendo así los rivales, así que se demostró que incluso se llegó a la final del mundo jugando con esta clase de rivales.
1: Muy bien, hasta ahí Nicolás Tagliafico. Vamos a la parte más importante que tiene este programa, que tiene que ver con un homenaje, con el fútbol, pero también con la música.

0: Hoy está cumpliendo 45 años Luciano Pereyra, y alguna vez para los 100 años del disco de Boca apareció la voz de Maradona cantando El sueño del pibe en un programa de Antonio Gasalla en Argentina Televisora Color. Y Luciano, que es uno de los artistas que a mí más me gusta del folclore y de la música popular argentina, se plegó a este disco homenaje por los 100 años de Boca. La voz de Diego, la voz de Luciano Pereyra en el día de su cumpleaños.
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0: la voz de Luciano Pereyra en el día de su cumpleaños. Un gran abrazo para Luciano, que vive ahí en la ciudad de Luján. Siempre me gusta difundirlo en la radio. Así llegamos al final de nuestro programa. Pato Schulz en la producción, el Chelo Marín en la operación técnica. Quédense en la sintonía de Nacional. A las 9 de la noche llega el especial de nuestra radio por los 100 años de Antonio Carrizo, con la conducción de Julio Lagos. Mi nombre es Nicolás Álvarez. Para mí es un verdadero placer estar en la sintonía. Vienen las noticias a Radio Nacional.
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2: Las 8 de la noche en la República Argentina. El FMI inicia la tercera revisión del programa con Argentina. De ser aprobada, destrabará un desembolso de 900 millones de dólares. La delegación tiene previsto reunirse con funcionarios del Ministerio de Economía y del Banco Central y con representantes del sector privado y de la sociedad civil. Temporal en la costa, el meteorólogo Sebastián Plagrarino dio detalles en diálogo con Radio Nacional.
3: Una jornada muy complicada, sobre todo por los fuertes vientos que están afectando a gran parte de la costa atlántica, el norte patagónico también, el estuario del Río de la Plata, bueno, toda esa zona afectada por estos fuertes vientos. En la costa atlántica, en general, por redón de Defensa Civil, está trabajando muchísimo porque, bueno, los fuertes vientos generan complicaciones siempre en la ciudad, con caída de árboles, con caída de tendido eléctrico. Ahora, si bien sigue ventosa la tarde, bueno, va bajando lentamente la intensidad. Se prevé, se estima que esto continúe por lo menos hasta la madrugada de mañana, ¿no? Ya con valores de intensidad de ráfagas entre 40 y 50 kilómetros en la hora, pero bueno, causa daño sin duda en la zona costera, en la línea costera y en la crecida también del mar, ¿no? En toda esa zona.
2: El tránsito con Ernesto Arriaga.
4: Mucho tránsito en estos momentos por la General Paz con demoras hacia el puente La Noria, la autopista Riccieri y hacia Liniers. Por favor, máxima 40 y mantener distancia. La autopista Panamericana muy lenta al norte. La ruta 5 totalmente habilitada de Luján a La Pampa, Santa Rosa, conviene ir por Macachín, la 1 y la 18. Por favor, camiones máxima 80 kilómetros por hora.
2: En Río Turbio, en donde nos escuchás por AM620, la temperatura es de 4 grados con cielo despejado. Aquí en Buenos Aires, 13 grados 2 décimas, humedad 60%, el cielo está nublado y el viento es del sur a 19 kilómetros por hora.
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0: 14 grados la actual temperatura en Concepción del Uruguay, la humedad 60%, presión atmosférica 1011 hectopascales, el río estacionado 3 metros 28 centímetros. Dejó su bicicleta atada a una columna de alumbrado público y le sustrajeron una rueda trasera. Un vecino de Concepción del Uruguay denunció el robo de una de las ruedas de su bicicleta en un hecho ocurrido mientras el rodado permanecía asegurado en la vía pública. Según relató el damnificado, había dejado su bicicleta junto a otra, ambas sujetas mediante un candado a una columna de alumbrado público. El sistema de seguridad estaba colocado entre ambos cuadrados y sobre la parte delantera de uno de los rodados. Al regresar, advirtió que desconocidos habían logrado sustraer la rueda trasera de su bicicleta, dejando el resto del vehículo en el lugar. El hecho generó particular malestar en el propietario, quien contó que había adquirido la bicicleta recientemente y con mucho esfuerzo. El pronóstico del tiempo nos está indicando para mañana martes descenso de temperatura con cielo mayormente nublado, mínima 7, máxima 15 grados. Las farmacias de turno, Suárez, Sarmiento y Juan Perón, Irigoyen, en Boulevard Irigoyen y Ameguino.
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0: ¿Qué tal? ¿Cómo están? Buenas noches para todos. Bienvenidos a Deportes 11. Hasta las 9 de la noche vamos a hablar de deportes en el comienzo de una nueva semana. Después de 21 a 22 tendremos los clásicos tangos durante una hora en honor y en homenaje, como siempre, al maestro René Crociniani, entre otros, por supuesto. Y de 22 a 24 volveremos nosotros con Lentos y Románticos para compartir con todos ustedes la buena música, la tranquila, la melódica, para terminar de la mejor manera el comienzo de la semana. Feliz día de la primavera para todos, feliz día del estudiante para todos. Vamos a hablar de el Federal A. Gimnasia ya tiene rival respecto a la segunda fase de la Redalia, tercera del campeonato. Recordemos que la primera fue la fase regular. La segunda ha sido la primera de la reválida y la tercera parte será la segunda de la reválida, que de ahora en más ya no hay más zonas, ya no hay más puntos, ahora es ida y vuelta. Ahora es playoff o mata-mata, como más le gusta. A mí, independientemente de ser una traducción inglesa o yankee, como le guste llamarlo, me gusta más playoff, porque hablar de mata-mata por ahí dramatiza bastante más el fútbol. Y ya demasiado dramático está respecto a cómo se habla y cómo se dirige cierto sector, gran parte del sector periodístico de Buenos Aires, contra los jugadores, contra los dirigentes, contra la AFA, contra los árbitros, con el tema de las apuestas. Ya es descaradamente terrible lo que hacen, como por ejemplo, para que usted tenga una idea de lo que estoy hablando, se cansaron, pero se cansaron de hablar mal de Nazareno Arasa, uno de los mejores árbitros para mí del fútbol argentino, antes del partido con Boca San Lorenzo. Y está bien que piensen que no es buen árbitro, eso lo podemos discutir. Ahora, no escuché a nadie que diga, me equivoqué, Arasa dirigió impecable. Una de las cosas que me... O la gente que dice, no, aquel jugador es un desastre, ya no puede jugar, y a los tres partidos tiene que cambiar de opinión y desdecirse, porque fue tajante y lapidario cuando uno tiene que no hacerlo. Es decir, hay que tratar de que, es difícil lo que pido, pero tratar de que la vida diaria y cotidiana no trasladarlo al juego, al fútbol, al deporte, porque si no, usted ve las redes sociales, la cantidad de problemas que hay en la cancha, la cantidad de inconvenientes que hay en la cancha, es impresionante. Y no me vengan a decir que es por los árbitros solamente, debe ser una parte seguramente porque no tienen un correcto arbitraje. Ahora, ha habido batallas campales de cosas insólitas e increíbles que me parece que la gran mayoría tiene que ver con la velocidad, la vorágine, lo complicado o mal o más o menos que se vive en la vida diaria y que se traslada lamentablemente al fútbol. En vez de ser un cable a tierra, en vez de ser algo para disfrutar, en vez de ser algo para que usted se dé cuenta que se puede ganar, pero también se puede perder, porque no existe el que ganó siempre, ni el gran Messi lo ha hecho, ni mucho menos Maradona, o Riquelme, o el que usted lo quiera poner como ejemplo. Entonces, ¿qué no va a perder todo el mundo? Y la gente no soporta, no se lo aguanta, y eso es lo que lamentablemente no se puede torcer, no se puede cambiar. Vamos a hablar del Federal A, Gimnasia tiene rival, decía. Vamos a hablar del Regional Amateur, lamentablemente Parque Sur perdió y se complicó sus chances de estar bien arriba o cerquita de estar arriba hasta la última hora. Vamos a hablar del básquetbol también, algo también vamos a hablar del automovilismo. Bueno, algunas de las cosas que vamos a charlar con todos ustedes hasta las 9 de la noche, junto a mi amigo Juan Manuel Pralón, que anda de parabienes, porque... ¿Por qué hace para arriba? ¿Cómo le va?
1: Gol. Los goles de...
0: Deja el celular.
1: No, está bien. No, pero...
0: Que lo agarro yo y mando mensaje yo. No.
1: Mirá, ¿cómo sí, va? No hay truco, mirá. Mirá. Mirá el chat con quien estoy hablando.
0: Sí,
1: la chica que me pide plata.
0: Claro.
1: Que le transfiera.
0: Que tiene 12 años.
1: Claro.
0: Que tiene 12 años.
1: Y que, pa, ¿qué? Yo dije, me va a decir, te amo, te extraño.
0: Transferime, y te quiero. Claro. A mí me pone lo mismo y me dice, me transferís, pa, sos el mejor. Pero claro, después.
1: Pero después.
0: Si no, te ponen unas caras complicadas. Bueno, ¿cómo va? ¿Bien?
1: Bien. Después de ver ayer a Parque, un partido, una derrota que, la verdad que, aunque los números dan todavía, matemática y futbolísticamente, peor todavía. Porque matemáticamente le da. ¿Sí? Gana los dos partidos y seguramente clasifica.
0: Claro.
1: El tema es que uno de los dos partidos que tiene que ganar es en Gualeguaychú ante Juventud Unida.
0: Y el otro con el que definiría seguramente la siguiente instancia.
1: También obligado a ganar.
0: Claro.
1: Parque o cualquier equipo del mundo que juegue una zona de cuatro equipos y de vuelta y que clasifiquen dos, no se puede dar el lujo de perder los dos partidos que jugó de local.
0: Sí. Ponele que ganó uno de visitante y uno tenés y compensa, el handicap.
1: Claro, que pero compensa, no los... como si hubiese sido al revés.
0: Claro, claro, claro, exactamente. Como si hubiese sido local.
1: Ganó en Sauce, acá perdió con Sauce, lo das vuelta. Okay, claro. Perfecto.
0: Pero dos no.
1: Y perdió con el mejor de local.
0: De hecho, no tiene puntos de local.
1: Exacto, con Juventud Unida. Por allí, incluso aunque sea un puntito, yo creo que la historia sería muy diferente si hubiese arañado algo en las Achiras.
0: Sí. Y
1: eso si me duele apurás, más que todo.
0: Y si me apurás, capaz que también ayer.
1: Sí,
0: porque ayer, si hubiese arañado un punto, son 4 contra 7, con 6 en juego, contra 8, y es otra cosa. Ahora hay una diferencia que no le permite tener errores, necesita ganar, pero depender.
1: Y hay un párrafo totalmente, no aparte, porque tiene que ver con esto que estamos hablando, pero me parece que hay declaraciones y vamos a tomar prestado el material de la histórica noticias de declaraciones.
0: No, de, si es de día no lo quiero.
1: Declaraciones de Jorge López.
0: Lo escuché un ratito, de un equipo cansado.
1: Sí, y refiriéndose también a el papel de la liga respecto a las famosas 24, 48 horas, que Colón tiene esa ventaja, por ejemplo.
0: Y sí, pero quiero decirte que López, Parque Sur no lo usó.
1: Bueno, sí.
0: No es que la liga se lo impuso.
1: Claro,
0: La liga te puso el partido. Va al reglamento, listo, pero no es que se lo impuso. Bueno. La Parque Sur no quiso usarlo porque ya estaba todo definido, hablando del torneo local. Claro.
1: Bueno, vamos a escucharlo igual después. Me parece que es como para polemizar y bueno.
0: O sacar conclusiones,
1: porque no es la primera vez que lo hace, o sea, Parque le pasó ayer, pero también le pasó en la primera fecha. Y sin embargo, bueno, tuvo dos resultados positivos.
0: No, pero Parque en aquel momento jugó 48 horas después, ¿eh? O antes.
1: No, domingo y lunes jugó. Jugó domingo con Sauce y ganó.
0: Claro, pero fue al revés.
1: Y el lunes empató con Rivadavia.
0: Ajá.
1: A la noche.
0: Acá fue al revés.
1: Acá fue al revés y ya con una acumulación de 7-8 partidos en el mes.
0: Sí. Y con un equipo corto, como él lo va a decir después.
1: Exacto. Exacto.
0: Bueno, también a propósito de enganchado un tema con el otro, el miércoles o jueves vamos a tratar de tener a la gente de Almagro acá,
1: sí,
0: que se consagró campeón del fútbol local, después vamos a hablar de eso, se consagró tricampeón.
1: Tricampeón y superándose a sí mismo.
0: Ya se había consagrado en realidad,
1: sí.
0: Entre semana, cuando Parque no le gana a Engranaje, ahí se consagró campeón, y ahora le ganó a Parque Sur 3-1 y rubricó el título a falta de dos fechas del final del torneo local.
1: Y un Almagro superándose a sí mismo, ganándole el clásico a Parque, más allá de lo diezmado de un equipo alternativo que pudo haber presentado Parque, que lo empieza perdiendo, lo termina ganando con contundencia 3-1 como siempre Almagro, y mirando una tabla y unas estadísticas y unos números sin mirar la cancha, que bueno, ya creo que es redundar porque ya lo hablábamos la otra vez, 9 jugados, 9 ganados, creo que había ganado los últimos 4 o 5 partidos del campeonato anterior también. Tiene un récord.
0: El último que ganó fue Atlético, no me olvido del 3-2.
1: De que perdió, claro. Pero yo estoy hablando de victorias consecutivas, es decir, ni siquiera un empate en el medio.
0: Ajá, que no hay nada en el medio, claro. No resignó puntos.
1: Son números impresionantes los de este Almagro.
0: Bueno, ahora vamos a volver del fútbol local. Vamos a volver con Parque Sur. Y también vamos a adelantar algo de Gimnasia que ya tiene rival. Primero le quiero mandar un abrazo grande a 3 amigos. Rubén Rasich, el vikingo, Cristian el vikingo,
1: uh-huh,
0: y Luca Bernasconi. El otro día me dijeron en el fútbol, mirá que siempre escuchamos.
1: Un saludo para ellos.
0: Me bancan los 3 que son de River.
1: Y claro que sí, más vale.
0: Los 3 son de River. ¿Por qué más vale?
1: Más vale que te van a bancar.
0: Y sí, pero no era la mitad más uno, se terminó el tema ese de... ¿Viste que los 3...
1: ¿Qué tiene que ver?
0: No, pero qué
1: somos
0: raro
1: 45 que... millones y estás hablando de 3.
0: Claro, pero son ahora la mitad más uno es para al revés.
1: No,
0: se cambió, ¿no?
1: Del
0: 18. Bueno, le quiero mandar un abrazo grande. Dice que no, nosotros nos peleamos demasiado. Y le quiero contar que nos peleamos antes, durante y después.
1: A mí me extraña algo. de usted. Porque yo no puedo decirle a usted que...
0: Ojo lo que vas a decir.
1: No,
0: porque
1: no,
0: vos
1: no,
0: sabés que voy a pedir tu cabeza.
1: No. El Maipú 555. Escuchá, porque yo no puedo decir algo que es fácilmente refutable. Porque yo a otra persona que me dice cosas como que River era de mitad más uno,
0: No, yo no dije no dije eso. Ya me inventaste. Ustedes dijeron que era la mitad más uno de Horacio, sí, al revés, pero yo puede
1: al
0: ser
1: revés,
0: la...
1: al revés que
0: no, entonces. Debemos ser la mitad más 10 nosotros ahora.
1: Bueno,
0: no,
1: entonces no, estás redoblando la apuesta. Bueno, si sería otra persona la que dice eso, yo diría.
0: Tiene razón.
1: No, yo diría.
0: No me da razón porque estamos.
1: Cruzá los bulevares. Pero yo sé que usted es un hombre de cruzar bulevares.
0: Por todos lados.
1: Y a mí me extraña que digas.
0: Y vos estás en un solo lugar.
1: A mí me extraña que digas eso.
0: ¿Por qué? Y si ando por todos. ¿Por qué no me crees si ando por todos lados? Esa es la pregunta. Ahora la pregunta es.
1: ¿O estás cegado?
0: No, pero ¿y por qué no me crees si ando por todos lados? Yo veo 10 camisetas de River y 2 de Boca ahora.
1: No, ¿dónde?
0: Pero y. Y siendo por todos lados, es la verdad, no. Que lo digan los oyentes, no. Que ya, salvo Zapata y Castro van a decir que ahí tenés 2-0, ahí puedo 2-0 abajo, pero el resto te puedo asegurar. No, del 18 para acá, Juan,
1: encima,
0: sí.
1: ¿Cómo vas a analizar un fenómeno de un crecimiento supuestamente exponencial de un equipo en apenas 8 años? Eso se ve a la larga, a la distancia.
0: Bueno, pero ya estamos hablando de casi una década ya.
1: Pasó mucho tiempo y siguen con eso, ¿no?
0: Y ustedes siguen con el 2000, hace 30 años.
1: ¿Qué 2000? Es una realidad, 5 frentes, puntero.
0: No, pero es ahora. ¿Hace cuánto que no juegan
1: casi
0: así?
1: Casi puntero del anual.
0: Escuchá, ¿hace cuánto que no están en esto? Ni juegan con Copa Internacional.
1: Hacía
0: ni...
1: mucho.
0: Y bueno,
1: hacía
0: ¿cuánto?
1: Mucho,
0: hace
1: sí,
0: desde el 2000, de que estaba.
1: No, pará. Que Boca sea protagonista y tenga un equipo como el que tiene ahora, el último fue el Boca de Guillermo.
0: ¿Saben que son? Sí. Por eso.
1: Yo te lo dije y te soy sincero.
0: Hace casi una década. Listo.
1: ¿Cómo hace casi una década que...?
0: ¿Qué? No, pero nosotros le ganamos todos los mano a mano. Otro día te mandé un reel. Le ganamos todos los últimos 70 mano a mano, le ganamos.
1: Pero vos vas, si vas para atrás, perdés. Tenemos que hablar del presente.
0: ¿Hasta dónde quieres ir? ¿Hasta cuando ascendieron por decreto? ¿Ahí querés ir?
1: Todos ascendieron por decreto.
0: No. Mentira. Nosotros ya está. Nosotros estábamos. Sí. A ustedes le tuvimos que dar una mano. Saben
1: pero
0: eso,
1: si
0: ¿no?
1: Si vas al pasado...
0: Nos fuimos del barrio y le dimos una mano.
1: Si vas al pasado, yo puedo tomar cualquier parte del pasado y...
0: Sí,
1: tiro
0: sí.
1: Por la cabeza.
0: Y... Pero hoy, o sea, tener una cancha de 50.000, que es la mitad de la cancha, y el otro tiene una cancha que está por techar y está por duplicar y la llena, y Boca no llena la Bombonera y tampoco llena la cancha de Huracán.
1: ¿Fluminense más grande que River?
0: No.
1: ¿Y tiene una cancha más grande que River?
0: Pero nosotros la llenamos. Pero nosotros la llenamos. Fluminense no.
1: Abre las puertas.
0: No, mentira, sí. ¿Viste? Que no se puede. Dale, bueno, le mando un abrazo.
1: Además,
0: grande.
1: Poder, por eso, ¿viste que te decía de los bulevares?
0: Le mando
1: el
0: un abrazo.
1: El poder adquisitivo de la gente que va a esa cancha que está en Belgrano.
0: Vos te tuviste que ir a Brasil para refutarme las cosas. Hasta Brasil.
1: No, porque quise, el Fluminense tiene el Maracaná.
0: Claro, saben que llegaron hasta acá. Por eso te vas a Brasil. Tenés el traumita ese. No.
1: El trauma lo tienen los brasileños con Boca. ¿Quiere que mirar la estadística?
0: No, sí. Ah, sí. Bueno, sí, no, pero bueno, pero no creo que le da. ¿Les da?
1: Queda grabado. Sí, a Boca, si le da el Vasco, le da para pasar el Vasco. Ajá. Pero sí, más que San Pablo.
0: Están en el mejor momento de hace mucho tiempo, eso es verdad.
1: Sí. Yo tengo que mandar un saludo a Freddy, que no es novedad.
0: Y a Carlos Lozano.
1: A Carlito Lozano, que mandaba mensaje en el programa de la tarde. Ahora el programa de deporte no se anima a mandar mensaje.
0: Al peor San Lorenzo de 100 años.
1: Y aquel que jugó la promoción con Instituto. No, 100 años. ¿Vos decís que es peor?
0: Este es peor porque hay 30 equipos.
1: Tenés razón.
0: Este es peor.
1: Tienes razón.
0: Este es peor.
1: Yo me olvido de los 30 aquí.
0: Salvo Corujo, que debería ser un central para Boca. Me encantó Corujo. Los limpia a todos los centrales que tiene Boca.
1: ¿Qué
0: limpia
1: le pasó
0: a
1: Izarralde? ¿La IA?
0: La locura de lo mal que están.
1: 30 minutos de primer tiempo, 0-0.
0: La locura de lo mal que están.
1: Dos patadas, una amarilla anaranjada y otra roja en 2 segundos.
0: Sí, no, pero además... dirigencialmente, futbolísticamente, deportivamente, está tan complicado el club que me parece que están mimetizados un par con... ¿No viste el Ausmendi cómo discutía con el árbitro a cada rato por cualquier cosa? Todo discute, esa es la locura que vive.
1: Y empezó el aguacero, vos sabés que escuchaba a algunos hinchas de San Lorenzo después del partido quejándose de la realidad futbolística, dirigencial, económica. Hay algo que solamente puede hablar el socio, el hincha que va todos los domingos a la cancha de San Lorenzo, que yo no sabía eso. Que caen 2 gotas y se inundó toda la cancha, ¿cierto? Los últimos minutos fueron...
0: ¿Puedo hablar del piso?
1: Sí.
0: ¿Y vos viste cómo caía en la platea el agua?
1: También, a baldazo. Sí, lo vi.
0: Hay 2 canchas que le pasa eso en el fútbol argentino.
1: ¿Por qué te tomás de algo de hace 20 años? Esa cancha no se inunda más. No se inunda más.
0: Te salió del alma. te salió
1: me acordé, de la... Me acordé.
0: Lo que tenés ídolo, Lo que tenés ídolo, sí.
1: Que ese señor no vuelva más a Boca.
0: Sí, no, no, no, pero en ese, en esa época hacía reverencia contra ese señor que era presidente y ya ganaron todo. No,
1: gracias a Carlitos y a Román. A Grifa, a Román.
0: A Bianchi.
1: A, bueno, Carlito Bianchi.
0: Ah, yo pensé que Carlitos Teve. A Palermo.
1: Bueno, un plantel que se armó de base a... al gran trabajo de Bianchi y por algunos años de Grifa en inferiores.
0: Bueno, pero dijiste no soy una más y como que te salió del alma. Te salió del alma, acordé, no puedes decir eso, porque de verdad se inunda. No,
1: por eso lo bancamos a Román.
0: La cancha se sigue. ¿Vos te acordás qué hace?
1: No.
0: Esperá. Después se enoja Rubén y me dice que nosotros no. Pero
1: se
0: escuchá,
1: hizo un laburo cerca de los palcos ahí de los bancos pero de suplentes porque tenía un problema, pero no tenía que ver con el nacional.
0: ¿Cuándo un equipo de primera división del nivel de Boca, un equipo de ese nivel, ¿no? A nivel mundial, es uno de los 10 clubes más importantes del mundo.
1: Tres.
0: Eso no hay duda.
1: Tres.
0: No, mentira. Si no, la cancha es mitad de cancha, no diga eso.
1: La mitad de cancha no, porque la cancha tiene las dos áreas, tiene el círculo central sí, y tiene las reglas reglamentarias.
0: Pero le falta una tribuna. A eso me refería. Y se le ven los árboles para de afuera, de adentro para afuera. Lo que te quería decir es esto.
1: Es el único barrio campeón del mundo.
0: Ponele.
1: Déjame esa cancha.
0: La cancha, los equipos grandes. ¿Cuándo viste que en pleno campeonato tengan que ir a buscar una cancha para jugar porque no la tienen en condiciones? ¿Cuándo pasó eso? Bueno, decime un equipo en el mundo de los grandes. Uno, que tuvo que resignar dos o tres localías porque la cancha estaba hecha un desastre.
1: Bueno, pero nosotros no tenemos presidente últimamente banqueros.
0: No, está bien, pero yo te hice una otra pregunta. Eso es verdad.
1: Que hagan conferencia para llorar para que le cobren después a favor.
0: Eso es verdad.
1: No tenemos esos presidentes.
0: Eso es verdad. Ahora, contestame lo que te pregunté. ¿En qué equipo en el mundo de los grandes, como Boca, les pasa esto? Que tienen la cancha hecha un desastre. El piso. Que tuve que ir a la cancha de Huracán. Sí, ¿a quién le pasó?
1: Subió,
0: no, pero ¿a quién le pasó?
1: No sé, no sigo la liga alemana.
0: Sí,
1: liga
0: que
1: italiana.
0: Sí, seguís no, todo.
1: Ese nivel no.
0: Si ves Chipre no. Con Benín, no seas malo. No mientas.
1: Me gusta ver cualquier cosa.
0: ¿Viste que seguí todo? Bueno, pero... te digo Guayana Francesa con República Dominicana y sabés los 11 de los dos equipos, así que no me mientas. Bueno, le mando un gran abrazo a Rubén. Vieron, yo quería que nos peleemos para que escuchen ellos que esto bueno, es real.
1: Ese es real.
0: Esto es real.
1: Y después, usted si viene...
0: Es que no nos ponemos de acuerdo.
1: Si viene Leguizamondo 6-9 a las 9 de la noche, ¿nos va a ver en la vereda?
0: Sí.
1: A las piñas.
0: No, mentira. No. No llegamos a eso.
1: Saludo
0: no.
1: A Freddy, que ayer estábamos relatando Parque Sauce.
0: Ajá.
1: Y que no levanté la mano porque no le conocí el auto.
0: ¿El Win?
1: No sé qué.
0: No, sí me dijo que volvía el 1, el 1 rojo. ¿Ahora tiene otro?
1: No, otra cosa vi ayer.
0: Se me mintió la otra vez.
1: Vi otra cosa.
0: Bien de boquense. Esconden.
1: En Parque transmitimos ahí sobre lo que es calle Artigas.
0: Sí. Digamos,
1: calle, vereda, alambrado, estábamos ahí toda la prensa. Entonces, a pocos metros, alguien tocando bocina.
0: 10 metros.
1: En un remis. Yo miré y supuse que era él, pero el auto no...
0: ¿Tenía
1: no,
0: la boina puesta?
1: No vi bien, pero yo porque no hice foco porque pensé
0: porque
1: que...
0: Porque no ves.
1: No, además, no estaba, encima estaba concentrado en mi trabajo.
0: No, pero te puedes tocar bocina, puedes atrever a tocarte bocina mientras estás transmitiendo.
1: Y bueno, pero estaba contento además porque estábamos ganando.
0: Y vos te
1: estaba ganando Boca, digo.
0: ¿Y vos te diste vuelta?
1: Sí, pero no...
0: ¿Y ese profesionalismo cómo...?
1: No, pero...
0: Ahora cuando estés relatando, en alguna radio lo voy a tocar, le voy a dar
1: pero,
0: vuelta.
1: No, el auto me descolocó.
0: ¿Ah,
1: no,
0: sí?
1: No.
0: ¿Color?
1: No sé si...
0: No,
1: está lleno de esos colores, así que no hay problema. Gris.
0: Ah, mirá vos, qué bien. Bueno, felicitaciones. Un amigo, así que... Capaz alguien lo está bancando. O se está bancando solo. Una de las dos. Le mando un abrazo grande a Freddy. Bueno, y le reitero el abrazo para Lucas, para Cristian y para...
1: Ya son
0: Rubén.
1: 6 hinchas de River. Eran 3, ahora los nombraste nuevos, son 6.
0: Sí, más los casi 100.000 que llenamos todos los días, a veces.
1: Son los mil.
0: Ganen o... Y sí, no van a ser de otro club.
1: 100.000, es nada, 100.000.
0: Yo he visto los palcos ahí que son... ¿Cuántos son los palcos de Boca donde falta la tribuna? 4. 4 son. No, bueno, no llenan eso. No seas malo. Son malos.
1: Pero bueno,
0: ¿cómo es el que tiene el pelo blanco de Boca que no sé? El Diceo. ¿Diceo es?
1: El bar.
0: ¿Rafa Diceo?
1: Sí, Rafa Diceo. Sí.
0: ¿Qué dijo Rafa Diceo? No cantan y no llenan. Él lo dijo.
1: No,
0: pero no lo digo yo. ¿Querés que lo busque? ¿Lo busque y lo pongamos al aire?
1: Seguramente son peleas faccionales de la barra.
0: Ah, claro.
1: Pero no va a ser. No se
0: me
1: hace
0: acordar una compañera que no da una. me hace acordar.
1: Diceo no me lo tomo en serio en ese sentido. Si dijo algo así es porque se referiría seguramente a peleas faccionales
0: claro,
1: de la barra.
0: Claro, no es la realidad. No,
1: lucha,
0: no.
1: Lucha de Boca,
0: no.
1: La... A Boca lo podés. Realidad. A Boca la podés.
0: No se van antes tampoco de la cancha, no, no.
1: ¿Quiere ver lo que se iban antes el otro día?
0: Sí, pero yo lo acepto, vos no lo aceptás.
1: No, el tema de Boca es un tema que tiene que ver con tiene que ver con el fútbol, porque Boca está ganando 5-0 con Baile y hay un problemita ahí de la gente que es más pudiente, que tiene un problemita, que son los menos por suerte, que por una cuestión de horario, de tráfico, se van antes del partido. Pero no tiene nada que ver con los futbolistas.
0: No tiene que ver si ganan o pierden. No. Se van antes siempre.
1: Sí.
0: Bien.
1: Y son un grupito pequeño, que el más pudiente de la cancha de Boca. Cualquiera que va de la cancha de Boca, yo no voy, pero me lo han dicho y cualquiera me lo puede confirmar.
0: Claro.
1: Con el tránsito y con el horario, y pasa solamente en los partidos de noche.
0: Correcto.
1: Porque vas a ver un partido de Boca de día y esa gente, ese grupito que se levanta antes, no se levanta.
0: O sea, de noche, cuando juegan, ganando o perdiendo, se van antes.
1: Un ratito antes por el tema del tráfico.
0: Correcto.
1: Pero bueno, son gente que hay que explicarle cosas todavía.
0: Son de Boca.
1: Son poquito. De ese grupito así, exponencialmente son los 100.000 que...
0: Hay que desheredarlos entonces de la Bombonera. Sí. Si se van antes...
1: Y hay algunos que van a hacer TikTok, a las canchas, ¿viste?
0: Y Román los ha desacreditado. Editado. Sí, sí.
1: Como corresponde.
0: Está bien, está perfecto. No, ni hablar. Bueno, ahora vamos a hacer una pausa en un ratito nada más.
1: Porque tenemos que hablar.
0: Su 9 de julio de Rafaela se cayó a pedazos.
1: ¿Por qué?
0: Gimnasia de Chivilcoy está en la parte final del torneo. El candidato que yo le di.
1: ¿Cuál es el cuadro?
0: Se cayó a pedazos. El que usted dio.
1: No se cayó a pedazos.
0: Sí.
1: Ahora, bueno, lamentablemente voy a
0: ¿No clasificó?
1: Juega con Gimnasia, nada más y nada menos.
0: Bueno, justamente.
1: Y en este caso tengo que retirar la candidatura porque quiero que pase Gimnasia.
0: Lo abandonó a Sportivo Belgrano, que tampoco está muy bien.
1: Era mi candidato.
0: No, cuando hablamos de los candidatos.
1: Elegimos
0: ahora...
1: dos candidatos para el ascenso.
0: No, yo no lo puedo creer.
1: Vos no tenés memoria.
0: No, yo no.
1: Elegimos dos candidatos para el ascenso, para los dos ascensos, y un tercero como comodín.
0: Sí.
1: 9 de julio era mi tercero, no eran los dos principales.
0: No, pero por eso, su candidato de sorpresa, sí, pero no digas que no era candidato, era candidato o tercero.
1: Elegimos
0: candidato.
1: Un comodín. Mi comodín era 9 de julio.
0: El comodín va con Gimnasia.
1: Sí.
0: León va con Gimnasia.
1: Bueno, ahora lo saco porque no quiero que siga.
0: ahora se le terminó la chance.
1: No.
0: Bueno, a la vuelta de la pausa, hablamos de esto.
1: Dale, tenemos el manual de cómo sigue el campeonato, que se hace un curso de 3 encuentros todos los jueves para saber cómo sigue el Federal A.
0: A la vuelta le damos la clase. Pausa y después seguimos con Deportes 11.
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0: Bien, seguimos en Deportes 11, mientras el Chelo Delgado charlan con Martín ahí de backstage, de anda, sabes que están charlando.
1: Tras bambalinas,
0: no, que digo la que radio. Están charlando los dos, están dejando de acuerdo todas las horas que quedan, ¿no? Están...
1: Ah, de eso, claro, importante.
0: Correcto, correcto, está muy bien.
1: De los vinilos,
0: está muy bien.
1: Del vinilo.
0: Claro, de...
1: La púa.
0: Sí, sí, sí. O sea, la música, lo que saben ellos.
1: Exacto.
0: El tema de la música.
1: Exacto.
0: Está perfecto, están dejando todo listo ahí. Se los ve muy a los alemanes ahí. No, porque vos. ¿Cómo hacemos nosotros?
1: Los alemanes del Volga.
0: No, están dejando todo listo para sí. El cumpleaños de la radio el martes.
1: Martes.
0: El martes 29. 29. El martes 29, corre.
1: Dentro de casi unas 8 días.
0: Casi unas, un poquito más.
1: Sí, un poquito.
0: Casi un poquito más. En 8 días nos vemos en la Plaza San Martín. Bueno, Federal A de fútbol.
1: Vamos por parte, dijo...
0: El destripador.
1: Sí. Resultados, tabla, y después les contamos a todos cómo quedó el mapa del Federal. ¿Le parece?
0: Tienes razón.
1: Por...
0: ¿Lo tenés ahí o lo tengo?
1: Yo no, acá tengo el reglamento.
0: ¿Por qué pedí algo que no tengo? ¿Por qué me haces esto?
1: Como cuando le pide, hablamos de transferir, papá me transferí.
0: Claro, pero...
1: Vos le decís
0: claro,
1: lo mismo, ¿cómo me pedí algo que no tengo?
0: Pero claro...
1: Vamos con resultados.
0: Sí, exactamente.
1: Está en la mano, ¿eh?
0: ¿Cómo ha dejado, lo que terminó en la fase regular?
1: Exacto.
0: En esta parte del campeonato.
1: Bueno.
0: Zona campeonato.
1: Vamos.
0: Douglas Haig y Gimnasia de Chivilcoy empataron 0-0.
1: Exactamente. Una fuerte lluvia, el partido arrancó más tarde. Generó algunas especulaciones, pero bueno, no quedó otra. Y Douglas clasificó a la Copa Argentina también, pero deberá jugar reválida. En la banda Santiago del Estero, gran victoria Defensores de Belgrano de Villa Ramallo. 2-0 ganó con goles de Bertasín y de Eloy Roige.
0: El otro partido se jugó en Formosa, Sol de América y 9 de Julio Rafaela. Igualaron 1-1 José Romero de penal para el equipo formoseño. Para el León de Rafaela marcó Maximiliano Solari. Sol de América clasificó a cuartos de final. Y a la Copa Argentina, 9 de Julio Rafaela juega la revalida.
1: Mientras tanto en Posadas, Mitre y San Martín de Formosa empataron 0-0. Con estos resultados, la zona A de la fase campeonato ya finalizó entonces con una tabla de posiciones que tiene, obviamente, como líder en esta zona A, no sé si es 1 o 2, o A y B, no importa, zona A, por lo menos en la mayoría de los lugares dice zona A, San Martín de Formosa 17, así se... Gimnasia 15, Sol de América 14, y Defensores de Belgrano de Ramallo, con el triunfazo de ayer de visitante, 13 puntos, y ahí se corta la tabla.
0: Ahí son los cuatro que clasificaron.
1: Exactamente. A reválida, Douglas, y 9 de julio con 12. Mitre, Sarmiento y Sportivo Belgrano, todos con apenas 5 unidades.
0: En la otra zona, en el grupo B, Juventud Antoniana de Salta perdió de local 2-0 frente a Chipoletti. Almirón y Peralta los goles para el conjunto chipoleño. Chipoletti clasificó los cuartos de final. Argentino de Montemaíz, que quedó libre por este resultado, debe jugar la reválida.
1: En tanto que en Mendoza, Huracán Laceras le ganó Sportivo Atenas de Río Cuarto por 1-0 con gol de Eduardo Leiva. Sin embargo, no aguó las expectativas de Atenas, que clasificó igualmente para los cuartos de final.
0: Villamitre y Kimberley igualaron 0-0. Kimberley está clasificado para la Copa Argentina, la próxima Copa Argentina, pero debe jugar la reválida, lo mismo que Villamitre.
1: Mientras tanto, en Mar del Plata, Alvarado y Olimpo de Bahía Blanca empataron 1-1. Empezó ganando con gol de Santiago Gutiérrez el equipo marplatense y empató Centurión en contra para el conjunto de Bahía Blanca. Mientras tanto, Olimpo clasificó a los cuartos de final. Con estos resultados, las posiciones en la zona B, viste que no soy yo el problema del tema de las publicidades. Alvarado 15, Chipoletti 15, Olimpo y Sportivo Atenas de Río Cuarto 13, los clasificados. La tabla se quiebra, en los clasificados a reválida, del quinto para abajo, Kimberley y Argentino de Montemayor 11, Villamitre 7, Huracán Las Heras, Villamitre 10, Huracán Las Heras 7 y en un olvidable etapa campeonato Juventud Antoniana con apenas 2 puntos. No ganó, empató 2 y el resto de los partidos los perdió.
0: Reválida Grupo A, Boca de Corrientes y Defensores de Vilela empataron 3-3. 2 de Fernández y 1 de Piedrabuena para el equipo correntino. Turraca y 2 de Carballo los goles para el equipo chaqueño. el equipo de Vilelas quedó en zona reválida, Boca de Corrientes quedó en zona también campeonato.
1: Sarmiento ya descendido, perdió 3-1 con el Inqueño, con tanto de Pablo Martínez, que había empatado transitoriamente para Sarmiento, José Quijada, Derecki en contra y Juan Ignacio Coria le dieron la victoria importantísima al Linqueño, que terminó clasificando a la segunda etapa de la reválida.
0: Deportivo La Pareja necesitaba la victoria para clasificar porque estaba afuera y lo logró. Le ganó a Gimnasia de Concepción por 1-0 con gol de Ignacio González cuando corrían 15 de la parte inicial.
1: Mientras tanto, en Chivilcoy, Independiente le hizo 3 a Escobar con goles de su mejor jugador, Tenka Hernández, luego Valentín Soriano, y completó el resultado Nicolás D'Anunzio para este 3-0 con Independiente y Escobar, que quedaron ambos eliminados. Recordemos que por el formato de Federal A, eso le pasó a Gimnasia el año pasado. Solamente 4 equipos,
0: dos de cada zona,
1: ni fu ni fa, no juegan a nada y se termina ahora, y son los que más tiempo deben esperar para reanudar la próxima temporada del Federal, y justamente tanto Independiente como

0: Te lo dije antes, ¿te
1: acordás? Sí, usted lo cantó. Lo cantó.
0: Bien.
1: Qué increíble, digo, matemáticamente hablando, lo de Independiente Chivilcoy, que tenía misma diferencia de gol de defensores de Vilela, misma cantidad de puntos, pero menos goles a favor.
0: Claro. Terminaron los dos con más 3.
1: Exacto, 14 y 11 en el caso de los chaqueños, y 8 y 5 Independiente. Independiente con un gol más a Escobar, dejaba a Vilela en zona de segundo ascenso y pasaba...
0: Igualmente Vilela empató 3-3 en Corrientes, ¿eh? Sí, consiguió ese punto.
1: Sí, también.
0: Que no era esperable.
1: Era un partido que se mataron a goles.
0: Exactamente.
1: En ese caso. Bueno, vamos a la otra zona, la Revalida B, que tuvo un empate en cero entre Juventud Unido Universitario de San Luis y San Martín de Mendoza, con Juventud Unido Universitario y San Martín que clasificaron a la segunda etapa de la Revalida.
0: Círculo Deportivo Otamendi, que ya había descendido, le ganó a Germinal de Rawson 2-0 con goles de Barberini y Rojas.
1: Otro 0-0 más en la zona, en Puerto Madryn, Guillermo Brown y Fadep de Mendoza igualaron sin tantos. En este caso Fadep clasificó a la segunda etapa Revalida, mientras que Brown quedó eliminado, es uno de los cuatro que no va a jugar nada más.
0: Y Deportivo Rincón goleó a Santa Marina de Tandil, que se desvaneció futbolísticamente hablando y va a jugar, supongo, el próximo nuevo torneo. Ganó 3-0 con goles de Ávila, Balbuena y Quinteros en contra.
1: Bien, y en General Pico La Pampa, Costa Brava derrotó a Sol de Mayo de Viedma 1-0 con el único tanto de Lautaro Ibarra de penal. Costa Brava de esta manera clasificó a la segunda etapa de Revalida, mientras que habrá un partido desempate entre el Círculo Deportivo Otamendi y Sol de Mayo.
0: Claro, para ver quién es el otro que desciende.
1: Exactamente.
0: Porque en el descenso no hay diferencia ni de puntos, ni de exacto, goles, ni de ningún promedio. O sea, tiene que jugar un partido de empate.
1: La zona B, recordemos que no hay promedio porque todos venían de la misma cantidad de partidos. Es una tabla de descenso solamente por puntos. Y tanto Sol de Mayo, el de Viedma, como el de Otamendi, Círculo Deportivo, terminaron con 24 puntos. Y el sistema va a ser muy similar al de Gimnasia Liniers o algún otro. En cancha neutral, a un solo partido y en 90 minutos el que gana mantiene la categoría y el que pierde de los dos estará descendiendo.
0: Bueno, ahora vamos a los cruces.
1: Sí, señor.
0: Cruces que hay cuatro equipos que todavía están esperando, pero, por ejemplo, Gimnasia sabe su rival. Del quinto para abajo ya saben sus rivales.
1: Exactamente. Pero como para que la audiencia se vaya ubicando, empezamos de arriba para abajo. Lo que sí se va a jugar este fin de semana ya, la fase campeonato, que está integrada por estos ocho equipos que recién desmenuzadamente dábamos a conocer, ahora los vamos a unir para que usted se ubique. Va a estar integrada, decíamos, por ocho clubes clasificados desde segunda fase. Esta instancia se va a disputar eliminación directa, ida y vuelta, el domingo que viene y el otro, ¿sí? 27 y 4 de octubre, 27 de septiembre y 4 de octubre. ¿Cuáles son los partidos? Acá por el ascenso directo, estarán jugando
0: en Río Cuarto, claro, Atenas con San Martín.
1: Primero, claro, Atenas, Río Cuarto, San Martín de Formosa. En Bahía Blanca, Olimpo, Gimnasia de Chivilcoy. En Villarramayo, Defensores, frente a Alvarado de Mar del Plata. Y en Formosa, Sol de América, Chipoletti. Las revanchas a la inversa. Los cuatro clubes perdedores van a clasificar a la segunda etapa de reválida. ¿Qué es esa la razón por la que...? Porque muchos dicen, pero si Gimnasia 9 de julio y otros partidos más ya están confirmados, ¿por qué no arrancan este finde? Tiene que ver con que el cuadro de Gimnasia de reválida todavía falta por completarse en algunos casos.
0: Faltan los cuatro equipos perdedores.
1: Exactamente. La reválida de Gimnasia por el segundo ascenso, como decíamos, ya hay algunos partidos que están confirmados. El caso de 9 de julio Gimnasia, pero también Douglas el Linqueño.
0: El Linqueño Douglas.
1: Sí, vamos a leerlo al revés por el Dale. Primer partido. El Linqueño Douglas, Deportivo Rincón Kimberley, Gimnasia 9 de julio, San Martín de Mendoza, Argentino de Montemais, Costa Brava recibiendo, reitero, primero decimos al local que es en el primer partido, Costa Brava Villamitre, Boca Unidos Bartolomé Mitre de Posadas, Juventud Antoniana, Huracán Las Heras de Mendoza y Sportivo Belgrano de San Francisco con Sarmiento de la Banda. Están esperando rivales Defensores de Puerto Vilelas, Juventud Unido Universitario, Sportivo Atlético Club de las Parejas y FADEP de Mendoza. Esos últimos cuatro que acabo de mencionar esperan rivales de los perdedores que nos mencionábamos de los primeros cruces del ascenso directo.
0: Claro, los cuatro que pierdan van a ocupar el puesto 1, 2, 3 y 4. Y los cuatro que ganen van a por la semifinal.
1: Exacto.
0: Van por las semifinales, pero esto hay que esperar 2 semanas. Por eso Gimnasia

0: confirmado, de acuerdo al lugar que ocupó Gimnasia, de acuerdo al lugar que ocupó 9 de Julio Rafaela, va a jugar primero allá en la Perla del Oeste frente a 9 de Julio, un rival que conoce, sí, Gimnasia de Concepción.
1: Sí. Y que tiene goleador de campeonato, Troncoso, con 14 goles.
0: Sí, una rareza, ¿no? Que un equipo tenga un goleador de un torneo y que no esté más arriba, que no esté entre los 8 mejores.
1: Sí, exacto. Sí, sí.
0: Es como que, no lo tengo en claro, creo, ¿cuánto tiene? ¿14 goles?
1: 14.
0: Es como que hizo 22 goles y el 85% los hizo él.
1: Sí.
0: Esa es la sensación que queda de un equipo que tiene a Troncoso y a Del Solé, por ejemplo, como son los jugadores más preponderantes o los que están en un gran nivel. Esta definición es ida y vuelta. La ventaja deportiva solamente es la localía. A igualdad de puntos y de goles van a penales.
1: No hay ventaja deportiva en ese sentido en el empate global.
0: Claro, no hay ventaja deportiva en cuanto a goles. No es que... en realidad sí, no es... No quiero decir, si los dos empatan en otro momento, en otros torneos, que me parece a mí la verdadera ventaja deportiva sería esa. Si empatás, por ejemplo, los dos partidos, clasifica el que terminó mejor ubicado.
1: Sí.
0: A mí me parece que la real y mejor ventaja deportiva sería esa. Es decir, que el que estuvo peor ubicado le tenga que ganar al menos un partido al otro. Si no, salir quinto o salir décimo octavo aparece como lo mismo en este caso. Pero bueno, si llegaron a empatar los dos partidos, habrá penales en el segundo encuentro, o si la victoria corresponde a uno y a otro por la misma diferencia, es decir, 1-0 y 1-0, o 2-1 y 1-0, se definirá en este caso por penales. La definición será en Rafaela. El 11 de octubre juega aquí, deberá ganar y tratar de hacer una buena diferencia, como ocurre en estos ida y vuelta, y después deberá ir a definir a Rafaela.
1: El 9 de julio, más allá de todo, recordemos que es un equipo, estaba mirando un poco hoy la campaña y los números 9 de julio, un equipo sumamente irregular, pero irregular para arriba, es decir, que ganó los partidos que tenía que ganar. Recordemos, en primera ronda, 9 de julio, clasifica por un punto, sacándole ese último punto en la última fecha a Sportivo Las Parejas, con una campaña, como decíamos, muy regular. Un 9 de julio que había en un momento hizo un sprint muy importante de partidos ganados y después estuvo muchísimas fechas sin ganar, que terminó con 7 victorias, 4 empates y 7 derrotas ese 9 de julio, logrando ese puntito y dejando en el camino a Sportivo Las Parejas para ir a la zona reválida, que terminó jugando con Gimnasia. Y esta parte de la zona campeonato, que jugó con equipos creo que un poquito más poderosos también, eso hay que tenerlo en cuenta, también tuvo una campaña pareja en cuanto a empates y derrotas, 3 victorias, 3 empates y 2 derrotas del equipo juliense. Digo como para enmarcar lo que ha sido el año del 9 de julio, que terminó ganando 10 partidos y perdiendo 9.
0: Que es un 55%, 60% de efectividad.
1: Sí, sí.
0: Gimnasia claramente ha sido Gimnasia sí ha sido de menor a mayor.
1: Sí, sí.
0: Después de un muy mal comienzo, ha mejorado muchísimo el nivel.
1: Y más allá de que todos los partidos son diferentes y un montón de cuestiones, la manera de jugar de Gimnasia, que es un equipo muy, muy complicado para hacerle goles, por ahí que le cuesta también hacer.
0: Sí, sí, sí, sí.
1: Pero que da la sensación, tocó madera, obviamente, que no es un equipo que, si sufre una derrota, sufra por muchos goles. Yo creo que es un equipo ideal para los mano a mano.
0: Sí, hay que ver cómo está el 9 de julio.
1: Pero más allá de 9 de julio, digo, en una instancia superior, si llega a pasar a 9 de julio, digo, por la manera de jugar de Gimnasia, es un equipo que, al término de los 180 minutos, no te digo que puede ser superado o que puede superar holgadamente al rival. Pero ha recibido pocos goles. En ese sentido, los partidos del mano a mano y sobre todo por cómo juega Gimnasia se emparejan y más de la cuenta.
0: Puede ser
1: esto algo a favor de Gimnasia, digo.
0: Sí, sí, puede ser algo a tener en cuenta. Nosotros en la semana recién hablábamos con Juan en el corte. Es probable que podamos tener al técnico de Gimnasia. Vamos a ver si lo podemos hacer durante el... No la mañana, pero del miércoles para adelante. Porque es un momento ideal para charlar de lo que ha sido la campaña, ya un poco más tranquila de aquella nota muy con mucha congoja que tenía el cuerpo técnico después de haberse salvado y encima clasificado para la siguiente instancia, ya bastante más tranquilo, porque pese a que pierde el domingo, la tranquilidad se generó a partir de sacarse la palabra de la boca del que era descenso, pero como tiene 15 días, es aparece como un pro y un contra, ¿no? El pro es el descanso, el pro es poder recuperar a alguno que no esté al 100%. La contra es la continuidad que puede tener algo, que puede tener algún otro equipo cuando, si bien todos esto no lo van a tener, la contra es la continuidad que puede tener cuando se tenga que cruzar, si pasa otra fase, ¿no? Uh-huh. Con otros equipos que vienen de jugar sus partidos. Yo coincido contigo, el Gimnasia da la impresión, que está bien para estos mano a mano, uh-huh. pero hay que ver cómo ha terminado. Nosotros conocemos claramente cómo terminó Gimnasia, cómo está Gimnasia y para qué está. Hay que ver 9 de julio, en esta irregularidad que vos hacías referencia, si está en alza o en baja, porque Gimnasia viene de salvarse y clasificar, es decir, de menos a más. 9 de julio es al revés, de más a menos. Sí. Esa es la que no quiere decir nada, pero por lo menos así terminaron. Y estos 15 días le permiten trabajar de otra manera. Una de las cosas que quiero completar respecto a lo que dijiste vos, en cuanto a esta clase clara de cómo se juega el torneo, de que se espera, porque hay 8 que van a la zona de campeonato y tienen que quedar 4 para ir a pelear semifinales por el ascenso, y los 4 que queden afuera se van a sumar a los 20 que ya están clasificados. Por eso se esperan 2 semanas y se va a jugar 11 de local Gimnasia y el 18 de visitante. En lo que respecta al Lobo, si tiene otro cruce, si puede sortear el escollo que es Rafaela, no se puede saber ni va a tal lugar ni con tal rival, porque hay que ver cómo terminaron. Y se vuelve a armar otra vez. Es decir, Gimnasia, no lo recuerdo bien, pero creo que está en el puesto 16. 16 o 17.
1: Sí.
0: Podría jugar con uno que tenga el puesto 8 y termina de visitante.
1: Claro.
0: Y podría terminar jugar con un equipo que tenga el puesto 22 y termina de local. Sí. Ahí tiene ventaja deportiva.
1: Sí, no hay que entrar en la confusión de que porque viene de reválida y va a pasar lo mismo que con 9 de julio. No, depende del rival.
0: No, exactamente. Depende del rival cómo haya terminado en la fase anterior.
1: A veces para muestras solo hace falta un botón, y voy a una muestra muy reciente en el laboratorio de 9 de julio de sus resultados. Hablando de la irregularidad. Decíamos que recién acaba de empatar 1-1 con Sol de América.
0: Recién, no ayer.
1: Claro, pero me refiero a sí, reciente.
0: La última fecha.
1: Anteriormente, los dos partidos previos, puede, para citar el ejemplo, ganarle en la banda a Sarmiento 4-1 y a la semana siguiente perder en Rafaela con Mitre 1-0. Ese es 9 de julio de Rafaela. Y así fue todo el santo año.
0: Claro.
1: Por eso los números que reflejan una realidad.
0: Irregular a más no poder.
1: Ganar, hacer 4 en la banda.
0: Que es poco probable, no porque no lo pueda hacer, sino porque es difícil golear.
1: Sí, en el federal.
0: Y después no ratificar de local.
1: Con un equipo bastante timorato como Mitre.
0: Sí. Exactamente, que Mitre además estaba bastante, bastante bajo en las ubicaciones.
1: Que fue el único partido que ganó. El único. Sea paso.
0: Y de visitante.
1: Ese 9 de julio.
0: O sea, Rafaela es un signo de pregunta. Es el acertijo.
1: Todo el año fue igual.
0: Es el acertijo. Sí. Gimnasia, esto quedó claro. Empezó muy mal, tuvo una gran levantada, tuvo una meseta en el medio y después terminó bien. Ese es el raíz del conjunto de que ahora dirige técnicamente Martín Pinilla. Bueno, en la semana seguiremos charlando de los efectos que ha dejado todo esto, porque además hay tiempo como para charlarlo, porque tiene 15 días para jugar su primer partido.
1: Y hoy estoy súper optimista, no sé mañana. Pero si vos me das un equipo que está, vamos a suponer.
0: Faltan 14 días.
1: Faltan 14 días, pero la vida en
0: yo
1: 14
0: te
1: días.
0: No, yo te conozco, se te va todo. Te mandan 2 mensajes y te...
1: supongamos que como viene de la fase de campeonato, 9 de julio está medio escalón arriba de 9 de julio. 9 de julio está medio escalón arriba de Gimnasia.
0: Lo está, porque viene de otra zona. Viene de zona de campeonato, lo está.
1: Está, bueno.
0: ¿Entiendes la teoría esto?
1: Pero si a mí me das en un mano a mano un equipo, aunque medio escalón arriba, impredecible como 9 de julio, y uno que es más predecible, armadito, con problemas para hacer goles, con problemas para generar, como Gimnasia hoy por hoy, dámelo a Gimnasia. Dame un equipo como Gimnasia. ¿Se entiende lo que quiero decir, no?
0: ¿Vos no lo crees 9 de julio?
1: No, lo digo, en este cuadro...
0: Pero por eso, no, yo te quiero entender, ¿no? La pregunta es para entender.
1: En este cuadro, aunque vos me digas, no...
0: Yo te voy a decir una cosa, yo no lo querría, así como me lo planteas, yo no lo querría 9 de julio, enfrentar yo.
1: Que se puede comer 3 como te puede hacer 4.
0: Claro, porque... ¿Qué es 9 de julio?
1: Bueno, yo sé que a Gimnasia no le hacen más de un gol.
0: No.
1: Entonces, claro, por eso te digo...
0: Esa es tu parte, pero vos técnico, vos en el lugar de Pinilla, vos sabés lo que sos. 9 de julio es esto. Que te golea de visitante, pero peor de local.
1: Sí.
0: Y ese equipo que te desorienta, y yo no sé si lo preguntaríamos
1: pero
0: a él.
1: Pero tiene más filtraciones que Gimnasia. Aunque haga más goles, sea más peligroso, te dañe más.
0: Sí, sí, sí, puede ser.
1: Para mí es un equipo que, por cómo juega también, quizás es.
0: Lo que pasa es que Gimnasia, si mejora lo que le falta hacer, que es de tres cuartos para arriba, que no está mal,
1: redondito,
0: pero tiene que mejorar, es otro tema. Ya. Pero...
1: Como cerramos que, la 4.
0: Claro, como que no dependería no dependería tanto de qué rival, sino de lo que tenés que hacer vos.
1: Y yo no creo que Gimnasia tenga problemas de gol, porque todos lo vemos los domingos en la cancha. Porque sea un equipo que se refugia demasiado a tal punto de que no recibe goles, pero tampoco hace. No es el caso.
0: No, no.
1: Gimnasia ha tenido problemas para hacer goles.
0: Sí, sí, sí.
1: O generar, a veces para generar, en realidad.
0: Exactamente.
1: Pero no es porque sea un equipo defensivo.
0: No, exacto, exacto.
1: Porque no lo es. No, ha salido en los partidos, sobre todo de local, a ganar. Los partidos de visitantes se ha parado de tal manera que ha tenido de contraataque, muchas veces presionando.
0: Sí, le faltan las conexiones, esas conexiones que necesita a partir de Fabre, por ejemplo. Bueno, lo vamos a seguir mañana,
1: bueno,
0: porque tenemos que seguir hablando del fútbol local y de Parque Sur, entre otras cosas. Nos vemos mañana. Gracias, Chelo. Nos vemos mañana.
1: Dale, hasta mañana.
0: Que la pasen lindo. Hasta mañana. Chau.
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3: Las 9:00 p.m. en la República Argentina. La ministra de Seguridad, Alejandra Monteoliva, detalló el itinerario del Papa en la Argentina.
4: Impresionante, una agenda, 4 eventos masivos, 11 eventos cerrados, 4 días de operativo ininterrumpido para todas las fuerzas de seguridad, 120 horas de comando unificado ininterrumpido. Estamos trabajando sobre un aforo aproximado de 7 millones de personas, contando todos los espacios. Esa es la proyección que hemos hecho, el análisis que hemos estado trabajando.
3: La inflación pasó a un tercer plano entre las preocupaciones de la gente, lo dijo el secretario de Finanzas, Federico Furiace. El funcionario además calificó de exitoso el plan de estabilización económica desarrollado por el gobierno. La información deportiva con Nicolás Álvarez.
5: Con gol de Florentino, Independiente Rivadavia le ganó a Barraca Central 1-0 en condición de visitante. Con esta victoria el equipo de Alfredo Berti se afianza en la tabla anual. Lo reiteramos, ganó Independiente Rivadavia frente a Barracas como visitante por la 10ª fecha del torneo clausura.
3: El tránsito con Ernesto Arriaga.
6: Continúa con mucho tránsito en la General Paz y demoras hacia Liniers de 4 a 6 minutos. Por otra parte, la ruta 3 desde Cañuelas a Las Flores, a la zona de Bahía Blanca, camiones que regresan con y sin carga, por favor, al puerto de Bahía Blanca. Máximo 80 kilómetros por hora. La ruta 3 se comoda en Rivadavia, Río Gallegos. Precaución en ruta abierta por animales sueltos sobre banquinas.
3: En Catamarca, en donde nos escuchás por AM730, la temperatura es de 20 grados con cielo nublado. Aquí en Buenos Aires, 12 grados, humedad 60%, cielo nublado, viento sur a 19 kilómetros por hora.
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7: LT11 Nacional, Concepción del Uruguay, informa.
0: 13 grados la actual temperatura en Concepción del Uruguay, la humedad 67%, presión atmosférica 1013 hectopascales, el río estacionado 3 metros 28 centímetros. El Hospital Urquiza recibió casi 5.000 solicitudes de turnos online en un mes. El sistema de turnos de web del Hospital Urquiza registró 4.960 solicitudes de atención entre el 17 de agosto y el 16 de septiembre de 2026, consolidándose como una herramienta que permite no solo gestionar turnos, sino también conocer con mayor precisión la demanda de las distintas especialidades. De acuerdo con el informe correspondiente a